0: puede la oscuridad hablar de tus obras maravillosas? ¿Puede alguien en la tierra del olvido contar de tu justicia?
1: El libro de Nehemías, capítulo 8.
2: Todo el pueblo se reunió con un mismo propósito en la plaza, justo detrás de la puerta del agua. Le pidieron al escriba Esdras que sacara el libro de la ley de Moisés, la cual el Señor había dado a Israel para que la obedeciera. Así que el 8 de octubre, el sacerdote Esdras llevó el libro de la ley ante la asamblea, que incluía a los hombres y a las mujeres y a todos los niños con edad suficiente para entender. Se puso frente a la plaza, justo dentro de la entrada de la puerta del agua, desde temprano por la mañana hasta el mediodía, y leyó en voz alta a todos los que podían entender. Todo el pueblo escuchó atentamente la lectura del libro de la ley. El escriba Esdras estaba de pie sobre una plataforma de madera que se había construido para la ocasión. A su derecha se encontraban Matatías, Sema, Anías, Urías, Hilcías y Maaseías. A su izquierda estaban Pedaías, Misael, Malquías, Asum, Asbadana, Zacarías y Mesulam. Esdras estaba de pie en la plataforma a plena vista de todo el pueblo. Cuando vieron que abría el libro, se pusieron todos de pie. Entonces, Esdras alabó al Señor, el gran Dios, y todo el pueblo con las manos levantadas exclamó:
3: ¡Amén!
4: ¡Amén!
3: ¡Amén!
2: Luego se inclinaron y con el rostro en tierra adoraron al Señor. Entonces los levitas, Jesúa, Bani, Serebías, Jamín, Acub, Sabetai, Odías, Maaseías, Kelita, Azarías, Josabed, Anán y Pelaías instruyeron al pueblo en la ley mientras todos permanecían en sus lugares. Leían del libro de la ley de Dios y explicaban con claridad el significado de lo que se leía. Así ayudaban al pueblo a comprender cada pasaje. Luego Nehemías, el gobernador, Esdras, el sacerdote y escriba, y los levitas que interpretaban para el pueblo dijeron:
5: No se lamenten ni lloren en un día como este, pues hoy es un día sagrado delante del Señor su Dios.
2: Pues todo el pueblo había estado llorando mientras escuchaba las palabras de la ley. Nehemías continuó diciendo:
5: Vayan y festejen con un banquete de deliciosos alimentos y bebidas dulces, y regalen porciones de comida a los que no tienen nada preparado. Este es un día sagrado delante de nuestro Señor. No se desalienten ni entristezcan, porque el gozo del Señor es su fuerza.
2: También los levitas clamaban al pueblo y decían:
6: ¡Cállense!
3: ¡No lloren!
7: ¡Pues este es un día
6: sagrado!
7: ¡Es un día sagrado!
2: Así que el pueblo se fue a comer y a beber en una gran fiesta, a compartir porciones de la comida y a celebrar con gran alegría, porque habían oído y entendido las palabras de Dios. El 9 de octubre, los jefes de familia de todo el pueblo, junto con los sacerdotes y los levitas, se reunieron con el escriba Esdras para repasar la ley más detalladamente. Mientras estudiaban la ley, descubrieron que el Señor había ordenado, por medio de Moisés, que los israelitas debían vivir en enramadas durante el festival a celebrarse durante ese mes. Él había dicho que debía proclamarse al pueblo en todas sus ciudades y en Jerusalén que fueran a las colinas a buscar ramas de olivo, olivo silvestre, mirto, palmeras y otros árboles frondosos. Con esas ramas debían construirse enramadas para que habitaran en ellas durante el festival, como está establecido en la ley. Así que el pueblo salió y cortó ramas, y las usó para levantar enramadas en las azoteas de sus casas, en sus patios, en los atrios del templo de Dios o en las plazas justo detrás de la puerta del agua y de la puerta de Efraín. Entonces, todos los que habían regresado del cautiverio vivieron en las enramadas durante el festival, y todos ellos se llenaron de alegría. Los israelitas no habían celebrado de esa forma desde los días de Josué, hijo de Nun. Esdras leyó del libro de la ley de Dios en cada uno de los 7 días del festival. Luego, al 8º día, realizaron una asamblea solemne tal como lo exigía la ley.
1: El libro de Nehemías, capítulo 9, versículos 1 al 18.
2: El 31 de octubre, el pueblo volvió a reunirse en asamblea. Esta vez ayunaron, se vistieron de tela áspera y se echaron polvo sobre la cabeza. Los de ascendencia israelita se separaron de todos los extranjeros para confesar sus propios pecados y los pecados de sus antepasados. Permanecieron de pie en el mismo lugar durante 3 horas, mientras se les leía en voz alta el libro de la ley del Señor su Dios. Luego confesaron sus pecados y adoraron al Señor su Dios durante 3 horas más. Los levitas, Jesúa, Bani, Cadmiel, Sebanías, Buni, Serebías, Bani y Kenaní, estuvieron de pie en la escalera de los levitas y clamaron al Señor su Dios en voz alta. Luego los jefes de los levitas, Jesúa, Cadmiel, Bani, Asabnías, Serebías, Odías, Sebanías y Petaías, llamaron al pueblo.
4: ¡Levántense y alaben al Señor su Dios! ¡Porque Él vive desde la eternidad hasta la eternidad!
2: Entonces oraron.
8: ¡Que tu glorioso nombre sea alabado! ¡Que sea exaltado por sobre toda bendición y alabanza!
4: ¡Solo tú eres el Señor! ¡Tú hiciste el firmamento, los cielos y todas las estrellas! ¡Hiciste la tierra, los mares y todo lo que hay en ellos! ¡Tú los preservas a todos! ¡Y los ángeles del cielo te adoran!
8: ¡Eres el Señor Dios, quien eligió a Abraham y lo sacó de Ur de los Caldeos y le dio un nuevo nombre, Abraham! ¡Cuando demostró ser fiel, hiciste un pacto con él para darle a él y a sus descendientes la tierra de los cananeos, de los hititas, de los amorreos, de los fereceos, de los jebuseos y de los jerjeseos! ¡Y has cumplido lo que prometiste, porque tú siempre eres fiel a tu palabra!
4: ¡Tú viste la miseria de nuestros antepasados en Egipto y escuchaste sus lamentos cuando estaban junto al Mar Rojo! Realizaste señales milagrosas y maravillas contra el faraón, sus funcionarios y su pueblo, porque tú sabías con cuánta arrogancia trataban a nuestros antepasados. Tú tienes una gloriosa reputación que jamás ha sido olvidada. Dividiste el mar para que tu pueblo pudiera cruzarlo por tierra seca. Luego arrojaste a sus perseguidores a las profundidades del mar. Se hundieron como piedras en aguas turbulentas. Guiaste a nuestros antepasados mediante una columna de nube durante el día y una columna de fuego durante la noche para que pudieran encontrar el camino.
9: Bajaste al monte Sinaí y les hablaste desde el cielo. Les diste ordenanzas e instrucciones justas y decretos y mandatos buenos. Les diste instrucciones acerca de tu sagrado día de descanso. Además, por medio de tu siervo Moisés, les ordenaste que obedecieran todos tus mandatos, decretos e instrucciones. Les diste pan del cielo cuando tenían hambre y agua de la roca cuando tenían sed. Les ordenaste que fueran y tomaran posesión de la tierra que habías jurado darles.
8: Sin embargo, nuestros antepasados fueron arrogantes y tercos y no prestaron ninguna atención a tus mandatos. Se negaron a obedecerte y no se acordaron de los milagros que habías hecho a favor de ellos. En cambio, se pusieron tercos y nombraron a un líder para que los llevara de regreso a su esclavitud en Egipto. Pero tú eres Dios de perdón, bondadoso y misericordioso, lento para enojarte y rico en amor inagotable. No los abandonaste, ni siquiera cuando se hicieron un ídolo en forma de becerro y dijeron: ¡Este es tu Dios que te sacó de Egipto! Cometieron terribles blasfemias.
1: La primera carta de Pablo a los Corintios, capítulo 3.
10: Amados, amados hermanos, cuando estuve con ustedes, no pude hablarles como lo haría con personas espirituales. Tuve que hablarles como si pertenecieran a este mundo o como si fueran niños en Cristo. Tuve que alimentarlos con leche, no con alimento sólido, porque no estaban preparados para algo más sustancioso. Y aún no están preparados, porque todavía están bajo el control de su naturaleza pecaminosa. Tienen celos unos de otros y se pelean entre sí. ¿Acaso eso no demuestra que los controla su naturaleza pecaminosa? ¿No viven como la gente del mundo? Cuando uno de ustedes dice, yo soy seguidor de Pablo, y otro dice, yo sigo a Apolos, ¿no actúan igual que la gente del mundo? Después de todo, ¿quién es Apolos? ¿Quién es Pablo? Nosotros solo somos siervos de Dios, mediante los cuales ustedes creyeron la buena noticia. Cada uno de nosotros hizo el trabajo que el Señor nos encargó. Yo planté la semilla en sus corazones y Apolos la regó, pero fue Dios quien la hizo crecer. No importa quién planta o quién riega. Lo importante es que Dios hace crecer la semilla. El que planta y el que riega trabajan en conjunto con el mismo propósito, y cada uno será recompensado por su propio arduo trabajo. Pues ambos somos trabajadores de Dios, y ustedes son el campo de cultivo de Dios, son el edificio de Dios. Por la gracia que Dios me dio, yo eché los cimientos como un experto en construcción. Ahora otros edifican encima, pero cualquiera que edifique sobre este fundamento tiene que tener mucho cuidado. Pues nadie puede poner un fundamento distinto del que ya tenemos, que es Jesucristo. El que edifique sobre este fundamento podrá usar una variedad de materiales: oro, plata, joyas, madera, heno o paja. Pero el día del juicio, el fuego revelará la clase de obra que cada constructor ha hecho. El fuego mostrará si la obra de alguien tiene algún valor. Si la obra permanece, ese constructor recibirá una recompensa. Pero si la obra se consume, el constructor sufrirá una gran pérdida. El constructor se salvará, pero como quien apenas se escapa atravesando un muro de llamas. ¿No se dan cuenta de que todos ustedes juntos son el templo de Dios y que el Espíritu de Dios vive en ustedes? Dios destruirá a cualquiera que destruya este templo, pues el templo de Dios es santo y ustedes son este templo. Dejen de engañarse a sí mismos. Si piensan que son sabios de acuerdo con los criterios de este mundo, necesitan volverse necios para ser verdaderamente sabios. Pues la sabiduría de este mundo es necedad para Dios. Como dicen las Escrituras, Él atrapa a los sabios en la trampa de su propia astucia. Y también, el Señor conoce los pensamientos de los sabios, sabe que no valen nada. Así que no se jacten de seguir a un líder humano en particular, pues a ustedes les pertenece todo, ya sea Pablo, o Apolos, o Pedro, o el mundo, o la vida y la muerte, o el presente y el futuro. Todo les pertenece a ustedes, y ustedes pertenecen a Cristo, y Cristo pertenece a Dios.
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Nadie nos ama como Jesús. Nadie nos levanta como Jesús. Nadie perdona como nuestro Dios. Y nadie te restaura como Jesús. ¿Cuántos lo creen en esta tarde?

Saludos, soy Kevin Díaz aquí en la emisora de Radio Amistad y brevemente quiero tomar un pequeño minuto para compartir un versículo de la palabra de Dios que viene del libro de Salmos 119, versículo número 11 y dice así: En mi corazón atesoro tus dichos para no pecar contra ti. ¿Qué guarda en su corazón? Lo que hay en su corazón es lo que dicta sus actitudes, sus pensamientos y sus palabras. Y al guardar la palabra del Señor dentro de nuestro ser, así vamos a actuar, así vamos a hablar y así hacemos la voluntad de Dios. Thank you.

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1: Hola, yo soy Emilio Reyes. Si estás atravesando un tiempo de desánimo, estas palabras que vienen del cielo son para ti. Aguarda al Señor, esfuérzate y aliéntese tu corazón. Sí, espera al Señor. Porque un momento será su ira, pero su favor dura toda la vida. Por la noche durará el lloro, pero la mañana vendrá la alegría. No temas, porque yo estoy contigo. No desmayes, porque yo soy tu Dios. Siempre te ayudaré, siempre te sustentaré con mi mano poderosa. Esforzaos todos los que esperan en el Señor, y tomen aliento sus corazones. Los que esperan en el Señor tendrán nuevas fuerzas, levantarán vuelo como las águilas, correrán y no se cansarán, caminarán y no se fatigarán. Todo lo puedo en Cristo que me fortalece.
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1: Este es el versículo de la semana que se encuentra en Tito 3:1 y dice: recuérdales que estén sujetos a los gobernantes, a las autoridades, que sean obedientes, que estén listos para toda buena obra. Una vez más, Tito 3:1 dice: recuérdales que estén sujetos a los gobernantes, a las autoridades, que sean obedientes, que estén listos para toda buena obra.
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4: Nuestra sociedad de hoy, con el calentamiento global, con los problemas de guerras y conflictos, con la injusticia social, a pesar del progreso tecnológico, vive, podemos decir, una sensación de auténtico malestar.
2: Una de las estampas más peculiares de la Ruta 66 la encontramos en Ottman, situado en la frontera entre Arizona y California. Supone la antesala al desierto de Mojave. La historia de este viejo enclave minero se remonta a 1915, cuando se halló la primera veta de oro y se estableció un campamento provisional. En pocos años, Ottman prosperó y llegó a alcanzar una población de 3.500 habitantes. Sin embargo, tras la Segunda Guerra Mundial, las explotaciones fueron cerrando hasta que en 1953 los últimos mineros abandonaron el pueblo, dejando tras de sí a los burros utilizados para cargar el mineral. Para aquel entonces, el tramo de ruta que serpenteaba montaña arriba para llegar hasta Ottman había sido sustituido ya por otros menos sinuosos y, sobre todo, menos peligrosos. No en vano, la carretera madre fue conocida durante décadas como Sangrienta 66. Tan peligrosa llegó a ser que incluso se ofrecía la posibilidad de alquilar un chófer para que condujese los vehículos a través de las montañas. En este sentido, la subida a Ottman fue durante años uno de los mayores puntos negros de toda la 66. Y hablando de puntos negros en la vida, llega aquí una vez más la Ruta 66 para explorar las páginas de la Biblia. Estamos recorriendo un nuevo libro, el de Eclesiastés, que aborda cuestiones profundas de la vida. Y en esta tónica abordamos dos nuevos capítulos, el 3 y el 4, con un título que nos lleva a la reflexión: esta vida es un absurdo. ¡Qué afirmación tajante, ¿verdad? Vamos a descubrir los motivos de esta exclamación en los próximos minutos. Luego volveremos con el tiempo de preguntas y respuestas.
4: En nuestra Ruta 66 caminamos por las cuestiones sinceras y profundas del libro de Eclesiastés. Hoy estudiaremos los capítulos 3 y 4 del libro de Eclesiastés y nuestro tema será: esta vida es un absurdo. Como hemos estado viendo, Eclesiastés es un libro que llama nuestra atención porque, a diferencia del resto de la literatura sapiencial del Antiguo Testamento, nos habla sobre el cuestionamiento de la búsqueda de la vida. Hay varias alternativas sobre cómo obtener el sentido para la vida: a través de diversas experiencias, a través de la búsqueda de los placeres, de experimentar diferentes sensaciones en la vida que se ve bajo el sol. Pero, ¿qué tipo de solución, qué tipo de perspectiva nos trae para la vida? Aquí, una vez más, el maestro, el famoso Qohelet, como se le llama en hebreo, empieza a hablarnos sobre esta realidad que está a nuestro alrededor. Y observaremos que él hablará sobre el orden del mundo creado, lo que ocurre en la experiencia práctica del día a día y cómo eso debe ser entendido a la luz de los misterios profundos de la existencia. Así que, según el texto de la Nueva Versión Internacional, vemos el capítulo 3 a partir del versículo 1 diciendo lo siguiente: todo tiene su momento oportuno. Hay un tiempo para todo lo que se hace bajo el cielo, un tiempo para nacer y un tiempo para morir, un tiempo para plantar y un tiempo para cosechar, un tiempo para matar y un tiempo para sanar, un tiempo para destruir y un tiempo para construir. Y él prosigue en los siguientes versículos hablando sobre otras actividades, tales como un tiempo para llorar y un tiempo para reír, un tiempo para estar de luto y un tiempo para saltar de gozo, un tiempo para esparcir piedras y un tiempo para recogerlas, un tiempo para abrazarse y un tiempo para despedirse, para también intentar y un tiempo para desistir, para guardar y un tiempo para desechar, para rasgar y un tiempo para coser, para callar y un tiempo para hablar, para amar y un tiempo para odiar, un tiempo para la guerra y un tiempo para la paz. Una vez más, el autor, el maestro de Eclesiastés, muestra la fuerza terrible e inexorable del tiempo. La verdad es que no es posible interferir en el orden creado. En la búsqueda de la comprensión de los misterios de la vida, nos sentimos un tanto limitados por el flujo del tiempo y por su aspecto incluso circular, que se mantiene aquí mostrando evidentemente nuestra fragilidad, nuestra limitación como seres humanos. La verdad es que no podemos cambiar este orden y es algo que parece difícil de entender. ¿Qué provecho saca quien trabaja de tanto afanarse? Dice el versículo 9. He visto la tarea que Dios ha puesto al género humano para abrumarlo con ella. Dios hizo todo hermoso en su momento y puso en la mente humana el sentido del tiempo. Aun cuando el hombre no alcanza a comprender la obra que Dios realiza de principio a fin, yo sé que nada hay mejor para el hombre que alegrarse y hacer el bien mientras viva. Y sé también que es un don de Dios que el hombre coma o beba y disfrute de todos sus afanes. Sé además que todo lo que Dios ha hecho permanece para siempre, que no hay nada que añadirle ni quitarle, y que Dios lo hizo así para que se le tema. Lo que ahora existe, ya existía. Y lo que ha de existir, existe ya. Dios hace que la historia se repita. El autor de Eclesiastés, una vez más, mostrará la fuerza del tiempo y la limitación en la que nos encontramos. Y ante este escenario, digamos, de prisión dentro de la fuerza circular del tiempo, marcada claramente por la realidad natural y humana a nuestro alrededor, él dirá: mira, tenemos aquí una solución provisional para esto. La vida es difícil de entender, la vida es complicada, pero podemos vivir la vida y buscar ser felices. Podemos comer, beber y ser recompensados por el trabajo. Y eso es algo que podemos observar que Dios concedió a todos. En la búsqueda, en su angustia, en esto que es casi una investigación filosófica, él sigue adelante a partir del versículo 16 diciendo lo siguiente: he visto algo más en esta vida. Maldad donde se dictan las sentencias y maldad donde se imparte la justicia. Pensé entonces: al justo y al malvado los juzgará a Dios. Pues hay un tiempo para toda obra y un lugar para toda acción. Pensé también con respecto a los hombres. Dios los está poniendo a prueba, para que ellos mismos se den cuenta de que son como animales. Los hombres terminan igual que los animales. El destino de ambos es el mismo, pues unos y otros mueren por igual, y el aliento de vida es el mismo para todos. Así que el hombre no es superior a los animales. Realmente todo es absurdo, y todo va hacia el mismo lugar. Todo surgió del polvo, y al polvo todo volverá. ¿Quién sabe si el espíritu del hombre se remonta a las alturas y el de los animales desciende a la profundidad de la tierra? He visto, pues, que nada hay mejor para el hombre que disfrutar de su trabajo, ya que eso le ha tocado. Pues ¿quién lo traerá para que vea lo que sucederá después de él? En su investigación, desde la perspectiva por debajo del sol, sin mirar más allá del sol, el maestro de Eclesiastés, el Qohelet, dice: mira, esta vida parece absurda. Hay mucha injusticia en lugar de la justicia, mucha maldad en lugar de la rectitud, y al fin y al cabo, tanto el justo como el impío están bajo la acción de Dios, y nada podemos hacer en cuanto a esa realidad. Y para complicar aún más la situación, vemos que por mucho que el hombre parezca importante, se muere como muere el animal. Todos pierden la vida de igual manera. Pareciera que el ser humano no es mejor que un gato, un perro o un caballo. Así que este autor expresa una conclusión que viene claramente de la limitación de su percepción. Digamos una verdad provisional. No somos capaces de llegar a ninguna parte cuando observamos apenas los ciclos repetitivos de esta vida, del mundo que está por debajo del sol. Y él sigue adelante en el capítulo 4 y dice que empezó a ver otras cosas del mundo humano. Él observa ahora la opresión, el trabajo y el éxito en el área política. Él dice que se fijó en tanta opresión que hay en esta vida. Vi llorar a los oprimidos y no había quien los consolara. El poder estaba del lado de sus opresores y no había quien los consolara. Y consideré más felices a los que ya han muerto que a los que aún viven. aunque mejor situación están los que aún no han nacido, los que no han visto aún la maldad que se comete en esta vida. Ante tanta injusticia, opresión y maldad, nuestro autor del Eclesiastés dice lo siguiente: mejor era no haber nacido. ¿Cuántas veces has pensado de esta manera? ¿Pensabas que era algo nuevo, algo novedoso que se te ocurrió a ti? La propia Biblia ya muestra esta discusión de hace siglos, de hace milenios. Nuestro autor empieza a darse cuenta de las injusticias, de los absurdos de la vida, y siente el duro golpe de su percepción humana. Y él prosigue de esta manera: vi además que tanto el afán como el éxito en la vida despiertan envidias. Y también esto es absurdo, es correr tras el viento. El necio se cruza de brazos y acaba muriéndose de hambre. Más vale poco con tranquilidad y mucho con fatiga, corriendo tras el viento. ¿Será que vale la pena todo el esfuerzo? Me fijé entonces en otro absurdo en esta vida. Él dirá: vi a un hombre solitario, sin hijos ni hermanos y que nunca dejará de afanarse. Jamás le parecían demasiadas sus riquezas. ¿Has visto a alguien así? Fíjate por un momento. ¿Para quién trabajo tanto? Y me abstengo de las cosas buenas, se preguntó el maestro de Eclesiastés. También esto es absurdo y una penosa tarea. Se trata de gente que termina al fin y al cabo dedicando su vida a sus actividades. Y cuando piensan en disfrutar, ya se acabó todo. Es demasiado tarde. Más valen dos que uno, porque obtienen más fruto de su esfuerzo. Si caen, el uno levanta al otro. Hay del que cae y no tiene quien lo levante. Si dos se acuestan juntos, entrarán en calor. Uno solo, ¿cómo va a calentarse? Uno solo puede ser vencido, pero dos pueden resistir. La cuerda de tres hilos no se rompe fácilmente. Ante los absurdos, las cosas incomprensibles e injusticias de la propia vida, una solución provisional es tener buenas amistades. Es huir del aislamiento, el cual, por cierto, es muy peligroso y destructivo. Pero la gran realidad destacada en estos capítulos es que esta vida es un auténtico absurdo. Parece que las cosas no tienen sentido. Así que terminando el capítulo 4, él todavía hablará sobre el poder y su inutilidad, la trivialidad que surge de esta disputa. Más vale joven pobre pero sabio que el rey viejo pero necio, que ya no sabe recibir consejos. Aunque de la cárcel haya ascendido al trono o haya nacido pobre en ese reino, en esta vida, he visto que la gente apoya al joven que sucede al rey. Y aunque es incontable la gente que sigue a los reyes, muchos de los que vienen después tampoco quedan contentos con el sucesor. Y también esto es absurdo. Es correr tras el viento. Las realidades manifestadas desde la cuestión del poder también son sorprendentes. ¿Cuántas personas indignas están en la posición de poder? ¿Y cuántas personas con dignidad pierden esa posición? Y aquí veremos que una generación se olvida de lo que fue hecho anteriormente. Y tristemente la propia sabiduría popular no siempre es capaz de escoger debidamente a aquellos que estarán en el poder y en el dominio, el gobierno de las cosas. No siempre una persona sabia y justa es popular. Y muchas veces las personas perversas son populares. Es lamentable, es triste, pero es verdad. Algunos bromean que millones de moscas que comen basura no pueden estar equivocadas. Así que debemos hacer lo mismo. Esta es la realidad que se manifiesta en un mundo injusto, perverso y decadente que fue contemplado por nuestro maestro de Eclesiastés. Y su conclusión de corazón dolido, mirando al mundo bajo el sol, fue que esa vida es un absurdo. ¿Será que es verdad? ¿Será que tan solo es eso? Descubrirás más sobre esto aquí en nuestra Ruta 66.

0: Aprovechamos esta pausa en nuestro viaje para hablar de algo muy interesante. Ruta 66 es un programa internacional, original de Brasil, pero ya en diferentes idiomas, como es el caso del español.
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0: 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Seguro que nuestros amigos oyentes la visitarán. Pero al final del programa, que ahora seguimos recorriendo la Ruta 66.
1: Eso es. Adelante con el estudio de hoy.
0: Seguimos aquí en nuestra Ruta 66, un programa original del profesor de Biblia Luis Sayao, producido por Radio Encuentro, Radio Transmundial en España, traducido por Mateus Rodríguez y presentado y adaptado por el profesor de Biblia y comunicador Fernando Díaz Sarmiento. Llega aquí el tiempo de las preguntas sobre los capítulos 3 y 4 del libro de Eclesiastés en nuestra Ruta 66. Por cierto, no os olvidéis de hacer también vosotros vuestras preguntas y poder compartirlas con nosotros en el WhatsApp o Telegram 601 20 32 65 con el prefijo +34 desde fuera de España o bien en el correo electrónico info@radioencuentro.net. Después de un texto tan pesimista, la pregunta es, Fernando, ¿no será que el autor está en una crisis espiritual profunda? ¿De verdad es la vida un absurdo?
2: Esperanza, de hecho, no cabe duda de que el autor está en una gran crisis. Incluso podemos decir que es una crisis espiritual. Y él enfatiza las contradicciones, los problemas y complicaciones de la vida. Él imagina y siente la vida como un absurdo. A pesar de observar esa situación, veamos con detenimiento que también el autor todavía tiene mucha esperanza. Y es que si él realmente hubiera tirado la toalla, como se suele decir, él ya no hablaría nada más. Pero insiste en una cosa, en preguntar e indagar sobre las diferentes experiencias humanas. Con lo cual él no actúa con una actitud escéptica o cínica ante la vida. Él sigue afanoso en su búsqueda. Ahora esa gran crisis espiritual no es algo que nos deba dejar preocupados y atormentados, o incluso asustados, porque es una realidad que ocurrirá en la vida de cualquier persona que mire a la vida con imparcialidad y con la intención adecuada y necesaria. Ella notará las contradicciones y confusiones, y la primera impresión es que de hecho la vida tiene muchos absurdos. Más adelante entenderemos más detalles acerca de esta realidad.
0: ¿Es cierto que con la muerte se acaba todo? Me asusté cuando vi los versículos 20 y 21 del capítulo 3. ¿Es precisamente eso lo que puedo entender?
2: De hecho, esos versículos asustan a los lectores porque dicen: todo surgió del polvo y al polvo todo volverá. ¿Quién sabe si el espíritu del hombre se remonta a las alturas y el de los animales desciende a las profundidades de la tierra? El que lee esto puede pensar que la Biblia está enseñando que con la muerte se acabó todo y que un animal y una persona son lo mismo. Pero mira, eso desde el punto de vista de la interpretación bíblica es incorrecto, porque es evidente que el autor está aquí reforzando su interpretación de la realidad, a partir de un corazón marcado por un pesimismo que mira solamente bajo el sol. La perspectiva precisamente es esa, lo que está por debajo del sol. Así que el que mira la vida sin considerar la realidad de la vida eterna, sin considerar la vida más allá del sol, concluirá que una persona, un caballo, un gato, cualquier bicho o animal, mueren de la misma manera. Por lo tanto, este texto simplemente dice que ambos, tanto humanos como animales, mueren, pero no plantea nada acerca de la vida futura, porque el enfoque de Eclesiastés es acerca de cómo una persona que no considera la hipótesis de Dios como alguien activo, ni los efectos de la vida eterna en la vida humana, entiende la realidad a partir de lo que aparece ante sus ojos. No se trata de una declaración absoluta, ni tampoco doctrinal.
0: Bueno, en cuanto a esa visión del autor de Eclesiastés, ¿en qué este pesimismo del autor es comparable al pesimismo de los días actuales? ¿Se puede comparar?
2: Esperanza resulta muy sorprendente en los días actuales. Quienes no conocen la Biblia jamás imaginan que la propia Biblia estaría repleta de textos en esa clave, con ese tipo de planteamiento. ¿Quién lo diría? Se imaginan a la Biblia como un texto religioso, lleno de mandamientos y ordenanzas acerca de hacer esto y aquello, pero en realidad la Biblia expresa aquí las profundas cuestiones humanas guardadas en el interior del ser. ¿Qué descubriremos entonces? Que hay injusticia social. Que la realidad es que somos criaturas sujetas al tiempo y al espacio. Que tenemos para enfrentar la realidad de los problemas que encontramos entre las personas y en cuanto a los misterios de la vida. Y nuestra sociedad de hoy, con el calentamiento global, con los problemas de guerras y conflictos, con la injusticia social a pesar del progreso tecnológico, vive una sensación de auténtico malestar, que es más o menos semejante al sentimiento expresado por el autor de Eclesiastés. Así que podemos decir que Eclesiastés es extremadamente actual para el mundo de hoy.
0: Mira, puede ser actual, pero si sigo leyendo este libro, igual termino hasta deprimida. Parece que está efectivamente en una crisis. Él sugiere incluso que los muertos están en mejor situación que los vivos, o aún los que todavía han de nacer. ¿Tiene sentido decir algo así, Fernando?
2: Mira, Esperanza, ¿cuál es la principal filosofía de vida de todo el mundo? ¿Cuál es la primera perspectiva que adoptamos para entender la realidad? Es mejor no sufrir que sufrir. Para todo lo que hago en la vida, busco de alguna manera una vida más agradable y alegre. Así que veremos de alguna manera que toda actitud humana es una huida del sufrimiento, de la experiencia, digamos, difícil, de la experiencia del profundo dolor. Así que si no tenemos esperanza, si no entendemos la realidad de la vida tras la muerte, si observamos simplemente a la sociedad, a nuestro alrededor, y vemos que una persona sufre desde el nacimiento hasta la muerte, llega un momento en el que el corazón cansado dice: «Mira, ¿sabes qué? Es mejor estar muerto que vivo, porque es muy difícil y complicado vivir». Pero esta palabra, digamos que es momentánea, circunstancial, y no refleja una sabiduría absoluta. Debemos prestar mucha atención a que el libro de Eclesiastés solo se entiende si lo leemos hasta el final. Si vemos solamente episodios sueltos de alguna serie de televisión, no entenderemos la historia. Y ante esa verdad, cada uno de los que nos escuchan se quedará con la curiosidad de saber lo que pasará en el futuro. Nuestra expectativa, por tanto, es la de que, entendiendo aquí correctamente todo lo que Eclesiastés propone para nuestra reflexión, descubramos de hecho que la vida es mucho mejor que la muerte. Porque de lo contrario, no tenemos ninguna expectativa ni razón para seguir adelante. Eclesiastés apenas simplemente muestra la mirada sincera del que mira la vida, simplemente con aquella visión que solo ve lo que tiene delante, por debajo del sol. Pero hay muchas cosas entre el cielo y la tierra que nuestros ojos y corazones no ven de inmediato, y que seguramente Dios nos revela y bendice nuestro corazón, haciendo que progresemos en lo personal, generando en nosotros un crecimiento como seres humanos, tanto en el sentido moral como espiritual.
0: De acuerdo. Esta explicación podríamos decir que estuvo de muerte. Pero bueno, tú que nos escuchas, no te desanimes. Llega ahora la aplicación de nuestra Ruta 66, especialmente preparada para ti.
2: Hoy en nuestra Ruta 66 has caminado con nosotros por las enseñanzas y reflexiones de los capítulos 3 y 4 de Eclesiastés. El tema lo recordarás y te sonará familiar. Esta vida es un absurdo. Seguramente has pensado y reflexionado sobre todo el dolor detrás del corazón del maestro de Eclesiastés. Y nos sorprendemos con tanta angustia, tanta percepción de las contradicciones, de los dolores de la vida, con una mirada atenta al sufrimiento y a las cosas que merecen y piden explicaciones. Y la gran verdad es que el texto bíblico nos mostrará aquí el resultado de una observación para esta vida. Simplemente para esta vida. Recuérdalo bien. ¿Y sabes cuál es la gran verdad que está detrás de estos dos capítulos? Cuando no consideramos la realidad de Dios y no vemos la realidad que está más allá del sol, es decir, si miramos simplemente la vida que tenemos por delante, enfrente de nuestros ojos, no encontraremos respuesta. Es momento de buscar más allá, mirar a lo trascendente, mirar por encima del sol, al autor de la vida. Eso sí que tiene auténtico sentido.
0: Pues nos quedamos aquí por hoy en nuestra Ruta 66. Volveremos en este mismo horario y en esta misma sintonía con otro programa sobre la Palabra de Dios. 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Así que comparte con nosotros a través de un mensaje escrito, un mensaje de voz, tus comentarios, tus impresiones de este programa o quizá de alguno de los anteriores. Hazlo en el WhatsApp 601 20 32 65 con el prefijo más 34 desde fuera de España. 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Por estas vías también puedes solicitar la guía comentario del programa para que puedas conocer un poco más a fondo la Biblia. Si nos la pides, te la mandamos completamente gratis. Sí, sí, completamente gratis. Estuvo en la parte técnica Andrés Ocampo y te acompañó Esperanza Suárez. Nos vamos, pero contamos contigo en nuestra próxima y particular Ruta 66, un camino abierto a la esperanza, un encuentro con el autor de la vida.
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Dios ofrece palabras de consuelo para aquellos que se sienten abandonados o desamparados. Dice en Salmo 9:9, Jehová será refugio del pobre, refugio para el tiempo de angustia. En ti confiarán los que conocen tu nombre, por cuanto tú, oh Jehová, no desamparaste a los que te buscaron. Dios nunca le abandonará. Búsquelo. 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

0: A continuación, un principio para vivir con el pastor Jim Getz.
1: Cuando Pablo estaba encarcelado en Roma, en realidad bajo arresto domiciliario, escribió una carta a la iglesia en Filipos. Comenzó con maravillosas palabras de acción de gracias, haciéndoles saber

0: oraba por ellos con regularidad. Escucha lo que escribió.
1: Cada vez que pienso en ustedes, le doy gracias a mi Dios. Siempre que oro, pido por todos ustedes con alegría, porque han colaborado conmigo en dar a conocer la buena noticia acerca de Cristo, desde el momento en que la escucharon por primera vez hasta ahora. Y estoy seguro de que Dios, quien comenzó la buena obra en ustedes, la continuará hasta que quede completamente terminada el día que Cristo Jesús vuelva. Está bien que sienta estas cosas por ustedes, porque ocupan un lugar especial en mi corazón.
0: Para comprender lo que Pablo les escribió a estos creyentes en Filipos, necesitamos entender lo que sucedió cuando llegaron por primera vez a Filipos, Pablo y sus compañeros misioneros Silas, Timoteo y Lucas. Se enteraron de una sesión de oración en día de reposo. Lidia era una mujer gentil, adinerada, comerciante de tela púrpura que se encontraba entre un grupo de mujeres, probablemente judías, las cuales se habían reunido para orar. Ella y toda su familia respondieron al Evangelio e inmediatamente abrió su hogar a estos cuatro misioneros. Este fue apenas el comienzo de una profunda y amorosa asociación entre la iglesia de Filipos y Pablo. A menudo enviaban ofrendas para suplir sus necesidades. Cuando Pablo usó las palabras «hasta ahora», estaba bajo arresto domiciliario en Roma, y al cerrar su carta, les agradeció una vez más por satisfacer sus necesidades con sus ofrendas de amor. Hay una lección espiritual en el ejemplo de Pablo. Los líderes espirituales deben expresar gratitud sincera a quienes han colaborado con ellos en el ministerio.
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1: Este es el versículo de la semana que se encuentra en Tito 3:1 y dice: Recuérdales que estén sujetos a los gobernantes, a las autoridades, que sean obedientes, que estén listos para toda buena obra. Una vez más, Tito 3:1 dice: Recuérdales que estén sujetos a los gobernantes, a las autoridades, que sean obedientes, que estén listos para toda buena obra.
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3: Estimado oyente, durante esta semana estamos estudiando una serie de lecciones preparadas por el Dr. Michael Youssef y las cuales han sido tituladas Jornada de Fe de Abraham. Dios revela sus secretos a aquellos que lo aman, no a aquellos que dicen amarlo, sino que lo aman de hecho. Él brinda su amistad a aquellos que le honran. El juicio de Dios viene sobre aquellos que le desobedecen, y Él lentamente ha comenzado a retirar su mano de moderación y permitiendo que los pueblos comiencen a sufrir las consecuencias de sus decisiones. El Señor ha sido paciente y perdonador, pero la copa de su ira se está llenando hasta el borde.
4: Hello, our listening friends, and welcome to this broadcast.
3: Hola a todos nuestros amigos oyentes. Bienvenidos a esta transmisión.
4: It is always a delight for us to know that you are there listening to this program.
3: Siempre es un placer para nosotros el que ustedes estén escuchando este programa.
4: And that is why we love to hear from you to know how this program is impacting your life.
3: Y es por eso que nos encanta oír de ustedes, el saber cómo este programa está impactando su vida.
4: We are in the midst of a series of messages on the life of Abraham.
3: Estamos a la mitad de una serie de mensajes sobre la vida de Abraham.
4: And in our last broadcast, we promised to show you the great benefits that come from communing daily with God.
3: Y en nuestra última transmisión, prometimos mostrarles los grandes beneficios que vienen de la comunión diaria con Dios.
4: And that is why I want to begin this broadcast by reading from Genesis 18, 16 to 19.
3: Y es por eso que quiero comenzar esta transmisión leyendo en Génesis 18, 16 al 19.
4: You may recall that Abraham and Sarah were visited by two supernatural guests.
3: Y usted puede recordar que Abraham y Sara fueron visitados por dos invitados sobrenaturales.
4: Let's read the passage.
3: Leamos el pasaje.
2: Luego aquellos visitantes se levantaron y partieron de allí en dirección a Sodoma. Abraham los acompañó para despedirlos. Pero el Señor estaba pensando, ¿le ocultaré a Abraham lo que estoy por hacer? Es un hecho que Abraham se convertirá en una nación grande y poderosa, y en él serán bendecidas todas las naciones de la tierra. Yo lo he elegido para que instruya a sus hijos y a su familia a fin de que se mantengan en el camino del Señor y pongan en práctica lo que es justo y recto. Génesis capítulo 18, versículos 16 al 19.
4: You notice in verse 17 the Lord tells Abraham the secret.
3: Usted nota que en el versículo 17 el Señor le cuenta a Abraham un secreto.
4: God reveals his secrets to those who love him.
3: Dios revela sus secretos a aquellos que lo aman a él.
4: I want you to notice something very important, my listening friend.
3: Quiero que note algo muy importante, amigo oyente.
4: I did not say he reveals his secrets to those who say that they love him.
3: Yo no dije que él revela sus secretos a aquellos que dicen amarlo a él.
4: God speaks his plans to those who love him.
3: Dios habla de sus planes con aquellos que le aman a él.
4: God announces his will to those who love him and commune with him.
3: Dios anuncia su voluntad a aquellos que lo aman y están en comunión con él.
4: No wonder Psalm 25:14 says.
3: No sorprenden que el Salmo 25:14 diga.
4: The Lord confides in those who fear him and makes his covenant known to them.
3: El Señor brinda su amistad a quienes le honran y les da a conocer su pacto.
4: And in the book of Amos chapter 3 verse 7.
3: Y en el libro de Amos capítulo 3 verso 7.
4: Surely the sovereign Lord does nothing without revealing his plan to his servants the prophets.
3: En verdad nada hace el Señor omnipotente sin antes revelar sus designios a sus siervos los profetas.
4: And here in Genesis 18:20 the Lord confides in Abraham.
3: Aquí en Génesis 18:20 el Señor confía en Abraham.
4: He is saying to him, Abraham, there is a problem on the horizon.
3: Y le dice, Abraham, se vislumbra un problema en el horizonte.
4: It is in your backyard. Sodom and Gomorrah is overgrown with immorality.
3: Está en tu patio trasero. Sodoma y Gomorra han sobreabundado en inmoralidad.
4: The cup of iniquity is full to the brim.
3: La copa de iniquidad está llena hasta el borde.
4: It is time for judgment.
3: Es tiempo para el juicio.
4: I have waited patiently for so long.
3: He esperado pacientemente por largo tiempo.
4: What is God saying is this.
3: Lo que Dios está diciendo es esto.
4: I have been patient and slow to anger with you.
3: Yo he sido paciente y lento para la ira.
4: God's cup is getting filled to the brim each passing day.
3: La copa de Dios está llenando hasta el borde con cada día que pasa.
4: God's judgment has already begun to fall on the people in the nations that are not awake yet.
3: El juicio de Dios ya ha comenzado a caer sobre las personas en las naciones que no se han percatado aún.
4: God's judgment has already begun to fall on the peoples of the earth who disobey him.
3: El juicio de Dios ya ha comenzado a caer sobre los pueblos de la tierra que le desobedecen a él.
4: All that God is doing right now is merely slowly taking his hand of restraint away from the world.
3: Todo lo que Dios está haciendo ahora mismo es simplemente retirando lentamente su mano de moderación del mundo.
4: What God has begun to do is leave the people to the consequences of their choices.
3: Lo que Dios ha comenzado a hacer es dejar a las personas sufrir las consecuencias de sus decisiones.
4: But instead of repenting, we are in a spiritual sleep.
3: Pero en lugar de arrepentirnos, estamos dormidos espiritualmente.
4: We seek after money and power and forsake God.
3: Vamos tras el dinero y el poder y abandonamos a Dios.
4: We seek after our comfort and television entertainment more than we spend time with God.
3: Gastamos más tiempo en nuestra comodidad y entretenimiento televisivo que el que pasamos con Dios.
4: And instead of repenting, we ignore the problem.
3: Y en lugar de arrepentirnos, ignoramos el problema.
4: The Lord said to Abraham that he is about to go for an inspection of Sodom.
3: El Señor le dijo a Abraham que él estaba a punto de hacer una inspección de Sodoma.
4: But he knew ahead of time that Sodom would not pass inspection.
3: Pero él sabía con anterioridad que Sodoma no pasaría la inspección.
4: Do you see what was happening here?
3: ¿Ve usted lo que está sucediendo aquí?
4: Abraham began immediately to intercede for Sodom.
3: Abraham comenzó inmediatamente a interceder por Sodoma.
4: He knew that his nephew was there.
3: Él sabía que su sobrino estaba allí.
4: And he began to ask the Lord on behalf of his lukewarm Christian nephew.
3: Y comenzó a pedirle al Señor a favor de su indiferente sobrino cristiano.
4: My listening friends, I want you to listen very carefully to what I'm going to tell you.
3: Mis amigos oyentes, quiero que escuchen muy cuidadosamente lo que les voy a decir.
4: If you want to know the level of your spiritual maturity,
3: si usted quiere saber el nivel de su madurez espiritual,
4: Measure the time you spend in prayer on behalf of someone else.
3: Mida el tiempo que pasa en oración a favor de alguien más.
4: Do you spend your prayer time only asking for things for yourself?
3: ¿Pasa usted su tiempo de oración solo pidiendo cosas para usted mismo?
4: Or do you deliberately intercede even with tears on behalf of others?
3: ¿O usted deliberadamente intercede incluso con lágrimas a favor de otros?
4: Here we see Abraham not only interceding but trying to bargain with the Lord.
3: Aquí vemos a Abraham no solo intercediendo, sino tratando de regatear con el Señor.
4: Abraham started with 50.
3: Abraham comenzó con 50.
4: Asking if there were 50 righteous, would the Lord spare the city?
3: Pidiendo que si habían allí 50 justos, el Señor perdonaría la ciudad.
4: Knowing that he will have to come down in number if he was to persuade the Lord to change his mind.
3: Sabiendo que él tendría que disminuir el número si él lograba persuadir al Señor de cambiar sus planes.
4: Then he went down to 40.
3: Entonces bajó a 40.
4: Then to 30.
3: Luego a 30.
4: Then to 20.
3: Luego a 20.
4: And then to 10.
3: Y por último a 10.
4: Abraham was hoping that Lot would have witnessed to at least 5 other people.
3: Abraham estaba esperando que Lot hubiera testificado por lo menos a 5 personas.
4: There are 3 things that the Lord does before he withdraws his hand of blessing.
3: Existen 3 cosas que el Señor hace antes de retirar su mano de bendición.
4: With 3 certain result of judgment.
3: Con 3 seguros resultados de juicio.
4: First,
3: primero,
4: he holds an inquest on the moral condition before the judgment comes.
3: Él lleva a cabo una investigación sobre la condición moral antes de que el juicio llegue.
4: Secondly,
3: segundo,
4: God is accessible to his people's earnest intercession.
3: Dios es accesible a las serias intercesiones de su pueblo.
4: Thirdly,
3: tercero,
4: a few righteous persons can make a difference.
3: Unas pocas personas justas pueden hacer la diferencia.
4: God agreed to spare Sodom and Gomorrah if 10 righteous people could be found.
3: Dios convino en perdonar a Sodoma y a Gomorra si 10 personas justas pudieran ser encontradas.
4: But 10 could not be found.
3: Pero no pudieron ser encontradas esas 10.
4: And God had to destroy Sodom and Gomorrah.
3: Y Dios tuvo que destruir a Sodoma y a Gomorra.
4: Let me summarize Genesis 19 for you.
3: Permítame resumir Génesis 19 para usted.
4: The angelic messengers sent by God to Sodom found Lot at the city gate.
3: Los angélicos mensajeros enviados por Dios a Sodoma encontraron a Lot en la puerta de la ciudad.
4: That means he was presiding over the city council.
3: Esto significa que él estaba presidiendo sobre el concilio de la ciudad.
4: He probably was the mayor of the city.
3: Él probablemente era el alcalde de la ciudad.
4: When the heavenly visitors came to Abraham,
3: cuando los visitantes celestiales vinieron a Abraham,
4: they found him in the place of obedience.
3: Ellos lo encontraron en el lugar de la obediencia.
4: But when they came to Lot,
3: pero cuando vinieron donde Lot,
4: he was in the place of worldly involvement.
3: Él estaba en el lugar de la intervención mundanal.
4: When you read this chapter for yourself, I want you to notice verse 16 of chapter 19.
3: Cuando usted lea este capítulo, quiero que note los versos del 16 al 19.
4: And that's when the angels urged him to leave, the Bible said Lot hesitated.
3: Que es cuando los ángeles le urgen a salir. La Biblia dice que Lot titubeó.
4: He could not give up all of his worldly accumulations.
3: Él no podía renunciar a todo lo que había acumulado.
4: He could not give up all of his prestige and acceptability.
3: Él no podía renunciar a todo su prestigio y aceptación.
4: He could not give up all of his real estate holdings.
3: Él no podía renunciar a todos sus bienes.
4: But the tragic truth is that he had to be led forcefully out of the town.
3: Pero la trágica verdad es que él tenía que salir forzosamente fuera de la ciudad.
4: The angelic visitors seized his hand and the hand of his wife and daughters and forced them out.
3: Los angélicos visitantes lo tomaron de la mano justo con su esposa e hijas y los obligaron a salir.
4: My listening friends, I want to ask you a question.
3: Mis amigos oyentes, Yo quiero hacerles una pregunta.
4: If the angels of the Lord come and visit you today,
3: si los ángeles del Señor vienen y lo visitan a usted hoy,
4: where would they find you?
3: ¿Dónde lo encontrarían?
4: In the place of obedience or in the place of worldly pursuits?
3: ¿En el lugar de la obediencia o en el lugar de las búsquedas mundanas?
4: God is trying to rescue you, but you are dragging your feet.
3: Dios está intentando rescatarlo a usted, pero usted está arrastrando sus pies.
4: Ultimately, when people who are like Lot's wife insist on looking back, they will have to pay the price.
3: En última instancia, cuando las personas son como la esposa de Lot, que insisten en mirar hacia atrás, tendrán que pagar el precio.
4: Lot's life is a tragic story of a man who becomes so blinded by worldly success that he could not minister to his neighbors.
3: La vida de Lot es una trágica historia de un hombre que se cegó tanto con el éxito del mundo que no pudo ministrar a sus vecinos.
4: Some people believe that we are living in the last days.
3: Algunas personas creen que estamos viviendo en los últimos días.
4: And God seems to be calling his faithful people to stand up and count the cost.
3: Y Dios parece estar llamando a su pueblo fiel a mantenerse en pie y tomar en cuenta el costo.
4: For Jesus' return is around the corner.
3: Porque el regreso de Jesús está a la vuelta de la esquina.
4: The question is, where will you be when that day comes?
3: La pregunta es, ¿dónde estará usted cuando llegue ese día?
4: Will you be ready or will you be ashamed?
3: ¿Estará usted preparado o será avergonzado?
4: Will you say, come, Lord Jesus?
3: ¿Dirá usted, ven, Señor Jesús?
4: Or will you say, I am too busy with my life right now?
3: ¿O dirá, yo estoy demasiado ocupado con mi vida ahora?
4: The Bible said that the Lord Jesus will return as a thief in the night.
3: La Biblia dice que el Señor Jesús regresará como ladrón en la noche.
4: People are spiritually asleep.
3: Las personas están espiritualmente dormidas.
4: People are busy with their worldly pursuits.
3: Las personas están ocupadas con sus propósitos mundanos.
4: The trumpet will sound.
3: La trompeta sonará.
4: And the Son of God will descend on the clouds.
3: Y el Hijo de Dios descenderá en las nubes.
4: The judgment of God will begin.
3: El juicio de Dios comenzará.
4: Where will you be?
3: ¿Dónde estará usted?
4: The Bible said there is only one way to escape God's judgment.
3: La Biblia dice que existe una sola forma de escapar del juicio de Dios.
4: And it is through believing in Jesus Christ and obeying him and his word.
3: Y esa es creyendo en Jesucristo y obedeciéndole a él y a su palabra.
4: Will you come to him today?
3: ¿Vendrá usted a él hoy?
4: I hope you will do, and when you do, write to us and tell us.
3: Yo espero que lo haga, y cuando lo haga, escríbanos y cuéntenos.
4: Until next time, I wish you God's richest blessing.
3: Hasta la próxima oportunidad. Yo deseo que Dios le bendiga ricamente. Acabamos de escuchar el programa número 11 de la serie Jornada de Fe de Abraham, preparada para nosotros por el Dr. Michael Youssef. Si usted quiere saber el nivel de su madurez espiritual, mida el tiempo que pasa en oración a favor de alguien más. Existen tres cosas que el Señor hace antes de retirar su mano de bendición. Primero, Él lleva a cabo una investigación sobre la condición moral antes de que el juicio llegue. Segundo, Dios es accesible a las serias intercesiones de su pueblo. Y tercero, unas pocas personas justas pueden hacer la diferencia. Si los ángeles del Señor vienen y lo visitan a usted hoy, ¿dónde lo encontrarían? ¿En el lugar de la obediencia o en el lugar de las búsquedas mundanas? En última instancia, cuando las personas son como la esposa de Lot, que insisten en mirar hacia atrás, tendrán que pagar el precio. La vida de Lot es una trágica historia de un hombre que se cegó tanto con el éxito del mundo que no pudo ministrar a sus vecinos. Dios parece estar llamando a su pueblo fiel a mantenerse en pie y tomar en cuenta el costo, porque el regreso de Jesús está a la vuelta de la esquina. No deje de sintonizarnos en la próxima oportunidad para seguir acompañando a Abraham en su jornada de fe.
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0: Dice el Salmo 91, versos 1 y 2. El que habita al abrigo del Altísimo se acoge a la sombra del Todopoderoso. Yo le digo al Señor, tú eres mi refugio, mi fortaleza, el Dios en quien confío. Podemos decirle a Dios, tú eres mi refugio, mi fortaleza y el Dios en el que confío hoy. Este es el mensaje de la palabra de Dios y de sus amigos en la red de Radio Amistad. Gustavo Melo, originario de El Brasil y misionero a la India. Quiero darte la bienvenida, doctor.
1: Muchas gracias, Miguel. Para mí es un honor, es un gusto poder estar aquí contigo hoy y también entrando en la casa de todos los hermanos y los carros de aquellos que nos escuchan ahora.
0: Las misiones es un llamado y es un mandato del Señor. ¿Cómo fuiste llamado a las misiones?
1: Es algo que muchas personas me preguntan, principalmente cuando escuchan hablar una persona de Brasil, fue a la India, al otro lado del mundo, una cultura diferente, lengua diferente, ¿cómo es esto, no? Que las personas no saben es que el llamado del Señor es algo muy simple. Y Dios, yo siempre amé mucho al Señor, allá en Brasil serví al Señor allá y buscaba mucho la presencia de Dios, y Dios de una manera muy sencilla, muy simple, vino y habló a mi corazón sobre la India. Al ver un documental sobre lo que los gurús, los hombres dioses hacían en la India y cómo las personas idolatraban a estos hombres y a aquellos dioses, entonces Dios dijo a mi corazón muy fuerte, hablando así, que yo tenía que ir allá para enseñar que solamente existía un Dios, un único Dios, Jesucristo. Fue así, yo acepté el llamado, esto fue en el año de 1996. Se tardó como unos 2 años hasta que realmente pudiera me preparar al punto de llegar a ir a la India.
0: El proceso de ir a la India, me imagino que fue complicado al principio, el idioma, la cultura, el aprender.
1: Sí, fue y no fue, porque estaba con aquel llamado, con el amor, con el deseo de servir al Señor, ¿no? Entonces, lo que mis líderes hablaban para mí hacer, yo hacía con mucho gusto, ¿no? Entonces, me dijeron, no, antes que tenga un impacto, antes que tenga un impacto tan fuerte de ir a la India, queremos te enviar a México a sembrar un inglés entre los indígenas. Y yo estuve con casi 1 año viviendo en Michoacán, donde estuve sembrando, donde sembré 2 iglesias dentro de los purépechas, ¿no? Y para mí fue tremenda esta experiencia. Y después sí, empecé a conocer algunos hindúes hasta realmente llegar a la India.
0: Al salir de Brasil y llegar a la India, ¿qué fue lo primero que tuviste que aprender?
1: Mira, la India se habla 18 lenguas oficiales.

0: una ciudad llamada Dehradun. Y allá estuvo como 3 meses con él, pero yo sabía que no era el lugar. Pero antes de ir a la India, todavía en Brasil, yo tuve un sueño, y en este sueño yo estaba dentro de un río muy grande y estaba bautizando personas. Y llegué a pasar por este río, porque este río es, como hablé, es muy grande, pasa por diversas ciudades. Y yo llegué a este río sin saber, sin me acordar del sueño, ¿no? Llegué ahí en algunas ciudades donde pasaba este río, pero no sentía nada. Pero fui a hacer una visita a esta ciudad donde trabajamos hoy, donde tenemos la base de nuestro ministerio, que está también en el norte, que está en Varanasi, en la India. Y cuando estaba en el río, Dios me hizo acordar del sueño. Y me dijo, este es el lugar. Sí. Entonces yo me acuerdo que fui de visita a esta ciudad, conocí un hindú allá, y con esto fue todo, que agarré fui para Dehradun, donde estaba mi esposa y mi hija, y regresé para Varanasi sin prácticamente conocer a nadie, a no ser este hombre que había conocido en este viaje. Y así empezamos la obra allá.
1: ¿Es fácil presentar el Evangelio en la India?
0: No, muy difícil, porque hablar de Jesucristo a ellos, para muchos puede ser solamente otro Dios. Los hindúes adoran 33 millones de dioses, la rata, la vaca, el hombre, el río. Entonces, muchas veces presentar a Jesucristo es otro más. Pero hay también la dificultad, porque los hombres dioses o los gurús, ellos en sus enseñanzas hablan en contra el cristianismo, a Jesucristo, a los pastores, misioneros. Entonces ya hay una barrera, ya hay una dificultad. Para realmente la persona venir a Cristo, tiene que haber una señal, tiene que haber una sanidad, tiene que haber un milagro. Algo tiene que pasar en la vida de ellos para que realmente reconozcan a Jesucristo como único Señor y Salvador.
1: Típico del campo donde hay esa lucha, esa guerra espiritual de manera visible, que muchos al ver esto temen a Dios. ¿Qué milagro?
0: Son diversos milagros. Lo que pasa mucho es liberación. Mucha gente, como adoran muchos dioses, muchas personas endemoniadas, realmente endemoniadas en las calles. A iglesias que empezamos, que personas nos llamaron, así, escuché hablar que echa fuera demonios. ¿Cómo es esto? ¿Puede venir a mi casa? Y ahí llegar a un lugar así y presentar a Jesucristo como la única solución. Pero sanidades de cáncer entre personas que estaban en la cama ya a punto de morir, ya estaba como en estado terminal, no caminaba más, no podía sentar, comer, no podía hacer nada, y Dios sanar a esas personas, milagros así.
1: Después de 11 años en la India, ¿cómo puedes resumir el trabajo?
0: Dios ha sido gracioso, hemos logrado muchas cosas en la India, y no hablo que es por nuestras fuerzas, sí, por la gracia y la misericordia de Dios, por la ayuda del pueblo de Dios. Nosotros ya hemos alcanzado o hemos establecido 80 iglesias en la India. Tenemos un orfanatorio para niñas, y después puedo mencionar más sobre esto, porque niñas, ¿no? Tenemos un comedor donde alimentamos niños también, porque hay una estadística que mueren miles de niños diariamente en la India por tener hambre.
1: Este trabajo misionero requiere de apoyo, no solamente en oración del pueblo del Señor, pero también de las finanzas. Cuéntanos las necesidades que tiene la misión en la India.
0: Sí, eso es algo que realmente necesitamos mucho, porque creo que cada uno de nosotros tenemos un llamado. Hay muchos que nos escuchan ahora que no tienen el llamado de ir a la India, pero sí puede ser parte de lo que está sucediendo en la India a través de las oraciones, a través de las ofrendas. Y realmente, por ejemplo, nosotros hoy mantenemos 29 familias de pastores. Tenemos el orfanatorio, el centro de alimentación o el comedor. Entonces, todo eso requiere, ¿no?, dinero. Y, por ejemplo, con $150, una persona puede soportar o proveer las finanzas de un mes para un pastor local allá en la India.
1: Wow.
0: Con $50 puede proveer para una niña el orfanatorio. Hasta yo, que soy el que empezó la obra allá en la India, podemos decir así, A veces yo no puedo llegar a lugares que esos pastores llegan, uh-huh. porque son locales, son

0: nativos de allá y ellos tienen la libertad, conocen bien las lenguas, los dialectos, y ellos llegan a pueblos muy lejanos que muchas veces ni yo puedo llegar, pero ellos sí pueden. Y si la iglesia realmente se juntarse, si nosotros nos unirmos como iglesia, nosotros podemos alcanzar muchos pueblos, no solamente allá en la India, pero también a Nepal, otros países que están cercanos. Y lo que tenemos que comprender es que el norte de la India es el lugar más difícil, es donde es más difícil de ser alcanzado, ¿no? Y es donde estamos. Y realmente yo hago este apelo, se puede así decir, para que apóyenos, apoye esta obra, que haga parte de esta obra con nosotros. Como mencioné desde el principio, nosotros no hacemos esto solitos. La iglesia hace parte de esto. Yo puedo estar allá, pero hay personas que están por atrás de nosotros que están apoyando esto, ¿no?
1: ¿De qué manera puede la iglesia ponerse en contacto con el ministerio que representas?
0: Nosotros tenemos una web page que es www.rasiaministries.org. www.rasiaministries.org. Puede entrar en contacto con nosotros a través de email, que es gustavo_elisa@hotmail.com. gustavo_elisa@hotmail.com. Gracias, hermano Miguel. Gracias a todos ustedes que estuvieron escuchando. Y animo a todos ustedes que hagan también misiones. Hagan misiones donde ustedes están. Que realmente anuncien las buenas nuevas. Que hablen de nuestro Señor. Porque eso es algo que Él nos pidió. Algo que Él nos dejó como mandato. Dios los bendiga a todos.
1: Soy Miguel Ángel Jacinto para la Red de Radio Amistad.
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0: La palabra de Dios nos dice: los que teméis a Jehová, confiad en Jehová. Él es vuestra ayuda y vuestro escudo. 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Este es el versículo de la semana que se encuentra en Tito 3:1 y dice: recuérdales que estén sujetos a los gobernantes, a las autoridades, que sean obedientes, que estén listos para toda buena obra. Una vez más, Tito 3:1 dice: recuérdales que estén sujetos a los gobernantes, a las autoridades, que sean obedientes, que estén listos para toda buena obra.
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2: ¿No estarían de acuerdo ustedes en decir que Pablo es tal vez el ejemplo más sobresaliente en el Nuevo Testamento de lo que un cristiano debe ser? Y sin embargo, escuchemos su testimonio. 1 Corintios 15:9 dice: porque yo soy el más insignificante de los apóstoles, porque no soy digno de ser llamado apóstol. ¿Por qué? Porque perseguía a la iglesia de Dios. ¿Ustedes creen que Pablo se sentía satisfecho con él mismo? No. Noten lo que él dice en Efesios 3:8. A mí, que soy menos que el más pequeño de todos los santos. ¿Ustedes creen que él se sentía, por ser apóstol y llamado a servir a Cristo, superior a los hermanos en Cristo a quienes él servía? Dice: soy el más chiquito, el más indigno de todos los santos. Al más pequeño de todos se me concedió esta gracia, anunciar a los gentiles las inescrutables riquezas de Cristo. Él no se veía como una persona que había llegado ya. Al contrario, él se veía aún como siervo maduro que era, insignificante. Noten lo que él dice en 1 Timoteo 1, 15 y 16, palabra fiel y digna de ser aceptada por todos. Cristo Jesús vino al mundo para salvar ¿a quién? A los pecadores, y después agrega, entre los cuales yo soy el primero. ¡Ja! Pablo, si vos sos el primero, ¿qué puedo esperar de mí? ¿Qué número es usted? Pablo amaba a Dios, amaba su palabra, pero al mismo tiempo él vivía en esta tensión. Él se veía como pecador. ¿En un sentido no les anima esto? A mí sí. Este es un hombre maduro en Cristo quien vivía en tensión, en lucha entre la carne y el espíritu. Como cristianos, cada uno de nosotros vivimos en esta tensión. Temporalmente vivimos en el mundo como hijos de Adán, con un cuerpo físico. Este cuerpo mortal, este cuerpo de muerte. Espiritualmente, por nuestro nuevo nacimiento, hemos pasado de muerte a vida y ahora, como Pablo dice en Romanos 6:4, andamos en vida nueva. Pablo resume esta tensión entre su naturaleza adámica y su nuevo hombre de esta manera en Gálatas 5:16. Nos dice: digo pues, andad en el Espíritu, y no qué. La verdad que es el verbo es un futuro. No cumpliréis los deseos de la carne. Porque el deseo de la carne es contra el espíritu y el del espíritu es contra la carne, pues estos se oponen el uno al otro de manera que no podéis hacer lo que deseáis. La lucha interna, constante, es constante, implacable, no termina, nos cansa. Existen algunos principios que nos ayudan a interpretar este pasaje, algunas claves para interpretar el texto. En primer lugar, noten que a partir del versículo 14, el tiempo de los verbos cambia. En los versículos del 7 al 13, Pablo está hablando en tiempo pasado. Esto es lo que yo era antes. A partir del versículo 14, al término del pasaje, versículo 25, ahora Pablo habla en tiempo presente. En otras palabras, esta es mi experiencia hoy. Esto es lo que yo era antes, versículos del 1 al 13. Esto es lo que yo soy ahora, versículos del 14 al 25. En los versículos del 7 al 13, entonces, describen su experiencia antes de su conversión. Obviamente, los versículos 14 al 25 describen su experiencia después de su conversión. Otro elemento interesante en interpretar el pasaje es que también observamos un cambio de circunstancias entre estas dos divisiones. No solamente hay un cambio en los verbos, pasado, presente, sino que ahora vemos un cambio en las circunstancias. En los versículos del 7 al 13, Pablo dice que el pecado le mató. Versículo 9, por ejemplo, del 7, ¿se acuerdan? Yo sin la ley vivía en un tiempo, pero venido el mandamiento, el pecado revivió y yo morí. La obra de la ley, confrontándolo con su pecado. Dice Pablo, el pecado me liquidó. La ley, mejor dicho, me liquidó al verme en el pecado. Pablo se ve como una víctima del pecado sin poder librarse de su poder mortal. Los versículos del 7 al 13. En la segunda sección que acabamos de leer, ahora Pablo describe el pecado en su lucha presente con él. En la salvación morimos con Cristo al control del pecado para nacer y resucitar a una vida nueva, pero en esta vida nueva continuamos luchando con el pecado que todavía es un enemigo poderoso. No es nuestro amo, no nos controla, pero es un enemigo poderoso que está presente en nosotros y en nuestro cuerpo hasta el día que pasemos a la presencia del Señor. Y la lucha no termina, ni va a terminar. Por tanto, hay tantas exhortaciones en el Nuevo Testamento a velar y orar para que no entréis en tentación. El Espíritu está dispuesto, pero la carne es débil, por supuesto. Y este es el testimonio de Pablo como cristiano. Y eso es tan fundamental de entender, porque es justamente en esta tensión en que vivimos cada día de nuestra vida como cristianos que nos ayuda a ver lo que este pasaje nos está enseñando. El entender esta lucha cristiana se basa en dos doctrinas fundamentales que hemos estudiado en el pasado. La doctrina de la depravación total del hombre y la doctrina de la regeneración divina. En otras palabras, estas dos doctrinas fundamentales describen a los dos nacimientos. El primer nacimiento nos hace hijos de ¿quién? De Adán. Y recibimos de Adán todo lo que eso implica, una naturaleza pecaminosa. Pero en Cristo Jesús tenemos nuestro nuevo nacimiento y esa es la regeneración que nos hace nuevas criaturas y nos equipa para vivir ahora en el mundo futuro. Y ahí están las dos tensiones. Nuestro viejo nacimiento, naturaleza adámica, nuestro nuevo nacimiento en Cristo, nuestra naturaleza espiritual. Y en estos dos nacimientos se encuentra el origen y la razón de esta lucha continua. Es el origen del conflicto. Todos los que hemos sido transformados por el Señor nos identificamos, ¿no es cierto?, con esta lucha. Tal vez no entendemos todas las implicaciones teológicas de lo que sucedió. Y gracias a Dios que con el tiempo entendemos más y más. No entendemos los elementos teológicos de esta realidad, pero sí sabemos que hay una lucha. Hay una lucha y, por supuesto, tristemente hay falsos maestros que nos dicen esto acerca de esa lucha, otros nos dicen otra cosa, pero gracias a Dios que tenemos este pasaje. Vamos a la iglesia, escuchamos mensajes de la palabra de Dios que nos confortan, nos gozamos en la palabra, nos sentimos fortalecidos, leemos libros, nos ayudan en nuestro andar cristiano, tenemos nuestro devocional. Estoy haciendo una recopilación de todas las cosas que yo, por ejemplo, experimento y usted también. Oramos, nos alegramos en la verdad de Dios y pareciera que alcanzamos alturas de comunión con Dios. Y de repente, ¿qué pasa? Nos encontramos tentados, resbalamos, trastabillamos, caemos en pensamientos horribles que hasta nos asustan. Vemos actitudes internas que nos alarman. Expresamos cosas con nuestra boca que deseamos más tarde que nunca hubiéramos dicho. Pensábamos que ya no volveríamos a hacer eso. Y francamente, en esos momentos nos vemos derrotados. ¿Cómo es posible? Después de haber experimentado estas alturas y de repente con la cara en el piso. No hay duda que conocemos esta batalla. Cada uno de nosotros nos vemos en esos dos lugares. A veces en las montañas de la experiencia espiritual y otras veces en el valle de la desesperación. Esto es lo que Pablo está hablando. Si tú eres cristiano, tú sabes bien también de lo que yo estoy hablando. La transformación mayor que nos equipa para llegar al cielo ya se hizo. ¿Saben ustedes? Cuando recibamos un nuevo cuerpo, esa no va a ser una mayor transformación que lo que ya sucedió en nuestra alma. Ya estamos listos para ir al cielo. Imagínense. A pesar de todo esto que estamos hablando, estamos listos. Y si muriéramos cada uno de nosotros que conocemos a Cristo en este instante, inmediatamente, no hay problema. No hay problema. Porque es justamente de esta realidad, de reconocer lo que ha sucedido en nosotros, que viene entonces nuestro deseo de vivir en obediencia a Dios. Y es el entendimiento de esta verdad que nos lleva entonces a experimentar victoria. Vean conmigo, primera de Pedro 1:22. Noten lo que Pedro nos dice. Primera de Pedro 1:22. Encontramos esta afirmación del apóstol, puesto que en obediencia a la verdad habéis purificado vuestras almas, y nos detenemos ahí. Noten lo que dice Pedro. Habéis purificado vuestras almas. Agnotes. En griego es un tiempo perfecto, en griego que implica una acción pasada que sus efectos continúan. Sus resultados son continuos. Lo que está diciendo Pedro es que los creyentes poseen un alma purificada. Esto es realmente impresionante. Somos personas cuyas almas son puras. Ese es nuestro hombre interior. Ha sido purificado. Nuestra alma es pura. Pero nosotros no pensamos mucho en esta realidad. Ya que vivimos en esta carne y continuamente estamos conscientes de nuestra lucha continua con el pecado. No pensamos mucho en lo que somos realmente. Porque la lucha siempre nos distrae. Y no nos enfocamos en lo que realmente Dios nos dice acerca de nuestra alma. Pedro está diciendo que nuestra alma ha sido purificada y Pedro obviamente está hablando de la regeneración. Porque el versículo 23 de 1 de Pedro 1 nos dice, pues habéis nacido de nuevo. Habéis nacido de nuevo. Otro verbo en tiempo perfecto, acción pasada con resultados continuos y presentes. Dice Pedro, habéis nacido de nuevo, no de una simiente corruptible, sino de una simiente que es incorruptible, es decir, mediante la palabra de Dios que vive y permanece. Dios, por medio de su Espíritu, escuche bien, nos purificó en la regeneración. Y esta es la obra, obviamente, soberana del Espíritu Santo en el corazón del hombre. Ninguno de nosotros cooperamos con Dios en esta regeneración. Estudiamos eso, ¿se acuerdan? Nosotros no tuvimos ninguna parte en el nacimiento físico nuestro. Así como no tenemos ninguna parte en nuestro nuevo nacimiento. Eso es obra de Dios. Santiago 1:18 dice, en el ejercicio de su voluntad, Él nos hizo nacer. Dios por su propia voluntad nos hizo nacer. La regeneración es la obra soberana de Dios. Noten cómo Pablo describe lo que ha sucedido en esa regeneración. Estamos repasando material que ustedes conocen. ¿Qué sucedió con nosotros? Efesios 4:24 nos dice lo siguiente, que os vistáis del nuevo hombre. El nuevo hombre es el producto de la regeneración, el cual, dice Pablo, en la semejanza de Dios ha sido creado en justicia y santidad de la verdad. Somos criaturas nuevas. Hemos sido creados en la justicia y santidad de la verdad. Eso es lo que somos internamente. Somos nuevos hombres. Pero en nuestra experiencia diaria nos vemos débiles y nos vemos propensos a pecar y nos vemos como criaturas no creadas en justicia y santidad, sino que nos vemos muchas veces derrotados, débiles. Pero aquí Pablo nos dice, y Pedro lo repite y lo recalca, hemos nacido de nuevo, no de una simiente corruptible, sino de una que es incorruptible, es decir, mediante la palabra de Dios que vive y permanece. Dios, por medio de su palabra, crea en nosotros una nueva vida, un nuevo hombre. Somos nuevos, un creyente en Cristo, independientemente de su caminar o su andar espiritual, es una nueva criatura. Nadie de nosotros somos mejor que el otro en nuestro nuevo nacimiento, en nuestro nuevo hombre. Todos somos iguales, porque eso es producto de Dios. Es lo que Dios ha hecho. Ahora, en nuestro caminar, algunos creyentes son más maduros que otros, por supuesto. Pero en cuanto a nuestro nuevo nacimiento, cada uno de nosotros somos iguales. Somos almas purificadas. Somos diferentes a lo que antes éramos, obviamente. Cuando el mundo nos mira, nos ve como gente común y corriente, ¿no es cierto? Ordinarios, igual que alguna hasta peor. Por eso Pablo nos dice en Romanos 8 que la creación está esperando el día que los hijos de Dios se manifiesten en su gloria. Porque en lo que somos, por afuera, somos igual que el resto de la gente. La gente no nos ve por adentro. Y no se están dando cuenta que adentro, escucha hermano, somos almas purificadas. Hemos nacido de nuevo. Y Juan dice, amados, ahora somos hijos de Dios. ¿Se acuerdan? Y aún no se ha manifestado lo que habremos de ser. Pero sabemos que cuando Él se manifieste, seremos semejantes a Él porque le veremos tal como Él es. Ya, ahora somos hijos de Dios, somos nuevas criaturas, hemos nacido de una simiente incorruptible, somos creación de Dios y ¿saben qué? Todo lo que Dios crea es perfecto y es santo. Y cuando Dios nos hizo nuevas criaturas, escuche bien, Dios no simplemente emparchó lo viejo, no es que nos mejoró en nuestro viejo hombre, no es que nos arregló en lo que éramos antes, sino que nos hizo nuevos, espiritualmente santos y puros. Por eso es que, independientemente de nuestro caminar, cada uno de nosotros hoy, usted pecó hoy, ¿no es cierto? ¿Sí o no? Por supuesto, yo también, de alguna manera. Pero eso no va a cambiar el hecho de que si yo muero en este momento, ¿voy a dónde? A la presencia del Señor. Porque lo que ha sido radicalmente cambiado y transformado es mi alma. Y mi alma es pura. Su alma es pura. Su hombre interno, su hombre interior es puro, listo para estar en la presencia del Señor. Somos partícipes, dice Pedro, de la naturaleza divina. De nuestros padres recibimos una naturaleza adámica y por lo tanto pecaminosa. De nuestro Padre Celestial recibimos una naturaleza pura, incorruptible y, escuche bien, sin pecado, sin pecado. Lo que Dios creó, escuche bien, lo que Dios creó no es afectado por el pecado y no puede perecer. El alma pura del creyente, el hombre interior del creyente, no está afectado por el pecado. Nuestra vida física, obviamente, como creyentes, llega un momento que cuando fallecemos, se acabó. ¿Por qué? Porque la paga del pecado es muerte. Y cuando morimos físicamente es el resultado del pecado. Pedro dice en 1 Pedro 1:24, porque toda carne es como la hierba y toda su gloria, como la flor de la hierba, sécase la hierba, cáese la flor. Esa es la descripción de nuestra vida física. Llega el momento que se acabó, nos terminamos. Toda la carne es como la hierba y toda su gloria como la flor de la hierba, sécase la hierba. Y cáese la flor. Llega el momento que como una flor que envejeció y se marchitó, se le van los pétalos y así acaba nuestra vida. Ese es el resultado del pecado en nuestra naturaleza adámica. Pero si hemos nacido de nuevo, nuestra vida espiritual es incorruptible. No es afectada por el pecado. No puede perecer porque es creación de Dios. Y porque es creación de Dios, permanece para siempre. Alguien dirá, ¿sabes qué, Tolopilo, Henry? Yo no escucho hablar mucho de eso. Es como algo nuevo. Nos estás contando algo nuevo, suena. ¿Sabes qué? No estoy contando algo nuevo. En primer lugar, que lo estamos observando en la Escritura. Pero noten, por ejemplo, lo que Charles Spurgeon, en una de sus predicaciones, junio 30, 1861, dijo. La nueva naturaleza de lo que estamos hablando tiene aspiraciones que el tiempo no puede satisfacer. Deseos que la tierra no puede satisfacer. Anhelos que solo el cielo puede gratificar. El pecado no existe en la nueva naturaleza. Cuando pecamos, no es nuestra nueva naturaleza la que está pecando, es la carne en la cual estamos encarcelados. Nuestro nuevo hombre está encarcelado en nuestra carne. No puede pecar porque es de Dios mismo, dice Spurgeon. Es tan imposible que la nueva naturaleza peque como que la deidad sea contaminada. En el primer nacimiento participamos en corrupción. En el segundo nacimiento somos herederos de incorrupción. En el primero de depravación, en el segundo de perfección. Es lo que está diciendo Spurgeon. Spurgeon está leyendo la misma Biblia que nosotros tenemos. Nuestro hombre interior es incorruptible, creado por Dios con una simiente incorruptible, eterna. El pecado no le afecta ni puede perecer. Nuestra alma ha sido purificada, dice Pedro. Esta es la descripción real de quiénes somos en Cristo. Independientemente de lo que hagamos y cómo nos sintamos hoy, esa es nuestra descripción. Purificados en Cristo Jesús, nuestra alma ha sido purificada. Cuando tú y yo pensamos en nuestra experiencia como cristianos y observamos nuestros fracasos y la agonía que esto trae a nuestro corazón, debemos, por supuesto, confesar nuestro pecado, pero pensar también que la causa de esta agonía es porque hemos sido cambiados en nuestro interior. Y experimentamos ahora la lucha entre ese cambio interior, ese nuevo hombre con esta carne, este cuerpo, en el cual ese nuevo hombre está todavía encarcelado. Este conflicto existe solamente en un creyente. Genuinamente convertido, somos hijos de Adán y experimentamos las consecuencias de esa naturaleza adámica, pero también somos hijos de Dios. Y ahí está nuestra lucha, nuestro conflicto. Ahora, volviendo a Romanos 7:14, podemos ver ahora entonces más claramente lo que Pablo nos está enseñando. Por un lado, nos gozamos en Dios, nos gozamos en su ley, deseamos hacer el bien, somos una nueva creación, pero vemos también que estamos en este cuerpo aún no redimido, en el cual el pecado todavía se encuentra y, por supuesto, nos hace guerra. Batallamos con él continuamente, pero gracias a Dios por darnos cuenta de esta lucha, porque, como digo, es evidencia de que hemos sido transformados, somos nuevas criaturas. Un no cristiano no experimenta eso. Un cristiano, solamente un cristiano, puede deleitarse en la ley de Dios y, sin embargo, luchar con este pecado que aún reside en su cuerpo. Y eso, como dije, va a continuar hasta que el Señor venga. Un hombre transformado en su interior por el Espíritu de Dios, pero aún luchando con el pecado que habita en mí, dice Pablo. Pero esa lucha va a terminar algún día. No aquí, ¿eh? Pero va a terminar. ¿Cuándo va a suceder esto? Cuando esta alma pura, este hombre incorruptible, este hombre nuevo que ha sido transformado y equipado para el cielo, se ha separado de este cuerpo y pase ahora hacia la presencia del Señor. Ahí sí está la victoria final y completa. Cuando ese día finalmente seamos liberados de este cuerpo carnal, este cuerpo de muerte, y experimentaremos entonces, sí, completamente, totalmente, la pureza y justicia y santidad que hoy es nuestra en Cristo Jesús. Pero no hasta ese día. Entre tanto, estamos aquí. Pero ¿saben qué? Es una lucha en la cual nosotros participamos. Y debemos estar alerta. Y debemos luchar y preocuparnos o ocuparnos, como Pablo dice, en nuestra salvación con temor y temblor, luchando. No durmiéndonos en los laureles, no descansando, porque tenemos unos momentos de victoria. ¿Saben qué? Cuando nos comenzamos a sentir como que todo está bien y mejor, otra vez. Y ahí sí nos damos cuenta, una vez más, que la lucha continúa, no se ha acabado. Y no se acabará hasta que el Señor nos lleve a su presencia. Bueno, vamos a orar para terminar. Señor, te damos gracias porque realmente vemos que somos nuevas criaturas. El hecho de que luchamos y el hecho de que nos angustiamos con el pecado que, como Pablo dice, habita en mí, eso es indicación de que pertenecemos a ti, de que hemos sido transformados, de que tenemos una nueva criatura en nosotros mismos, que nuestra alma ha sido purificada, como Pedro nos dice. Señor, gracias te damos por eso, porque eso nos enseña que algún día estaremos contigo. Sin embargo, Señor, vemos en este cuerpo en el cual todavía estamos esta lucha constante y continua. propensos al pecado, propensos a la debilidad. Y sin embargo, sabemos que por tu Espíritu tenemos acceso a la victoria en Cristo Jesús. Gracias te damos, Señor, porque a pesar de esta lucha, no somos ya esclavos del pecado, sino que hemos sido liberados del pecado. Y, Señor, podemos luchar esperando victoria sobre ese pecado. Pero, entre tanto, luchamos y seguiremos luchando. Señor, danos conciencia de quiénes realmente somos. Te damos gracias, Señor, porque podemos vernos en Cristo Jesús como almas purificadas, nuevas criaturas, lo cual nos es suficiente hoy mismo para llevarnos a tu presencia. Señor, mientras estemos en este cuerpo, ayúdanos a vivir en obediencia a ti. Concédenos, Señor, victoria continua y diaria en la medida que conocemos más y mejor tu palabra. En el nombre de Jesús. Amén.

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En el libro de Juan, capítulo 16, versículo 33, dice así: estas cosas os he hablado para que en mí tengáis paz. En el mundo tendréis aflicción, pero confiad, yo he vencido al mundo. Todos, incluidos los hijos de Dios, pasamos por tiempos de enfermedad, dificultad y dolor. Sin embargo, en medio de todo podemos recibir la paz del Señor, aferrándonos a Él y a sus promesas. 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

Bienvenidos al programa Poder para Vivir, con su amigo y consejero familiar, Julio Bá González. Estoy seguro que todos en algún momento de nuestra vida nos hemos enfrentado a momentos desagradables, a circunstancias que no son tan placenteras, o nos hemos enfrentado a personas, tanto en el trabajo como en la casa, o en la iglesia, o en cualquier ambiente donde a veces dicen o hacen cosas que nos hacen sentir defraudados, o nos hacen sentir disgustados. Y la pregunta que nos hacemos es, ¿cómo respondemos ante una situación como esta? Pues así como nos preparamos, por ejemplo, para salir a comer, nos preparamos para ir a algún evento, nos preparamos para cómo responder, por ejemplo, si no hay electricidad, nos preparamos, por ejemplo, para una noche de frío, nos preparamos casi para todo en la vida. De la misma manera, también, nuestra conducta es algo que nosotros podemos anticipar. Sí, así como usted lo escucha. Nuestra conducta es algo que nosotros podemos determinar. Al final de cuentas, la conducta simplemente es algo que nosotros aprendemos. Y así como nosotros aprendemos una conducta, así podemos nosotros también aprender a sujetar ciertas

0: reacciones indebidas en circunstancias que a veces son desafiantes para nosotros. Me refiero a que ante una situación adversa, ante un momento desagradable, ante un comentario tal vez inapropiado, yo puedo escoger cómo responder. Yo puedo responder de una manera reaccionando a ello o interactuando con ello. Así que entonces, la reacción va a tener un efecto que puede ser mucho más dañino a que si yo interactúo con la persona. ¿Qué quiero decir cuando hablo de reacción? Por ejemplo, si yo estoy haciendo algo sobre alguna superficie y voy a utilizar alguna especie de químico, tengo que asegurarme que esa superficie en la que voy a estar trabajando no pueda sufrir daños si por alguna razón el químico que voy a utilizar llegase a caer sobre esa superficie. Porque si esa es la situación a la que me voy a enfrentar, entonces debo de tomar las medidas necesarias para que ese químico no reaccione ante la superficie en la cual la voy a depositar. Para ello tengo que utilizar un químico que sea apropiado, adecuado, de tal manera que esa superficie no reaccione de manera negativa. De la misma manera, nosotros cuando nos enfrentamos a una situación desagradable, a un momento adverso, tenemos que planificar qué vamos a hacer, cómo vamos a responder, vamos a reaccionar o vamos a interactuar. Si, por ejemplo, su cónyuge le dice algo desagradable, usted tiene que tomar una decisión en cuanto a cómo va a responder. ¿Reacciono o interactúo? Reaccionar es tomar una actitud negativa hacia esa situación. Interactuar tal vez es cuestionar, preguntar, dialogar sobre el asunto. De esta manera usted podrá tomar el control de la situación y así evitar que cause una especie de problema mucho más serio. El reaccionar o interactuar ante una situación difícil es una decisión que tenemos que tomar todos los días. Todos los días nos enfrentamos al tráfico, a circunstancias desagradables en el trabajo, con nuestro cónyuge, con nuestros hijos, en la escuela. Donde quiera que haya gente, nos vamos a encontrar aún a solas con situaciones desagradables. Y mi sugerencia es que usted aprenda a interactuar y no a reaccionar. Le puedo asegurar que si usted aprende a interactuar ante esos momentos desagradables, casi garantizado que el resultado será un resultado placentero, tanto para usted como para la otra persona. Que el Señor le bendiga y será hasta la próxima.
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1: Este es el versículo de la semana que se encuentra en Tito 3:1 y dice, «Recuérdales que estén sujetos a los gobernantes, a las autoridades, que sean obedientes, que estén listos para toda buena obra». Una vez más, Tito 3:1 dice, «Recuérdales que estén sujetos a los gobernantes, a las autoridades, que sean obedientes, que estén listos para toda buena obra».

0: Sara lucha contra la depresión. No existe una solución rápida ni sencilla, pero una de las herramientas que más le ayuda en los momentos difíciles es algo muy simple: un diario antiguo. En él ha escrito, a lo largo de los años, las maneras en que Dios ha hablado, provisto y ha intervenido en su vida. Cuando atraviesa días oscuros, vuelve a leer esas páginas y recuerda su historia con Dios. Esto es Pautas para Vivir. La Biblia muestra que recordar la obra de Dios siempre ha sido importante. El libro de Génesis nos cuenta que Dios se apareció a Abraham y que él edificó allí un altar dedicado al Señor. Ese monumento tenía un propósito espiritual: servir como recordatorio visible de las promesas y la fidelidad de Dios. Asimismo, el pueblo de Israel levantaba altares hechos con piedras en los lugares donde Dios había actuado de manera especial. Hoy vivimos en un mundo acelerado, donde es fácil olvidar lo que ocurrió ayer y aún más fácil olvidar cómo Dios nos ayudó en una temporada difícil del pasado. Sin darnos cuenta, perdemos de vista el poder de nuestra propia historia. La Biblia dice que vencemos por la sangre del Cordero y por la palabra de nuestro testimonio. Recordar la obra de Dios nos lleva a la gratitud. Esa memoria también fortalece a quienes nos rodean. Hoy, tómese un tiempo para recordar cómo Dios ha obrado y provisto en su vida.
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por nada estéis afanosos, sino sean conocidas vuestras peticiones delante de Dios en toda oración y ruego con acción de gracias. Y la paz de Dios, que sobrepasa todo entendimiento, guardará vuestros corazones y vuestros pensamientos en Cristo Jesús. Filipenses 4, 6 y 7. Animándole a confiar en las promesas de nuestro Dios si le seguimos.

0: 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De gracia a vosotros.
1: El día de hoy haremos una escala en el libro de Job. Mientras que este es el libro más antiguo de los libros del Antiguo Testamento, Job es relevante a nuestro tiempo, debido a que se enfoca en un tema con el que todos nosotros podemos identificarnos con mucha facilidad: el sufrimiento. A lo largo de la situación que Job atravesó, la siguiente pregunta permanece suspendida en el trasfondo: ¿por qué sufren los justos? Sorprendentemente, ni Job ni sus amigos recibieron una respuesta. Cuando al final del libro Job vio la extensión de la sabiduría y dominio del Señor, su respuesta fue arrepentimiento por haber llegado a cuestionar el propósito de Dios. Eso subraya la importancia de confiar en los propósitos soberanos de Dios en medio del sufrimiento. Quizá nunca sepamos por qué sufrimos, pero a pesar de eso podemos confiar en Dios.

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1: Este es el versículo de la semana que se encuentra en Tito 3:1 y dice: recuérdales que estén sujetos a los gobernantes, a las autoridades, que sean obedientes, que estén listos para toda buena obra. Una vez más, Tito 3:1 dice: recuérdales que estén sujetos a los gobernantes, a las autoridades, que sean obedientes, que estén listos para toda buena obra.

cuánto ansiamos ese día, Señor. Cuánto anhelamos ese precioso momento. Cuando ya no te veremos más, con los ojos de nuestro corazón solamente, sino te veremos con nuestros ojos físicos también. Y miraremos

0: te amamos, Jesús. Cuánto te amamos, Cordero Santo.
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2: Tiempo para mí. De un tiempo a esta parte, a la frase tiempo para mí, se la ha usado hasta el desgaste. Es el estandarte de la sociedad egoísta en la que vivimos y que se esfuerza por prevalecer. Es el dulce que ofrecen algunos psicólogos en sus consultorios para hacer que los egocéntricos pacientes quieran regresar a recargar su ego. Nuestro Señor Jesucristo, imagen suprema de altruismo y entrega, nos dejó dos mandamientos fundamentales que son el compendio de los 10 que se nos presentaron en la ley del Antiguo Testamento. Dice así: amarás al Señor tu Dios con todo tu corazón y con toda tu alma y con toda tu mente, y amarás a tu prójimo como a ti mismo. Está claro que debemos amar a Dios. ¿Cómo no hacerlo? Con esto en mente podemos sacar dos ideas aquí. La primera está en Génesis 1:26. Nos dice que hemos sido creados a imagen y semejanza de Dios. Por tanto, si le amamos a Él y tanto nosotros como nuestro prójimo llevamos su imagen, no nos debería costar mucho amar a los demás. La segunda está en Filipenses 2:3-5. Nos pide que con humildad estimemos a los demás como superiores a nosotros mismos, que les sirvamos, aun si tenemos que dejar el tiempo que habíamos reservado para nosotros. Dios nos pide que amemos a nuestro semejante y nos fue enseñando, por nuestro Señor Jesucristo, que debemos tratar a otros como nos gustaría ser tratados. Podríamos fomentar muchos cambios en nuestro entorno y en nuestra sociedad para su gloria. Sí, es importante un tiempo personal, pero este no debe convertirse en una obsesión. Meditación escrita por Neri de las Casas Berretiaga, Estados Unidos.

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1: Dios abrirá un camino. Cuando parece que no hay forma de que algo pueda suceder, Dios abre un camino. Este es el concepto que encontramos en Rut capítulo 3. Veremos la mano de Dios proveyendo para Rut y Noemí a través de la bondad de un pariente redentor, hecho posible a través de cuatro leyes extrañas que se encuentran en el libro de Deuteronomio. Sirve para mostrar cómo Dios abre un camino incluso para una viuda extranjera que puso su fe en él. Bienvenido a Través de la Biblia, el programa donde conocemos a Dios en su palabra. Mi nombre es Geyel Ortiz y estoy contento de que usted esté con nosotros en el día de hoy estudiando la Biblia, la palabra de Dios. Estamos en la recta final de nuestro estudio en Rut. De hecho, en nuestro próximo programa terminamos el estudio de Rut y el autobús bíblico nos llevará al Nuevo Testamento y la próxima parada será el libro de los Hechos de los Apóstoles. Desde ya oramos para tener un buen tiempo en este importante libro que habla sobre la historia de los inicios de la iglesia. Un recurso que usted puede descargar gratuitamente durante este mes es el librito ¿Qué realmente pasó en el día de Pentecostés? Este librito explica los eventos que ocurrieron en el día de Pentecostés desde tres puntos de vista: la espera del Espíritu Santo, querer el Espíritu Santo y testificar en el poder del Espíritu Santo. Obtenga su descarga gratuita visitando a través de la biblia.org/recursos. A través de la biblia.org/recursos. Oremos para iniciar. Padre, te damos gracias por el poder de tu palabra para darnos vida y gozo. Hoy, usa este estudio para traer frutos en la vida de quienes escuchan ahora a través del mundo. En el poderoso nombre de Jesús te lo pedimos y oramos. Amén. Y ahora, iniciamos nuestro recorrido bíblico de hoy, con las enseñanzas del Dr. McGee en la voz de nuestro maestro Samuel Montoya.
2: Continuamos hoy nuestro estudio del capítulo 3 de Rut. Y en nuestro programa anterior decíamos que Noemí le dice a Rut que vaya a la era de Booz y le pida que sea su pariente redentor. La era se instalaba por costumbre en la parte más alta de la colina para que el viento pudiera soplar a través de ella desde cualquier dirección. Ahora, el aventamiento del grano se empezaba en la tarde. Todas las familias que trabajaban en determinado campo, el dueño, su familia y sus siervos, acampaban alrededor de la era. En aquella tierra, el viento empieza a soplar en las horas de la tarde. Por la mañana no hay brisa alguna, pero en la tarde el viento comienza a soplar y se lleva el polvo y la arena por todas partes. Luego, a la puesta del sol o durante la noche, el viento deja de soplar. Ahora, cuando el viento comenzaba a soplar, los hombres empezaban a trabajar furiosamente para aventar el grano. Cuando el viento dejaba de soplar, los hombres, por supuesto, tenían que dejar de aventar también. Luego, al concluir esta labor, celebraban una gran fiesta, una fiesta mayormente religiosa. En realidad, todo lo que hacía esta gente tenía alguna relación con su religión y con su Dios. Muchos de los hermosos salmos acerca de la naturaleza serían apropiados para esta fiesta de la era. Permítanos sugerir, por ejemplo, el Salmo 19, versículos 1 y 2, que dicen: «Los cielos cuentan la gloria de Dios, y el firmamento anuncia la obra de sus manos. Un día emite palabra a otro día, y una noche a otra noche declara sabiduría». Allí estaban bajo la capa del cielo, bajo el sol del día y bajo la luna y las estrellas de la noche. Así se celebraba la era en los tiempos de Rut y Booz. Era un tiempo para comer y beber y para

Ruth tampoco tuvo que llevar a Booz a la puerta. No era necesario porque él ya estaba enamorado de ella. Noemí sabía cómo piensan los hombres porque ella había tenido un esposo y dos hijos. Ella sabía cómo piensan y por eso le instruyó a Ruth que le dijera a Booz que ella quería que él fuese su pariente redentor. Había cuatro cosas que Ruth debía hacer. En primer lugar, debía lavarse. Amigo oyente, ¿sabe usted que hay cuatro pasos que nos traen al Señor Jesucristo? El primero es ser lavado. Cuando usted llega al Señor Jesucristo, la cuestión del pecado es arreglada. El apóstol Pablo lo expresó de la manera siguiente allá en su carta a Tito capítulo 3 versículo 5. Nos salvó no por obras de justicia que nosotros hubiéramos hecho, sino por su misericordia, por el lavamiento de la regeneración y por la renovación en el Espíritu Santo. Tiene que ser así, porque en Isaías capítulo 64 versículo 6 leemos que todos nosotros somos como suciedad y todas nuestras justicias como trapos de inmundicia. Cuando un bebé nace, lo primero que se hace es lavarlo. Cuando usted nace de nuevo, amigo oyente, y llega a ser hijo de Dios, Él lo limpia y lo lava. Lo viste de la justicia de Cristo mismo y le permite pararse en su presencia. Y este es solo el primer paso de la salvación. En segundo lugar, Ruth debía ungirse. Y esto habla de la unción del Espíritu Santo. El apóstol Juan, el apóstol del amor, dice en su primera carta, capítulo 2, versículo 27, pero la unción que vosotros recibisteis de Él permanece en vosotros y no tenéis necesidad de que nadie os enseñe. Así como la unción misma os enseña todas las cosas y es verdadera y no es mentira, según ella os ha enseñado, permaneced en Él. Si vamos a comprender la palabra de Dios, amigo oyente, nuestros ojos necesitan ser ungidos por el Espíritu de Dios a fin de que veamos la verdad. El apóstol Pablo dice en su primera carta a los Corintios capítulo 2 versículos 9 y 10, antes bien, como está escrito, cosas que ojo no vio, ni oído oyó, ni han subido en el corazón de hombre, son las que Dios ha preparado para los que le aman. Pero Dios nos las reveló a nosotros por el Espíritu, porque el Espíritu todo lo escudriña, aún lo profundo de Dios. Bien, en tercer lugar, Noemí le dijo a Ruth, ponte tus vestidos. En otras palabras, debía quitarse esa ropa de luto que llevaba y ponerse un vestido de fiesta. Noemí le dijo, Ruth, ponte un vestido como los que te gustaba ponerte cuando tú y mi hijo salían de noche a un evento social. Si Booz se ha enamorado de ti mientras has llevado aquella ropa de luto, espera pues hasta que te vea vestida en un traje bonito. Amigo oyente, nosotros no tenemos ninguna justicia propia de ninguna manera. Sin embargo, el Señor tiene un manto de justicia del cual viste a todos los que Él salva. El apóstol Pablo habla en cuanto a la justicia de Cristo en su epístola a los Romanos. Él aclara que es sólo mediante el creer en Cristo que uno recibe esta justicia. Dice allá en su carta a los Filipenses capítulo 3, versículo 9, y ser hallado en él, no teniendo mi propia justicia que es por la ley, sino la que es por la fe de Cristo, la justicia que es de Dios por la fe. Por último, la cuarta cosa que Noemí le aconsejó a Ruth que hiciera era ir a la era. Debía ir a la era y decirle a Booz exactamente cómo se sentía. Una vez un predicador fue invitado a hablar a un grupo de jóvenes. Después de la reunión, una delegación de los jóvenes se le acercó y le dijo, convidamos a la reunión esta noche a un amigo y creíamos que él aceptaría a Cristo como su Salvador, pero no lo aceptó. ¿Quisiera usted, por favor, hablar con él? El predicador aceptó hablar con el joven y comenzó haciéndole varias preguntas. Le preguntó si creía esto y que si creía aquello, y el joven lo creía todo en cuanto a las historias de Noé y Jonás. Luego, el predicador le mostró el plan de salvación por medio de Cristo, y todos se pararon allí con él. Por último, desesperado ya, el predicador le preguntó, «Joven, ¿no quiere usted aceptar a Cristo como su Salvador personal ahora mismo?» Y el joven contestó, «Eso sí quiero hacer». Sus amigos habían discutido con él y el predicador también había hablado mucho con él, pero nadie hasta ese momento le había preguntado si quería aceptar a Cristo o no. Amigo oyente, ¿le ha dicho usted alguna vez al Señor Jesucristo que usted ha confiado en Él, que le ama o que desea servirle? Si no se lo ha dicho a Jesucristo, ¿por qué no se lo dice ahora mismo? Aquí pues estamos en la era. Una de las leyes extrañas de aquel entonces hacía necesario que Ruth se declarara a Booz. Aunque es muy obvio que él estaba enamorado de ella, él se hallaba en una posición difícil. Ella era viuda. Ella debía pedirle que fuera su pariente.

0: de Redentor. Por muchas semanas Booz había estado caminando por los campos con Ruth. Se contuvo lo mejor que pudo sin declararse a Ruth porque sucedía que había otro pariente más próximo que Booz. Si Booz hubiera traído a discusión el tema del matrimonio, Ruth bien pudiera haberle dicho, «Bueno, eres muy amable en querer casarte conmigo, Booz, pero quiero más a este otro. Voy a pedirle a él y no a ti». Booz, pues, tenía que esperar hasta que Ruth diera algún indicio de que ella misma quería que él fuese su pariente redentor. Noemí, pues, instruyó a Ruth que fuera a la era y que le dijera a Booz cuáles eran sus intenciones. Pero Noemí le amonestó a que no dijera nada sino hasta cuando él terminara de comer y de beber. En otras palabras, no debía interrumpir su trabajo hasta cuando hubiera terminado el día. No debía interrumpir la celebración de Acción de Gracias a Dios por haberles dado una cosecha abundante. Noemí continúa hablando aquí en el versículo 4 y dice, «Cuando él se acueste, notarás el lugar donde se acuesta, e irás y descubrirás sus pies, y te acostarás allí, y él te dirá lo que hayas de hacer». Los hombres de aquel entonces se acostaban como radios de una rueda alrededor de la era para proteger el grano de algún merodeador que pudiera tratar de robarse el grano durante la noche. Cada hombre se acostaba con su cabeza hacia el grano. Noemí, pues, le dijo a Ruth que ella debía ir al lugar donde Booz se había acostado y acostarse a sus pies. Allí debía extender el borde del manto de Booz sobre ella para que él supiera que ella buscaba refugio y protección. Ahora, esto era una manera simbólica y humilde de decirle a Booz que ella estaba dispuesta a aceptarle como su Goel, o sea, su pariente redentor, para tomar el lugar de Malón, su primer esposo, en un matrimonio levirato, o sea, un matrimonio de esta naturaleza. Ruth bien pudo haber ido ante los ancianos de la ciudad para demandar que él lo fuera. Pero el método que fue adoptado por ella, según la sugerencia de Noemí, fue una manera callada y reticente de proceder. Y veremos que así lo interpretó Booz. Leamos ahora el versículo 5. Y ella respondió, «Haré todo lo que tú me mandes». Noemí no le está aconsejando a Ruth que haga alguna cosa mala, como lo pueden creer algunos. Sucede que Noemí era la suegra de Ruth. Usted puede estar seguro de que lo que Noemí le instruyó que hiciera era algo honorable. Continuemos leyendo el relato en los versículos 6 al 8 de este capítulo 3 de Ruth. Descendió, pues, a la era e hizo todo lo que su suegra le había mandado. Y cuando Booz hubo comido y bebido y su corazón estuvo contento, se retiró a dormir a un lado del montón. Entonces ella vino calladamente y le descubrió los pies y se acostó. Y aconteció que a la medianoche se estremeció aquel hombre y se volvió, y he aquí una mujer estaba acostada a sus pies. Ruth obedeció todo mandato e instrucción de Noemí. Y a la medianoche, Booz se puso intranquilo y se dio una vuelta y descubrió que alguien estaba acostado a sus pies, y al investigarlo más, descubrió que era una mujer. En la oscuridad, él le preguntó su identidad, y la contestación de Ruth fue notable. Leamos el versículo 9 de este capítulo 3 de Ruth. Entonces él dijo, «¿Quién eres?». Y ella respondió, «Yo soy Ruth, tu sierva. Extiende el borde de tu capa sobre tu sierva, por cuanto eres pariente cercano». Ruth está diciendo que quiere que Booz sea su pariente redentor. En lugar de llevar a Booz ante el público para obligarle a cumplir su deber como Goel, es decir, como pariente redentor, Ruth calladamente le da una oportunidad para rechazar o aceptar el oficio. Y podemos estar seguros de que Noemí y Ruth no habrían proseguido más el caso. No le habrían puesto en aprietos públicamente ni le habrían obligado legalmente a hacer lo que no tenía en mente ni en su corazón para hacer. Pero Noemí y Ruth tenían toda la indicación como para creer que él solo estaba esperando poder actuar como Goel, o sea, como pariente redentor, cuando se presentara la oportunidad. Continuemos leyendo ahora el versículo 10. Y él dijo, «Bendita seas tú de Jehová, hija mía. Has hecho mejor tu postrera bondad que la primera, no yendo en busca de los jóvenes, sean pobres o ricos». Las palabras de Ruth son las que él había esperado escuchar. El hecho es que la felicitó por la manera expedita y sagaz en que ella se había portado. La bendijo y no la culpó por su método de proceder. Ahora, cuando Booz hizo este descubrimiento sobrecogedor, probablemente despertó a todos los que dormían en la colina alrededor de la era cuando le dijo, «Bendita seas tú de Jehová, hija mía. Has hecho mejor tu postrera bondad que la primera, no yendo en busca de los jóvenes, sean pobres o ricos». Cuando Noemí trajo a Ruth con ella a Belén, estamos seguros de que Ruth era la comidilla del pueblo. «Ella es bella», decían unos. «Bueno, ten cuidado con ella, casará a todos los hombres de Belén», decían otros. Lo interesante fue que Noemí le había dicho a Ruth que en Judá ella sería condenada al ostracismo. Le dijo que ninguno tendría interés en ella. Y Ruth lo aceptó. Pasó por alto a todos los varones porque creía que no tendrían interés en una muchacha de Moab. Pero aquí está Boaz, un hombre que la ama y que quiere ser su pariente redentor. Era obvio para el pueblo de Belén y para él mismo que ella no había estado casando a los jóvenes. No se había afanado por buscar un esposo. Eso, además del hecho de que ahora le pidió que fuera él su goel, es decir, su pariente redentor, clarificaba que ella hablaba en serio. Boaz continúa entonces hablando aquí en el versículo 11 y dice: «Ahora pues, no temas, hija mía. Yo haré contigo lo que tú digas, pues toda la gente de mi pueblo sabe que eres mujer virtuosa». Boaz está contentísimo con la petición de Ruth. No sacrifica nada. Quiere hacer todo lo que ella quiere que se haga. Ruth era una mujer admirable. Cuando salió de Moab y llegó a Belén, aquel pueblo le observaba. Los del pueblo observaban cada acción suya. Antes de mucho tiempo, tuvieron que admitir que ella había renunciado a todo cuando salió de Moab. Se había declarado a favor de Dios. Confiaba en el Dios de Israel, el Dios vivo y verdadero. Empezaron a alabarla y a decir cuán maravillosa persona era, y creemos que esto es muy extraño para un pueblito porque todos se conocen tan bien en los pueblos pequeños. Amigo oyente, permítanos decir que el pueblito de Belén sí chismeaba, pero podríamos decir que por excepción esta vez eran chismes buenos. Continuemos leyendo en el versículo 12 lo que dice Boaz: «Y ahora, aunque es cierto que yo soy pariente cercano, con todo eso hay pariente más cercano que yo». Boaz había investigado un poco este asunto y se dio cuenta que un hermano de Elimelec todavía vivía. Boaz solo era un sobrino de Elimelec, y aunque él quería ser el goel de Ruth, es decir, el pariente redentor de Ruth, insistió en que el hombre que era el pariente más cercano, o sea, el hermano de Elimelec, decidiera si quería asumir la responsabilidad o no. Y le dice entonces a Ruth, aquí en el versículo 13 de este capítulo 3 de Ruth: «Pasa aquí la noche, y cuando sea de día, si él te redimiere, bien, redímate. Mas si él no te quisiera redimir, yo te redimiré, vive Jehová. Descansa, pues, hasta la mañana». Boaz había pensado mucho en este asunto antes, porque inmediatamente mencionó a otro pariente quien tenía un derecho de mayor prioridad bajo la ley, siendo un pariente más cercano que él. Sin duda, Boaz había pensado muchas veces en insistir en su propia prerrogativa, pero sabía del otro pariente, lo que trajo trepidación a su corazón y duda en cuanto a su acción. Como no podía estar seguro en cuanto a Ruth y al otro pariente, Boaz esperaba pacientemente el tiempo propicio para actuar. Ahora ese tiempo ha llegado. La buena voluntad de Ruth le hizo resolverse a activar este caso con toda la energía e influencia que le fuera posible reunir. Trataría de quitar este obstáculo. Continuemos leyendo los versículos 14 al 16 de este capítulo 3 de Ruth. «Y después que durmió a sus pies hasta la mañana, se levantó antes que los hombres pudieran reconocerse unos a otros, porque él dijo: no se sepa que vino mujer a la era. Después le dijo: quítate el manto que traes sobre ti y tenlo. Y teniéndolo ella, él midió 6 medidas de cebada y se las puso encima, y ella se fue a la ciudad. Y cuando llegó a donde estaba su suegra, ésta le dijo: ¿qué hay, hija mía? Y le contó ella todo lo que con aquel varón le había acontecido». En el resto de este libro, se evidencia el hecho elocuente de que Boaz poseía pleno conocimiento de los aspectos legales de este caso, lo cual ningún otro pudo haber poseído a menos que hubiera pasado mucho tiempo pensando en las diversas complicaciones legales. No solo le señaló a Ruth la presencia de otro pariente, sino que también le señaló al otro pariente la dificultad legal que él enfrentaría si se casaba con Ruth. Él sabía más en cuanto al estado legal del otro pariente que lo que el mismo pariente sabía. Aquella noche fue el punto decisivo en la vida de Ruth, y fue el momento decisivo en la vida de Boaz. Boaz rogó a Ruth que esperara hasta la mañana para regresar a casa antes de la luz del día, a fin de que nadie la reconociera. Evidentemente, si Boaz hubiera rechazado la proposición de Ruth, o él o ella habrían sido deshonrados. Ella podría haber actuado con presunción y bien pudo haberle llevado delante de los ancianos de la ciudad. Si el otro pariente hubiera insistido en su propia prerrogativa, Boaz no quería, mientras tanto, echar ninguna sombra negra sobre el carácter de Ruth. Ejerció, pues, las mayores precauciones con ella. Ahora, el versículo 15 nos dice que antes de que Ruth saliera por la mañana, él llenó su manto con 6 medidas de cebada. Este hombre no fue solamente generoso en el campo, sino que también lo fue en la era. En el campo, Ruth tuvo que espigar. Pero en la era, ella recibió una porción generosa de cebada por la que no expendió ninguna labor. Ruth regresó a su suegra antes de la luz del día. Y Noemí le llamó diciéndole, «¿Qué hay, hija mía?». O sea que Noemí quería saber si Ruth iba a ser la señora de Booz o no. Y veamos la respuesta de Ruth aquí en los versículos 17 y 18 de este capítulo 3 de Ruth. Y dijo, «Estas 6 medidas de cebada me dio diciéndome, a fin de que no vayas a tu suegra con las manos vacías». Entonces Noemí dijo, «Espérate, hija mía, hasta que sepas cómo se resuelve el asunto, porque aquel hombre no descansará hasta que concluya el asunto hoy». Ruth contó las experiencias de aquella noche a una suegra interesada. Como señal de su recibimiento por Booz, Ruth se refirió a la cantidad de grano que ella había traído a casa. Evidentemente, era más de lo que había traído el primer día cuando espigaba en los campos de Booz, aunque la cantidad de los manojos que había dejado caer había hecho posible que ella trajera mucho más que lo esperado de otro modo. Noemí sabía ahora que su intuición femenina no se había equivocado. El resultado demostró que Noemí tenía toda la razón desde el principio. Ahora, ella le dice a Ruth que ya que ha pedido que Booz sea su pariente redentor, ahora ella no puede hacer más nada. Todo lo que debe hacer ahora es sentarse y descansar porque él no parará hasta concluir el asunto, es decir, hasta llegar a ser su pariente redentor. Y amigo oyente, Cristo obró por nosotros así de esta misma manera. Por eso le es posible a usted descansar hoy en la redención de Cristo, porque Él no descansó hasta morir sobre aquella cruz y hasta decir, consumado es. Y bien, amigo oyente, vamos a detenernos por hoy, porque nuestro tiempo se ha agotado. Será pues hasta nuestro próximo programa, que Dios le bendiga ricamente.
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La Biblia dice, bienaventurado aquel cuyo ayudador es el Dios de Jacob, cuya esperanza está en Jehová su Dios. 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Este es el versículo de la semana que se encuentra en Mateo 7:7 y dice: Pedid y se os dará, buscad y hallaréis, llamad y se os abrirá, porque todo el que pide recibe y el que busca halla. Una vez más, Mateo 7:7 dice: Pedid y se os dará, buscad y hallaréis, llamad y se os abrirá, porque todo el que pide recibe y el que busca halla.

¿Qué estás esperando de parte de Dios? ¿A cuál de sus atributos puedes aferrarte mientras esperas? El pensamiento de hoy está escrito por Po Fan Xia. Po escribe: Kazuto y su esposa Mijiwa esperaban ansiosos los resultados de la ecografía. El hígado de Mijiwa fallaba y necesitaba urgentemente un trasplante. Kazuto podía donarle una parte de su hígado, pero el corazón de ella tenía que ser fuerte. La última ecografía había mostrado una ligera mejoría. ¿Se notaría más esta vez? ¡Qué decepción cuando los resultados fueron los peores hasta entonces! Kazuto dijo: Después de consolar a mi esposa, también lloré yo solo. Pero esperar no es una pérdida de tiempo porque Dios está alimentando algo maravilloso. Mientras esperamos, aunque no podamos ver nada en la superficie. La confianza de Kazuto en Dios era similar a la del rey David, que escribió: Aguarda al Señor, esfuérzate y aliéntese tu corazón. Sí, espera al Señor. Como Dios es nuestra luz, salvación y fortaleza, podemos confiar en Él para que nos dé esperanza en medio de la oscuridad, nos consuele en nuestras pruebas y nos guarde en su morada. Cuando Dios parece tardar en responder, podemos seguir confiando plenamente en sus atributos inmutables. Al llevarle nuestras penas, digámonos: Aguarda al Señor, esfuérzate y aliéntese tu corazón. Sí, espera al Señor. Él está con nosotros y siempre obra para nuestro bien. Oremos: Padre, ayúdame a ser fuerte mientras te espero. En Jesús, amén. El pensamiento de hoy fue traído a ustedes de parte de Ministerios Nuestro Pan Diario.

0: Dios promete cuidar a los suyos, aun en tiempos de hambre. Escuche lo que dice en Salmo 33, versículos 18 y 19. He aquí el ojo de Jehová sobre los que le temen, sobre los que esperan en su misericordia, para librar sus almas de la muerte y para darles vida en tiempo de hambre. Si usted está pasando por un tiempo de escasez financiera, busque a Jehová. Teme a Jehová. Su ojo está sobre los que le temen. Gracias por acompañarnos aquí en Radio Amistad.
1: Antes de iniciar, quiero mencionarte que el episodio de hoy incluye dos breves menciones sobre el suicidio. Sabemos que este es un tema sensible para muchas personas y estamos comprometidos a tratarlo desde una perspectiva bíblica. Solo queremos que lo sepas con anticipación para que puedas proceder de la manera más adecuada para ti. Aquí está Nancy de Moss Wolgemuth.
2: Cualquiera puede adorar a un Dios que hace que todo salga como se espera. Cuando el sol brilla, cuando hay dinero en el banco, el esposo ama con locura a su esposa, los hijos obedecen y todo marcha bien. Pero la prueba de nuestra adoración, la prueba de nuestra fe, la prueba de nuestra rendición, la prueba de nuestro corazón, llega cuando Dios nos quita algunas de estas cosas. Entonces descubrimos si somos simplemente amantes asalariadas de Dios o si lo amamos por quien Él es.
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0: La mayoría de nosotras ya tenemos edad suficiente para recordar con claridad grandes tormentas. En el año 2005, el huracán Katrina causó 1.392 muertes y daños estimados en 125 mil millones de dólares. Tal vez recuerdes el tsunami en Japón en el año 2011, que provocó una emergencia nuclear, o el huracán Helen en el año 2024, que avanzó con fuerza por Florida, Georgia, las Carolinas y Virginia. Parece que cada año vemos incendios forestales amenazar bosques, hogares y nuestra sensación de seguridad. Sin mencionar la devastación de las inundaciones repentinas, como la tragedia en Texas que cobró la vida de más de 100 personas en el verano de 2025. Muchas de ellas niñas inocentes que asistían a un campamento cristiano de verano. Hoy Nancy comienza una serie titulada Refugio en la Tormenta, que trata sobre dónde encontrar consuelo cuando nos sentimos amenazadas.
1: ¿Te das cuenta de que las tormentas físicas, por peligrosas y devastadoras que sean, son en realidad una imagen de la vida? La vida tiene sus tormentas, no solo tormentas del clima, no solo tormentas físicas, sino otras tormentas que nos tocan de maneras que quizás no son tan dramáticas, pero pueden ser igual de devastadoras y difíciles. Y no se trata de si pasaremos por tormentas en la vida, se trata de cuándo. De hecho, ¿cuántas de ustedes dirían que en este punto de su vida están atravesando algún tipo de tormenta? Puede ser una tormenta financiera, un problema físico o de salud, una tormenta laboral en tu trabajo, un conflicto relacional, un asunto familiar o una situación en tu iglesia. Hay una o más tormentas que están caminando en este momento. Y sé que probablemente algunas de ustedes tengan su mano levantada. Y al resto que no levantó su mano, les digo, prepárense. Porque la vida tal como es, la mayor parte del tiempo estás o saliendo de una tormenta o en medio de una tormenta, o sin saberlo, preparándote para entrar en una tormenta. Así que lo que queremos hablar esta semana realmente nos concierne a todas. Justo antes de grabar este episodio, una mujer me dijo, mi hija adulta está atravesando 5 o 6 tormentas grandes en su vida ahora mismo, una tras otra. Y pienso en el océano y en las olas que se levantan una tras otra. ¿Crees que ya pasaste una y te viene otra encima? Y pienso en una amiga cercana que perdió a su esposo siendo aún joven y luego perdió un hijo algunos años después. Y en ese mismo periodo también perdió a su madre y a su único hermano. Fue como una ola tras otra ola de tormentas. Y también recuerdo a una mujer que algunas de ustedes conocen y que no hace mucho tiempo perdió a su suegra. Y luego ella misma, la mujer que ustedes conocen, enfrentó un cáncer de mama. Y después, no hace mucho, su esposo murió en un accidente automovilístico de manera repentina. Y una semana

tormentas, cómo responder. Y hay un pasaje en las Escrituras que ha sido de gran ánimo para mí en algunas de mis tormentas y me gustaría examinarlo esta semana. Es el Salmo 57. Y si tienes tu Biblia contigo, por favor, acompáñame allí. Analizaremos este Salmo versículo por versículo y veremos algunas de las lecciones que David aprendió durante sus momentos de adversidad. Y la nota introductoria al comienzo de este Salmo dice que fue escrito cuando David huyó de Saúl y se encontraba en una cueva. Es una referencia que algunas de ustedes reconocerán a un periodo que se relata en 1 Samuel, los capítulos 22, 23 y 24. Allí vemos a David huyendo como un fugitivo del rey Saúl. También recordarás que David había sido ungido por Dios para ser el próximo rey de Israel. Pero durante años parecía que las promesas de Dios nunca se cumplirían, porque había un ególatra llamado Saúl sentado en el trono, interponiéndose en el camino de David hacia el reinado. Durante años, David y su grupo de seguidores tuvieron que vivir como fugitivos, habitando en cuevas, desiertos, montañas, en lugares apartados e incluso en países extranjeros, corriendo de un lugar a otro, tratando de escapar de la ira del rey Saúl, quien estaba consumido por los celos. Las personas celosas e inseguras se convierten en personas violentas, y Saúl era exactamente eso. Así que David pasó años huyendo de la furia de este hombre, escapando de él, y en ocasiones escondiéndose en cuevas para no ser encontrado por alguien que estaba decidido a matarlo. Y observa esto mientras pensamos en David huyendo de Saúl y escondiéndose en cuevas. Ser piadosas no nos exime de atravesar tormentas. David era el hombre escogido por Dios. Había sido ungido por Dios, hasta donde él sabía. Caminaba con Dios y aún así pasó por tormentas. Recuerda esto cuando atravieses tu propia tormenta. Y esto no necesariamente quiere decir que Dios te está castigando. Puede que te esté corrigiendo o disciplinando, pero también puede que simplemente te esté refinando, madurando, purificándote y preparándote para el servicio que tiene para ti más adelante. Y a medida que avancemos por el Salmo 57, veremos varias cosas que nos ayudarán a caminar a través de las tormentas de la vida. Lo primero que noto acerca de David en este pasaje es que él es honesto respecto al hecho de que está atravesando una tormenta. Él no niega que está en medio de una tormenta, de una tempestad, y que todo a su alrededor está agitado, que las circunstancias son difíciles. En el versículo 1 dice: ten piedad de mí, oh Dios, ten piedad de mí, porque en ti se refugia mi alma. En la sombra de tus alas me ampararé hasta que la destrucción pase. David llama a las cosas por su nombre. Él lo llama destrucción. Y otra versión utiliza la palabra calamidad. Y esa también es una buena imagen. Se trata de una circunstancia verdaderamente desastrosa, una calamidad. Y luego en el versículo 3 habla de el que me pisotea. Y él dice: clamaré al Dios Altísimo. Él enviará desde los cielos y me salvará. Él reprocha al que me pisotea. Y esas palabras describen a alguien que quiere devorarte. Alguien que te acecha, que te hostiga, te acosa, te aplasta. Son palabras fuertes las que David usa aquí para describir lo que está enfrentando. Él tiene enemigos reales. Hay personas reales que van tras él, pisándole los talones y persiguiéndolo con agresividad. Y luego en el versículo 4 dice: mi alma está entre leones, entre los hijos de los hombres cuyos dientes son lanzas y saetas. Y por supuesto no estaba hablando literalmente de un foso de leones, aunque sí hubo alguien en las Escrituras que pasó por eso. Pero lo que David está diciendo aquí es: mi alma está entre leones. Él está haciendo referencia a hombres quienes lo perseguían, cuya lengua es espada afilada. Hay personas que han jurado ser mis enemigos, me están atacando con sus palabras, me critican, me maldicen, han destruido mi reputación. ¿Alguna vez has tenido que convivir con alguien o vivir cerca de alguien que te haya atacado verbalmente? Tal vez fue el padre con el que creciste,
o tal vez alguien en tu hogar, en tu trabajo o en tu comunidad.

0: verdad. Han intentado destruir tu reputación. David dice, es como estar en un foso de leones. Esta es una tormenta real, es una batalla real que estoy enfrentando. Y luego él amplía esta imagen en el versículo 6 y dice, han tendido una red para mis pasos, mi alma está abatida, han cavado una fosa delante de mí, pero ellos mismos han caído en medio de ella. Estas personas que van tras de mí están creando un conjunto de circunstancias en mi vida que son increíblemente difíciles. Y David reconoce que esa es la verdad. Él no finge que no hay tormenta. Y creo que a veces tenemos la idea equivocada de que si somos buenas cristianas, no tendremos tormentas en la vida, que no habrá personas en contra nuestra, que no enfrentaremos circunstancias desastrosas o peligrosas. Y lo que David está diciendo es, eso no es cierto. Ahora mismo estoy en medio de este foso de leones. Y esta es una circunstancia muy difícil. Algunas de ustedes están en medio de una tormenta. Y tu tormenta puede parecerse a la de David o puede verse muy diferente. Tal vez no sea tan intensa, pero sigue siendo difícil. Permíteme decirte algo al comenzar esta semana en la que hablaremos sobre cómo sobrevivir a las tormentas. En primer lugar, es importante esperar las tormentas. No esperes ser inmune a ellas. De hecho, cuanto más cerca camines con Dios, puede ser que Dios permita que atravieses pruebas más profundas y use esas pruebas para prepararte y capacitarte para cumplir sus propósitos. Prepárate para las tormentas. No asumas que Dios está enojado contigo solo porque estás atravesando circunstancias difíciles o incluso desastrosas. Sé honesta, no niegues la realidad. Sé honesta y di, esto es una tormenta, esto es duro. Y durante los próximos días veremos cómo podemos sobrevivir a estas tormentas. Pero un punto de partida importante es simplemente ser honesta y decir, estoy en una tormenta. Eso no significa necesariamente que Dios te haya abandonado, porque Él nunca lo hará. De hecho, Él está tan presente en la tormenta y en medio de la tormenta como en cualquier otra etapa de tu vida. En el versículo 1 del Salmo 57, David dice, ten piedad de mí, oh Dios, ten piedad de mí. Y permíteme hacer aquí una observación, un pequeño paréntesis. Es interesante que David no dijo, oh Dios, destruya a mis enemigos. Ahora, hay otros pasajes donde David ora de esa manera. Pero en este caso, él está orando, Señor, soy yo quien necesita tu misericordia. Ten misericordia de mí en medio de esta tormenta. Él no está clamando en este momento por venganza, ni por retribución, ni siquiera por victoria sobre sus enemigos. Él está simplemente pidiendo que Dios tenga misericordia de él en medio de la tormenta. Y luego dice, ten piedad de mí, oh Dios, ten piedad de mí, porque en ti se refugia mi alma, y en la sombra de tus alas me ampararé hasta que la destrucción pase. Él reconoce, estoy en medio de la destrucción, pero también reconoce que llegará el momento en que esa calamidad pasará. Y por cierto, eso debería animarnos. No sabes cuánto durará tu tormenta, pero puedo asegurarte que no durará ni un momento más de lo que Dios ha determinado. No será ni un grado más intensa de lo que Él ha dispuesto. Dios determina la intensidad de la tormenta, la duración de la tormenta y la naturaleza de la tormenta. David está diciendo que vendrá el día en que esta calamidad pasará, pero mientras tanto, correré a Dios como mi refugio.
1: ¿Hay alguna tormenta que esté amenazando tu sentido de seguridad en este momento? ¿Harías lo que Nancy de Moss Wolgemuth acaba de sugerir y correrías al Señor en busca de refugio? Mientras Nancy compartía este mensaje, una mujer llamada Terry estaba escuchando. Ella contó cómo se estaba apoyando en el Señor como su refugio en medio de su propia tormenta turbulenta.
2: Cuando Nancy habló sobre tormentas, pensé en cómo mi familia ha atravesado muchas tormentas en estos últimos años, y específicamente en los últimos 5, siento que hemos estado en una tormenta constante. A veces lo he descrito como vientos de fuerza huracanada, otras veces como pequeños tornados girando a nuestro alrededor, y en otras ocasiones es como si todo estallara al mismo tiempo. Siempre hay un vendaval y nunca ha cesado. En nuestra familia, esas dificultades han estado principalmente relacionadas con la salud. Hace ya un tiempo yo comencé a tener muchos problemas en la espalda y he estado entrando y saliendo de terapia física durante 4 años. Y aunque esto no es algo que pone en peligro mi vida, sí definitivamente ha cambiado profundamente mi manera de vivir. Nuestra hija mayor también ha tenido muchos problemas de salud como asma, infecciones, alergias, y hace un tiempo tuvo una cirugía mayor para alargarle la mandíbula inferior. Y la tormenta principal, que ha mantenido constantes todas las demás, fue que mi esposo Roger cayó en una depresión severa hace 5 años y no ha podido salir de ella. Mi esposo ha sufrido episodios de depresión intermitentes toda su vida, y hasta hace unos 3 años no sabíamos que eso era lo que le estaba pasando. Y a medida que ha ido envejeciendo, los periodos se han hecho más largos. Incluso entró en uno del que simplemente no ha podido volver a salir. Él también ha sufrido durante años problemas severos de sueño. Descubrimos que padecía apnea del sueño. Su respiración se interrumpía repetidamente durante la noche y básicamente pasó 8 años sin poder dormir bien. Se despertaba literalmente 15 veces por hora y no lograba descansar. Hace unos 3 años estábamos trabajando en California y mi esposo literalmente se estaba desmoronando delante de mí. Él sufría de agotamiento extremo y su mente parecía estar apagándose, y durante 2 años me pregunté, ¿qué le está pasando a mi esposo? Y mientras estábamos allá, una joven con la que habíamos trabajado se quitó la vida durante ese fin de semana. Nos enteramos estando allí y la conocíamos. Ella había cuidado a nuestros hijos cuando trabajábamos en diferentes eventos. Y de repente mi esposo comenzó a decirme que podía entender por qué ella había hecho eso. Fue entonces cuando comprendí que mi esposo tenía pensamientos suicidas y que probablemente estábamos enfrentando una depresión profunda. Cuando regresamos a casa, fuimos inmediatamente al médico. Allí le diagnosticaron depresión. De hecho, hace un tiempo le practicaron una cirugía para aliviar la apnea del sueño. Ahora duerme mejor, pero ha sido realmente difícil. La depresión es devastadora. Es muy difícil estar casada con alguien que está deprimido porque es como si una parte de ti estuviera ausente. Es muy duro. Esa persona que amas profundamente está sufriendo muchísimo. Está en un pozo tan profundo y no hay nada que puedas decir o hacer que cambie eso, excepto orar por esa persona. Hubo momentos incluso en que pensé que me iba a desmoronar, pero me di cuenta de que yo no tenía que manejar esto y de hecho no podía, pero que Dios sí puede. Él puede sostenerme y encargarse de esto a través de mí. Dios me ha enseñado mucho, me ha enseñado a correr hacia Él y Él se ha convertido en mi santuario, se ha convertido en esa torre fuerte a la que puedo correr, mi refugio, Él es quien levanta mi cabeza. Hace un año Dios me habló, no de manera audible, pero habló claramente a mi corazón. Él me dijo, Terry, si yo decido no sanar a Roger, ¿seguirás amándolo? ¿Y seguirás amándome a mí y sirviéndome? Eso me golpeó profundamente y comencé a llorar porque comprendí que lo que Dios me estaba pidiendo era una rendición total. Me estaba pidiendo poner todos mis sueños, mis esperanzas, mis deseos y mi ministerio sobre el altar. Así que finalmente fui al Señor y le dije, Señor, me has traído hasta este punto, así que sí, me rindo, rindo todo esto, pero realmente no puedo hacer esto. Y Él me dijo, no. Tú no puedes, pero yo sí puedo. Entonces vino a mi mente el pasaje de 2 Corintios 12, los versículos 9 al 10, y dice, y Él me ha dicho, te basta mi gracia, pues mi poder se perfecciona en la debilidad. Por tanto, con muchísimo gusto, me gloriaré más bien en mis debilidades, para que el poder de Cristo more en mí. Por eso me complazco en las debilidades, en insultos, en privaciones, en persecuciones y en angustias, por amor a Cristo, porque cuando soy débil, entonces soy fuerte. Básicamente fue como si Dios me dijera, Terry, no lo entiendes. Yo escogí tu versículo de vida y es este, y lo he entretejido en tu historia durante todos estos años. Ahora Dios me ha dado un nuevo amor por mi esposo, pero no un amor que lo ame por quien fue en el pasado ni por lo que espero que él llegue a ser en el futuro, sino por quien él es ahora, aún en medio de la depresión. Dios me ha recordado y de alguna manera ha quitado el velo de la depresión para que pueda ver todas las cosas que amo y valoro en mi esposo. Y la lección más grande que he aprendido es que Dios me ha enseñado a vivir en medio de la tormenta, no solo a sobrevivir a ella, sino a vivirla, y a vivirla plenamente, abundantemente, con gozo y con su esperanza. Me di cuenta de que si no empiezo a vivir, la vida pasará de largo. Tal vez esta situación nunca cambie y yo podría perderme la vida por completo. No atravesamos tormentas en vano. Dios no hiere ni permite el sufrimiento sin tener un propósito. Así que quiero animar a mis hermanas con esto. Dios nunca nos pide que hagamos algo o que atravesemos algo para lo cual no nos capacite. Él es un Dios grande. He aprendido mucho acerca de Él. Hoy puedo estar aquí y decir gracias, Señor, porque puedo ver lo que Él ha estado haciendo en mi vida y en la vida de mi familia, y Él aún no ha terminado.
0: Gracias, Terry. Gracias por ser tan transparente y abrirnos tu corazón y compartirnos tu caminar. Las Escrituras dicen que Dios nos consuela en todas nuestras aflicciones, no solo para que seamos consoladas, sino para que podamos consolar a otros con el mismo consuelo que hemos recibido de Él cuando enfrentamos la aflicción. Muchas de ustedes no conocen a Terry, pero quizás otras sí la conozcan. Los detalles de cada historia son diferentes. Tal vez tu historia no sea exactamente igual a la suya, pero estás viviendo una situación que, por lo que parece, puede que nunca cambie. Y la pregunta es, ¿seguirás amando al Señor? ¿Seguirás confiando en Él, aunque Él nunca cambie tu situación? Creo que esa fue realmente la situación que Job tuvo que enfrentar. Cuando Satanás fue ante Dios y le dijo, «Claro que Job te ama, mira todo lo que has hecho por él. Es un amante asalariado. ¿Quién no te amaría si tuviera toda esa riqueza, esos hijos maravillosos y esas circunstancias favorables? Quítale la prosperidad, retira la protección que lo rodea y aflígelo un poco, y verás que ya no te amará tanto». Entonces Dios dijo, «Está bien, retiraré la protección que lo rodea». Primero Satanás recibió permiso para tocar todas las posesiones de Job y quitarle sus bienes. Y luego recibió permiso para tocar su salud. Job perdió también a sus hijos y las cosas más preciadas por él. Y las Escrituras nos dicen que en medio de todo eso, Job no pecó con sus labios ni acusó al Señor. Él dijo, «Desnudo salí del vientre de mi madre y desnudo volveré allá. El Señor dio y el Señor quitó. Bendito sea el nombre del Señor». Y puedo imaginar que cuando Job pronunció estas palabras, todo el cielo estalló en alabanza. Job estaba diciendo, «Mi amor por Dios no depende de los dones ni de las bendiciones que Él ponga en mi vida. Confío en Él, confío en sus propósitos, confío en su corazón. Cuando no puedo ver su mano, me rindo a Él. Pase lo que pase, confío en Él, lo amo y lo adoro». Y Terry y su familia están aprendiendo a ser adoradores. Cualquiera puede adorar a un Dios que hace que todo salga como se espera. Cualquiera puede adorar a Dios cuando el sol brilla, hay dinero en el banco, mi esposo me ama con locura, mis hijos obedecen y todo marcha bien. ¿Quién no amaría y adoraría a Dios en esas circunstancias? Pero la prueba de nuestra adoración, la prueba de nuestra fe, la prueba de nuestra rendición, la prueba de nuestro corazón llega cuando Dios quita algunas de esas cosas. Y entonces descubrimos si somos simplemente amantes asalariadas de Dios o si lo amamos por quien Él es. Terry está aprendiendo que en medio de la debilidad se manifiesta el poder de Dios, que su gracia es suficiente. No después de que termina la prueba, sino justo en el centro de la misma. Y la misma gracia que Terry está experimentando como suficiente para su vida día a día, y no solo para sobrevivir, es la misma gracia que está disponible para nosotras hoy. Y me encanta cómo ella lo expresó. No se trata solo de sobrevivir la tormenta, Eso es en esencia lo que Job dijo. No solo sobreviviré, sino que cuando Dios me haya probado, saldré victorioso. No solo sobreviviré, sino que saldré como el oro. Y eso es lo que Pedro dice, que las pruebas, el fuego y el calor de la vida purifican el oro, purifican nuestra fe. Dios está formando algo hermoso a partir de nuestras vidas y de nuestras circunstancias. Aún la ira y las fallas de los hombres, Dios las convertirá en alabanza para Él. Y en nuestra debilidad le miramos y le decimos, no quiero solo sobrevivir esta tormenta, Señor. Por tu gracia, quiero ser victoriosa en medio de ella. Habrá un final más, habrá un final para tu tormenta. Tu tormenta puede durar toda la vida, pero eso no es para siempre. Más allá de las lágrimas está el gozo, más allá de la cruz está la resurrección. Más allá del dolor y de la pérdida está la ganancia y la plenitud. Así que no te limites a resistir con todas tus fuerzas cuando te encuentres en la tormenta. Corre hacia Él. El nombre del Señor es torre fuerte. A ella corre el justo y está a salvo.
1: Acabas de escuchar a Nancy Demos Woldemuth guiándote hacia el único en quien puedes confiar cuando te sientes amenazada por las tormentas de la vida. Sabemos que Jesús enfrentó la tormenta definitiva, la ira de Dios, para que podamos vivir para siempre con Él en una tierra nueva donde las tormentas ya no amenazarán nuestra seguridad. Permíteme añadir que si estás teniendo pensamientos suicidas o te preocupa a alguien más, busca ayuda. Comunícate con una línea de atención en crisis, con un profesional de la salud o llama a los servicios de emergencia. No enfrentes esto sola. Hay personas dispuestas a escucharte y ayudarte. Mañana Nancy regresará para continuar esta conversación. Y también escucharemos a otra mujer del público compartir cómo Dios la libró de la depresión. Acompáñanos nuevamente aquí en Aviva Nuestros Corazones. 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
5: Este es el versículo de la semana que se encuentra en Mateo 7:7 y dice: Pedid y se os dará, buscad y hallaréis, llamad y se os abrirá, porque todo el que pide recibe y el que busca halla. Una vez más, Mateo 7:7 dice: Pedid y se os dará, buscad y hallaréis, llamad y se os abrirá, porque todo el que pide recibe y el que busca halla.

0: Si hubieras visto la grama en la parte delantera de nuestra oficina, no te habrías dado cuenta de un cambio internamente. La única evidencia era un montón inusual de paneles rotos. Los cambios estaban en el segundo piso, justamente encima de ese montón donde dos pequeñas oficinas se habían convertido en una sola oficina grande. Un empleado entró y se encargó de la pared provisional que dividía los espacios en esa sala y la arrancó en un abrir y cerrar de ojos. Te aseguro que se sentía muy diferente allí dentro sin esa pared. Ojalá todas fueran tan fáciles de derribar. Hoy quiero tener una palabra contigo acerca del tema, el gran destructor de paredes. Vamos a otro salón en el piso de arriba con muchas paredes. Esta habitación es una en el aposento de arriba en Hechos capítulo 2, donde encontramos nuestra palabra para hoy de la palabra de Dios. En cierto sentido, había muchas paredes allí. Cuando los discípulos llegaron, subieron al aposento alto donde se hospedaban. Y luego enumera algunas de las personas que se encontraban allí. Pedro era muy diferente que los demás nombrados en la lista, por ejemplo, Tomás. Pedro iba siempre hacia adelante, era como si estuviera saturado de emociones. Tomás no era de ese mismo estilo. Era el cerebral, el pensador, siempre tenía una pregunta intelectual. Y luego habla de Mateo. Bueno, él había trabajado para el gobierno como recaudador de impuestos. Y luego menciona a Simón el Celote, él había sido un revolucionario. De hecho, solo unas semanas antes, todos esos hombres que estaban juntos en el aposento alto habían estado discutiendo quién iba a ser el más importante. Escuchen lo que sucede. Todos, en un mismo espíritu, se dedicaban a la oración. El capítulo 2, versículo 1 dice: Cuando llegó el día de Pentecostés, estaban todos juntos en el mismo lugar. Luego, el versículo 42 dice: Se mantenían firmes en la enseñanza de los apóstoles, en la comunión, en el partimiento del pan y en la oración. La palabra comunión significa cercanía íntima. El versículo 44 dice: Todos los creyentes estaban juntos y tenían todo en común. El libro de los Hechos continúa hablando de esos momentos cuando las personas oran juntas, y esto literalmente las une. Si quieres derribar una pared entre habitaciones, usa una pata de cabra. Si quieres derribar paredes entre personas, usa la oración. La verdadera oración es cuando la gente se une y expresa cuánto necesita al Señor. Adorarlo por cosas específicas que ha hecho recientemente. Luchan juntos, de rodillas, por la vida de las personas que les importa. Se enfrentan a Satanás y a la fortaleza de la oscuridad que ambos saben que está ahí. Admiten su lucha. Buscan apasionadamente la fortaleza de Dios, las respuestas de Él, y las paredes comienzan a derrumbarse. Toda pareja casada necesita orar junta diariamente. Es el vínculo más fuerte entre las personas. Compañeros de trabajo cristianos, padres e hijos, amigos cristianos, vayan ante el Padre juntos. De hecho, la persona con la que tienen más dificultades es probablemente con quien más necesitan orar. Cuando entramos en la presencia del Padre, algo distantes los unos de los otros, casi siempre salimos de la presencia de Él más unidos. La oración ablanda los corazones y nos ayuda a ver a las personas y a las situaciones con los ojos de Dios. Y la oración es la gran derribadora de paredes. 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

Dios es mi salvación. Confiaré en Él y no temeré. El Señor es mi fuerza. El Señor es mi canción. Él es mi salvación. Isaías 12:2. ¿Confía usted en Dios como su salvador? El salmista dice que Él es su salvación. Confiemos en Él. No temamos. El Señor es nuestra fuerza. Él es nuestra canción. Él es nuestra salvación. Que Dios le bendiga ricamente. Es el deseo de la Red de Radio Amistad para usted hoy.

0: La declaración del Señor en el aposento alto de que uno de los discípulos lo había de entregar provoca un examen de conciencia, demostrado en la pregunta que le hacen: ¿Soy yo, Señor? Y el disimulo de Judas con la suya: ¿Soy yo, Maestro? El doctor Abelardo Rimón nos explica algunos detalles importantes.
1: Nuestro tema, amable oyente, es la institución de la Santa Cena, la lección 18. Continuamos hoy con más de esta preciosa lección. Habíamos dicho que en medio de la cena, Cristo indica quién le traicionará con la declaración: de cierto os digo que uno de vosotros me ha de entregar. Esto lo dice en Juan 13:21. Esto nos presenta un fenómeno psicológico sumamente muy interesante. Inmediatamente, cada uno de los discípulos se examina a sí mismo y dice: ¿Soy yo, Señor? Es una lástima realmente, apreciable oyente, que la traducción al castellano no dé la idea precisa de la pregunta, pues una traducción más exacta de las palabras sería: ¿No soy yo, Señor, verdad? Cada uno de ellos estaba convencido de que no sería capaz de perpetuar semejante crimen. Vemos que aún Judas, tratando de disimular y engañar tanto a sus compañeros como al Señor, también dijo: ¿Soy yo, Maestro? Pero si bien no dudaban de sí mismos, parecería que entre ellos se culpaban el uno al otro. Por eso Juan dice: entonces los discípulos se miraban los unos a los otros, dudando de quién hablaba. Es muy fácil justificarse uno mismo y condenar al prójimo, y así lo hicieron los discípulos. Luego, el Señor indicó quién era, pero parece que la mayoría del grupo no entendió lo que había dicho, y Judas aprovechó la oportunidad para salir precipitadamente del recinto. Y aquí debemos observar dos frases que usa el evangelista Juan. Y después del bocado, Satanás entró en él, dice Juan 13:27. Esto no quiere decir que Satanás no había hecho su abominable obra todavía, ya que en Juan 13:2 leemos que Satanás ya había metido su nefando propósito en el corazón de Judas, sino que ahora Satanás se había apoderado completamente del infeliz hombre. El último bastión había caído ante los ataques del enemigo y había sido entregado incondicionalmente a Satanás. Posteriormente, Juan nos dice que era ya de noche, y así era, de noche en el aspecto físico, pero también en el sentido espiritual. Una noche lóbrega y fría, que encajaba para el desarrollo de aquel infausto hecho de traición. No cabe duda de que la vida de Judas fue el antítesis de todo lo que debiera ser una persona. Su actitud y comportamiento llegaron a ser diametralmente opuestos a la voluntad divina. Su nombre ha llegado a ser sinónimo de todo lo que es despreciable, maligno y vil. De tal manera que cuando el Espíritu Santo se propone escribir de otro que llevaba el mismo nombre, a fin de que nadie se confundiera, dice: Judas, no el Iscariote. Esto lo dice en Juan 14:22. Es aquí también donde Cristo declara que todos le van a abandonar. Sin duda alguna que la salida de Judas fue un alivio para el Señor Jesucristo, que no pudo hablar como quería a los demás mientras estuvo presente el traidor. Pero ahora, como si le hubiera quitado un gran peso de su corazón, pronunció lo que tal vez, amable oyente, pueden considerarse las palabras más bellas de todas las que tenemos registradas en los evangelios. Pero antes de pronunciarlas, fue necesario que amonestase a sus discípulos, pues bien sabía que Satanás no cesaría de trabajar en los corazones de estos hombres. El siguiente blanco de su ataque iba a ser Pedro, aunque tenía planeado tentar a todos. O como Lucas gráficamente lo dice, Satanás iba a zarandear a los discípulos. Esto lo dice en Lucas 22:31. Entonces Jesús les dijo: todos os escandalizaréis de mí esta noche, dice Marcos 14:27. Esta palabra de escandalizados se usa en las Escrituras para describir tres actitudes. En primer lugar, quiere decir hacer caer o pecar. Escandalizados también quiere decir hacer desconfiar o rechazar. Y en tercer lugar, la palabra escandalizados también quiere decir ofender. Parece que en este caso, todas estas tres acepciones de la palabra se cumplieron en ellos porque pecaron, rechazaron y ofendieron también a Cristo con su comportamiento vergonzoso. Pero aquí debemos decir que la reacción de los discípulos fue conforme a lo pronosticado ya por el profeta. Heriré al pastor y las ovejas

dice Pedro en Marcos 14:29. Pedro se jactó de que amaba más a Cristo que los demás y que nada ni nadie le apartaría de Cristo. Aún más, no contento con esta declaración, aseveró a continuación diciendo: Señor, dispuesto estoy a ir contigo no solo a la cárcel, sino también a la muerte. Y agregó además: Señor, mi vida pondré por ti. Ante las repetidas aseveraciones de Pedro, Cristo anunció que antes de que cantara el gallo dos veces, Pedro le negaría tres veces. Y aquí debemos observar que Satanás le había pedido, pero que Cristo había rogado por él para que su fe no le faltase. Cristo tuvo plena fe de que su oración sería contestada, pues declaró de la siguiente manera: Y tú, una vez vuelto, confirma a tus hermanos. En verdad sería grande su caída, pero por la gracia inefable de Dios sería restaurado al lugar del que había caído. De todo esto queremos observar algo muy interesante, amable oyente, y esto es los pasos por los que siguió Pedro antes de su caída. En primer lugar, tenemos su arrogancia frente a las amonestaciones del Señor. En Lucas 22, verso 33, la Biblia dice así: Él le dijo: Señor, dispuesto estoy a ir contigo no solo a la cárcel, sino también a la muerte. En segundo lugar, estuvo su imprudencia al dormir cuando debía velar. Esto lo encontramos en Lucas 22, verso 45 y 46. La Biblia dice así: Cuando se levantó de la oración y vino a sus discípulos, los halló durmiendo a causa de la tristeza y les dijo: ¿Por qué dormís? Levantaos y orad para que no entréis en tentación. Luego viene su separación, siguiendo a Cristo, pero de lejos, dice Lucas 22:54. Y prendiéndole, le llevaron y le condujeron a casa del sumo sacerdote, y Pedro le seguía de lejos. Al terminar, tenemos su prevaricación, negando a Cristo hasta con blasfemias. Esto lo dice Lucas 22, versos 57 al 60. Pero él lo negó diciendo: Mujer, no lo conozco. Un poco después, viéndole otro, dijo: Tú también eres de ellos. Y Pedro dijo: Hombre, no lo soy. Como una hora después, otro afirmaba, diciendo: Verdaderamente también éste estaba con él, porque es Galileo. Y Pedro dijo: Hombre, no sé lo que dices. Y enseguida, mientras él todavía hablaba, el gallo cantó. Entonces, vuelto el Señor, miró a Pedro, y Pedro se acordó de la palabra del Señor que le había dicho: Antes que el gallo cante, me negarás tres veces. Bien, antes de continuar, volvamos un momento a ver que Cristo instituyó lo que nosotros llamamos la Santa Cena, que es realmente una sencilla ceremonia sagrada, pero que nos recuerda la muerte expiatoria del Señor Jesucristo. Nos quedamos admirados, amable oyente, ante la sencillez de las palabras que los evangelistas registran, cuando textualmente nos dan las palabras de Cristo. En ella vemos cómo el Señor iba a dar su cuerpo y su sangre por toda la humanidad pecadora, indicando el principio de un nuevo pacto, diciendo así: El Señor tomó pan y lo bendijo, y partiéndolo, lo dio a sus discípulos, diciendo: Tomad, comed, esto es mi cuerpo. Y tomando el vaso, después de dar gracias, dijo así: Bebed de él todos, porque esto es mi sangre del nuevo pacto, la cual es derramada por muchos para remisión de los pecados. Y os digo que desde ahora no beberé más de este fruto de la vid hasta aquel día, cuando lo beberé de nuevo con vosotros en el reino de mi Padre. El apóstol Pablo, con igual sencillez, nos enseñó lo que también recibió del Señor. Esto lo dice él en la primera epístola de Pablo a los Corintios, en el capítulo 11, en el verso 23, declarando en el verso 26 de la siguiente manera: Porque todas las veces que comiereis este pan y bebiereis esta copa, la muerte del Señor anunciáis hasta que Él venga. El Señor quiere que hagamos esto en memoria de su gran sacrificio, querido oyente. Cristo quiere que también nosotros tomemos pan y tomemos vino en representación de su cuerpo y de su sangre, para que comiendo y bebiendo recordemos su muerte expiatoria en la cruz del Calvario.

0: Calvario. Al comer el pan y al beber el vino, recordamos aquel cuerpo puro, inmaculado, perfecto, sin contaminación de pecado que fue dado por nosotros, y aquella sangre preciosa vertida voluntariamente, la cual nos limpia de toda maldad. Recordamos también el sacrificio perfecto que hizo Cristo una sola vez y que no tiene necesidad de ser repetido. Recordamos también con gozo y con gratitud que cuando Cristo expiró en la cruz, Él dijo, «Consumado es», dando a entender que la redención nuestra fue gloriosa y perfectamente consumada en aquella hora. Al hacer esto, luego de habernos examinado a nosotros mismos a fin de no comer y beber indignamente, no hacemos más que cumplir con el mandamiento que Cristo nos dio. «Haced esto en memoria de mí». Amable oyente, aquí terminamos nuestra lección número 18, la institución de la Santa Cena. Quiero recordarle que, Dios mediante, estaremos entrando en la próxima reunión a la lección número 19, los discursos de despedida del Señor Jesucristo. Estaremos viendo su mensaje sobre el destino, su mensaje sobre los diferentes deberes del creyente, su mensaje sobre el porvenir, la oración última y su mensaje en Getsemaní. Estaremos estudiando también en las próximas lecciones el proceso y pasión de Jesucristo y terminaremos con una lección preciosa sobre el tema de la resurrección. Acompáñeme.
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0: Leemos en los Salmos: guarda silencio ante Jehová y espera en Él. 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Este es el versículo de la semana que se encuentra en Mateo 7:7 y dice: pedid y se os dará, buscad y hallaréis, llamad y se os abrirá, porque todo el que pide recibe y el que busca halla. Una vez más, Mateo 7:7 dice: pedid y se os dará, buscad y hallaréis, llamad y se os abrirá, porque todo el que pide recibe y el que busca halla.
1: 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Atentamente les saluda Dolly Martín.

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1: Estamos estudiando el capítulo 15 de la epístola del apóstol Pablo a los Romanos. Y si nos pudo acompañar la vez pasada, recordará cómo el apóstol Pablo pudo mantener una perspectiva apropiada y correcta en cuanto a su vida terrenal y su ministerio que estaba intentando llevar a cabo. Bueno, esta vez veamos cómo el apóstol Pablo mantuvo esa disciplina necesaria para poder llevar a cabo lo que Dios deseaba que él hiciera. Primero enunció una declaración del objetivo, llevar el Evangelio donde Cristo no era conocido. Sí, llevar el Evangelio de Cristo donde Cristo no era conocido. Y al ampliar esta declaración, el apóstol Pablo comparte algunas de sus metas para su vida, aclarando que su objetivo principal, sí, era predicar donde Cristo no fuera conocido ya. Y según Romanos 15, versículos 20 al 22, al mantener este objetivo en mente, el apóstol Pablo pudo mantener esa disciplina necesaria para cumplir con su llamado. Otro objetivo, sí, de Pablo, según los versos 14 al 16 de Romanos 15, era ayudar a nuevos creyentes a crecer en su fe, a llegar a la santificación de su vida y que ellos a su vez pudiesen extender el reino de Dios compartiendo el Evangelio con otros. Además, según Romanos 15, 27, Pablo se comprometió a que el cuerpo de Cristo, o sea, su iglesia, funcione en armonía y con apoyo mutuo entre sí. Ahora bien, en este propósito y objetivo en mente, vemos que el apóstol Pablo establece seis metas que son mensurables que podemos ver. Primero, su meta era escribir una carta para equipar a creyentes para realizar la labor del ministerio. Y esto lo vemos en los versos 14 y 15 de Romanos 15. Segundo, saturar un lugar con el Evangelio antes de intentar alcanzar a otros lugares. Tercero, al cumplir este objetivo, la intención de Pablo era, según Romanos 15, 23 y 24, ir a España para establecer una iglesia allí. Cuarto, según Romanos 15, versos 25 y 26, era el objetivo llevar la ofrenda levantada para la iglesia en Jerusalén. Quinto, ser librado de los incrédulos en Judea, según los versos 31 especialmente. Y entonces, sexto, Pablo proponía visitar a Roma para mantener allí un contacto con la gente en su viaje, luego a España, según el verso 24 de Romanos 15. Bueno, ir cumpliendo cada una de estas metas y objetivos, el apóstol Pablo pudo mantener una disciplina correcta. Y yo creo que este proceso también puede ayudarle a usted, mi amigo o mi amiga. Es un modelo de acción para cada creyente en Cristo. ¿Tiene usted un claro propósito para su vida? ¿Se ha comprometido a llevar a cabo ese propósito en su vida?
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0: 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Dice Proverbios 22, 24, no hagas amistad con el iracundo, ni tengas tratos con el violento, no sea que aprendas sus maneras y pongas una trampa para tu propia vida. 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
1: ¿Qué dice la Biblia acerca de lo que debemos hacer con el gran problema del pecado?
2: Si usted no entiende el pecado por lo que es, nunca lo enfrentará ni buscará el remedio que Dios ha provisto. Si usted cree que el pecado es simplemente un problema que debe ser arreglado, buscará cómo solucionarlo en vez de buscar perdón y limpieza. La primera epístola de Juan nos dice cómo enfrentar el problema del pecado y cómo tener comunión con Dios. Niños, jóvenes y adultos en nuestros días han perdido todo el concepto de pecado. Y en general, parece que los seres humanos no entienden, o más bien no quieren entender, lo que es el pecado. Los evolucionistas dicen que estamos en un camino ascendente, que el tiempo eliminará la bestia que existe en nosotros. Solo es cuestión de tiempo y seguiremos evolucionando hacia la perfección. Escúcheme, yo no estoy emparentado de ninguna manera con King Kong. Usted puede creer eso si así lo desea. No voy a argumentar con usted acerca de su árbol genealógico.
1: Hola y sean bienvenidos a El Amor que Vale. Les saluda Irving Ravelo. Es increíble ver todo lo que la gente cree en el campo religioso. Aprendemos muchas cosas, pero no necesariamente las más importantes y eternas. E ignoramos con frecuencia las distracciones que a nosotros llegan para que no fijemos los ojos en estas cosas eternas. Abra su Biblia, por favor, en la primera epístola de Juan, capítulo 1. Hoy el doctor Adrian Rogers, en la voz del pastor Lenny de Llanón, nos entrega la primera parte de su estudio bíblico, Lo que obstruye la comunión.
2: Por favor, busque en su Biblia, primera de Juan, capítulo 1. De esta epístola estamos aprendiendo cómo tener la más dulce comunión sobre la tierra. Hoy vamos a ver las cosas que impiden o estorban el tener esa comunión. Recuerde que tenemos el potencial para esa comunión, pero podemos dejar que ciertas cosas vengan a nuestras vidas que nos defraudarán de esa comunión que es nuestra herencia en el Señor Jesucristo. Días atrás estuve escuchando a Billy Graham en un programa de radio y él contó una historia que me gustó mucho. Dijo que un jovencito entró en una farmacia y preguntó si podía usar el teléfono. Le dijeron que sí. El muchacho llamó al único almacén tienda de comestibles que había en ese pequeño pueblo y cuando le contestaron preguntó, ¿no necesitan un empleado para que limpie y reabastezca los anaqueles y arregle diariamente la mercancía y barra los pisos y mantenga el lugar siempre limpio? El hombre que estaba atendiendo la llamada le dijo que no, porque ya tenían un joven empleado que hacía ese trabajo. Pero el joven preguntó, ¿pero esa persona hace un buen trabajo? ¿Están ustedes satisfechos con su rendimiento? A lo mejor necesitan contratar a otro empleado. Y el hombre le respondió con un tono de satisfacción en la voz, el joven que hace ese trabajo es muy competente, honesto y buen empleado. Estamos muy complacidos con él. Entonces el jovencito agradeció y colgó el teléfono. El farmacéutico, que sin proponérselo había escuchado toda la conversación, le dijo al joven, siento mucho que no pudiste conseguir ese empleo. Y el muchacho sonriendo le dijo, oh, no se preocupe, yo soy el empleado de ese almacén. Esa llamada fue para saber cómo estaba realizando mi trabajo y si estaban satisfechos con mi rendimiento. ¡Qué muchacho tan ingenioso! Ahora, lo que quiero es que usted examine su corazón y su vida y vea si hay algo que está impidiendo el que goce de verdadera comunión. Por lo general, es el pecado, las faltas secretas que causan terremotos morales. Estas faltas secretas a veces son muy abundantes y las tratamos de ocultar, de disfrazarlas. Pero estas son las que nos mantienen apartados de la comunión con Dios. Veamos 1 Juan 1, desde el verso 5. Este es el mensaje que hemos oído de Él y os anunciamos. Dios es luz y no hay ninguna tinieblas en Él. Si decimos que tenemos comunión con Él y andamos en tinieblas, mentimos y no practicamos la verdad. Pero si andamos en la luz como Él está en luz, tenemos comunión unos con otros y la sangre de Jesucristo, su Hijo, nos limpia de todo pecado. Si decimos que no tenemos pecado, nos engañamos a nosotros mismos y la verdad no está en nosotros. Si confesamos nuestros pecados, Él es fiel y justo para perdonar nuestros pecados y limpiarnos de toda maldad. Si decimos que no hemos pecado, le hacemos a Él mentiroso, y su palabra no está en nosotros. Sigamos ahora en el capítulo 2, comenzando con el primer versículo. Hijitos míos, estas cosas os escribo para que no pequéis. Y si alguno hubiere pecado, abogado tenemos para con el Padre, a Jesucristo el justo. Y Él es la propiciación de nuestros pecados, y no solamente por los nuestros, sino también por los de todo el mundo. Y en esto sabemos que nosotros le conocemos si guardamos sus mandamientos. El que dice, yo le conozco, y no guarda sus mandamientos, el tal es mentiroso, y la verdad no está en él. Pero el que guarda su palabra, en este verdaderamente el amor de Dios se ha perfeccionado. Por esto sabemos que estamos en Él. El que dice que permanece en Él debe andar como Él anduvo. Mi amigo, la Biblia es el único libro en el mundo que tiene la respuesta para el problema del pecado y enfrentarlo, reconociendo que el pecado es eso, pecado. La generación presente ni siquiera

Vivimos en una época de psicología del comportamiento cuando los psicólogos dicen que somos la suma total de nuestros genes, cromosomas y medio ambiente. Por lo tanto, el hombre no es depravado, sino débil. No es pecador, sino que está enfermo. Por lo tanto, nunca realmente enfrentamos el problema porque nunca llegamos a su raíz. El hombre fue creado a la imagen de Dios. Y el hombre pecó voluntariamente. Y el pecado no es ni un accidente ni un incidente, es alta traición contra Dios. Si usted no entiende el pecado por lo que es, nunca lo enfrentará ni buscará el remedio que Dios ha provisto. Si usted cree que el pecado es simplemente un problema que debe ser arreglado, buscará cómo solucionarlo en vez de buscar perdón y limpieza. Pero aquí en esta epístola, Juan nos dice cómo hay que enfrentar el problema del pecado y tener comunión con Dios. Niños, jóvenes y adultos en nuestros días han perdido el concepto del pecado. Y en general parece que los seres humanos no entienden, o más bien debería decir, no quieren entender lo que es el pecado. Los evolucionistas dicen que estamos en un camino ascendente, que el tiempo eliminará la bestia que existe en nosotros. Solo es cuestión de tiempo y seguiremos evolucionando hasta la perfección. Bueno, escúcheme, yo no estoy emparentado de ninguna manera con King Kong. Ahora usted puede creer eso, si así lo desea. Y yo no voy a argumentar con usted acerca de su árbol genealógico. Dicen que lo que necesitamos hacer es educar a la gente. Y que cuando la gente esté educada, podemos enfrentar el problema del pecado. ¿Es eso cierto? Bueno, hablemos de historia. ¿Qué de la alemana nazi? Los nazis fueron sumamente educados. Sin embargo, fueron los autores del Holocausto. ¿Qué es lo que está sucediendo en muchas universidades en nuestros días? Se han convertido en centros de estudios superiores y de pecado. Cuando estudiaba en el colegio, tuve un profesor de psicología y lógica a quien admiraba mucho. Fue uno de los hombres más inteligentes que he conocido. Sin embargo, se suicidó. La ciencia dice que a lo mejor la ingeniería genética puede crear al hombre biónico y a la mujer maravilla para producir una nueva raza. Y en la actualidad, algunos padres, convencidos de esa ingeniería genética, están arreglando o rearreglando el nacimiento de sus hijos. Los sociólogos dicen que solo hay que cambiar el medio ambiente y que el hombre mejorará. Si esto es verdad, deberíamos esperar que personas que viven en un mejor ambiente desconocerían lo que es el pecado. Pero eso no es cierto. El pecado no respeta ni la educación, ni la ciencia, ni el medio ambiente. Está presente en las villas miseria, tanto como en las suites de lujo. Y no se olvide que Adán y Eva pecaron estando en el jardín del Edén. Y de lo que yo sé, jamás ha existido mejor medio ambiente que ese. Los psicólogos y los psiquiatras dicen que el pecado no es más que sentimientos negativos que hemos generado dentro de nosotros mismos y que necesitamos despojarnos de esos sentimientos de culpa. Pero la verdad es que no necesitamos despojarnos de esos sentimientos de culpa, sino de la culpa que causa esos sentimientos. Y gracias a Dios por su palabra, a la Biblia, el único libro, permítame enfatizarlo, el único libro que tiene la respuesta para el problema del pecado. ¿Cómo? Cuando recibo a Jesucristo como mi Salvador personal y cuando me arrepiento de mi pecado y confío en Él y por fe lo recibo en mi corazón, soy nacido de nuevo. Y como resultado de eso, judicialmente, o sea, legalmente, Dios perdona mi pecado para siempre. Busque Hebreos 8, verso 12. Porque seré propicio a sus injusticias, y nunca más me acordaré de sus pecados y de sus iniquidades. Cuando usted es salvo, cada pecado del pasado, del presente y del futuro está enterrado en la tumba del olvido de Dios. Pero usted debe entender bien esto. Vayamos a Isaías 43. Yo soy el que borro tus rebeliones por amor a mí mismo, y no me acordaré de tus pecados. Amigo, esas son buenas noticias del Evangelio de la gracia de Dios. Y ahora mire lo que dice Jeremías 31:34. Porque perdonaré la maldad de ellos, y no me acordaré.

0: temas de su pecado. Y no debemos olvidarnos de la promesa que encontramos en Isaías 1:18. Venid luego, dice Jehová, y estemos a cuenta. Si vuestros pecados fueren como la grana, como la nieve serán emblanquecidos. Si fueren rojos como el carmesí, vendrán a ser como blanca lana. Ahora ponga mucha atención. Cuando Dios dice que no se acordará nunca más de nuestras iniquidades, eso no significa que no puede recordarlas. Dios no está hablando de un recordar intelectual. Dios recuerda nuestros pecados, pero los recuerda como pecados que ya han sido perdonados. Yo nunca puedo olvidar intelectualmente los pecados que he cometido, pero ya no son pecados que Dios tiene en mi contra, porque por su gracia Él los ha perdonado. Esa es la forma como Dios enfrenta nuestro pecado judicialmente. Bienaventurado el varón a quien el Señor no inculpa del pecado. Si Dios pusiera solo la mitad de cualquiera de mis pecados en mi récord policial, esa sola mitad sería más que suficiente para condenarme para siempre. Si voy a ser salvo, tengo que ser salvado por la gracia de Dios. Espero haya entendido este importantísimo punto. Ahora, ¿cómo Dios maneja la situación de nuestros pecados cotidianamente? ¿Cómo Dios maneja mi situación diaria cuando soy orgulloso o arrogante, o cuando miento, o cuando exagero, o cuando tengo pensamientos lujuriosos? ¿Cómo Dios actúa en esos casos? Escúcheme, Dios no actúa como juez, sino como padre. No estoy hablando de juzgamiento legal, sino de cómo Dios actúa como padre. Porque como creyentes tenemos dos puntos vitales de relación con Dios, como hijo o hija de Dios, cuando nazco en la familia de Dios. Esta realidad de hijos de Dios nunca cambia. Por ejemplo, yo nací biológicamente en la familia Rogers. No hay nada que pueda deshacer ese evento. Y seré parte de la familia Rogers aunque esté muerto. Y eso mismo sucede cuando usted nace de nuevo. Nace en la familia de Dios y es parte de la familia de Dios. Usted es hijo o hija de Dios por medio de una relación filial espiritual. Pero hay otra relación que puede cambiar y que se llama comunión. Y de eso habla el apóstol Juan en esta epístola. Verá, yo soy el hijo de mi padre y cuando crecí tuve esa relación de hijo-padre, pero no siempre tuve comunión con mi padre. Hubo momentos cuando yo hice lo que quise hacer, no lo que mi padre me dijo que hiciera. Y hubo momentos cuando hice cosas que mi padre me dijo que no hiciera. Cuando eso sucedía, yo no perdía mi condición de hijo, pero la comunión con mi padre se rompía. Y mi padre me llevaba atrás de la casa y aplicaba la tabla de la disciplina en el lugar en donde la espalda pierde su elegante nombre. Y reconozco que mi padre me disciplinaba porque me amaba. Y el escritor de Hebreos dice, porque el Señor al que ama disciplina y azota a todo el que recibe por hijo. La condición de hijo se establece por medio del nacimiento. La relación de comunión se determina por la conducta. De acuerdo a Juan, el perdón y la limpieza diaria de nuestros pecados, Dios los enfrenta no como juez, sino como padre. Veamos 1 Juan 1:3. Lo que hemos visto y oído, eso os anunciamos, para que también vosotros tengáis comunión con nosotros y nuestra comunión verdaderamente es con el Padre y con su Hijo Jesucristo. ¿Lo notó? No está hablando de un perdón judicial o legal. Está hablando de un perdón paternal. Aún la oración que Jesús enseñó a sus discípulos es una oración familiar. Padre nuestro, danos el pan cotidiano. Perdona nuestras transgresiones. No nos dejes caer en tentación. Líbranos del maligno. Muchos de ustedes seguramente son salvos y van rumbo al cielo, pero van en asientos de segunda clase porque no están gozando de la comunión, de la koinonía de la cual estamos hablando. Entonces, ¿cómo podemos restaurar esa comunión? ¿Cómo podemos librarnos de esas faltas secretas, de esos pecados escondidos que nos separan del Padre y que no nos permite tener esa dulce y maravillosa comunión con Dios? Bien, veamos algunos puntos importantes desde el verso 5 que dice: este es el mensaje que hemos oído de él y os anunciamos. Dios es luz y no hay ninguna tinieblas en él. Si decimos que tenemos comunión con él y andamos en tinieblas, mentimos y no practicamos la verdad. Pero si andamos en luz, como él está en luz, tenemos comunión unos con otros y la sangre de Jesucristo, su Hijo, nos limpia de todo pecado. En 1 de Juan 1, los versos 8 y 10 leemos: si decimos que no tenemos pecado, nos engañamos a nosotros mismos y la verdad no está en nosotros. Si decimos que no hemos pecado, le hacemos a él mentiroso y su palabra no está en nosotros. Yo no sé si usted que me escucha este momento camina en luz o en tinieblas espirituales. Solo Dios y usted lo saben. Si camina en la luz, quiere decir que ya es hijo o hija de Dios. Si camina en tinieblas, no lo es. Y si aún no tiene esa relación y comunión con Dios por medio de Jesucristo, no quisiera hacer esa decisión ahora mismo. Si así lo desea, permítame guiarle en una sencilla oración. Dios eterno y Padre celestial, reconozco que no tengo una relación personal contigo, pero quiero tenerla. Sé que soy pecador y que estoy perdido y que mi pecado merece tu juicio, pero vengo a pedir tu gracia y tu misericordia. Señor Jesús, para pagar por la culpa de mis pecados, tú sacrificaste tu propia vida en la cruz y te agradezco por eso. Este momento, con la fe que tengo, te invito a que vengas a morar en mi corazón y seas mi Salvador y mi Señor. Te entrego el control de mi vida. Haz de mí la clase de persona que tú quieres que sea y ayúdame para ser un fiel testigo de tu gracia y tu misericordia. Lo pido en tu santo nombre. Amén.
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2: Nos contenta muchísimo recibir la carta de José. Él nos escribe: he recibido a Cristo como mi Salvador. Tuve el privilegio de entender a través del mensaje del amor que vale que el Señor Jesús es mi Salvador personal. Y desde ese momento, tengo un gozo en mi alma que todo lo que me pasa lo acepto con amor. Al Señor damos gracias por utilizar nuestro programa para continuar trayendo personas a Cristo. Estamos muy agradecidos con todos ustedes que nos escriben diariamente, animándonos a continuar, comunicándonos cómo el Señor Jesús le edifica a través del amor que vale y confirmándonos que efectivamente oran por nosotros. Nos gozamos y agradecemos al Señor por ustedes cuando recibimos su correspondencia, su testimonio y palabras de motivación. 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Una vez más, muchas gracias por escucharnos. 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

0: 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Este es el versículo de la semana que se encuentra en Mateo 7:7 y dice: pedid y se os dará, buscad y hallaréis, llamad y se os abrirá, porque todo el que pide recibe y el que busca halla. Una vez más, Mateo 7:7 dice: pedid y se os dará, buscad y hallaréis, llamad y se os abrirá, porque todo el que pide recibe y el que busca halla.
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0: Hola, le habla Todd Nettleton y esta es La Voz de los Mártires. En India, Basavaraj y su familia son los únicos cristianos entre 200 familias hindúes de su aldea. 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Pero Basavaraj responde a los aldeanos: aunque me maten, solo adoraremos a Jesús. Ore por protección y perseverancia para esta familia y para que su valiente testimonio atraiga a otros a Cristo.
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0: ¿Necesita usted ayuda para limpiar su vida? Salmo 119, versículo 9, le ayuda. Dice, ¿con qué limpiará el joven su camino? Con guardar tu palabra. En mi corazón he guardado tus dichos para no pecar contra ti. Animándole a guardar, memorizar la palabra de Dios para ayudarle a limpiar su vida. 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
1: 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Usted no piensa en la forma en que aquel individuo camina, poniendo un pie delante del otro, sino más bien en el comportamiento de esa persona, y la expresión malos pasos por lo general demuestra una conducta imprudente o peligrosa. El apóstol Pablo, en cambio, nos dice que el creyente anda en amor. 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
2: Estamos en la serie Fe que Transforma, la carta a los Efesios. 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Ahora, empecemos con la lección de hoy de la serie Fe que Transforma, la carta a los Efesios.

En una tarde fresca de marzo del 2022, Martin Douthwaite empezó a caminar en Shelby, Inglaterra. Planeaba rodear toda la ciudad, caminando por completo por su perímetro, y luego hacerlo de nuevo, y luego otra vez. En efecto, se había comprometido a caminar 24 horas completas para recoger fondos para los niños de Ucrania, niños cuyas vidas habían quedado trastornadas por la brutal invasión rusa a principios del 2022. Como muchos de nosotros en ese tiempo, él buscó las últimas noticias en cuanto a la guerra en Ucrania y esperaba que la destrucción llegaría pronto a su fin. A esas alturas, más de 4 millones de ucranianos habían huido y se habían refugiado en otros países. Muchos niños se fueron sin sus padres, porque los padres tuvieron que quedarse para pelear, y la familia se fue por razones de seguridad. En lugar de quedarse simplemente sentado, Douthwaite decidió hacer algo. Cuando algo anda mal en el mundo, si uno es cristiano, el corazón se nos parte y queremos hacer algo. Douthwaite decidió recoger fondos, así que caminó alrededor de la ciudad y volvió a rodearla. Y otra vez, al final, recogió más de $6,500 y los envió a Ucrania para ayudar. Usted probablemente diga que eso ni siquiera movería la aguja. Eran $6,500 y el caos era intenso. Y si todos pensaran así, nadie haría nada, ¿verdad? Uno hace lo que puede. Y Douthwaite caminó alrededor de la ciudad para recoger fondos. Me gusta este episodio porque andar es una buena ilustración de la vida cristiana. De hecho, el verbo andar aparece muchas veces en la Biblia. Se nos dice que andemos en nuestra fe. Está en la carta a los Efesios más de una vez. Efesios capítulo 4, versículo 1, nos dice que andemos como es digno de nuestro llamamiento. No debemos andar como los otros gentiles. En el pasaje que estudiamos hoy, se nos va a decir que andemos en amor. Uno queda con la impresión de que andar es importante. ¿Y saben lo que más me gusta de eso? Algunos lo hemos entendido mal. Pensamos que se supone que debemos correr en la vida cristiana. Yo soy uno de ellos. Pensamos que tenemos que hacerlo deprisa, pero lo que uno se da cuenta después de hacerlo por algún tiempo es que vivir la vida cristiana es cuestión de cada día, todos los días, haciendo lo que viene luego, cada día andando la vida cristiana. Alguien dijo que lo más difícil en cuanto a ser cristiano es que es tan diaria. Y es verdad, no se puede avanzar por la vida cristiana de ninguna otra manera. Andar es una excelente ilustración. Andamos por la enfermedad, andamos por los problemas, por corazones partidos y por la muerte. Como cristianos, seguimos andando y andamos por fe. La Biblia nos dice en el pasaje que tenemos ante nuestros ojos hoy que debemos andar en amor. Así que miremos eso. La carta a los Efesios es muy clara en cuanto a la importancia de nuestro andar. La iglesia en Éfeso, a la cual Pablo le escribe esta carta desde la prisión, se hallaba en una de las ciudades más perversas de la historia. Allí se levantaba el templo de Artemisa, o Diana, una de las 7 maravillas del mundo antiguo. También era una maravilla en términos de perversidad. La inmoralidad sexual era parte de su adoración. Si uno vivía allí, tenía que ser inmoral al fin de encajar. La iglesia fue iniciada por Priscila y Aquila, y unos cuantos creyentes se reunieron, y poco a poco la iglesia creció. Luego Pablo fue y pasó algún tiempo allí, luego dejó a Timoteo a cargo, y la iglesia en Éfeso fue para Pablo una preocupación creciente. Pero era una preocupación creciente por una iglesia en una ciudad como Hong Kong, Moscú o San Diego, en donde abunda la maldad, y era difícil que cristiano. ¿Cuántos dirían amén a eso? Es difícil ser cristiano. Así que en Éfeso para los cristianos era duro. Y aquí Pablo, oyendo todo lo que tenía lugar, toma asiento y les escribe. En esta carta, aun siendo franca, es una carta de amor. Espero que yo pueda expresar eso al recorrer juntos estos versículos. Primero, el mandato de andar en amor. ¿Qué motivó a un hombre a andar 24 horas seguidas para recoger?

Uno imita a Dios. Dios es un Dios de amor y es Dios de perdón. La palabra imitadores es traducción de un término griego que significa mímica. La Biblia nos dice que debemos ser mímicos de Dios en cuestiones de bondad, ternura y perdón, y que debemos andar en esa clase de amor cada día. Samuel Johnson escribe, el ejemplo siempre es más efectivo que la enseñanza. Albert Schweitzer dijo, el ejemplo no es lo principal para influir a otros, es lo único. Los hijos se vuelven como los padres, las iglesias se vuelven como sus pastores, los estudiantes se vuelven como sus maestros, y todo debido al poder del ejemplo. Tal vez no haya mayor poder en la tierra para cambiar la conducta de otros que seguir su ejemplo. Pablo dice aquí que debemos ser mímicos de Cristo, ser mímicos de Dios. La Biblia dice que un día vamos a ser como Jesús. ¿Leyó usted eso? La Biblia dice que vamos a ser como Él, porque le veremos tal como Él es. Mientras tanto, se supone que debemos llegar a ser más y más como Él cada día en nuestra jornada al cielo. Pedro toca la misma nota y dice, como hijos obedientes, no se conformen a los deseos que antes tenían en su ignorancia, sino que así como aquel que los llamó es santo, así también sean ustedes santos en toda su manera de vivir, porque escrito está, sean santos porque yo soy santo. Primera de Pedro 1:14-16. Llegamos a ser imitadores de Dios cuando leemos su palabra y descubrimos quién es Él y lo que le agrada. Entonces, por el Espíritu Santo, pedimos en oración que esas características sean formadas en nuestra vida a fin de que podamos parecernos más a nuestro Padre Celestial. Esta debe ser la meta de todo creyente, llegar a ser como el Padre. Cuando imitamos a nuestro Padre, estamos andando en amor. Primera de Juan, capítulo 4, versículo 8, dice, el que no ama no conoce a Dios, porque Dios es amor. Cuando usted anda en amor, está imitando al Padre Celestial. Cuando perdona a otros como ha sido perdonado, está imitando al Padre. Si seguimos el razonamiento de Pablo en Efesios 4, empezamos a entender que estamos andando en amor cuando nos perdonamos unos a otros. Ese es el punto de Efesios. Así que la pregunta que debemos hacernos nosotros mismos es, ¿estamos andando en perdón? ¿Estamos perdonándoos unos a otros como Dios nos ha perdonado? Ese es el mensaje inicial de Pablo. Primera de Pedro, capítulo 4, versículo 8, dice, sobre todo, sean fervientes en su amor los unos por los otros, pues el amor cubre multitud de pecados. En Mateo, capítulo 6, versículos 14 y 15, Jesús dice, porque si ustedes perdonan a los hombres sus transgresiones, también su Padre Celestial les perdonará a ustedes. Pero si no perdonan a los hombres, tampoco su Padre les perdonará a ustedes sus transgresiones. Algunos tal vez recuerden la película Judy. Renee Zellweger trabajó duro para hacer el papel de la famosa actriz y cantante Judy Garland. Si vieron la película El Mago de Oz, recordarán la asombrosa voz de Garland. Millones de personas pensaban que era tan encantadora como la tarta de manzana, debido a que esa fue la imagen que se nos dio. Pero detrás de bastidores, si saben que el episodio, Garland batallaba con la imagen propia, la presión del estrellato y la depresión y una adicción creciente a las drogas y al licor. En 1969 se suicidó y la hallaron muerta en el baño de una casa rentada en Londres. Así que decidieron hacer una película sobre ella y en preparación para el papel de esa actriz estadounidense icónica, Zellweger dedicó su energía para transformarse en la imagen de Judy Garland. Se sumergió en todas las cosas de Judy, leyendo todo lo que podía, tomando lecciones de música, aprendiendo coreografía y estudiando la voz de Judy para duplicarla. Aprendió sus gestos, postura, forma de andar y patrones del habla. Usó prótesis, lentes de contacto, pelucas y disfraces. Y durante la filmación tenía que sentarse por 2 horas de maquillaje cada día simplemente para estar preparada para hacer el papel de Judy Garland. Así es como llegamos a parecernos a alguien. Uno estudia todo en cuanto a esa persona y la imita, de la misma manera en que una actriz se sumerge en el personaje hasta que llega a parecerse a esa persona. Eso es lo que la Biblia nos dice que debemos hacer en nuestra relación personal con Dios. Debemos imitar a Dios, debemos seguirle, debemos llegar a ser como Él usando todo.

0: todo lo que tenemos a nuestra disposición para llegar a ser más como Él. El llamado a andar en amor. Note ahora el caso para andar en amor. En el versículo 2 dice, y anden en amor, así como también Cristo les amó y se dio a sí mismo por nosotros, ofrenda y sacrificio a Dios, como fragante aroma. Las Escrituras dicen que Dios es amor, lo que quiere decir que Jesús es una definición hablante y andante del amor, un ejemplo que habla y camina de cómo se ve el amor. Si dudamos en cuanto a cómo debemos andar en amor y perdón, simplemente debemos observar a Jesús, porque Jesús es Dios encarnado, enseñándonos cómo andar en amor y perdón. Jesús dijo, nadie tiene un amor mayor que este, que uno dé su vida por sus amigos. Juan 15:13. El apóstol Pablo escribe, porque mientras aún éramos débiles, a su tiempo, Cristo murió por los impíos, pero Dios demuestra su amor para con nosotros, en que siendo aún pecadores, Cristo murió por nosotros. Porque si cuando éramos enemigos fuimos reconciliados con Dios por la muerte de su Hijo, mucho más, habiendo sido reconciliados, seremos salvos por su vida. Romanos 5, 6 a 10. Así que el mensaje de Pablo es que tal como nuestro Señor sacrificó su vida por nosotros, nosotros debemos sacrificarnos y continuamente dar nuestras vidas los unos por los otros. Cuando vivimos en una manera así de amor y perdón, la Biblia dice que somos dulce aroma ante el trono del cielo. Enviamos perfume al trono de Dios. Me pregunto, ¿describe eso mi vida? ¿Describe la suya? Porque, como ve, Pablo va a decirnos que en tanto que hay un andar en amor, también hay la falsificación de andar en amor. Efesios 5, versículos 3 y 4 dice, pero que la inmoralidad y toda impureza o avaricia ni siquiera se mencionen entre ustedes, como corresponde a los santos. Tampoco haya obscenidades, ni necedades, ni groserías, que no son apropiadas, sino más bien acciones de gracias. Esa es una lista de palabras muy incómoda. Inmoralidad, impureza, avaricia, obscenidades, necedades, groserías, idolatría, palabras vanas, desobediencia. Tal vez usted se pregunte, ¿por qué Pablo tiene que arruinar este pasaje sobre el amor trayendo a colación toda esa basura? Uno se pregunta eso cuando lo lee por primera vez. La respuesta es Satanás. En tanto que somos llamados a imitar a Dios, Satanás es el que falsifica a Dios. Como tal, nuestro enemigo ha preparado un programa falsificado de amor, que era evidente en el mundo del día de Pablo, como ya lo mencioné. Había una idea falsificada del amor en la ciudad de Éfeso y sigue siendo evidente en nuestra sociedad. En tanto que el amor de Dios rebosa de perdón, sacrificio propio y toda clase de cosas buenas, Satanás ha elaborado una imitación corrupta del amor que es destructiva, disruptiva y tristemente más y más extendida en nuestra cultura e incluso en nuestras iglesias. Debemos dedicar algo más de tiempo para identificar y deslegitimizar esa falsificación, a fin de que podamos apreciar más profundamente el amor de Dios. Inmoralidad, esa es la primera palabra y el versículo 3. Para empezar, el sistema falsificado satánico de amor rebosa de inmoralidad. Pablo escribe, pero que la inmoralidad y toda impureza o avaricia ni siquiera se mencionen entre ustedes como corresponde a los santos. Efesios 5:3. Pienso que Pablo se imagina mentalmente lo que tiene lugar en la ciudad de Éfeso y comprende que la influencia abrumadora en la ciudad de Éfeso era la inmoralidad, la sexualidad, la pornografía y todo eso. Y ve a los cristianos que vienen a Cristo y han salido de eso. Pablo les dice, no se metan con eso, sepárense de eso. Eso es una falsificación de lo que Dios quiere que hagan. El amor de Dios procura dar, el amor humano quiere tomar. El verdadero amor se sacrifica, la lujuria sacrifica a otros para beneficio propio. En tanto que el verdadero amor purifica y eleva, la lujuria y la fornicación nos degrada y nos arrastra hacia abajo. El verdadero amor satisface, pero la inmoralidad nos deja con un vacío que carcome nuestros corazones. Y así, continuamente deseamos más. La palabra fornicación es traducción del término griego porneia, de donde obtenemos la palabra pornografía. El término griego describe toda clase de pecado sexual contra Dios, pero especialmente se refiere al adulterio y a la infidelidad, relaciones sexuales fuera del matrimonio. La palabra impureza se refiere a todo lo que es impuro y sucio. Se la usaba para describir los cadáveres descomponiéndose en una tumba. La tercera palabra que Pablo menciona bajo la categoría de inmoralidad es la palabra avaricia. La avaricia y la codicia se hallan en la esencia de la inmoralidad, porque la inmoralidad es lujuria egocéntrica que busca la gratificación personal. Es lo opuesto exacto del amor. El amor busca el mejor interés del ser amado. La lujuria es el deseo de buscar el interés propio y la gratificación propia. Hay muchos ejemplos de este sistema falsificado. Estoy seguro de que algunos de esos ejemplos ya han pasado por su mente. Están en todas partes presentes en el mundo en que vivimos. Hacen su residencia en esta ciudad. ¿Lo sabían? Pornografía, relaciones sexuales fuera del matrimonio, homosexualidad, transgénero, divorcio, abuso sexual, incluyendo el abuso de niños. La Biblia dice que tales prácticas de inmoralidad ni siquiera se deben nombrar entre los cristianos. Esto no quiere decir que no se debe hablar de eso, puesto que se mencionan en esta carta, sino que las cosas que describen estas palabras nunca ser parte de quienes siguen a Cristo. John Stott escribe: "Todo esto es corrupción del amor de Dios por nosotros. Todas estas son violaciones del plan de Dios para nuestras vidas. No solo que debemos evitar el ceder a ellas, sino que también debemos evitar el pensar y hablar de ellas de manera tan completa a fin de que queden desterradas de la comunidad cristiana". Luego, menciona impureza. No son solo nuestras acciones. La inmoralidad tiene que ver con acciones, pero la impureza tiene que ver con el habla. La primera es en cuanto a nuestro andar. La segunda es en cuanto a nuestro hablar. Efesios 5, versículo 4 dice: "Tampoco haya obscenidades, ni necedades, ni groserías, que no son apropiadas, sino más bien acciones de gracias". Pablo ahora pasa de la inmoralidad a la impureza. Obscenidades son las palabrotas o palabras sucias. Es un término que significa algo obsceno y vergonzoso. De hecho, Pablo usa esta palabra de nuevo en el versículo 12 del mismo capítulo. Porque es vergonzoso aún hablar de las cosas que ellos hacen en secreto. Necedades procede de una palabra que se puede traducir bufonadas. Es la conversación insulsa que oímos tanto en las películas y en los programas de televisión en estos días. Y luego, groserías describe tomar algo que estaba destinado para el bien y ponerlo de cabeza a fin de que se vuelva malo. Es cuando arrastramos una idea o lo que dicen otros a la arena de color subido para hacer reír. Pablo dice que tal lenguaje no es propio para los seguidores de Cristo. Se nos debe conocer por habla de gracia y por palabras de gracias. Pablo dice que esa clase de habla no es apropiada para los seguidores de Cristo. Se nos debe conocer por habla amable y palabras de gracia. ¿Ve lo que está diciendo? Está tratando de ayudar a estos creyentes en Éfeso y a todos los demás en la historia del cristianismo, incluso nosotros, a entender que cuando uno dice que es cristiano, hay una diferencia creativa en uno y uno no puede hacer cohabitar la vida vieja en eso. No es propio decir, casi soy cristiano, pero me gusta algo de lo anterior también. Así que usted trata de hacer cohabitar esos impulsos. No, ni siquiera debe mencionarlo, ni siquiera puede debatirlo. Luego, el costo de no andar en amor. En los versículos 5 al 7. Si usted es como yo, se preguntará por qué alguien tomaría una medicina que viene con tantas advertencias. Por alocadas que suenan algunas advertencias, todos necesitamos advertencias en nuestras vidas. Las señales de advertencia en las carreteras informan a los conductores lo que hay por delante. Advierten que hay un semáforo, una curva o que algún venado puede cruzarse en el camino. Esos letreros ayudan a evitar el daño e incluso la muerte en la carretera. En el camino espiritual también hay señales de advertencia. Estas señales nos advierten acerca de nuestra vida espiritual. ¿Por qué tanto revuelo? ¿Por qué es algo que debemos considerar? Por lo que dice Efesios 5, versículo 5, porque con certeza ustedes saben esto, que ningún inmoral, impuro o avaro, que es idólatra, tiene herencia en el reino de Cristo y de Dios. Vaya, eso sí que es duro. En este versículo, Pablo usa tres de las mismas palabras que acaba de usar en el versículo 3. Añade una cuarta para describir la avaricia como idolatría. Al hacerlo, Pablo nos recuerda que los que se caracterizan por esas cosas no son creyentes. No está diciendo que si alguien comete uno de esos pecados, ya no será creyente. Lo que está diciendo es esto: no se puede ser hijo de Dios y vivir como hijo del diablo. Ese es un cuadro imposible, y voy a decirles por qué. Segunda a los Corintios capítulo 5, versículo 17. De modo que si alguno está en Cristo, nueva criatura es. Las cosas viejas pasaron, ahora han sido hechas nuevas. No se puede ser un nuevo cristiano con vida vieja. No es posible. Tito, capítulo 2, versículos 11 y 12. Porque la gracia de Dios se ha manifestado, trayendo salvación a todos los hombres, enseñándonos que negando la impiedad y los deseos mundanos, vivamos en este mundo sobria, justa y piadosamente. Eugene Peterson dice: las personas a quienes Dios ha concebido y traído a la vida no hacen del pecado una práctica. ¿Cómo podrían? La simiente de Dios está hondo en ellas, haciéndoles ser lo que son. No es la naturaleza del engendrado por Dios practicar y hacer gala del pecado. Así es como se nota la diferencia entre los hijos de Dios y los hijos del diablo. El que no practica los caminos justos no es de Dios, ni tampoco quien no ama a su hermano o hermana. Eso es simplemente una prueba. Los cristianos no están libres del pecado, pero pecan menos. ¿Me entiende? Es algo poderoso en que pensar. No, ninguno de nosotros va a aparecerse en el cielo sin jamás haber pecado una vez que se convirtió a Cristo. Eso no es posible, porque tenemos la vieja naturaleza todavía en nosotros y lo sabemos. Pero preste atención, no use eso como una excusa para no tratar de ser santo. La Biblia dice que no seremos impecables, pero debemos pecar menos si Jesucristo es nuestro Salvador y el Espíritu Santo, cuyo nombre es Santo, vive en nuestros corazones. Así que los cristianos deben ser mejores personas que los que no lo son, y eso es lo que Pablo está diciendo. No se engañe pensando que es cristiano si todavía está viviendo como solía vivir antes de que dijera que es cristiano. Eso no es posible. La Biblia dice que cuando uno nace de nuevo, el Espíritu Santo viene a morar en uno y lo convence de pecado. Amén. Por supuesto, la clave indispensable para andar en amor es haber aprendido a amar tal como Cristo nos amó. Desde luego, a fin de aprender a amar tal como Cristo nos amó, el requisito previo e indispensable es haber empezado a andar con Cristo, y eso es resultado de haberle recibido como Señor y Salvador. De modo que, si usted todavía no le ha entregado su vida al Señor Jesucristo, por allí es por donde debe empezar. 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No se olvide de acompañarnos mañana, cuando continuaremos la consideración del tema Andando en Amor. 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
4: Este es el versículo de la semana que se encuentra en Mateo 7:7 y dice: Pedid y se os dará, buscad y hallaréis, llamad y se os abrirá, porque todo el que pide recibe y el que busca halla. Una vez más, Mateo 7:7 dice: Pedid y se os dará, buscad y hallaréis, llamad y se os abrirá, porque todo el que pide recibe y el que busca halla.

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1: Durante años yo traté de huir de Dios. Me gustaría contarle sobre esto. Vea, papá dejó a mamá antes de que yo naciera, y yo lo vi solo una vez cuando tenía 6 años. Él murió en una pelea en una cantina esa noche. Yo empecé a beber con amigos cuando tenía 12 años. Una noche, tuvimos un grave accidente de carros, y mis amigos murieron mientras que yo sobreviví para vivir con las pesadillas. Mamá me llevó a un servicio de avivamiento donde fui salvo, y leí la Biblia, y fui a la iglesia por 3 años. Luego, un nuevo amigo me atrajo a las drogas. Yo dejé la escuela y me aparté de Dios. Aún tengo cicatrices de una golpiza que la policía me dio la noche en que ellos nos atraparon irrumpiendo en una tienda. Siendo menor de edad, conseguí libertad provisional. Fui a trabajar en las minas de carbón, lo cual me mantuvo alejado de los problemas. Mi hermano era un predicador para entonces, y él me invitó a su iglesia donde fui convencido de mi pecado y volví a dedicar mi vida a Cristo. Incluso fui al instituto bíblico un semestre, pero luego mi dinero se acabó. Regresé a las minas de carbón sintiéndome un fracasado. Me casé, empecé a beber con los chicos y acabé divorciándome. Un accidente en las minas me dejó inconsciente y me devolvió a mi esposa. Nos volvimos a casar, pero todavía me sentía un fracasado. La bebida y la depresión me enviaron a la sala mental por 2 semanas. Después de eso, yo ni siquiera salía de casa. Mi hermano y otro pastor vinieron a visitarnos y mi esposa fue salva. Yo me arrepentí de mi pecado y Dios restauró mi relación con él. Salí a ganar almas con mi hermano y me uní a un ministerio con prisioneros. Pero cumplí el verdadero propósito que Dios tenía para mí cuando regresé al Instituto Bíblico. Soy Guillermo Toller, animándole a correr a Dios, no de él, y él le hará libre. Así que, si el Hijo os libertare, seréis libres de verdad.
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0: Dice el Salmo 84, 11 y 12: El Señor es sol y escudo, Dios nos concede el honor y gloria. El Señor brinda generosamente su bondad a los que se conducen sin tacha. Señor Todopoderoso, dichosos los que en ti confían. El salmista declara aquí que Dios es su lumbrera, su luz y su escudo. Él brinda generosamente su bondad a los que se conducen en el temor de Dios. 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
1: Fuera de nuestra relación personal con Jesucristo, no hay nada que nos dé más confianza y tranquilidad que un amigo nos diga: venga lo que venga, estoy contigo, voy a orar por ti, voy a tratar de ayudarte en todo lo que me sea posible para que llegues a hacer todo lo que Dios quiere en cuanto a tu crecimiento espiritual.
2: 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La Biblia nos da muchos ejemplos de amistades verdaderas. Hoy se nos recuerda que nosotros no somos diferentes. Mientras escucha el programa, piensa en las personas que le rodean y la relación que tiene con ellas.

¿Cuántos amigos verdaderos tiene que son fieles, consagrados, afectuosos y genuinos? La mayoría de la gente no puede nombrar ni 5 personas que sean esa clase de amigos. Una de las razones por qué no tenemos muchos amigos verdaderos es simplemente, antes que nada, porque no le dedicamos el tiempo que se necesita para construir y cimentar ese tipo de relación. En segundo lugar, nos cuesta encontrar personas con quienes podemos confiar nuestra vida, con quienes podemos ser abiertos y transparentes, decirles cómo nos sentimos, cuáles son nuestras necesidades y cómo percibimos los diferentes aspectos de la vida, diferencias que al comunicarlas pueden a su vez causar conflictos en nuestras relaciones. Entonces, cuando considere sus amistades, permítame decirle que si tiene amigos verdaderos que sean genuinos, afectuosos y fieles, ellos serán uno de los más valiosos recursos que jamás tendrá en su vida. Y porque son recursos tan valiosos, va a tener que administrarlos con sumo cuidado. Tendrá que dedicarles todo el tiempo, esfuerzo y energía que sean necesarios. A menudo la gente dice, yo no tengo amigos, pero quisiera tenerlos. Lo que uno tiene que preguntarse es, ¿estoy realmente tratando de construir amistades? ¿Trato de establecer relaciones con otros? ¿O solo estoy esperando que las amistades me busquen? La verdad es que las amistades casuales y superficiales suelen ocurrir así, pero también pueden disiparse con igual facilidad. Sin embargo, para llegar a tener amigos reales, verdaderos, genuinos, cariñosos, fieles y consagrados, no es algo que ocurre así nomás. Esas amistades no se encuentran, se construyen, se elaboran, se forjan. Y la calidad de los ingredientes materiales que invertimos en esa amistad determinará cuánto tiempo durará y cuán satisfactoria será. Lo que pasa es que a menudo el ritmo de nuestras vidas es tan apresurado que no estamos dispuestos a invertir el tiempo ni el esfuerzo necesario y sin embargo queremos obtener esa clase de amistades. Ahora quiero invitarle a acompañarme en este mensaje mientras estudiamos cómo forjar relaciones sólidas. Hemos visto que hay todo tipo de amistades y relaciones personales, pero ¿cómo forjar relaciones sólidas? ¿Y cómo podemos llegar a establecer amistades que lleguen a impactar nuestras vidas y al mismo tiempo tengan ese impacto sobre la persona que llega a ser nuestro amigo o amiga? Le invito a abrir su Biblia en el capítulo 18 de Proverbios. Mientras es verdad que el libro de Proverbios tiene mucho que decir en cuanto a la amistad, quiero que enfoquemos lo que dice Proverbios 18:24. Antes de leerlo, quiero aclarar que muchas veces cuando la Biblia dice hombre, realmente significa una persona o un ser humano, o sea, que es aplicable igualmente a un hombre o a una mujer. Leamos entonces Proverbios 18:24. El hombre que tiene amigos ha de mostrarse amigo, y amigo hay más unido que un hermano. Aquí vemos que por un lado puede haber supuestos amigos cuya amistad es solo superficial. Es una que busca su propio provecho y que desaparece inmediatamente si surge algún problema o dificultad. Por lo menos podemos prepararnos si tenemos que confrontar la enemistad de uno que se presenta abiertamente como nuestro enemigo, pero somos mucho más vulnerables si somos abandonados o traicionados por los que pretenden presentarse como supuestos amigos. Como contraste, la segunda verdad que presenta este pasaje en Proverbios 18:24 es que se pueden forjar amistades cuyo compañerismo, lealtad, fidelidad y amor sobrepasa los nexos de sangre, o sea, los que puedan haber entre hermanos. ¿Tiene usted un amigo que le es siempre fiel, sin importarle lo que venga? Yo estoy muy agradecido porque Dios me ha dado esa clase de amigos. ¿Están siempre de acuerdo conmigo? No. ¿Me aman? Sí. ¿Son amigos verdaderos, genuinos, leales y fieles? Sí. Durante todas las pruebas y dificultades que me han acechado, estos han sido amigos genuinos, leales y fieles. Y pensar que la mayoría de la gente apenas puede encontrar 2 o 3 amigos como estos durante toda su vida. ¿De qué forma podemos llegar a forjar
tales amistades o relaciones perdurables y sólidas, eso es precisamente lo que quiero compartir con usted. Ciertamente, el plan de Dios para cada uno de nosotros es que podamos tener amigos íntimos que sean genuinos, confiables y leales. Quizás no tengamos muchos, pero creo que debiéramos tener por lo menos algunos. No se olvide que Dios dijo, no es bueno que el hombre o la mujer estén solos. El deseo de Dios es que podamos forjar, desarrollar y establecer esa clase de amistades y relaciones con otros. Por otra parte, la verdad es que Dios puede actuar en nosotros y lograr que seamos personas adecuadas y suficientes debido a nuestra profunda relación personal con Él, pero siendo que generalmente usa a la gente como sus agentes, su deseo nunca es que vivamos como llaneros solitarios, sino que vivamos en forma interdependiente como amigos reales. Si usted le preguntara a los psicólogos o psiquiatras, o a cualquiera que escucha diariamente los dolores, pruebas, pesares de todo tipo de personas, lo que le van a decir es que uno de los problemas principales que se menciona todo el tiempo es la soledad. Esta gente no experimenta una relación con nadie. No sienten cercanía, no sienten apoyo, no escuchan palabras de aliento o ánimo, no se sienten amados ni aceptados, se sienten solos y marginados. Por otra parte, si usted inicia una amistad solo

tradiciones, o sea, las malas compañías, corrompen las buenas costumbres. Podríamos preguntarnos, ¿a qué se debe esta advertencia? Creo que en esos días, al igual que hoy, muchos creyentes en Cristo, al empezar a fomentar amistades, decían, sí, yo sé que no son creyentes, pero son buena gente. Un joven puede decir, estoy interesado en esa chica, aunque no sea creyente, yo sé que no asiste a ninguna iglesia ni se ha bautizado. No se deje engañar. No permita que el diablo le engañe haciéndole pensar que pueda establecer una relación amistosa con una persona de naturaleza corrupta sin que le afecte personalmente a usted. La verdad es que las amistades pueden tener un enorme impacto sobre nuestras vidas. Volviendo a lo que dice 1 Corintios 15:33, notemos que dice que las malas conversaciones corrompen las buenas costumbres. No dice, es posible, puede ser, ni dice que han corrompido, sino que dice con toda claridad que las malas conversaciones corrompen las buenas costumbres. En otras palabras, es imposible tener una relación estrecha e íntima con una persona corrupta e inmoral sin sufrir el impacto de dolores, pesares y decepción. Tenemos que ser sabios al escoger nuestras amistades. El problema, por regla general, es que mientras más se desarrolla alguna relación amistosa, es mucho más probable que el germen de la persona corrupta infecte a la persona sana y no que la persona sana llegue a transformar a la corrupta. Es por eso que en 2 Corintios 6:14 leemos que no debemos entrar en una relación desigual con los incrédulos, porque ¿qué compañerismo tiene la justicia con la injusticia? ¿O qué parte el creyente con el no creyente? Pasemos ahora a enfocar los efectos que pueden resultar de una buena relación amistosa. En primer lugar, una amistad puede deleitarnos. Nos agrada estar con ese amigo o amiga con quien tenemos algo en común. Nos place la comunión y compañerismo que podemos disfrutar con esa amistad. En segundo lugar, una buena amistad puede ayudarnos a crecer. Nos ayuda a desarrollar nuestra personalidad, tanto en las dimensiones espirituales como en lo mental y emocional. Aprendemos cómo relacionarnos más íntimamente con otros y a no tener solo amistades superficiales y pasajeras. Y en tercer lugar, una amistad profunda y genuina nos motivará e impulsará hacia una vida de éxito y excelencia. Cuando un amigo nos dice, solo quiero que sepas que voy a estar orando por ti, estaré pensando en ti cuando tengas esa reunión o cuando tengas que resolver aquella situación. Eso nos motivará a hacer y a actuar en la mejor manera que esté a nuestro alcance. Esto lo podemos comprobar al darle una mirada a la historia. Veremos que por cada hombre o mujer que obtuvo el éxito, había una persona que le amaba y que sabía cómo motivarla, animarla y alentarla a seguir adelante. Por otra parte, también tenemos que reconocer que hay amistades que pueden desilusionarnos. Podemos pensar que tenemos una estupenda relación con alguien, confiamos en él o ella, quien a su vez confía en nosotros. Es alguien que ha estado a nuestro lado cuando hemos enfrentado viento y marea, pero de repente, sin aviso o explicación, se aparta para seguir otro camino y aún a veces se torna un adversario. Si sufrimos decepciones de esta índole, podríamos reaccionar erróneamente y decir, si mi buen amigo me ha tratado así, no puedo confiar en nadie. Por otro lado, una amistad que es real y profunda también puede llegar a ser la fuente de mucho dolor y sufrimiento. Esto puede suceder al darnos cuenta que un amigo o amiga está encarando dificultades y problemas, y más aún si vemos que a pesar de lo que le hemos tratado de enseñar, no está viviendo según los principios bíblicos. Aunque tratemos de ayudarle y procuremos advertirle, mira, vas por mal camino, estás cometiendo un error, te va a costar mucho. Nuestro propio dolor también aumentará si nos damos cuenta que ese amigo, al apartarse de nosotros, se encamina hacia su propio sufrimiento y dolor. Con esto vemos entonces la necesidad y la importancia de ser sabios en cómo debemos escoger
y cómo debemos desarrollar.

0: desarrollar una amistad para que al fin sea real, profunda y duradera. Si le pedimos sabiduría a Dios, le aseguro que Dios le responderá y le guiará paso a paso. Tal amistad llegará a ser un recurso valiosísimo que tendrá repercusiones profundas, impactando su vida emocional, mental y espiritual. A continuación, quiero que consideremos los resultados que puede producir una amistad genuina a la luz de 7 palabras claves. Espero que al considerarlas le ayuden a escoger sus amistades con la sabiduría de lo alto. Y estas palabras son, primero, recompensa, segundo, amor, tercero, cambio, cuarto, intimidad, quinto, abundancia, sexto, garantías y séptimo, madurez espiritual. En primer lugar, una amistad genuina, real, profunda y duradera puede traer tremendas recompensas. ¿Cómo? Realmente en muchas maneras, entre las que se destaca la aceptación mutua que puede existir entre amigos genuinos. Todos sentimos la necesidad de ser aceptados y apreciados, y por eso esta es una recompensa muy importante que proviene de las amistades verdaderas. En segundo lugar, una amistad verdadera produce sentimientos de amor. Si nuestra amistad es caracterizada por buenas relaciones y comunión cercana, el resultado será que sentiremos el calor del amor del amigo. Reconozco que hay diferentes tipos y expresiones de amor, las que pueden incluir el amor fraternal que se desarrolle entre dos personas, el amor íntimo de una pareja y que se va intensificando en su matrimonio, o puede ser el amor que es producto de haber forjado una amistad sólida. La verdad es que todos deseamos ser amados. Otra recompensa que resulta como producto de la amistad genuina es el cambio que suele producir. Por un lado, si desarrollamos una relación de amistad con otra persona, es más que seguro que vamos a notar un cambio en nuestras propias vidas. Sin embargo, vimos que las malas amistades producen cambios negativos, pero si se logra establecer una amistad genuina y duradera, esta producirá cambios positivos. Reforzará nuestro amor y devoción hacia Jesús, nos ayudará a vernos a nosotros mismos como Dios nos ve y a descubrir lo que Él desea hacer por medio de nosotros. En cuarto lugar, debemos considerar que otro de los resultados de una amistad genuina será el sentimiento de intimidad. Las amistades casuales pueden ser superficiales, pero la intimidad es lo que nos permite establecer amistades sólidas y duraderas. Mientras que los amigos íntimos pueden ser muy pocos, esta clase de amistad es la que nos permite decirle lo que realmente sentimos al amigo, sin temer su opinión, reacción, condenación o crítica. Ese amigo ya sabe que nadie es perfecto, y por eso nos comprenderá y nos aceptará tal y como somos. El quinto resultado de amistades profundas y genuinas es la abundancia del fruto producido. O sea, que cuando una persona empieza a desarrollar amistades piadosas y sabias, su vida se torna más productiva. ¿Por qué? Porque tiene una nueva motivación, nuevas energías y estimulación, lo que a su vez resultará en vidas que produzcan abundantes frutos espirituales. El sexto resultado que proviene de una relación sólida es una sensación de confianza y tranquilidad. Todos vamos a pasar por tiempos de pruebas y dificultades en nuestras vidas, pero si tenemos amigos, cuando vengan las tormentas, tendremos amigos que nos apoyarán y proveerán el sentimiento de confianza y tranquilidad que necesitamos. Esos amigos sabrán muy bien que no son perfectos, pero son amigos. Amigos genuinos en quienes podemos depender, venga lo que venga. Fuera de nuestra relación personal con Jesucristo, no hay nada que nos dé más confianza y tranquilidad que un amigo nos diga, venga lo que venga, estoy contigo, voy a orar por ti, voy a tratar de ayudarte en todo lo que me sea posible para que llegues a hacer todo lo que Dios quiere en cuanto a tu crecimiento espiritual. Así logramos forjar amistades sabias, esto es lo que va a pasar. Vamos a conversar acerca de nuestros intereses comunes. ¿Y qué pasa cuando se reúnen dos creyentes en Cristo? Van a hablar acerca de las cosas de Dios, como por ejemplo, ¿quién es nuestro Señor? ¿Cómo opera en tu vida? ¿Qué planes tienes para ti? Esta es la amistad genuina que trae seguridad aún durante las tormentas de la vida. El último resultado de una relación sólida que quiero mencionar aquí es ¿cómo responde Dios a nuestras oraciones? ¿Cómo usa el dolor, la pena, las dificultades, las pruebas y tribulaciones? ¿En qué manera usa Dios todas estas cosas para hacernos más semejantes a nuestro Señor Jesucristo? En una amistad profunda hay crecimiento espiritual, y al desarrollar la cercanía, podemos compartir lo que está en nuestro corazón. Habrá veces que digamos, yo no sé lo que Dios esté haciendo en mi vida, y la respuesta quizás vendrá a través de la luz que Dios le conceda a ese amigo o a esa amiga. Es por eso que uno de los más valiosos recursos que podemos tener es la amistad leal, afectuosa y piadosa con el amigo o amiga que Dios haya colocado en nuestra vida. Y nosotros al cultivarla y al extender nuestras manos, vemos cómo Dios va desarrollando este nexo en ambas vidas. A continuación quiero enfatizar un tipo de amistad en particular. La amistad más importante que podamos tener. Esa es la amistad que tenemos con nuestro Señor Jesucristo. En el Evangelio según San Juan capítulo 15, versículo 14 leemos, «Vosotros sois mis amigos». Pero la verdad es que no solamente esos discípulos eran amigos de Jesús, sino que cada uno de nosotros puede serlo. El Señor Jesucristo desea desarrollar una amistad verdadera con cada creyente en Cristo a través de todo el mundo. Esta relación de amistad con Jesús está basada en su amor incondicional por cada uno de nosotros y en el perdón que continuamente nos ofrece. Este es su plan eterno para nosotros. En otras palabras, si establecemos amistad con Jesús, será eterna. Y venga lo que venga, esa relación de amigo o amiga perdurará para siempre.
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1: Dios tiene reservado algo bueno para los creyentes, pero lo bueno no siempre significa que sea fácil. 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
0: Quien quiere vivir el tipo de vida donde todo es una especie de monotonía y estar seguro de que todo funciona bien, donde no quiero tomar ningún riesgo, quiero ser cuidadoso, sé lo que Dios está diciendo, pero escuche con atención, amable oyente, si nos rendimos a Dios, Él va a requerir de nosotros cosas que nos desafiarán. ¿Cómo cree que nos hace crecer? Dios nos hace crecer dándonos desafíos en nuestra vida, cosas que son difíciles para nosotros, cosas que son duras para nosotros, cosas que muchas veces no nos gustan, no queremos, nunca escogeríamos. ¿Por qué? Porque lo vemos desde nuestro punto de vista. cuando lo ves desde el punto de vista de Dios, lo que no nos gusta y lo que es difícil para nosotros y doloroso para nosotros, ¿qué está haciendo Dios? Nos hace crecer, nos hace madurar. Él dice que eso es bueno. Cualquier cosa que lo impulse a Él, o sea, a nosotros, a Él, es buena. Cualquier cosa que nos haga semejantes a Cristo es buena. Dios dice, tengo algo bueno guardado para ti. Lo que quiero es una vida totalmente entregada como un sacrificio vivo y santo para poder derramar lo mejor que tengo y todo lo que tengo para ti.
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1: El salmista declara, alma mía en Dios solamente reposa, porque de Él es mi esperanza. 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
2: Y ahora, el pronóstico del tiempo para Houston en Radio Amistad. Se reporta 79 grados y templado. Hoy, tormentas eléctricas con una temperatura máxima cerca de 102 grados. Esta noche, despejado, con una temperatura mínima cerca de 78 grados. Después mañana, tormentas eléctricas con una temperatura máxima cerca de 98 grados. Mañana por la noche, despejado, con una temperatura mínima cerca de 78 grados. El pronóstico del tiempo en KHCB Houston.
3: Este es el versículo de la semana que se encuentra en Mateo 7:7 y dice, "Pedid y se os dará, buscad y hallaréis, llamad y se os abrirá, porque todo el que pide recibe y el que busca halla." Una vez más, Mateo 7:7 dice, "Pedid y se os dará, buscad y hallaréis, llamad y se os abrirá, porque todo el que pide recibe y el que busca halla." Estas son RRA Noticias, reporta Miguel Ángel Jacinto desde Houston, Texas. Anthropic reconoció que varios de sus modelos de inteligencia artificial lograron acceso no autorizado a sistemas de tres organizaciones durante pruebas de seguridad que, en teoría, debían mantenerlos aislados del mundo real. El anuncio se produce apenas unos días después de que su rival OpenAI revelara que dos de sus agentes de IA, de inteligencia artificial, salieron por iniciativa propia del entorno controlado en el que estaban siendo evaluados y atacaron otras plataformas. Una vez conectados, los modelos utilizaron técnicas básicas como explotar contraseñas débiles y puntos de acceso sin autenticación, explicó Anthropic. Antonio Ceguera Cervantes, hermano del fallecido líder del cártel Jalisco Nueva Generación, se declaró culpable de cargos de narcotráfico y posesión de armas ante un tribunal de Estados Unidos, según informó el Departamento de Justicia. El acusado, de 67 años y originario de Michoacán, también conocido como Tony Montana, aceptó su responsabilidad en dos delitos: conspirar para distribuir cocaína, metanfetamina y el uso, porte y posesión de armas en apoyo de esa conspiración. Con los fans tan entusiasmados con las próximas películas sobre Jesús, algunos probablemente se pregunten por qué tardaron tanto en realizarse las dos secuelas. Si bien no está del todo claro, el guionista Randall Wallace afirmó que Gibson le dijo hace 10 años que hacer la película podría provocar una guerra espiritual y que el diablo no quiere que se haga esta película. Mel Gibson declaró sobre el proyecto diciendo: "Para mí es mucho más que una película, es una misión que he emprendido durante más de 20 años, contar la que considero la historia más importante de la historia de la humanidad". Estas han sido RRA Noticias con permiso de La Voz Media y Mundo Cristiano, reportó Miguel Ángel Jacinto para la red de Radio Amistad.
2: Muy buenos días, ¿cómo está usted en esta mañana? Ya dimos vuelta la hoja al calendario y estamos en el mes de agosto, un precioso mes de transición de, bueno, no tanto, pero bueno, para el norte creo que sí, pero transición de calor, calor, calor, a menos calor. Y después ya septiembre entrando en aún menos calor. ¿Cómo está usted en esta mañana? Sabe que el Señor me recuerda repetidas veces que no debemos quejarnos por nada, ni siquiera por el calor. Porque en verdad hay lugares en los desiertos donde, ay, esto es nada comparado con ellos. Los que viven en el Medio Oriente, ¡ah!, viven con calor muy excesivo, así que no nos quejemos. Estamos bastante bien aquí en nuestro Estados Unidos, aunque sí los índices de calor van a estar altísimos, pero eso es normal. Vamos a estar en los 99 hoy, con índices de calor 104 aquí en Houston, en Port Lavaca 92, con índice en los 105, en el norte la temperatura 94, índice 97, en Allentown una poco de lluvia ligera esta mañana y hay un aviso de posible inundación hasta las 11 de la noche hoy, así que tenga esto en mente. Las lluvias van a estar en Allentown durante todo el transcurso del día hoy, ya para mañana despejándose. Palm Coast con también lluvia en el pronóstico después de las 11 de la mañana, 90 máxima. En Georgia, un poco de nubosidad y lluvia y 88 la máxima. Esas lluvias es mayormente en las mañanas, ya para la noche despejado. Y lo mismo en Carolina del Sur, máxima 87. La palabra de Dios nos dice, Jesús mismo declarando, entrad por la puerta estrecha, porque ancha es la puerta y espacioso el camino que lleva a la perdición. Y muchos son los que entran por ella. Porque estrecha es la puerta y angosto el camino que lleva a la vida, y pocos son los que la hallan. Oremos. Padre, gracias por advertirnos que hay dos caminos y que muy pocos escogen el camino estrecho, que la mayoría muy tranquilamente están en el camino ancho, pero que lleva a la perdición. Muy bien acompañados, mucho gentío va en ese camino ancho. Padre, ayúdanos. Pido especialmente por aquel que no ha salido de ese camino ancho a cambiar al camino angosto. Ahorita, ruego que tú le ayudes a finalmente tomar esa decisión y dejar de ser parte de todo el gentío que hace lo que el mundo hace. Señor, ayúdanos a enamorarnos tantos de ti que no nos importa ser diferentes, a ser aquellos que marcamos caminando a un tambor diferente, a tu tambor. Ayúdanos a seguirte a ti, a adorarte a ti, porque al final del camino es el camino a la vida. Señor, queremos estar en ese camino a la vida, mantenernos en ese camino a la vida, no volver atrás. Ayúdanos, pedimos en el nombre del Señor Jesucristo. Amén. Roberto Orellana canta acerca del camino angosto aquí en Radio Amistad. Muy buenos días.

alto los cielos que la tierra. Así son sus caminos, más alto que nuestros caminos. Y sus pensamientos, más alto que nuestros pensamientos. Así es, mi Señor.

0: El Señor nos guía por el camino recto, aun cuando ese camino va por sendas oscuras y tristes. El Señor está con nosotros. Johnny es un testigo de eso. Escuchemos su testimonio ahora en Johnny y sus amigos.
1: Hola, soy Johnny Erickson Tada. ¿No estás de acuerdo que a veces Dios trae cosas a tu vida que no parecen buenas? Eso pensé yo cuando me rompí el cuello. Era una cristiana relativamente nueva y le pedí a Dios que me acercara más a Él. Pero luego tuve mi accidente de clavado. Mi buen Dios había permitido algo horrible en mi vida. Estaba confundida. Pero al profundizar en la Biblia, descubrí la verdadera idea del bien duradero. Hacerme más semejante a Cristo. Más santa, paciente y comprensiva con los demás que hacen daño. Más perseverante, más dependiente de Él. Estas cosas son buenas para nuestra alma. Mucho más que recuperar el uso de mis manos y piernas para poder jugar al tenis, doblar toallas o usar un tenedor y un cuchillo. El Salmo 84 dice, ningún bien negará Dios a los que andan en integridad. Es un buen versículo para recordar la próxima vez que enfrentes algo triste en tu vida. Busca el bien de Dios.

Renán Carias, recordándonos que hay solo un camino y ese camino es Jesucristo. A continuación, también Fairhope Kids nos recuerdan que la senda de los justos es como la luz de la aurora, que va en aumento hasta que el día es perfecto. El camino del justo, ahora con Fairhope Kids, aquí en Radio Amistad, 6 de la mañana con 24 minutos. Buenos días.

0: 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Hasta la próxima vez en que conversemos juntos. Atentamente les saluda Dolly Martín. 6:30 de la mañana aquí en Radio Amistad. Vamos a continuar con la lectura pública de la Biblia y después un tiempo de oración, un tiempo de hablar con Dios acerca de lo que hemos escuchado en su palabra. Siga con nosotros aquí en Radio Amistad.
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3: El libro de Salmos, Salmo 88, versículos 8 al 12.
4: Alejaste a mis amigos al hacerme repulsivo para ellos. Estoy atrapado y no hay forma de escapar. Los ojos se me cegaron de tantas lágrimas. Cada día suplico tu ayuda. ¡Oh, Señor! Levanto a ti mis manos para pedirte misericordia. ¿Acaso tus obras maravillosas sirven de algo a los muertos? ¿Se levantan ellos y te alaban? Pueden anunciar tu amor inagotable en los que están en la tumba. Pueden proclamar tu fidelidad en el lugar de destrucción. Puede la oscuridad hablar de tus obras maravillosas. Puede alguien en la tierra del olvido contar de tu justicia.
3: El libro de Nehemías, capítulo 8. Todo el pueblo se reunió con un mismo propósito en la plaza, justo detrás de la puerta del agua. Le pidieron al escriba Esdras que sacara el libro de la ley de Moisés, la cual el Señor había dado a Israel para que la obedeciera. Así que el 8 de octubre, el sacerdote Esdras llevó el libro de la ley ante la asamblea, que incluía a los hombres y a las mujeres y a todos los niños con edad suficiente para entender. Se puso frente a la plaza, justo dentro de la entrada de la puerta del agua, desde temprano por la mañana hasta el mediodía, y leyó en voz alta a todos los que podían entender. Todo el pueblo escuchó atentamente la lectura del libro de la ley. El escriba Esdras estaba de pie sobre una plataforma de madera que se había construido para la ocasión. A su derecha se encontraban Matatías, Sema, Anías, Urías, Hilcías y Maaseías. A su izquierda estaban Pedaías, Misael, Malquías, Asum, Asbadana, Zacarías y Mesulam. Esdras estaba de pie en la plataforma a plena vista de todo el pueblo. Cuando vieron que abría el libro, se pusieron todos de pie. Entonces, Esdras alabó al Señor, el gran Dios, y todo el pueblo con las manos levantadas exclamó:
5: ¡Amén! ¡Amén!
3: Luego se inclinaron y con el rostro en tierra adoraron al Señor. Entonces los levitas, Jesúa, Bani, Serebías, Jamín, Acub, Sabetai, Odías, Maaseías, Kelita, Azarías, Josabed, Anán y Pelaías, instruyeron al pueblo en la ley mientras todos permanecían en sus lugares. Leían del libro de la ley de Dios y explicaban con claridad el significado de lo que se leía. Así ayudaban al pueblo a comprender cada pasaje. Luego Nehemías, el gobernador, Esdras, el sacerdote y escriba, y los levitas que interpretaban para el pueblo dijeron:
6: No se lamenten ni lloren en un día como este, pues hoy es un día sagrado delante del Señor su Dios.
3: Pues todo el pueblo había estado llorando mientras escuchaba las palabras de la ley. Nehemías continuó diciendo:
6: Vayan y festejen con un banquete de deliciosos alimentos y bebidas dulces, y regalen porciones de comida a los que no tienen nada preparado. Este es un día sagrado delante de nuestro Señor. No se desalienten ni entristezcan, porque el gozo del Señor es su fuerza.
3: También los levitas clamaban al pueblo y decían:
7: ¡Cállense! ¡No lloren!
8: Pues este es un día
7: sagrado.
3: Así que el pueblo se fue a comer y a beber en una gran fiesta, a compartir porciones de la comida y a celebrar con gran alegría, porque habían oído y entendido las palabras de Dios. El 9 de octubre, los jefes de familia de todo el pueblo, junto con los sacerdotes y los levitas, se reunieron con el escriba Esdras para repasar la ley más detalladamente. Mientras estudiaban la ley, descubrieron que el Señor había ordenado, por medio de Moisés, que los israelitas debían vivir en enramadas durante el festival a celebrarse durante ese mes. Él había dicho que debía proclamarse al pueblo en todas sus ciudades y en Jerusalén, que fueran a las colinas a buscar ramas de olivo, olivo silvestre, mirto, palmeras y otros árboles frondosos. Con esas ramas debían construirse enramadas para que habitaran en ellas durante el festival, como está establecido en la ley. Así que el pueblo salió y cortó ramas, y las usó para levantar enramadas en las azoteas de sus casas, en sus patios, en los atrios del templo de Dios o en las plazas justo detrás de la puerta del agua y de la puerta de Efraín. Entonces, todos los que habían regresado del cautiverio vivieron en las enramadas durante el festival, y todos ellos se llenaron de alegría. Los israelitas no habían celebrado de esa forma desde los días de Josué, hijo de Nun.
6: Esdras leyó del libro de la ley de Dios en cada uno de los 7 días del festival. Luego, al octavo día, realizaron una asamblea solemne, tal como lo exigía la ley.
3: El libro de Nehemías, capítulo 9, versículos 1 al 18.
6: El 31 de octubre, el pueblo volvió a reunirse en asamblea. Esta vez ayunaron, se vistieron de tela áspera y se echaron polvo sobre la cabeza. Los de ascendencia israelita se separaron de todos los extranjeros para confesar sus propios pecados y los pecados de sus antepasados. Permanecieron de pie en el mismo lugar durante 3 horas, mientras se les leía en voz alta el libro de la ley del Señor su Dios. Luego confesaron sus pecados y adoraron al Señor su Dios durante 3 horas más. Los levitas, Jesúa, Bani, Cadmiel, Sebanías, Buni, Serebías, Bani y Kenaní, estuvieron de pie en la escalera de los levitas y clamaron al Señor su Dios en voz alta. Luego los jefes de los levitas, Jesúa, Cadmiel, Bani, Asabnías, Serebías, Odías, Sebanías y Petaías, llamaron al pueblo.

0: ellos. Tú los preservas a todos, y los ángeles del cielo te adoran.
1: Eres el Señor Dios, quien eligió a Abraham y lo sacó de Ur de los Caldeos y le dio un nuevo nombre, Abraham. Cuando demostró ser fiel, hiciste un pacto con él para darle a él y a sus descendientes la tierra de los cananeos, de los hititas, de los amorreos, de los fereceos, de los jebuseos y de los jerjeseos. Y has cumplido lo que prometiste, porque tú siempre eres fiel a tu palabra.
0: Tú viste la miseria de nuestros antepasados en Egipto y escuchaste sus lamentos cuando estaban junto al Mar Rojo. Realizaste señales milagrosas y maravillas contra el faraón, sus funcionarios y su pueblo, porque tú sabías con cuánta arrogancia trataban a nuestros antepasados. Tú tienes una gloriosa reputación que jamás ha sido olvidada. Dividiste el mar para que tu pueblo pudiera cruzarlo por tierra seca. Luego arrojaste a sus perseguidores a las profundidades del mar. Se hundieron como piedras en aguas turbulentas. Guiaste a nuestros antepasados mediante una columna de nube durante el día y una columna de fuego durante la noche para que pudieran encontrar el camino.
2: Bajaste al monte Sinaí y les hablaste desde el cielo. Les diste ordenanzas e instrucciones justas y decretos y mandatos buenos. Les diste instrucciones acerca de tu sagrado día de descanso. Además, por medio de tu siervo Moisés, les ordenaste que obedecieran todos tus mandatos, decretos e instrucciones. Les diste pan del cielo cuando tenían hambre y agua de la roca cuando tenían sed. Les ordenaste que fueran y tomaran posesión de la tierra que habías jurado darles.
1: Sin embargo, nuestros antepasados fueron arrogantes y tercos y no prestaron ninguna atención a tus mandatos. Se negaron a obedecerte y no se acordaron de los milagros que habías hecho a favor de ellos. En cambio, se pusieron tercos y nombraron a un líder para que los llevara de regreso a su esclavitud en Egipto. Pero tú eres Dios de perdón, bondadoso y misericordioso, lento para enojarte y rico en amor inagotable. No los abandonaste, ni siquiera cuando se hicieron un ídolo en forma de becerro y dijeron: ¡Este es tu Dios que te sacó de Egipto! Cometieron terribles blasfemias.
3: La primera carta de Pablo a los Corintios, capítulo 3.
4: Amados hermanos, cuando estuve con ustedes, no pude hablarles como lo haría con personas espirituales. Tuve que hablarles como si pertenecieran a este mundo o como si fueran niños en Cristo. Tuve que alimentarlos con leche, no con alimento sólido, porque no estaban preparados para algo más sustancioso. Y aún no están preparados, porque todavía están bajo el control de su naturaleza pecaminosa. Tienen celos unos de otros y se pelean entre sí. ¿Acaso eso no demuestra que los controla su naturaleza pecaminosa? ¿No viven como la gente del mundo? Cuando uno de ustedes dice, yo soy seguidor de Pablo, y otro dice, yo sigo a Apolos, ¿no actúan igual que la gente del mundo? Después de todo, ¿quién es Apolos? ¿Quién es Pablo? Nosotros solo somos siervos de Dios, mediante los cuales ustedes creyeron la buena noticia. Cada uno de nosotros hizo el trabajo que el Señor nos encargó. Yo planté la semilla en sus corazones y Apolos la regó. Pero fue Dios quien la hizo crecer. No importa quién planta o quién riega. Lo importante es que Dios hace crecer la semilla. El que planta y el que riega trabajan en conjunto con el mismo propósito. Y cada uno será recompensado.

0: recompensado por su propio arduo trabajo. Pues ambos somos trabajadores de Dios, y ustedes son el campo de cultivo de Dios. Son el edificio de Dios. Por la gracia que Dios me dio, yo eché los cimientos como un experto en construcción. Ahora otros edifican encima, pero cualquiera que edifique sobre este fundamento tiene que tener mucho cuidado. Pues nadie puede poner un fundamento distinto del que ya tenemos, que es Jesucristo. El que edifique sobre este fundamento podrá usar una variedad de materiales: oro, plata, joyas, madera, heno o paja. Pero el día del juicio, el fuego revelará la clase de obra que cada constructor ha hecho. El fuego mostrará si la obra de alguien tiene algún valor. Si la obra permanece, ese constructor recibirá una recompensa. Pero si la obra se consume, el constructor sufrirá una gran pérdida. El constructor se salvará, pero como quien apenas se escapa atravesando un muro de llamas. ¿No se dan cuenta de que todos ustedes juntos son el templo de Dios y que el Espíritu de Dios vive en ustedes? Dios destruirá a cualquiera que destruya este templo, pues el templo de Dios es santo y ustedes son este templo. Dejen de engañarse a sí mismos. Si piensan que son sabios de acuerdo con los criterios de este mundo, necesitan volverse necios para ser verdaderamente sabios. Pues la sabiduría de este mundo es necedad para Dios. Como dicen las Escrituras, Él atrapa a los sabios en la trampa de su propia astucia. Y también, el Señor conoce los pensamientos de los sabios, sabe que no valen nada. Así que no se jacten de seguir a un líder humano en particular, pues a ustedes les pertenece todo. Ya sea Pablo, o Apolos, o Pedro, o el mundo, o la vida y la muerte, o el presente y el futuro. Todo les pertenece a ustedes, y ustedes pertenecen a Cristo, y Cristo pertenece a Dios.
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0: La Biblia dice, ¿por qué te abates, oh alma mía? ¿Y por qué te turbas dentro de mí? Espera en Dios, porque aún he de alabarle, salvación mía y Dios mío. 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
1: Y ahora, el pronóstico del tiempo para Houston en Radio Amistad. Se reporta 78 grados y templado. Hoy, tormentas eléctricas con una temperatura máxima cerca de 102 grados. Esta noche, despejado, con una temperatura mínima cerca de 78 grados. Después mañana, tormentas eléctricas con una temperatura máxima cerca de 98 grados. Mañana por la noche, despejado, con una temperatura mínima cerca de 78 grados. El pronóstico del tiempo en KHCB Houston.
0: Este es el versículo de la semana que se encuentra en Mateo 7:7 y dice, «Pedid y se os dará, buscad y hallaréis, llamad y se os abrirá, porque todo el que pide recibe y el que busca halla». Una vez más, Mateo 7:7 dice, «Pedid y se os dará, buscad y hallaréis, llamad y se os abrirá, porque todo el que pide recibe y el que busca halla».
1: Estas son RRA Noticias. Dolly Martín reportando desde Houston para Radio Amistad. Cuba volvió a sufrir un hecho que se ha vuelto recurrente este año. La dictadura de Miguel Díaz-Canel reportó un nuevo apagón general, el sexto que se produce desde que comenzó 2026. A través de un breve mensaje publicado en X, la Unión Eléctrica de Cuba, agencia perteneciente al Ministerio de Energía y Minas, informó de que ocurrió una desconexión total del sistema electromagnético nacional. Este apagón volvió a producirse en todo el país, afectando a 9,4 millones de personas. Poco después de sufrir la desconexión total, el Ministerio de Energía y Minas dijo que se activaron todos los protocolos para el restablecimiento. Las Fuerzas de Defensa de Israel, FDI, continuaron llevando a cabo ataques en la Franja de Gaza el domingo, a pesar del anuncio de Estados Unidos sobre el acuerdo para el desarme del grupo terrorista Hamas, el cual incluía, en teoría, un alto el fuego total. Funcionarios palestinos informaron que 18 personas, entre ellos varios miembros de Hamas, murieron en Gaza el domingo como consecuencia de los ataques israelíes. Por su parte, autoridades israelíes han señalado que la suspensión de los ataques selectivos y la retirada de Israel de la Franja de Gaza están condicionadas al desarme completo de Hamas. Varios sistemas de agua y aguas residuales de Estados Unidos sufrieron ciberataques durante la última semana, lo que obligó a algunas empresas de servicios públicos a pasar a operaciones manuales mientras las autoridades estatales y federales investigan quién está detrás de los incidentes. El FBI y la Agencia de Protección Ambiental de Estados Unidos informaron el jueves que sistemas de agua de al menos 7 estados habían reportado incidentes cibernéticos a las autoridades federales. Los funcionarios subrayaron que no había indicios de que el suministro de agua potable hubiera sido contaminado o interrumpido. Dolly Martín reportando desde Houston para RRA Noticias con permiso de Voz Media y All Israel News. 7:03 aquí en Radio Amistad y vamos a continuar con la música que nos recuerda el Señor nos ha dado para escoger el camino recto que lleva a la vida, angosto, donde hay pocos, o el camino ancho que lleva a la perdición. Él nos deja escoger. Nos dice dónde lleva cada uno de los dos caminos y nos deja escoger. Qué necios seríamos, ¿no es cierto?, a sabiendas escoger el camino ancho que lleva a la perdición. escojamos el camino angosto. Ese requiere sacrificios, no hacer lo que el mundo hace y dejar que el mundo nos critique cuando nosotros no nos unimos a ellos. Pero saber que este mundo es temporal y el eterno, el mundo eterno, es el de la vida. Vamos a continuar con música de Ricardo Rodríguez, Camino a Canaán. 7:04.

0: ¿Tiene usted una pared delante suyo? El Señor no tiene problemas con paredes, no tiene problemas cuando no hay camino en el desierto. Él hace caminos donde no las hay. Siga con nosotros, Palabras de Esperanza del Libro Eterno, la Palabra de Dios, aquí en Radio Amistad. Dicen Isaías, he aquí, yo hago cosa nueva. Y hablando Dios en este versículo, pronto saldrá luz. ¿No la conoceréis? Otra vez abriré camino en el desierto y ríos en la soledad.
1: Corramos con resistencia la carrera que tenemos por delante, mirando a Jesús, el fundador y perfeccionador de nuestra fe. Cuando se rompe el brazo, este necesita sanar. De igual manera, cuando has sido abusado sexualmente, necesitas sanar por dentro. Hoy, como Dios, a través de Cristo, extiende la curación a quienes se acercan a Él. Desde la Iglesia Moody en Chicago, esto es Correr para Ganar con el Dr. Erwin Luxer, cuya enseñanza clara nos ayudará a cruzar la línea de llegada. Hoy continuamos con una serie de tres mensajes sobre cómo manejar el hecho de ser la víctima de un abuso sexual. Nuestro tema se titula Deja que Dios redima tu historia. Y ahora, el pastor Luxer viene con la conclusión del segundo mensaje.
2: La Biblia dice que Dios cargó con nuestras debilidades y cargó con nuestros dolores. Él cargó con nuestros dolores. Entonces, quiero que visualices por un momento que, así como tú podrías estar cargando la vergüenza de otra persona, Jesús realmente cargó con tu vergüenza. De hecho, la Biblia dice eso. Hebreos capítulo 12, versículo 2, en el Nuevo Testamento dice, quien por el gozo puesto delante de él soportó la cruz, menospreciando la vergüenza, y se ha sentado a la diestra del trono de Dios. Jesús dijo, soporté tu vergüenza, deja de cargarla más. Recibe la curación y el perdón que llega hasta las profundidades de tu alma para que sepas que ya no tienes que andar con la gran palabra vergüenza en la frente. Deja que Jesús te libere. En el pasado he citado a Rodney Clapp, quien hablaba sobre la capacidad de Jesucristo para librarnos de la vergüenza. Él dijo, ¿nos ata la vergüenza? Jesús estaba atado. La vergüenza destruye nuestra reputación. Él fue despreciado y rechazado por los hombres. ¿La vergüenza nos reduce al silencio? Él, como cordero, fue llevado al matadero y como oveja delante de sus trasquiladores cayó y no abrió la boca. ¿La vergüenza expone nuestra aparente debilidad? La Biblia dice que salvó a otros. La gente se burló de él. Él salvó a otros, pero no pudo salvarse a sí mismo. ¿La vergüenza nos reduce al abandono? Jesús tomó nuestro abandono. Dios mío, ¿por qué me has abandonado? ¿La vergüenza nos rebaja? Él fue crucificado desnudo y expuesto a los curiosos. Jesús tomó tu vergüenza. No necesitas estar donde estás. Acepta eso. Entonces tenemos que entender que la cruz es una situación. Jesús dijo, yo también me sentí avergonzado y tu vergüenza estaba incluida en la mía. Recíbela de mí. Pero tienes que venir con un corazón abierto a la gracia. Si no estás abierto a la gracia de Dios, lamentablemente, al igual que Tamar, simplemente cargarás con tu vergüenza hasta que mueras y tu pasado no será redimido. Ahora bien, les prometí una palabra a los abusadores, así como aquellos que no lo somos. Pero, ¿qué también somos pecadores? Fíjate, si has sido abusado, tienes tu propio pecado del que ocuparte porque la mayoría de las personas, cuando pecan contra ellas, como consecuencia de eso, pecan. Bueno, todos estamos seriamente quebrantados. Entonces, ¿cuál es la respuesta para la persona que está escuchando y dice, no hay esperanza para mí? Hace años conté una historia real. Por el hecho de que transmitimos a través de la radio, hay muchos presos que nos escuchan en todo el país. Y un preso me escribió y me dijo, he violado a 4 mujeres. Y continuó diciendo, no hay nada que pueda hacer para sanarlas y tengo que vivir con eso. Y luego dijo, ¿también yo puedo ser perdonado? Esa es una buena pregunta por parte de cualquier abusador. E inclusive todos aquellos que no son abusadores, todos deberíamos estar preguntando eso. Mientras más avanzo en edad, más me asombra que todos somos pecadores hasta lo más profundo de nuestros corazones engañosos. ¿Podemos ser perdonados? Bueno, le respondí y le dije, quiero que visualices 2 senderos, un sendero está lleno de barro con surcos profundos que se adentran en la zanja. Le echas una mirada a ese camino y es feo. Esa es la única palabra que me viene a la mente. Es simplemente un desastre. Luego miras otro sendero y está muy transitado. Está limpio, con flores a lo largo del camino. Y es un sendero hermoso porque lo hizo alguien que creció en un lindo hogar y nunca sufrió ningún abuso. Lo peor que hizo en su vida fue enrollar su palo de golf alrededor de un árbol cuando las cosas no iban bien. Y eso fue todo. Ese es un camino muy bonito. ¿Sabes lo que ambos necesitamos si vamos a entrar en la presencia de Dios? Ya sea que estés en uno de los dos senderos o en uno intermedio, todos necesitamos la justicia de Cristo. Entonces le dije, visualiza esos dos senderos y luego visualízalos, cubiertos igualmente por 45 centímetros de nieve. Si llegaras a volar sobre el área, no podrías notar la diferencia entre un sendero y el otro, porque ambos estarían bajo el hermoso manto de nieve que representa la justicia de Jesucristo. Para David, quien vivió su vida como un adúltero, todas las lágrimas del mundo nunca podrían devolverle la vida al esposo de Betsabé. Todas las lágrimas del mundo nunca podrían restaurar la pureza de ella, después de lo que él había hecho, pero dijo, «Lávame y seré más blanco que la nieve». Nunca entendí eso hasta que alguien me explicó que puedes tomar un tobo de la nieve más blanca y derretirla, y encontrarás un poco de residuo en el fondo, porque inclusive la nieve más blanca no es nieve pura. La justicia de Jesucristo cubre y tú la recibes. Y David dijo, «Cuán bienaventurado es aquel cuya transgresión es perdonada, cuyo pecado es cubierto». No has pecado demasiado para que Dios te perdone. Ahora bien, habiendo dicho eso, no significa que todo lo que necesitas hacer es venir a Jesús y recibir su justicia. Si eres un tipo de persona abusiva, vas a necesitar ayuda porque el perdón de Dios es diferente a la liberación de Dios y necesitas buscar ayuda. No sigas haciendo lo que estás haciendo. No lo hagas. Busca ayuda. Bueno, tú puedes decir, eso podría tener un costo para mí. Oye, es mejor que eso tenga un costo para ti que estar arruinando vidas que tal vez nunca se recuperen. David pecó y se recuperó. Sus hijos pecaron y nunca se recuperaron. Un día estaba con un pastor que había cometido adulterio y por lo tanto tuvo que dejar el ministerio y puso en el programa de radio esas hermosas palabras de una canción que decía, «El Calvario lo cubre todo, mi pasado con su pecado y su mancha». Podría decir, vergüenza, mi culpa y desesperación, Jesús lo cargó allí y el Calvario lo cubre todo. La gracia de Dios es lo suficientemente grande para ti, sin importar quién eres. Bueno, estuve pensando en Tamar y justamente esta mañana se me ocurrió una idea. Aunque ella no vivió en una época en la que podía tener acceso al Nuevo Testamento, evidentemente ella tampoco tuvo acceso a los profetas. No sé si tuvo o no acceso a los salmos de su famoso padre, ¿sabes? Puedo imaginar que tal vez lo que pasó fue que Tamar dijo, «Si mi papá no estuvo ahí para mí, lo voy a odiar y odiaré a su Dios». Eso es lo que justamente muchos jóvenes hacen hoy en día. A saber, ellos se criaron en un hogar cristiano, sus padres tuvieron un comportamiento muy poco cristiano y entonces dicen, «Los odio y voy a odiar a su Dios». Y voy a ir en la otra dirección. La gracia de Dios no puede entrar en tu corazón si eso es lo que estás pensando. Pero comencé a usar mi imaginación y pensé, ¿qué hubiera pasado si Tamar hubiese tenido acceso a los salmos de su padre? Tal vez se habría encontrado con esos versículos. Y si los hubiera orado, habría estado en camino a su curación emocional y espiritual. No me cubra la corriente de las aguas, ni me trague el abismo, ni el pozo cierre sobre mí su boca. Respóndeme, oh Señor, pues buena es tu misericordia. Vuélvete a mí conforme a tu inmensa compasión y no escondas tu rostro de tu siervo, porque estoy en angustia. Respóndeme pronto, acércate a mi alma y redímela. Por causa de mis enemigos, rescátame. Tú conoces mi afrenta, mi vergüenza y mi ignominia. Todos mis adversarios están delante de ti. La afrenta ha quebrantado mi corazón y estoy enfermo. Esperé compasión, pero no la hubo, busqué consoladores, pero no los hallé. Y luego, unos versículos después, pero yo estoy afligido y adolorido. Tu salvación, oh Dios, me ponga en alto. Y luego, el siguiente versículo. Con cántico alabaré el nombre de Dios, y con acción de gracias le exaltaré. Y esto agradará al Señor más que el sacrificio de un buey o de un novillo con cuernos y pezuñas. Esto han visto los humildes y se alegran. ¡Viva nuestro corazón, los que buscáis a Dios! Porque el Señor oye a los necesitados y no menosprecia a los suyos que están presos. Ella podría haber leído el salmo de su padre y podría haber dicho, papá no estuvo para mí, pero seguro que sí sabía escribir, y eso habría curado el alma de Tamar. Dios está ahí para ti. Jesús murió para que no tengas que permanecer cautivo y prisionero. Ahora, ¿podrías orar conmigo? Padre, hoy pensamos en todas las niñas que han sido abusadas y que están siendo abusadas, y también pensamos en los niños, los adolescentes, las esposas y los esposos. Padre, nos sonrojamos por nuestras iniquidades y nuestros pecados. Ayúdanos a recordar que Amnón también era un hombre, el mismo tipo de hombre que somos nosotros, pero estaba desviado. ¿Le traerías curación y esperanza a todos los que han escuchado este mensaje? Y más allá de las palabras, oramos para que tu Espíritu Santo sea enviado a cada corazón a fin de traer curación, esperanza y restauración, y que tú puedas redimir muchas historias para tu honor y gloria. Te lo pedimos en el nombre de Jesús. Amén. Bueno, tú que me escuchas, espero que te tomes un tiempo, inclusive ahora mismo, y ores. Confía en Dios para redimir tu historia. Estamos para ministrar a personas de todo el mundo en diferentes culturas y diferentes tipos de circunstancias. Pero creemos que Jesucristo es para todos y es por esa razón que estamos tan decididos en compartir el Evangelio. A ustedes que apoyan este ministerio, queremos agradecerle desde el fondo de nuestros corazones.
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3: Calvin nos escribe desde Michigan. Le he oído hablar sobre los peligros de los falsos profetas. Puedo estar equivocado, pero parece que estuviera equiparando a los predicadores con los profetas. Suena como si estuviera diciendo que si el predicador no habló con la verdad bíblica, entonces era un falso profeta. ¿Está usted comparando a los predicadores con los profetas?
4: Sí, Calvin. Creo que algunos predicadores también se pueden referir como falsos profetas. Hay un énfasis en los falsos profetas en la Biblia porque ellos decían hablar directamente en nombre de Dios. Así que cuando decían, la palabra del Señor vino a mí, eso en realidad no era verdad o no estaba basado en la Biblia, tal como muchos lo hacen en la televisión. Esos son falsos profetas, como bien lo sabemos. Las afirmaciones que hacen por sí mismos los colocan en la categoría de profetas porque ellos dicen que reciben mensajes directamente de Dios, pasando por alto las Escrituras. Tú tienes razón. Sin embargo, estrictamente hablando, si un predicador está enseñando falsa doctrina, tal vez debería ser llamado un hereje o un falso maestro más que un falso profeta, ya que no está reclamando la posición de profeta. Por ejemplo, si yo enseñara algo que no fuera bíblico, algo que fuera diferente a la enseñanza cristiana histórica o respecto a la salvación, no podría ser llamado un falso maestro. Gracias por señalar esta distinción. Pero esto sucede tan a menudo que aquellos que enseñan la falsa doctrina son falsos profetas. Pero tú tienes razón. Los dos términos no son iguales.
1: Gracias por hacer sus preguntas al Pastor Luxer. 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
9: Hola, yo soy Emilio Reyes. Si estás atravesando un tiempo de desánimo, estas palabras que vienen del cielo son para ti. Aguarda al Señor. Esfuérzate y aliéntese tu corazón. Sí, espera al Señor. Porque un momento será su ira, pero su favor dura toda la vida. Por la noche durará el lloro, pero la mañana vendrá la alegría. No temas, porque yo estoy contigo. No desmayes, porque yo soy tu Dios. Siempre te ayudaré, siempre te sustentaré con mi mano poderosa. Esforzaos todos los que esperan en el Señor, y tomen aliento sus corazones. Los que esperan en el Señor tendrán nuevas fuerzas, levantarán vuelo como las águilas, correrán y no se cansarán, caminarán y no se fatigarán. Todo lo puedo en Cristo que me fortalece.
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0: Continuamos con música de Gabriela Cartulano. No temas, porque yo estoy contigo. El Señor es nuestro ayudador. Palabras de ánimo para usted, dándole esperanza aquí en Radio Amistad.

Roberto Torres con el tema Pacientemente Esperé. ¿Sabe que cuando estamos en un pozo de desesperación, muy seguramente Satanás tiene algo que ver con nuestra, por lo menos nuestra actitud, tal vez no con lo que nos ha sucedido, pero con nuestra actitud? ¿Sabe que él es león rugiente y el león rugiente, uno no se huye de él corriendo porque enseguida le ataca? ¿No? Investigué esto en Facebook y en YouTube y en muchos lugares y hay que enfrentarlo, hay que gritarle al león. Sí, gritarle al león. Y el león no le gusta que le griten. Gritarle y amenazarle enfrentarlo, confrontarlo, resistirlo, como dice la palabra de Dios. Amigo, es tiempo de resistir y ganar la victoria contra el enemigo. Grupo musical Armonía, No Temeré.

Señor es un Dios que abre caminos y nosotros ganamos la victoria a través de la oración de Damaris Carbaugh. En inglés ahora, the victory is won through prayer.

0: leemos en las Sagradas Escrituras. En el temor de Jehová está la fuerte confianza. 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Y ahora, el pronóstico del tiempo para Houston en Radio Amistad. Se reporta 78 grados y templado. Hoy, tormentas eléctricas con una temperatura máxima cerca de 102 grados. Esta noche, despejado, con una temperatura mínima cerca de 78 grados. Después, mañana, tormentas eléctricas con una temperatura máxima cerca de 98 grados. Mañana por la noche despejado, con una temperatura mínima cerca de 78 grados. El pronóstico del tiempo en KHCB Houston.
1: Este es el versículo de la semana que se encuentra en Mateo 7:7 y dice: Pedid y se os dará, buscad y hallaréis, llamad y se os abrirá, porque todo el que pide recibe y el que busca halla. Una vez más, Mateo 7:7 dice: Pedid y se os dará, buscad y hallaréis, llamad y se os abrirá, porque todo el que pide recibe y el que busca halla. Estas son RRA Noticias. Reporta Miguel Ángel Jacinto desde Houston, Texas. Nueva York ha aceptado no aplicar su ley sobre el suicidio asistido que afecta a las monjas católicas que atienden a pacientes con enfermedades terminales, cuya entrada en vigor estaba prevista para la primera semana de agosto, días antes de una audiencia de emergencia programada. La jueza federal de distrito, Anne Nardeschi, aprobó un auto de consentimiento para una orden de restricción temporal hecho público por los abogados de las monjas. Las partes acordaron un nuevo calendario de alegaciones el 20 de agosto para que Nueva York se oponga a la moción de urgencia, el 8 de septiembre para la respuesta de las monjas y el 15 de septiembre para la réplica del Estado a la respuesta de las monjas. Esta protección temporal nos permite seguir demostrándoles que son queridos, amados y valiosos ante los ojos de Dios. En nuestra sociedad existe una tendencia de tratar a las personas mayores como si fueran una carga, afirmó Alice Marie Mónica de las Hermanitas de los Pobres. La vida humana posee un valor sagrado porque procede de Dios mismo. Génesis 1:27 declara que el ser humano fue creado a imagen de Dios, lo cual otorga dignidad intrínseca a cada persona, aún en medio del sufrimiento. En contextos donde se promueve el suicidio asistido, las Escrituras nos llaman a afirmar que solo Dios es soberano sobre la vida y la muerte, según Deuteronomio 32:39. Asimismo, el mandamiento «No matarás» de Éxodo 20:13 refleja el corazón divino de preservar la vida. El cuidado compasivo hacia los enfermos y vulnerables manifiesta el amor de Cristo, quien dijo: Lo que hicisteis a uno de estos mis hermanos más pequeños, a mí lo hicisteis. Mateo 25:40. Proteger la vida no es solo un principio ético o moral, sino un acto de adoración. Afirmar que cada persona es amada y valiosa delante de Dios, Salmo 139:13-16, confronta la cultura del descarte y exalta la esperanza en medio del dolor. Estas han sido RRA Noticias con permiso de La Voz Media, reportó Miguel Ángel Jacinto para la red de Radio Amistad.

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1: La segunda burbuja que quiero que note en el versículo 5 de segunda a los Tesalonicenses, capítulo 1, es lo que usted está atravesando. Sí, lo que usted está atravesando es una introducción al reino de Dios. Es un vislumbre que usted tendrá de ese reino divino. ¿Notó usted cómo lo dice el apóstol? Fíjese, dice, para que seáis tenidos por dignos en el reino de Dios, por el cual asimismo padecéis. ¿Sabe usted cómo llega a ser parte de la familia del reino? Por supuesto que ingresa allí por fe en el Señor Jesucristo, claro. Pero ¿sabe usted cuál es la inclinación? ¿Sabe usted cómo se inicia, cómo inicia sus derechos y privilegios reales en la vida del reino? A través del dolor, la desilusión, el maltrato y el sufrimiento. Nosotros nunca lo planearíamos de esa manera, ¿verdad? No, nosotros preferimos la gloria, ser tratados de la mejor manera, evitar el dolor. No nos gustan que nos traten mal, ¿verdad? Quiero que recuerde algo. Nuestros caminos no son los caminos de Dios. Y nuestros pensamientos no son los pensamientos de Dios. Nosotros tendríamos un plan mucho más cómodo y sin tantas complicaciones. Tuviéramos toda clase de recompensas provistas con regularidad para cualquiera que estuviera dispuesto a darnos tiempo y atención. Nosotros lo haríamos fácil, pero Dios lo hace difícil. Nosotros lo haríamos ancho, Dios lo hace estrecho y angosto. Nosotros lo haríamos amplio, Dios lo hace duro y difícil. Pero ¿sabe qué? Dios sabe lo que está haciendo. Mientras meditaba en el versículo 5, pensé en tres cosas que nos ocurren cuando sufrimos. Maduramos, somos quebrantados y somos despertados. Invariablemente, cuando atravesamos por un sufrimiento, llegamos a ser más estables como resultado de mayor madurez. Nos volvemos más sumisos como resultado de haber sido quebrantados. Y nos volvemos más sensibles como resultado de haber sido despertados. Es por eso que la vida del reino lleva tiempo. Nadie aprende de un día para otro a ser estable, a ser sumiso y a ser sensible. Esto lleva tiempo. Lleva tiempo, ¿verdad? Y ahora, de repente, la pelota de tenis salta del otro lado de la cancha. Note el versículo 6. Porque es justo delante de Dios pagar con tribulación a los que os atribulan. ¿Notó el cambio? Aquí cambiamos de escena. Dios nos está hablando a nosotros en el versículo 5. Estábamos en este lado de la cancha. Ahora la pelota va a parar al otro lado de la red. Y Dios dice, no olvides tomar turnos, el juego es parejo. No solo es esta una buena regla para los juegos infantiles, sino que es una buena regla divina. De eso se trata el versículo 6. Allí, cuando Dios tiene la última palabra, fíjese muy bien. Allí, cuando un día, cuando las cosas cambien, Dios dará su pago final. ¿Ve usted lo que dice? Dice, es justo delante de Dios pagar con tribulaciones. En Romanos 12, 19, tenemos una respuesta. ¿Sabe usted lo que dice Romanos 12, 19? Dice, no te vengues. Literalmente dice, no os venguéis vosotros mismos, amados míos, sino dejad lugar a la ira de Dios. Porque escrito está, mía es la venganza, yo pagaré, dice el Señor. Así que no trate de desquitarse, por más ganas que tenga, deje la venganza en manos del Señor, déjeselo a Él. Después de todo, Dios es justo. Pero ¿sabe qué? Nosotros nos sorprendemos cuando el sistema de este mundo hace que los criminales salgan en libertad. Debido a alguna particularidad en la ley, o la ceguera o el prejuicio de algún juez, o la omisión o descuido de algún jurado, pensamos que ellos se han salido con la suya. Déjeme decirle algo. No se preocupe. Dios es justo. Así como leemos en este versículo 6, Dios lo conoce todo. Conoce el motivo, conoce el tiempo, conoce las razones, conoce los resultados, conoce el origen del pensamiento, conoce todo. Conoce plenamente lo que usted está atravesando y lo que va a pasarle. Dios conoce todo eso. Él lo controla todo. Lo que usted y yo necesitamos es dejar a Dios obrar con libertad. Piense en toda la energía que gastamos tratando de hacer la parte de Dios. Nosotros no conocemos los motivos, no conocemos el tiempo, no conocemos los orígenes, no conocemos los resultados, ni siquiera conocemos la historia completa. Todo lo que conocemos se basa en nuestra perspectiva prejuiciada de lo que pasó. Así que una de las cosas más importantes es utilizar nuestra energía andando con Dios. Debemos dejar la venganza en sus manos y tranquilicémonos. Esperemos en Él. El versículo 6 dice que Dios pagará. Nuestro problema es que Él se toma tanto tiempo para dar la retribución, ¿verdad? Pero espere, Él lo hará. ¿Acaso no es tolerante Dios? ¿No es Él paciente? Quiero un ejemplo. Piensa en su vida. ¿No se alegra usted de que Dios no lo fulminó a usted el mismo instante en que usted se pasó de la raya y desobedeció a Dios? Todos tendríamos cicatrices y marcas y moretones propinados desde el cielo. Es decir, ni siquiera podríamos salir de la casa. Pero Dios, pacientemente, lleno de gracia, con sabiduría, espera. Pero cuando las puertas se cierren, cuando esos libros de juicio se abran, Dios no esperará más. Luego, de repente, usted queda sorprendido ante el pensamiento de que la pelota de tenis regresa a su lado de la cancha. Observe el versículo 7. Al mismo tiempo en que Él está pagando a los que nos afligen, dice, a vosotros que sois atribulados, daros reposo. ¿No es esto maravilloso? La aflicción no durará mucho tiempo, no durará para siempre. Dios va a darnos alivio. ¿Cuándo? Cuando se manifieste el Señor Jesús. Esta palabra, manifestarse, es bien interesante. Procede de la misma palabra de donde viene el título del último libro de la Biblia, el libro de Apocalipsis, que en griego significa develar, descubrir, o Apocalipsis, conocido como la revelación. El libro de Apocalipsis es una vasta cortina que el Espíritu de Dios levanta para que el estudiante diligente de la Biblia pueda ver y leer lo que tiene que ver con el juicio final de Dios, el cual se realizará cuando Jesucristo se manifieste. Aquí está el término que se usa aquí. De modo que, ¿cuándo viene el alivio? ¿Cuándo se lleva a cabo la justicia? Cuando se manifieste el Señor Jesús desde el cielo, con los ángeles de su poder, en llama de fuego. Observe muy bien las tres frases indicadas aquí. A los estudiantes de profecía les encantan los pasajes como este. Es bien tentador meternos en los detalles, ¿no es cierto? Pero aquí estamos tratando de estudiar la segunda carta a los Tesalonicenses y no el libro de Apocalipsis. Sea cuando sea que ocurra, el Señor Jesús vendrá desde el cielo y con sus ángeles. Según leemos aquí en el versículo 7, con los ángeles de su poder, dice, y en llama de fuego. En las Escrituras, el fuego generalmente habla de purificación o de juicio. Así que habrá juicio en la mente divina. No solo que el juicio se ejercerá en contra de los perdidos, no, sino que también se hará justicia a los que son salvos, a su pueblo, a los creyentes en Cristo, a los que han andado con Él en estos tiempos terribles. Ahora bien, cuando usted está empezando a dejarse absorber por el pensamiento y el gozo de este momento, La pelota de tenis vuelve al otro lado de la cancha. Los versículos 8 y 9 contienen algunos de los pensamientos más terribles de todo el Nuevo Testamento. Es terrible en el sentido de la respuesta humana. Escuche bien. ¿Cómo será esta revelación? ¿Qué ocurrirá en la venida del Señor? Bueno, veo por lo menos que habrá tres cosas. Habrá retribución. Fíjese cómo dice. Retribución a los que no conocieron a Dios ni obedecen el Evangelio de nuestro Señor Jesucristo. Ahora estamos hablando de cosas realmente serias. No solo que Él dará alivio a los afligidos, sino que habrá un tiempo en el que los libros del juicio se abrirán y Dios tendrá la última palabra. Observe primero cómo se aplica retribución. Una versión bíblica dice, infligirá venganza. Otra dice, aplicará castigo. Y otra más dice, castigando, ejerciendo plena justicia. El comentarista Bob Thomas, en su comentario bíblico del expositor, nos ayuda a definir lo que significa la palabra retribución. Él dice, la palabra brota de una raíz que significa venganza. No tiene ningún indicio de desquite personal o venganza egoísta, sino que procede de la justicia de Dios para aplicar el castigo apropiado por delitos criminales. Esto nos lleva directamente a una corte judicial, ¿no es cierto? Lo que ocurre es que nosotros nos hemos acostumbrado a nuestras cortes actuales. Si usted es como yo, cuando oye que alguna persona va a ser sometida a juicio, usted dice, seguro que va a salir libre. Ah, oh, sí. Y lamentablemente, con frecuencia sucede eso. El culpable sale libre. Pero aquí no se trata de un hombre o mujer, no se trata de la opinión humana la que juzga. Es Dios el que juzga. ¿Quién recibirá retribución? ¿Los inmorales? No, no necesariamente. ¿Los que no pagan sus deudas? No, esa no es la base. ¿Los que han nacido en otras naciones? No. Si usted menciona cualquier otra cosa que no sea la incredulidad, estará errado. A los que no conocen a Dios, escuche muy bien lo que dice el pasaje. A los que no conocieron a Dios ni obedecen el Evangelio de nuestro Señor Jesucristo. Lo primero que Dios hará es juzgar en base a la fe en el Señor Jesucristo. Si esa fe está ausente, el resultado será negativo. En segundo lugar, en el versículo 9 encontramos los cuales sufrirán pena de eterna perdición. Pero un momento, no lo entienda mal. No dice aniquilación, ¿verdad? Lo que dice es perdición eterna. Si usted tiene un granero y azota un tornado, su granero queda destruido, aniquilado de inmediato. Si usted está en guerra y el enemigo viene para atacarlo con artillería pesada y destroza su compañía, usted queda destruido instantáneamente. Pero ni un granero, ni un grupo de personas en guerra sufren la perdición eterna. Esto hace que usted no piense que ocurrirá en un instante y que la gente involucrada desaparecerá para siempre. No. A decir verdad, estarán aquí por largo tiempo, bajo el juicio de destrucción. De lo que está hablando aquí es de perdición eterna. No se puede pensar en términos humanos. Hay que pensar como Dios piensa. Esto ocurre después de que ya no haya más tiempo en la tierra. Esto es antes de que comience la eternidad. Esto ocurre entre el momento en el que ocurre el juicio final y Dios irrumpe en el espacio y trae ante sí a esos individuos que no conocieron a Dios ni obedecieron el Evangelio del Señor Jesucristo. Él hace que esos perdidos paguen la pena de la perdición eterna y sin fin. En tercer lugar, noto que hay una separación de Dios. Dice, sufrirán pena de eterna perdición, excluidos de la presencia del Señor y de la gloria de su poder. No puedo concebir una escena más horrible que esta. Un comentarista bíblico la describe de una forma muy vívida cuando dice lo siguiente. El adjetivo eterna que describe nuestra vida con Cristo en el cielo, también describe la expulsión eterna y sin fin de los perdidos. Las tinieblas de afuera es la forma en que el Señor Jesucristo lo describió. Es una especie de confinamiento solitario para siempre. Usted solo con sus pensamientos y recuerdos, e incapaz de hacer nada para cambiar las cosas. Y ese es el infierno. Hace algunos años salió una película llamada Apocalipsis Ahora, sobre un grupo de líderes militares medio locos involucrados en escaramuzas de guerra en Vietnam. Y uno de ellos estaba tan loco que todo lo perdió y terminó escondiéndose en la selva. Parte de la película consistía en encontrar a ese sujeto con la esperanza de matarlo para que no lograse reunir a otro grupo nuevo de tropas y lanzara un contraataque sobre los buenos. Había otro líder loco como él, también, que lanzaba bombas incendiarias sobre las aldeas para poder limpiar el área y para que sus tropas pudieran divertirse esquiando en el río. Era una película verdaderamente extraña. Pero lo que vemos aquí en Tesalonicenses no es una escena imaginaria dirigida por un líder medio loco, no. Aquí Dios es quien está a cargo de todo. No es un libreto que alguien soñó o pensó simplemente para hacer negocio con los bolsillos de los que paguen por ir a ver semejantes escenas, no. Lo que tenemos ante nosotros es el libro de Dios. Y lo que vemos allí es algo verdaderamente terrible. Eso es verdad. Eso será el Apocalipsis entonces. Cuando esto ocurra, ya no habrá oportunidad, ni tampoco habrá oración alguna que será oída para hacer que su vida retroceda. Ninguna súplica de alivio será reconocida. Esto es dolor al máximo, a una distancia infinita del Dios vivo, para siempre jamás. Amigo y amiga que me escucha, si usted no conoce al Señor Jesucristo personalmente, hoy es el día para solucionar eso. Son pasajes como estos los que hacen difíciles para los pastores predicar servicios fúnebres con los no creyentes. Uno mira los restos mortales de la persona que está espiritualmente perdida. Vemos el cuerpo, pero no podemos ver el horror del alma y del espíritu. Algún día en el futuro ese cuerpo será resucitado, cambiado para que dure toda una eternidad, unido al alma y al espíritu con los cuales pasará toda una eternidad sin Cristo y en el infierno. Usted ni siquiera podrá imaginárselo. Yo ni siquiera puedo comprenderlo. No puedo ni siquiera imaginármelo. No puedo describirlo más vívidamente ni tratar de hacerlo. Por eso dejo que el Espíritu de Dios lo convenza a usted. Recientemente recibí una carta de una radio oyente quien escuchó hablar acerca de estos temas y escribió preguntándonos lo siguiente. Con respecto al juicio venidero, ¿a dónde tengo que ir? ¿Con quién debo hablar? ¿Cómo puedo evitar enfrentar ese horrible destino que me espera? Bueno, déjeme decirle que eso no es todo. Si la persona está en Cristo, leemos en el versículo 10 algo bien importante. Dice, cuando venga aquel día para ser glorificado en sus santos. ¿Quién? El Señor Jesucristo. El Señor Jesucristo vendrá en aquel día y va a ser glorificado en sus santos. Y dice, y ser admirado en todos los que creyeron, por cuanto nuestro testimonio ha sido creído en vosotros. Aquí tenemos un cuerpo de creyentes sufriendo y afligiéndose y atravesando la agonía de la dificultad. No pueden explicar por qué les está pasando esto, pero tampoco pueden escaparse. Ajá, pero su esperanza es, algún día seré glorificado con el Señor Jesús. Observe cómo será nuestra respuesta. Dice el versículo 10, que admiraremos al Señor Jesucristo. ¡Ay, qué grandioso momento! ¡Nos maravillaremos en Él! ¡Aleluya! ¿Será eso porque somos buenos? ¿Porque somos moralmente buenos? ¿Porque pagamos nuestras deudas a tiempo y porque cuidamos a nuestra familia? Absolutamente no. No tiene nada que ver con eso. ¿Será porque creímos, verdad? Sí, aquí lo dice. El versículo concluye de esta manera. En todos los que creyeron, por cuanto nuestro testimonio ha sido creído entre vosotros. No puedo pensar en nada peor que hallar mi destino en el infierno y mirar atrás y descubrir que yo rechacé el regalo que simplemente requería fe y confianza en Dios. Así que Déjele a Dios la dirección del carácter y la edificación. Usted simplemente entregue su vida a Cristo. Déjeme decirle, amigo o amiga, si usted es cristiano, hay esperanza. La solución es maravillosa. Si usted es cristiano, usted tiene esperanza con la cual aferrarse. ¿Notó cómo concluye el pasaje? Ese será su momento. Dolorosa como es la vida en estos días, su esperanza es que no va a durar para siempre. Habrá un día cuando los papeles se invertirán y usted gozará para siempre de la presencia del Señor, glorificando con los santos, maravillándose de todo lo que Él le ha preparado. Esa es su esperanza, esa es mi esperanza también. Pero si usted no es cristiano, es hora de actuar. Si usted no es cristiano, en el sentido bíblico, esta es una terrible verdad de la que no podrá escaparse. Y usted tiene que enfrentar esa verdad hoy mismo. La solución es creer en el Señor Jesucristo. No lo deje para después.
0: Esta invitación del Señor de señores está extendida para todos nosotros. ¿La quiere aceptar el día de hoy? En un instante le diremos cómo comunicarse con el ministerio. Usted está en compañía de Visión para Vivir con el pastor Carlos Azazueta y el mensaje Cuando Dios tiene la última palabra. Pero esto no es todo, permanezca unos minutos más con nosotros, ya que en breve concluiremos este impactante mensaje. 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
1: Permítame leerle las palabras de un himno compuesto por el inglés Bert Chadwick. Él dice lo siguiente: soñé que el gran día del juicio llegó y sonó el clarín. Soñé ver los pueblos reunidos para oír de su suerte sin fin. Del cielo bajó un gran ángel y parado en tierra y mar, juró con su diestra alzada que el tiempo ya no será más. El rico llegó, mas su oro se fue y se desvaneció. Cual pobre paróse ante el trono, de sus deudas a Dios se acordó. El grande también, mas la muerte le había quitado su honor. Y el ángel, abriendo los libros, no halló nada en su favor. Vino el moralista al juicio, mas vana fue su pretensión. También los que a Cristo mataron hicieron moral profesión. Y el alma quedaba la excusa: hoy no, otro día mejor. Halló que por siglos eternos sufría por su gran error. Con llanto y duelo, entonces, los perdidos su cuenta darán. Clamarán a las rocas: ¡cúbrannos! Orarán, pero tarde será. No todos estaremos vivos cuando regrese el Señor Jesucristo por segunda vez. Algunos partirán hoy mismo, o quizá la semana entrante, o el mes entrante. Algunos dejarán de existir durante este año. Otros morirán en 2 o 3 años más. Pero la pregunta que tengo para usted es: ¿está usted preparado para tener una vida eterna con el Señor Jesucristo, o le espera una vida eterna en el infierno. Recuerde que no es una religión la que le salva, sino una relación creciente con Jesucristo. Si usted nunca ha confiado en Jesucristo como su Salvador personal, usted está perdido. Usted va al infierno, así como se lo estoy diciendo. No porque yo se lo diga, sino porque la Biblia, la palabra de Dios lo declara de esta manera. Pero Dios quiere darle la oportunidad de que usted sea salvo el día de hoy. No demore más tiempo. Hágalo en este momento. Acérquese al trono de la gracia de Dios y dígale: Padre, he pecado contra el cielo y contra ti. Sé que soy pecador. Perdona mis pecados. Creo que tú enviaste a Jesucristo a morir en la cruz. Y con su muerte en la cruz pagó por mis pecados. Reconozco a Jesús como el Señor de mi vida, el Salvador de mi alma. Y entrego mi vida a ti, Señor. Cámbiame y transfórmame. En el nombre de Jesús. Padre, perdón te pedimos todos los días. Porque quizás meses hayan transcurrido en los cuales hemos desperdiciado tratando de entender los tiempos y las sazones en lugar de confiar en ti, en esas grietas y en esos valles en nuestra vida. Perdónanos por quejarnos al pensar que tú pasas por encima de nosotros con indiferencia y nos ignoras en esas necesidades más sentidas. Cuando todo lo que tú estás haciendo, Padre, es hacernos madurar para poder confiar más en ti. Perdónanos, Señor. Perdónanos por todos estos años de incredulidad. Estos años en los que nos alejamos de ti en lugar de correr hacia ti cuando las cosas se ponen difíciles. Pero te damos gracias porque a pesar de todo, tú sigues buscándonos. A pesar de todas las cosas, hoy podemos volvernos y acercarnos a ti. Y por todo lo que Cristo hizo en la cruz del Calvario, nuestro amado Salvador, podemos acercarnos y llamarte Padre. Y podemos, Señor, hablar contigo. Y tú, Señor, nos recibes y nos perdona nuestros pecados. Señor, te agradecemos y te adoramos. En el nombre de Jesús. Amén.
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0: 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A continuación, el calendario comunitario. 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
1: 8:32 aquí en Radio Amistad. Gracias por acompañarnos. Vamos a continuar con música, recordando que nuestra confianza es en el Señor, no en nosotros mismos. Él es grande y podemos confiar en su ayuda, su brazo fuerte. Primero, Paulina Aguirre, confío en ti.

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1: Antonio Monda ha hecho una misma pregunta a muchas personas. ¿Cree usted en Dios? La ha formulado tanto a desconocidos en la calle como a políticos y celebridades. Para él, esta es la pregunta más importante que una persona puede hacerse. Esto es Pautas para Vivir. Sin embargo, para muchos, hablar de fe despierta dudas. A menudo se piensa que la duda es lo opuesto a la fe, así como se cree que el miedo es lo opuesto al valor. Pero la realidad es distinta. Aprendemos a ser valientes aun cuando sentimos miedo. De la misma manera, crecemos en la fe mientras luchamos con nuestras dudas. La Biblia nos cuenta la historia de un padre desesperado cuyo hijo estaba gravemente enfermo. Él se acercó a Jesús y le dijo, «Si puedes hacer algo, ten compasión de nosotros y ayúdanos». Esa pequeña palabra, «sí», revela su duda. Probablemente había sido decepcionado antes. Aún así, llevó su fe frágil y sus preguntas directamente a Jesús. Jesús respondió, «Todo es posible para el que cree». Entonces el padre exclamó con honestidad, «Creo, pero ayúdame a superar mi incredulidad». Todos enfrentamos dudas, temores y decepciones. Jesús enseñó que la fe comienza como una semilla muy pequeña, pero crece con el tiempo hasta convertirse en algo fuerte y firme. Ese crecimiento ocurre mientras caminamos con Dios, aun cuando nuestras dudas siguen presentes y descubrimos que su fidelidad es mayor que nuestros temores.
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1: Este es el versículo de la semana que se encuentra en Mateo 7:7 y dice: Pedid y se os dará, buscad y hallaréis, llamad y se os abrirá, porque todo el que pide recibe y el que busca halla. Una vez más, Mateo 7:7 dice: Pedid y se os dará, buscad y hallaréis, llamad y se os abrirá, porque todo el que pide recibe y el que busca halla.
2: 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Dolly Martín reportando desde Houston para Radio Amistad. El Ejército de México anunció la captura de Alfonso Fernández Magallón, líder de un cartel narcotraficante por el que Estados Unidos ofrecía una recompensa de $5 millones, informó el secretario de Seguridad Omar García Harfuch. El individuo, identificado por la prensa local como Fernández Magallón, es señalado como líder del Cártel de los Reyes que opera en el estado de Michoacán, indicó el funcionario en un mensaje en redes sociales. El detenido cuenta con una orden de aprehensión por los delitos de privación ilegal de la libertad y motín, indicó García Harfuch. Un camión con explosivos estalló este sábado junto a una estación de policía en la ciudad colombiana de Cúcuta, cerca de la frontera con Venezuela, 6 días antes de la investidura del presidente electo Abelardo de la Espriella. En la madrugada del sábado, los reporteros registraron el vehículo en llamas, fachadas destruidas y los alrededores con policías militares y pobladores que se acercaban a la escena del atentado que ha dejado alrededor de 11 personas heridas. Espriella asumirá el poder el 7 de agosto en la ciudad de Cali en reemplazo del izquierdista Gustavo Petro. El expresidente peruano Ollanta Humala fue liberado este viernes de una prisión en Lima después de que la justicia anuló su condena de 15 años por lavado de activos por recibir dineros de la constructora Odebrecht. El exmilitar estuvo recluido desde abril 2025 por recibir, según su condena, $3 millones de la constructora brasileña para su campaña de 2011, en la que resultó vencedor. Humala, que gobernó entre 2011 y 2016, era uno de los 4 exmandatarios del país sudamericano que cumplían condena en una cárcel exclusiva para ellos, en una base policial al este de Lima. Dolly Martín reportando desde Houston para RRA Noticias con permiso de Voz Media.
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4: Me encanta observar y prestar atención a otros predicadores. Al visitar otras ciudades, me encanta ver las publicaciones que sacan en las iglesias. Se me ocurrió un día el hecho de que no me acordaba de haber visto anunciado un sermón sobre el tema de la tentación. Antes de poder regañar a otros predicadores por no darle importancia a ese tema, me di cuenta de que yo tampoco había predicado sobre el asunto de la tentación. Al realizar esto, me fui directo a la Biblia. Un resumen de enseñanzas de la Biblia sobre el tema de la tentación serán presentadas en esta serie de mensajes. Santiago 1, versículos 12 al 16, nos dicen lo siguiente: Bienaventurado el varón que soporta la tentación, porque cuando haya resistido la prueba, recibirá la corona de la vida que Dios ha prometido a los que le aman. cuando alguno es tentado, no diga que es tentado de parte de Dios, porque Dios no puede ser tentado por el mal, ni Él tienta a nadie, sino que cada uno es tentado cuando de su propia concupiscencia es atraído y seducido. Entonces la concupiscencia, después que ha concebido, da a luz el pecado, y el pecado siendo consumado, da a luz la muerte. Amados hermanos míos, no erréis. Tales palabras solemnes de las Sagradas Escrituras nos enfatizan el hecho de que la tentación sí existe. La palabra de Dios está de acuerdo con la experiencia humana en cuanto al hecho de que la tentación es un problema al hombre mortal. El término tentado es usado con dos significados diferentes en nuestras Biblias. Por un lado, significa probar o poner a prueba. Por otro lado, significa seducir a cometer maldad. Tentar con el significado de poner a prueba es usado en Génesis 22, versículos 1 y 2. Aconteció después de estas cosas que probó o tentó Dios a Abraham y le dijo, toma ahora tu hijo, tu único Isaac, y ofrécelo ahí en holocausto sobre uno de los montes que yo te diré. Con este mandato Dios puso a prueba a Abraham para determinar su interés en obedecerle y de su fe en la promesa que él le había hecho. No hay pecado en este término del uso de la palabra tentar. Tentar es usado también en la Biblia con el significado de llamar a cometer lo malo. Es con este significado que Santiago nos escribe, cuando alguno es tentado, no diga que es tentado de parte de Dios, porque Dios no puede ser tentado por el mal, ni Él tienta a nadie. Nuestra consideración es el sujeto de la tentación con el significado de llamar a hacer lo malo. El llamado a cometer lo malo es una experiencia normal a todo ser humano. Por lo consiguiente, podemos decir que cualquier tentación que tenemos es común al hombre, según 1 Corintios 10:13. Es decir, otras personas experimentan los mismos deseos o tentaciones que tú. De hecho, aunque fueras sin pecado y suficiente como lo es Jesucristo, tú siempre experimentarías la tentación. Mateo capítulo 4, versículos 1 al 11, nos graba los 40 días de Jesús en que Él ayunó y fue tentado por Satanás en el desierto. Sus tentaciones fueron verdades y reales. Dios tiene un hijo que no conoce pecado, pero no tiene ningún hijo que no haya conocido la tentación. La tentación no significa que somos perversos. Simplemente significa que somos humanos mortales. El llamado a cometer maldad es universal entre los hombres. Es la suerte del hombre humano. Las tentaciones de Jesús deben animar y llenar nuestros corazones de esperanza. Hebreos 2:18 nos dice, pues en cuanto Él mismo padeció siendo tentado, es poderoso para socorrer a los que son tentados. Socorrer a alguien significa venir a su auxilio o ayuda. Habiendo experimentado personalmente la tentación, Jesús rápidamente viene a ayudarnos cuando somos tentados. Eso debería darnos una gran seguridad. Debiera traer alegría a nuestros corazones. Hebreos 4, 15 y 16 dice estas palabras para añadir a nuestro gozo. Porque no tenemos un sumo sacerdote que no pueda compadecerse de nuestras debilidades, sino uno que fue tentado en todo según nuestra semejanza, pero sin pecado. Acerquémonos, pues, confiadamente al trono de la gracia para alcanzar misericordia y hallar gracia para el oportuno socorro. No estamos solos en cuanto a nuestras tentaciones. Jesús nos provee ayuda y toda la ayuda que necesitamos. Somos tentados al igual que los demás mortales, pero como cristiano, la ayuda de Dios está en nuestro favor. Jesús sufrió tentaciones. Él por eso entiende, simpatiza con nosotros y viene rápidamente para auxiliarnos. Tengamos ánimo y resistamos el llamado de Satanás en cometer pecado. ¿Por qué es una experiencia universal a la humanidad la tentación de cometer lo que es malo? La respuesta es fácil. Nosotros vivimos en un mundo en el cual Satanás, el tentador, es gobernante, según 2 Corintios 4:4. La Biblia nos declara en 1 Juan 5:19 que el mundo entero está bajo el maligno. Satanás desea traer destrucción a todo hombre, particularmente está en oposición a todo cristiano. Jesús nos explica esto en Juan 15:18-19. Si el mundo os aborrece, sabed que a mí me ha aborrecido antes que a vosotros. Si fuerais del mundo amaría lo suyo, pero porque no sois del mundo, antes yo os elegí del mundo, por eso el mundo os aborrece. En una de sus oraciones sacerdotales, Jesús dijo de los cristianos en Juan 17, 14 al 16, yo les he dado tu palabra, y el mundo los aborreció, porque no son del mundo como tampoco yo soy del mundo. No ruego que los quites del mundo, sino que los guardes del mal. No son del mundo como tampoco yo soy del mundo. Viviendo en un sistema mundial que está bajo el control de Satanás, el cristiano está en territorio del enemigo. Satanás intenta cancelar la influencia del cristiano por medio de llamarle a hacer lo malo, destruyendo así su capacidad de representar el reino de Dios en la tierra. En vez de ser exentos de la tentación, el cristiano llega a ser objeto especial de Satanás para intento de hacerle cometer pecado. Efesios 6:12 nos dice, porque no tenemos lucha contra sangre y carne, sino contra principados, contra potestades, contra los gobernadores de las tinieblas de este siglo, contra huestes espirituales de maldad en las regiones celestes. Cada persona es tentado a pecar, porque vivimos en un sistema mundial que está dominado por fuerzas de maldad. El hecho de que cada persona es llamado o seducido a cometer lo malo, no hace de menos importancia o seriedad el asunto. Hay peligro en cada tentación. El peligro está en que uno puede ceder a la tentación y caer en pecado. Tan grande es el peligro de caer en trampa de Satanás que Jesús da esta amonestación a los creyentes en Marcos 14:38. Velad y orad para que no entréis en tentación. El espíritu a la verdad está dispuesto, pero la carne es débil. Por si ese aviso no fuera suficiente, Jesús nos dio un ejemplo para enseñarnos a orar. Una petición que Él nos enseñó a hacer delante de Dios. Reconoce el peligro del llamado de Satanás en hacernos cometer pecado. Mateo 6:13 nos da esta petición. Y no nos metas en tentación, mas líbranos del mal. Las amonestaciones de Jesús subrayan el peligro de la tentación. Como dije anteriormente, el peligro está en que uno no resista la tentación y caiga en pecado. No es pecado el ser tentado. Pero entregarse a la tentación sí lo es. Debemos observar al Señor Jesús cuando nos viene la tentación. Él nos llevará con bien al otro lado de esa tentación. Segunda de Pedro 2:9 nos dice, sabe el Señor librar de tentación a los piadosos. Primera de Corintios 10:13 nos dice, no os ha sobrevenido ninguna tentación que no sea humana. Pero fiel es Dios, que no os dejará ser tentados más de lo que podéis resistir, sino que dará también juntamente con la tentación la salida, para que podáis soportar. Vamos a ser llamados a cometer pecado. Esa es la experiencia común de cada persona. Sin embargo, no tenemos que someternos a las seducciones de Satanás, porque Jesús está ahí para librarnos si se lo pedimos. Vamos a orar. Padre, te damos gracias por enviar a Jesús al mundo para vencer a Satanás en su propio terreno. Nosotros no podemos en contra de él. El diablo busca cómo hacernos caer diariamente. Pero gracias a Jesús, tenemos ayuda cuando somos tentados. Gracias, Señor, por proveernos esta valiosa ayuda. En el nombre de Jesús te agradecemos todo. Amén.

Adrián y Pecos interpretaron Ayúdame. Y gracias, Ricardo, por esas palabras tan apropiadas para el día de hoy. No queremos irnos sin dejarle a usted nuestra dirección. 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
1: Antes de iniciar, quiero mencionarte que el episodio de hoy incluye dos breves menciones sobre el suicidio. Sabemos que este es un tema sensible para muchas personas y estamos comprometidos a tratarlo desde una perspectiva bíblica. Solo queremos que lo sepas con anticipación para que puedas proceder de la manera más adecuada para ti. Aquí está Nancy de Moss Wolgemuth.
2: Cualquiera puede adorar a un Dios que hace que todo salga como se espera. Cuando el sol brilla, cuando hay dinero en el banco, el esposo ama con locura a su esposa, los hijos obedecen y todo marcha bien. Pero la prueba de nuestra adoración, la prueba de nuestra fe, la prueba de nuestra rendición, la prueba de nuestro corazón, llega cuando Dios nos quita algunas de estas cosas. Entonces descubrimos si somos simplemente amantes asalariadas de Dios, o si lo amamos por quien Él es.
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0: La mayoría de nosotras ya tenemos edad suficiente para recordar con claridad grandes tormentas. En el año 2005, el huracán Katrina causó 1.392 muertes y daños estimados en 125 mil millones de dólares. Tal vez recuerdes el tsunami en Japón en el año 2011, que provocó una emergencia nuclear, o el huracán Helen en el año 2024, que avanzó con fuerza por Florida, Georgia, las Carolinas y Virginia. Parece que cada año vemos incendios forestales amenazar bosques, hogares y nuestra sensación de seguridad. Sin mencionar la devastación de las inundaciones repentinas, como la tragedia en Texas que cobró la vida de más de 100 personas en el verano de 2025. Muchas de ellas niñas inocentes que asistían a un campamento cristiano de verano. Hoy Nancy comienza una serie titulada Refugio en la Tormenta, que trata sobre dónde encontrar consuelo cuando nos sentimos amenazadas.
1: ¿Te das cuenta de que las tormentas físicas, por peligrosas y devastadoras que sean, son en realidad una imagen de la vida? La vida tiene sus tormentas, no solo tormentas del clima, no solo tormentas físicas, sino otras tormentas que nos tocan de maneras que quizás no son tan dramáticas, pero pueden ser igual de devastadoras y difíciles. Y no se trata de si pasaremos por tormentas en la vida, se trata de cuándo. De hecho, ¿cuántas de ustedes dirían que en este punto de su vida están atravesando algún tipo de tormenta? Puede ser una tormenta financiera, un problema físico o de salud, una tormenta laboral en tu trabajo, un conflicto relacional, un asunto familiar o una situación en tu iglesia. Hay una o más tormentas que están caminando en este momento. Y sé que probablemente algunas de ustedes tengan su mano levantada. Y al resto que no levantó su mano, les digo, prepárense. Porque la vida tal como es, la mayor parte del tiempo estás o saliendo de una tormenta o en medio de una tormenta, o sin saberlo, preparándote para entrar en una tormenta. Así que lo que queremos hablar esta semana realmente nos concierne a todas. Justo antes de grabar este episodio, una mujer me dijo, mi hija adulta está atravesando 5 o 6 tormentas grandes en su vida ahora mismo, una tras otra. Y pienso en el océano y en las olas que se levantan una tras otra. ¿Crees que ya pasaste una y te viene otra encima? Y pienso en una amiga cercana que perdió a su esposo siendo aún joven y luego perdió un hijo algunos años después. Y en ese mismo periodo también perdió a su madre y a su único hermano. Fue como una ola tras otra ola de tormentas. Y también recuerdo a una mujer que algunas de ustedes conocen y que no hace mucho tiempo perdió a su suegra. Y luego ella misma, la mujer que ustedes conocen, enfrentó un cáncer de mama. Y después, no hace mucho, su esposo murió en un accidente automovilístico de manera repentina. Y una semana después, hasta donde recuerdo, su hermano murió de forma inesperada. Una ola tras otra, una tormenta tras otra. Ahora, las tormentas pueden ser de mayor o de menor intensidad. Algunas de nosotras que levantamos la mano para indicar que estamos pasando por algún tipo de tormenta, quizá nuestra tormenta no se compare con lo que ha vivido esta mujer. Pero cuando estás en medio de una tormenta, se siente grande. Y es grande, porque es tu tormenta. Y es en ese momento cuando necesitamos saber cómo caminar a través de esas tormentas, cómo responder. Y hay un pasaje en las Escrituras que ha sido de gran ánimo para mí en algunas de mis tormentas y me gustaría examinarlo esta semana. Es el Salmo 57. Y si tienes tu Biblia contigo, por favor, acompáñame allí. Analizaremos este Salmo versículo por versículo y veremos algunas de las lecciones que David aprendió durante sus momentos de adversidad. Y la nota introductoria al comienzo de este Salmo dice que fue escrito cuando David huyó de Saúl y se encontraba en una cueva. Es una referencia que algunas de ustedes reconocerán a un periodo que se relata en 1 Samuel, los capítulos 22, 23 y 24. Allí vemos a David huyendo como un fugitivo del rey Saúl. También recordarás que David había sido ungido por Dios para ser el próximo rey de Israel. Pero durante años parecía que las promesas de Dios nunca se cumplirían, porque había un ególatra llamado Saúl sentado en el trono, interponiéndose en el camino de David hacia el reinado. Durante años, David y su grupo de seguidores tuvieron que vivir como fugitivos, habitando en cuevas, desiertos, montañas, en lugares apartados e incluso en países extranjeros, corriendo de un lugar a otro, tratando de escapar de la ira del rey Saúl, quien estaba consumido por los celos. Las personas celosas e inseguras se convierten en personas violentas, y Saúl era exactamente eso. Así que David pasó años huyendo de la furia de este hombre, escapando de él, y en ocasiones escondiéndose en cuevas para no ser encontrado por alguien que estaba decidido a matarlo. Y observa esto mientras pensamos en David huyendo de Saúl y escondiéndose en cuevas. Ser piadosas no nos exime de atravesar tormentas. David era el hombre escogido por Dios. Había sido ungido por Dios, hasta donde él sabía. Caminaba con Dios y aún así pasó por tormentas. Recuerda esto cuando atravieses tu propia tormenta. Y esto no necesariamente quiere decir que Dios te está castigando. Puede que te esté corrigiendo o disciplinando, pero también puede que simplemente te esté refinando, madurando, purificándote y preparándote para el servicio que tiene para ti más adelante. Y a medida que avancemos por el Salmo 57, veremos varias cosas que nos ayudarán a caminar a través de las tormentas de la vida. Lo primero que noto acerca de David en este pasaje es que él es honesto respecto al hecho de que está atravesando una tormenta. Él no niega que está en medio de una tormenta, de una tempestad, y que todo a su alrededor está agitado, que las circunstancias son difíciles. En el versículo 1 dice: "Ten piedad de mí, oh Dios, ten piedad de mí, porque en ti se refugia mi alma. En la sombra de tus alas me ampararé hasta que la destrucción pase". David llama a las cosas por su nombre. Él lo llama destrucción. Y otra versión utiliza la palabra calamidad. Y esa también es una buena imagen. Se trata de una circunstancia verdaderamente desastrosa, una calamidad. Y luego en el versículo 3 habla de el que me pisotea. Y él dice: "Clamaré al Dios Altísimo. Él enviará desde los cielos y me salvará. Él reprocha al que me pisotea". Y esas palabras describen a alguien que quiere devorarte, alguien que te acecha, que te hostiga, te acosa, te aplasta. Son palabras fuertes las que David usa aquí para describir lo que está enfrentando. Él tiene enemigos reales. Hay personas reales que van tras él, pisándole los talones y persiguiéndolo con agresividad. Y luego en el versículo 4 dice: "Mi alma está entre leones, entre los hijos de los hombres, cuyos dientes son lanzas y saetas". Y por supuesto, no estaba hablando literalmente de un foso de leones, aunque sí hubo alguien en las Escrituras que pasó por eso. Pero lo que David está diciendo aquí es: "Mi alma está entre leones". Él está haciendo referencia a hombres quienes lo perseguían,

0: tormenta real, es una batalla real que estoy enfrentando. Y luego él amplía esta imagen en el versículo 6 y dice: han tendido una red para mis pasos, mi alma está abatida, han cavado una fosa delante de mí, pero ellos mismos han caído en medio de ella. Estas personas que van tras de mí están creando un conjunto de circunstancias en mi vida que son increíblemente difíciles. Y David reconoce que esa es la verdad. Él no finge que no hay tormenta. Y creo que a veces tenemos la idea equivocada de que si somos buenas cristianas, no tendremos tormentas en la vida, que no habrá personas en contra nuestra, que no enfrentaremos circunstancias desastrosas o peligrosas. Y lo que David está diciendo es: eso no es cierto. Ahora mismo estoy en medio de este foso de leones. Y esta es una circunstancia muy difícil. Algunas de ustedes están en medio de una tormenta. Y tu tormenta puede parecerse a la de David o puede verse muy diferente. Tal vez no sea tan intensa, pero sigue siendo difícil. Permíteme decirte algo al comenzar esta semana en la que hablaremos sobre cómo sobrevivir a las tormentas. En primer lugar, es importante esperar las tormentas. No esperes ser inmune a ellas. De hecho, cuanto más cerca camines con Dios, puede ser que Dios permita que atravieses pruebas más profundas y use esas pruebas para prepararte y capacitarte para cumplir sus propósitos. Prepárate para las tormentas. No asumas que Dios está enojado contigo solo porque estás atravesando circunstancias difíciles o incluso desastrosas. Sé honesta, no niegues la realidad. Sé honesta y di: esto es una tormenta, esto es duro. Y durante los próximos días veremos cómo podemos sobrevivir a estas tormentas. Pero un punto de partida importante es simplemente ser honesta y decir: estoy en una tormenta. Eso no significa necesariamente que Dios te haya abandonado, porque Él nunca lo hará. De hecho, Él está tan presente en la tormenta y en medio de la tormenta como en cualquier otra etapa de tu vida. En el versículo 1 del Salmo 57, David dice: ten piedad de mí, oh Dios, ten piedad de mí. Y permíteme hacer aquí una observación, un pequeño paréntesis. Es interesante que David no dijo: oh Dios, destruye a mis enemigos. Ahora, hay otros pasajes donde David ora de esa manera. Pero en este caso, él está orando: Señor, soy yo quien necesita tu misericordia. Ten misericordia de mí en medio de esta tormenta. Él no está clamando en este momento por venganza, ni por retribución, ni siquiera por victoria sobre sus enemigos. Él está simplemente pidiendo que Dios tenga misericordia de él en medio de la tormenta. Y luego dice: ten piedad de mí, oh Dios, ten piedad de mí, porque en ti se refugia mi alma, y en la sombra de tus alas me ampararé hasta que la destrucción pase. Él reconoce: estoy en medio de la destrucción, pero también reconoce que llegará el momento en que esa calamidad pasará. Y por cierto, eso debería animarnos. No sabes cuánto durará tu tormenta, pero puedo asegurarte que no durará ni un momento más de lo que Dios ha determinado. No será ni un grado más intensa de lo que Él ha dispuesto. Dios determina la intensidad de la tormenta, la duración de la tormenta y la naturaleza de la tormenta. David está diciendo que vendrá el día en que esta calamidad pasará, pero mientras tanto, correré a Dios como mi refugio.
1: ¿Hay alguna tormenta que esté amenazando tu sentido de seguridad en este momento? ¿Harías lo que Nancy de Moss Wolgemuth acaba de sugerir y correrías al Señor en busca de refugio? Mientras Nancy compartía este mensaje, una mujer llamada Terry estaba escuchando. Ella contó cómo se estaba apoyando en el Señor como su refugio en medio de su propia tormenta turbulenta.
2: Cuando Nancy habló sobre tormentas, pensé en cómo mi familia ha atravesado muchas tormentas en estos últimos años, y específicamente en los últimos 5, siento que hemos estado en una tormenta constante. A veces lo he descrito como vientos de fuerza huracanada, otras veces como pequeños tornados girando a nuestro alrededor, y en otras ocasiones es como si todo estallara al mismo tiempo. Siempre hay un vendaval y nunca ha cesado.

0: En nuestra familia, esas dificultades han estado principalmente relacionadas con la salud. Hace ya un tiempo yo comencé a tener muchos problemas en la espalda y he estado entrando y saliendo de terapia física durante 4 años. Y aunque esto no es algo que pone en peligro mi vida, sí definitivamente ha cambiado profundamente mi manera de vivir. Nuestra hija mayor también ha tenido muchos problemas de salud como asma, infecciones, alergias y hace un tiempo tuvo una cirugía mayor para alargarle la mandíbula inferior. Y la tormenta principal que ha mantenido constantes todas las demás fue que mi esposo Roger cayó en una depresión severa hace 5 años y no ha podido salir de ella. Mi esposo ha sufrido episodios de depresión intermitentes toda su vida y hasta hace unos 3 años no sabíamos que eso era lo que le estaba pasando. Y a medida que ha ido envejeciendo, los periodos se han hecho más largos. Incluso entró en uno del que simplemente no ha podido volver a salir. Él también ha sufrido durante años problemas severos de sueño. Descubrimos que padecía apnea del sueño. Su respiración se interrumpía repetidamente durante la noche y básicamente pasó 8 años sin poder dormir bien. Se despertaba literalmente 15 veces por hora y no lograba descansar. Hace unos 3 años estábamos trabajando en California y mi esposo literalmente se estaba desmoronando delante de mí. Él sufría de agotamiento extremo y su mente parecía estar apagándose y durante 2 años me pregunté, ¿qué le está pasando a mi esposo? Y mientras estábamos allá, una joven con la que habíamos trabajado se quitó la vida durante ese fin de semana. Nos enteramos estando allí y la conocíamos. Ella había cuidado a nuestros hijos cuando trabajábamos en diferentes eventos. Y de repente mi esposo comenzó a decirme que podía entender por qué ella había hecho eso. Fue entonces cuando comprendí que mi esposo tenía pensamientos suicidas y que probablemente estábamos enfrentando una depresión profunda. Cuando regresamos a casa, fuimos inmediatamente al médico. Allí le diagnosticaron depresión. De hecho, hace un tiempo le practicaron una cirugía para aliviar la apnea del sueño. Ahora duerme mejor, pero ha sido realmente difícil. La depresión es devastadora. Es muy difícil estar casada con alguien que está deprimido porque es como si una parte de ti estuviera ausente. Es muy duro. Esa persona que amas profundamente está sufriendo muchísimo. Está en un pozo tan profundo y no hay nada que puedas decir o hacer que cambie eso, excepto orar por esa persona. Hubo momentos incluso en que pensé que me iba a desmoronar. Pero me di cuenta de que yo no tenía que manejar esto y de hecho no podía, pero que Dios sí puede. Él puede sostenerme y encargarse de esto a través de mí. Dios me ha enseñado mucho, me ha enseñado a correr hacia Él y Él se ha convertido en mi santuario, se ha convertido en esa torre fuerte a la que puedo correr, mi refugio. Él es quien levanta mi cabeza. Hace un año Dios me habló, no de manera audible, pero habló claramente a mi corazón. Él me dijo, Terry, si yo decido no sanar a Roger, ¿seguirás amándolo? ¿Y seguirás amándome a mí y sirviéndome? Eso me golpeó profundamente y comencé a llorar, porque comprendí que lo que Dios me estaba pidiendo era una rendición total. Me estaba pidiendo poner todos mis sueños, mis esperanzas, mis deseos y mi ministerio sobre el altar. Así que finalmente fui al Señor y le dije, Señor, me has traído hasta este punto, así que sí, me rindo, rindo todo esto, pero realmente no puedo hacer esto. Y él me dijo, no, tú no puedes, pero yo sí puedo. Entonces vino a mi mente el pasaje de 2 Corintios 12, los versículos 9 al 10, y dice, y él me ha dicho, te basta mi gracia, pues mi poder se perfecciona en la debilidad. Por tanto, con muchísimo gusto, me gloriaré más bien en mis debilidades, para que el poder de Cristo more en mí. Por eso me complazco en las debilidades, en insultos, en privaciones, en persecuciones y en angustias por amor a Cristo. Porque cuando soy débil, entonces soy fuerte. Básicamente fue como si Dios me dijera, Terry, no lo entiendes. Yo escogí tu versículo de vida y es este, y lo he entretejido en tu historia durante todos estos años. Ahora Dios me ha dado un nuevo amor por mi esposo, pero no un amor que lo ame por quien fue en el pasado ni por lo que espero que él llegue a ser en el futuro, sino por quien él es ahora, aún en medio de la depresión. Dios me ha recordado y de alguna manera ha quitado el velo de la depresión para que pueda ver todas las cosas que amo y valoro en mi esposo. Y la lección más grande que he aprendido es que Dios me ha enseñado a vivir en medio de la tormenta, no solo a sobrevivir a ella, sino a vivirla, y a vivirla plenamente, abundantemente, con gozo y con su esperanza. Me di cuenta de que si no empiezo a vivir, la vida pasará de largo. Tal vez esta situación nunca cambie y yo podría perderme la vida por completo. No atravesamos tormentas en vano. Dios no hiere ni permite el sufrimiento sin tener un propósito. Así que quiero animar a mis hermanas con esto. Dios nunca nos pide que hagamos algo o que atravesemos algo para lo cual no nos capacite. Él es un Dios grande. He aprendido mucho acerca de Él. Hoy puedo estar aquí y decir gracias, Señor, porque puedo ver lo que Él ha estado haciendo en mi vida y en la vida de mi familia, y Él aún no ha terminado.
1: Gracias, Terry. Gracias por ser tan transparente y abrirnos tu corazón y compartirnos tu caminar. Las Escrituras dicen que Dios nos consuela en todas nuestras aflicciones, no solo para que seamos consoladas, sino para que podamos consolar a otros con el mismo consuelo que hemos recibido de Él cuando enfrentamos la aflicción. Muchas de ustedes no conocen a Terry, pero quizás otras sí la conozcan. Los detalles de cada historia son diferentes. Tal vez tu historia no sea exactamente igual a la suya, pero estás viviendo una situación que, por lo que parece, puede que nunca cambie. Y la pregunta es, ¿seguirás amando al Señor? ¿Seguirás confiando en Él, aunque Él nunca cambie tu situación? Creo que esa fue realmente la situación que Job tuvo que enfrentar. Cuando Satanás fue ante Dios y le dijo, «Claro que Job te ama, mira todo lo que has hecho por él. Es un amante asalariado. ¿Quién no te amaría si tuviera toda esa riqueza, esos hijos maravillosos y esas circunstancias favorables? Quítale la prosperidad, retira la protección que lo rodea y aflígelo un poco». Y verás que ya no te amará tanto. Entonces Dios dijo, está bien, retiraré la protección que lo rodea. Primero Satanás recibió permiso para tocar todas las posesiones de Job y quitarle sus bienes. Y luego recibió permiso para tocar su salud. Job perdió también a sus hijos y las cosas más preciadas por él. Y las Escrituras nos dicen que en medio de todo eso, Job no pecó con sus labios ni acusó al Señor. Él dijo, desnudo salí del vientre de mi madre y desnudo volveré allá. El Señor dio y el Señor quitó. Bendito sea el nombre del Señor. Y puedo imaginar que cuando Job pronunció estas palabras, todo el cielo estalló en alabanza. Job estaba diciendo, mi amor por Dios no depende de los dones ni de las bendiciones que Él ponga en mi vida. Confío en Él, confío en sus propósitos, confío en su corazón, cuando no puedo ver su mano, me rindo a él. Pase lo que pase, confío en él, lo amo y lo adoro. Y Terry y su familia están aprendiendo a ser adoradores. Cualquiera puede adorar a un Dios que hace que todo salga como se espera. Cualquiera puede adorar a Dios cuando el sol brilla, hay dinero en el banco, mi esposo me ama con locura, mis hijos obedecen y todo marcha bien. ¿Quién no amaría y adoraría a Dios en esas circunstancias? Pero la prueba de nuestra adoración, la prueba de nuestra fe, la prueba de nuestra rendición, la prueba de nuestro corazón, llega cuando Dios quita algunas de esas cosas. Y entonces descubrimos si somos simplemente amantes asalariadas de Dios o si lo amamos por quien Él es. Terry está aprendiendo que en medio de la debilidad se manifiesta el poder de Dios, que su gracia es suficiente, no después de que termina la prueba, sino justo en el centro de la misma. Y la misma gracia que Terry está experimentando como suficiente para su vida día a día, y no solo para sobrevivir, es la misma gracia que está disponible para nosotras hoy. Y me encanta cómo ella lo expresó. No se trata solo de sobrevivir la tormenta. Eso es en esencia lo que Job dijo. No solo sobreviviré, sino que cuando Dios me haya probado, saldré victorioso. No solo sobreviviré, sino que saldré como el oro. Y eso es lo que Pedro dice, que las pruebas, El fuego y el calor de la vida purifican el oro, purifican nuestra fe. Dios está formando algo hermoso a partir de nuestras vidas y de nuestras circunstancias. Aún la ira y las fallas de los hombres, Dios las convertirá en alabanza para Él. Y en nuestra debilidad le miramos y le decimos, no quiero solo sobrevivir esta tormenta, Señor. Por tu gracia, quiero ser victoriosa en medio de ella. Habrá un final más, habrá un final para tu tormenta. Tu tormenta puede durar toda la vida, pero eso no es para siempre. Más allá de las lágrimas está el gozo, más allá de la cruz está la resurrección. Más allá del dolor y de la pérdida está la ganancia y la plenitud. Así que no te limites a resistir con todas tus fuerzas cuando te encuentres en la tormenta. Corre hacia Él. En nombre del Señor es torre fuerte. A ella corre el justo y está a salvo.
2: Acabas de escuchar a Nancy Demos Woldemuth guiándote hacia el único en quien puedes confiar cuando te sientes amenazada por las tormentas de la vida. Sabemos que Jesús enfrentó la tormenta definitiva, la ira de Dios, para que podamos vivir para siempre con Él en una tierra nueva donde las tormentas ya no amenazarán nuestra seguridad. Permíteme añadir que si estás teniendo pensamientos suicidas o te preocupa alguien más, busca ayuda. Comunícate con una línea de atención en crisis, con un profesional de la salud o llama a los servicios de emergencia. No enfrentes esto sola. Hay personas dispuestas a escucharte y ayudarte. Mañana Nancy regresará para continuar esta conversación. Y también escucharemos a otra mujer del público compartir cómo Dios la libró de la depresión. Acompáñanos nuevamente aquí en Aviva Nuestros Corazones. Llamándote a libertad, plenitud y abundancia en Cristo. 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
5: Este es el versículo de la semana que se encuentra en Mateo 7:7 y dice, «Pedid y se os dará, buscad y hallaréis, llamad y se os abrirá, porque todo el que pide recibe y el que busca halla». Una vez más, Mateo 7:7 dice, «Pedid y se os dará, buscad y hallaréis, llamad y se os abrirá, porque todo el que pide recibe y el que busca halla». Estas son RRA Noticias, reporta Miguel Ángel Jacinto desde Houston, Texas. El Departamento del Interior de los Estados Unidos presentó su plan para la gestión futura del río Colorado, que contempla importantes recortes de agua para varios estados del oeste del país. La medida responde a las sequías récord. Según la hoja de ruta de la Oficina de Reclamación de Estados Unidos, los estados de la Cuenca Baja, Arizona, California y Nevada podrían enfrentar recortes colectivos de hasta 3 millones de acres pies de agua al año, unos 3.700 millones de metros cúbicos, hasta el 2036. Esa cantidad equivale aproximadamente al consumo anual de 9 millones de hogares. Existe una situación crítica en el sur de España como consecuencia de la crisis migratoria. Cientos de inmigrantes ilegales han cruzado a nado hasta Ceuta, ciudad española ubicada en el continente africano. Este enclave es una de las dos fronteras terrestres que la Unión Europea tiene con África, junto con la ciudad de Melilla, también territorio español. El presidente de Vox, Santiago Abascal, calificó al presidente de España de traidor, corrupto e indecente por haber permitido que se dé esta crisis. No vienen huyendo de ninguna guerra ni de la pobreza. Es una invasión, afirmó Abascal. Cerca de Houston, Jessica Brasington, madre de tres hijos, fundó Mama Bears Rising, una organización religiosa centrada en ayudar a los padres a informarse y a mantenerse involucrados en la educación de sus hijos. Mama Bears Rising anima a padres y madres a hacer preguntas, explorar sus opciones y tomar las decisiones que consideran mejores para sus hijos. El grupo se basa en cinco pilares fundamentales: la fe cristiana, la protección infantil, la educación, el bienestar familiar y la participación cívica. Estas han sido RRA Noticias con permiso de La Voz Media y Mundo Cristiano, reportó Miguel Ángel Jacinto para la red de Radio Amistad.
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3: De origen italiano, Oreste Sindici llegó a Bogotá como primer tenor de una compañía de ópera y contrajo matrimonio con una dama de ascendencia francesa llamada Justina Janot. Luego de retirarse del teatro, formó una orquesta y se dedicó a componer y a enseñar música. En 1887, el actor y director de teatro José Domingo Torres le pidió al maestro Sindici que le pusiera música a un poema patriótico del presidente de Colombia, el doctor Rafael Núñez, a fin de cantarlo en la celebración de la independencia de Cartagena ese 11 de noviembre. Si bien se desconoce el motivo por el que al principio el maestro se negó a hacerlo, afortunadamente doña Justina intervino y logró que su esposo creara la partitura de aquel poema escrito en verso alejandrino agudo, propio para himno. Fue así como a las 8:30 de la noche de aquella fiesta patria, en el Teatro Variedades, el himno se estrenó con coro y orquesta y el público lo recibió con prolongados aplausos. Posteriormente lo interpretó un grupo de alumnos de las escuelas del barrio de la Catedral y luego un grupo de artistas bajo la dirección de Sindici por invitación del doctor Núñez en el Palacio Presidencial. Ya para el 6 de diciembre habría de presentarse en el Salón de Grados ante las autoridades civiles, militares y eclesiásticas y los miembros del cuerpo diplomático como el himno nacional. Contando desde entonces con la general aceptación del pueblo colombiano, en 1920 el Congreso aprobó la Ley 33, mediante la cual lo adoptó oficialmente como el himno nacional de Colombia. He aquí las palabras del coro y de la primera estrofa del himno, como se cantan actualmente.

0: cruz. ¿Qué palabras serán las que comprende la humanidad entera que entre cadenas gime? Lo más probable es que el autor Rafael Núñez se refiera, entre otras, a las palabras acerca de la libertad sublime que pronunció Jesucristo, el que murió en la cruz, para librarnos de las cadenas del pecado. Pues, ¿qué libertad más sublime puede haber que aquella a la que se refirió Cristo cuando dijo: «Y conocerán la verdad, y la verdad los hará libres»? Solo que para conocer esa verdad, y así no solamente comprender esas palabras, sino también hacerlas nuestras, es necesario que cada uno de nosotros, como hijos de la patria, permitamos que nos libere Jesucristo, el Hijo de Dios, de modo que seamos verdaderamente libres.
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3: Hola, le habla Todd Nettleton y esta es La Voz de los Mártires. En Benín, cuando Mark, de 21 años, fue sanado de una enfermedad después de entregarse a Cristo, su padre, practicante del vudú, respondió con violencia. Después del bautismo de Mark, su padre contrató a unos hombres para que lo golpearan y lo expulsó de su hogar por negarse a participar en los rituales vudú. Aunque sus familiares intentaron obligarlo a regresar al paganismo al encerrarlo en una habitación, Mark se escapó por una ventana. Ahora vive con la familia de un pastor y sueña con predicar el evangelio a pesar de la constante persecución. Lo que me permitió tener valor es que Jesús dice en la Biblia: "Nunca te abandonaré", dijo Mark. Ore por protección y provisión para que Mark permanezca firme en su fe.
4: No permitiré que mis hermanos y hermanas sufran en silencio, ni dejaré que sirvan solos. Para acompañarme en oración por los cristianos perseguidos, visite bonradio.net.

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1: Este es el versículo de la semana que se encuentra en Mateo 7:7 y dice: Pedid y se os dará, buscad y hallaréis, llamad y se os abrirá, porque todo el que pide recibe y el que busca halla. Una vez más, Mateo 7:7 dice: Pedid y se os dará, buscad y hallaréis, llamad y se os abrirá, porque todo el que pide recibe y el que busca halla.

0: La nueva película, I Can Only Imagine 2, que ya está en cines, continúa contando la historia de Bart Miller, vocalista de Mercy Me. Tras el éxito rotundo de su banda, la vida se ha vuelto más complicada. Bart y su esposa Shannon atraviesan una etapa difícil. Uno de los 5 hijos de Bart, Sam, tiene diabetes tipo 1 y su banda, que vuelve a estar de gira, no ha tenido otro gran éxito en mucho tiempo. En cuanto al contenido, escuchamos un diálogo ligeramente sugerente, así como algunas expresiones de frustración. Sin embargo, en general, esta secuela nos recuerda de manera conmovedora que Dios es fiel, aunque confiar en Él no siempre sea fácil. Por eso le damos a I Can Only Imagine 2 4.5 estrellas por su contenido para el entretenimiento familiar. Para otras evaluaciones, visita plugdin.com. Les saluda Esteban Porras. Conectados es una producción de Enfoque la Familia.
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0: Cristo quiere ser el centro de su vida y de su hogar. Usted puede encontrar ricas bendiciones cuando Él reine en su corazón. Apocalipsis capítulo 3, versículo 20 dice, He aquí, yo estoy a la puerta y llamo, y si alguno oye mi voz y abre la puerta, entraré a él y cenaré con él, y él conmigo, animándole a confiar en él. 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
1: Profesor, dígame si estoy leyendo correctamente. ¿El libro que tiene en sus manos se llama realmente No tengo suficiente fe para ser un ateo?
2: Sí, es un título inusual, ¿no te parece?
1: Siempre pensé que la gente que cree en Dios eran las personas que tenían fe, y que los incrédulos tratan de manejarse como los que llaman los racionalistas.
2: Este libro dice que esa idea ha estado al revés de la realidad. Analicemos en los siguientes minutos cuánta fe necesita una persona si es que quiere ser un ateo. Esta es La Verdad en el Tubo de Ensayo, un programa que examina la naturaleza utilizando la lógica de la causa y el efecto, sugiriendo que la naturaleza es un efecto cuya causa es Dios. Así que subamos la temperatura, agreguemos luz y pensamiento analítico y dejemos que las burbujas de la verdad emerjan en nuestro recorrido por La Verdad en el Tubo de Ensayo.
1: Profesor, me sorprendió hace un momento cuando dijo que un ateo tiene fe. Verifiquemos el diccionario para estar seguros que estamos hablando en el mismo idioma. ¿Queremos decir la misma cosa con la palabra fe?
2: Buena idea. La primera definición de fe en el diccionario es creencia incuestionable. Otra definición es confianza completa, dependencia, como la de un niño que usualmente tiene fe en sus padres. Ambas definiciones concuerdan con la manera en que la Biblia explica la fe. En el libro de Hebreos, que se encuentra en el Nuevo Testamento, dice, «Es pues la fe la certeza de lo que se espera, la convicción de lo que no se ve». Esto se ajusta muy bien a lo que dice la definición del diccionario de la creencia incuestionable.
1: Siguiendo esta definición, ¿cómo es que el ateísmo puede requerir una creencia incuestionable? ¿No es el ateísmo una expresión de incredulidad?
2: El ateísmo es la incredulidad en una cosa, pero fe en otra. Un estudioso dijo que cualquier persona que dice ser escéptico de una serie de creencias es actualmente un verdadero creyente de otra serie de creencias.
1: ¿Está usted diciendo que una persona que descree de Dios ¿hace de alguna otra cosa el ser supremo en su universo?
2: Sí, por ejemplo, él puede exaltar la educación y ponerla en el estatus de Dios, o él puede ponerse a sí mismo en ese lugar.
1: Pero mis amigos ateos reivindican que no creen en nada, al menos nada que no pueda verse y probarse. Ellos no pueden ver a Dios, lo que quiere decir que para ellos Dios no existe.
2: Pero los ateos creen en muchas cosas que no pueden ver o probar.
1: ¿Realmente? Deme un ejemplo.
2: Ahora mismo, una de las más populares ideas entre los ateos es la hipótesis de una multiplicidad de universos. Algunas veces utilizan una palabra más corta que se ha popularizado entre ellos como multiverso.
1: Sí, algunos de mis amigos estuvieron discutiendo esto el otro día. La idea es que el universo contiene una serie muy precisa de condiciones que permiten la existencia de la vida aquí. Docenas de factores individuales que deben funcionar exactamente bien. Uno de estos amigos citó al cosmólogo británico Stephen Hawking, que dijo, «De hecho, un universo como el nuestro, con las galaxias y las estrellas, es totalmente improbable. Si consideramos las constantes posibles y las leyes que podrían haber emergido las posibilidades en contra de que un universo haya producido vida como la nuestra, son inmensas». Ellos admiten que las probabilidades que nuestro universo tenga todas las características tan perfectamente organizadas es extremadamente pequeña. Ilustran eso como cuando uno lanza al aire docenas de monedas juntas, esperando que todas caigan sobre el lado de la cara.
2: Nuestro universo es mucho más preciso que la ocurrencia de un evento como ese. Por ejemplo, Muy pocos planetas tienen una temperatura dentro de los rangos que permitan el surgimiento y permanencia de la vida. Muchas de las condiciones que permiten que la vida exista tienen un rango muy pequeño de probabilidad. Es más probable que logres tirar al aire todas esas monedas y que caigan de canto que encontrar todas esas condiciones reunidas en un lugar como la Tierra. Otro científico dijo acerca de la fina sintonía con que está hecho el mundo. La precisión es tal como que si uno arrojara un dardo para cruzar el universo entero y darle en el centro exacto de un blanco de un milímetro de diámetro en el otro extremo del universo.
1: Esto es sorprendente. Así que mis amigos ateos razonan que la naturaleza ha tenido que experimentar muchas veces antes de lograr las condiciones necesarias para que estén perfectamente coordinadas y lograr este tipo de medio ambiente tan preciso. Ellos dicen también que la naturaleza debe haber creado millones de universos que fallaron antes de lograr el golpe de suerte y crear nuestro universo, el que es ideal para el desarrollo de la vida.
2: Aún con los más poderosos telescopios, ¿pueden ver cualquiera de los universos sobre los que están especulando?
1: Bueno, no. Ellos tan solos ven nuestro universo.
2: Entonces, ¿por qué piensan que existe más de un universo?
1: Ellos asumen que los universos fallidos existen porque el proceso aleatorio de la naturaleza no consiguió hacerlo bien de entrada.
2: ¿No es eso tener fe? ¿No es esa la evidencia de creer en cosas que no han visto?
1: Sí, en un sentido. Pero es un razonamiento lógico, porque creen que lo único que existe es la naturaleza. Dicen estar seguros que no hay nada sobre la naturaleza, algo como lo que algunos proclaman como Dios.
2: Ya veo. Entonces, los ateos comienzan con una creencia incuestionable, una fe que dice Dios no existe, y para sostener esa idea con cierto sentido de veracidad, ante la evidencia que este es un universo precisamente estructurado, dan otro paso de fe, asumiendo sin evidencia que existen múltiples universos.
1: Estoy sorprendido. Suena como si estos amigos están realmente aceptando varias cosas por fe. Pero, ¿cuál es la alternativa que proveen los cristianos?
2: Si Dios conoció todo desde el comienzo, Él podría haber creado el universo perfecto desde la primera vez y para siempre, y no andar con pruebas fallidas. Él no necesitaría llevar a cabo todos esos experimentos fallidos para aprender cómo hacerlo bien después.
1: Esta es una idea asombrosa. El concepto de un Dios que no podemos ver y el concepto de universos múltiples que no podemos ver tampoco requieren fe. Ni los cristianos ni los ateos tienen pruebas visuales para su creencia o para abrazar la incredulidad.
2: Ese es un punto que Norman Geisler y Frank Turek establecieron en su libro No tengo suficiente fe para ser un ateo. Allí comparan la información fragmentada que tenemos para armar nuestro rompecabezas cósmico.
1: ¿Qué quieren decir cuando comparan la información científica fragmentada con un rompecabezas?
2: Tenemos solamente una idea parcial de cómo calzan todas las piezas juntas. Pero la mayoría de los rompecabezas vienen en una bolsa y la caja, que contiene todas las piezas, muestra una imagen de cómo lucirán todas juntas y bien ordenadas. Así que los autores preguntan si podría haber una caja para el rompecabezas. En otras palabras, ¿existe algún lugar donde podamos aprender cómo se ve el cuadro terminado y dónde calzan las piezas que tenemos dentro de esa imagen acabada?
1: ¿Cómo contestan a esa pregunta?
2: En la introducción resumen alguna evidencia que elaboran en los capítulos finales. Primero, la evidencia científica confirma que el universo tuvo un comienzo. Este hecho puede ser interpretado de dos maneras. O alguien creó algo de la nada, o nadie creó algo de la nada. Los ateos prefieren la segunda opción. Pero se requiere más fe, más evidencia para creer en algo que no hemos visto.
1: En otras palabras, necesitamos más fe para creer que nadie creó algo de la nada que para creer que alguien creó algo de la nada.
2: Suena complicado. En segundo lugar, los autores declaran que la forma más simple de vida contiene la información equivalente de 1000 enciclopedias. Por su lado, los ateos creen que fuerzas naturales no inteligentes pueden hacerlo.
1: Alguien ilustró este punto diciendo que un reloj no se hizo a sí mismo, Se me ocurre que la interpretación atea sería que ese reloj se creó a sí mismo, lo cual requiere mucha fe.
2: Es verdad. Y en tercer lugar, estos autores señalan el hecho que la Biblia predijo la historia con precisión. En sus palabras, los escritos antiguos predijeron la venida de un hombre que sería en realidad Dios. Este hombre Dios fue profetizado. Habría nacido en una ciudad particular dentro de una específica línea sanguínea o familia que sufriría de una manera particular, moriría de una manera determinada y que se levantaría de los muertos para expiar los pecados del mundo.
1: Suena como si estuvieran hablando de Jesucristo.
2: Precisamente. Ellos siguen diciendo, inmediatamente luego del tiempo predicho, muchos testigos oculares proclamaron y más tarde registraron que esos eventos anunciados ocurrieron en verdad. Esos testigos oculares resistieron la persecución y muerte

0: que investigaremos luego.
1: Tenemos muchos detalles aquí. Me quedo contento que seguiremos discutiendo todo esto en más detalles en próximos programas.
0: Antes de cerrar este espacio, permíteme compartir algunas citas más de importantes escritores. El doctor Francis Crick participó en la obtención del premio Nobel por el descubrimiento de la estructura del ADN. A pesar que él mismo se calificó como ateo, Crick admitió que un hombre honesto, armado con todo el conocimiento disponible en la actualidad, solamente podría declarar que, de alguna manera, el origen de la vida muestra ser, al momento, algo casi milagroso, puesto que son tantas las condiciones que se tienen que haber dado para que esto pudiera ser así.
1: ¿Realmente? ¿Un ateo admitió eso?
0: Sí, y Paul Davis escribió, para postular la existencia de una infinidad de universos no vistos y sin posibilidad de verse para explicar el que vemos, parece como un caso de exceso de equipaje llevado a su extremo. Es más simple postular a un Dios no visto.
1: Así que ambos, los cristianos y los ateos, tienen fe. Le invito a que continuemos nuestra discusión de esto en nuestro próximo programa.

La Biblia hace la observación que los cielos cuentan la gloria de Dios y el firmamento anuncia la obra de sus manos. 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
1: Y ahora, el pronóstico del tiempo para Houston en Radio Amistad. Se reporta 89 grados y despejado. Hoy, tormentas eléctricas con una temperatura máxima cerca de 102 grados. Esta noche, despejado, con una temperatura mínima cerca de 78 grados. Después mañana, tormentas eléctricas con una temperatura máxima cerca de 98 grados. Mañana por la noche, despejado, con una temperatura mínima cerca de 78 grados. El pronóstico del tiempo en KHCB Houston.
2: Este es el versículo de la semana que se encuentra en Mateo 7:7 y dice, pedid y se os dará, buscad y hallaréis, llamad y se os abrirá, porque todo el que pide recibe y el que busca halla. Una vez más, Mateo 7:7 dice, pedid y se os dará, buscad y hallaréis, llamad y se os abrirá, porque todo el que pide recibe y el que busca halla.
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0: hiciste humillar a mi pueblo, sobre el cual mi nombre es invocado, y oraren, y buscaren mi rostro, y se convirtieren de sus malos caminos, entonces yo oiré desde los cielos, y perdonaré sus pecados, y sanaré su tierra.
1: Atento a su voz.
0: Así dice el Señor.

Compromiso es una palabra que escuchamos mucho en estos días, y con justa razón. ¿Por qué es importante? Porque es uno de los secretos de nuestro éxito en la vida. Mucho de lo que logramos o fallamos en lograr depende de nuestro compromiso hacia lo que tenemos que hacer. Compromiso no es una palabra netamente espiritual o reservada solo para afirmar una relación de noviazgo rumbo al matrimonio. Necesitamos cumplir nuestro compromiso en todas las áreas de la vida. Hay un refrán que dice: nosotros obtenemos de una cosa lo mismo que hemos decidido invertir en ella. La Biblia dice algo semejante en el libro de Gálatas 6:7. Todo lo que el hombre sembrare, eso también segará. La cosecha requiere el esfuerzo primario de la siembra. Un buen matrimonio y una gran paternidad requieren la inversión de amor y tiempo. Un negocio prosperará si existe un compromiso firme de dedicación al mismo. Así que no hay escapatoria. Si queremos triunfar en la vida por sobre cualquier problema y ante cualquier circunstancia, uno de los elementos principales de la ecuación será siempre nuestro compromiso. No desperdicie los preciosos talentos, habilidades y oportunidades que Dios le ha dado. O en todo caso, aprenda a descubrirlos. Pero el comprometerse a llevar a cabo la vida con mayor excelencia es lo mejor que usted puede hacer. Le saluda Daniel Catalizano con algunas ideas para vivir mejor. Visítenos a dsmonline.org.

Ahora pues, no hay ninguna condenación para los que están en Cristo Jesús. 2 Corintios 5:17, de modo que si alguno está en Cristo, nueva criatura es. Las cosas viejas pasaron, y aquí todas son hechas nuevas. Esta es la buena noticia que usted escucha todo el día aquí en la red de Radio Amistad.

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0: Hoy en A través de la Biblia terminamos la historia de Ruth y Boaz. Un romance que es una de las historias más hermosas de la palabra de Dios. Oremos para iniciar. Padre Celestial, ayúdanos a ver tu gracia y tu misericordia a través de la vida de Ruth y de Boaz. Queremos aprender y entender lo que tienes para nosotros en el día de hoy. En el poderoso nombre de Jesús te lo pedimos y oramos. Amén. Con nosotros, nuestro maestro Samuel Montoya y el estudio bíblico de hoy.
2: Llegamos hoy en nuestro estudio al capítulo 4 de Ruth, y en este capítulo Boaz llama a juicio al pariente que es más cercano a Ruth que él, quien no puede redimirla, según la costumbre en Israel. Boaz se casa con Ruth y ella da a luz a Obed. En el capítulo anterior vimos las acciones de Ruth y Noemí. Ahora le toca actuar a Boaz, de modo que en este capítulo veremos los pasos que da Boaz. Comencemos pues leyendo el versículo 1 de este capítulo 4 de Ruth. Boaz subió a la puerta y se sentó allí. Y aquí pasaba aquel pariente de quien Boaz había hablado y le dijo, fulano, ven acá y siéntate. Y él vino y se sentó. El primer acto de Boaz fue salir temprano aquella mañana a la puerta de la ciudad, donde se apostó en un lugar conspicuo para poder llamar al pariente no nombrado, mientras salía de la ciudad hacia sus campos para segar o al entrar a la ciudad desde la era. Boaz esperó ansiosamente su llegada para poder resolver este asunto con él. Y dentro de poco aquel pariente pasó y Boaz lo saludó como si no conociera su nombre. Dice, fulano, ven acá y siéntate. Ahora no hay duda de que Boaz conocía su nombre, pero el motivo por el cual su nombre no es mencionado no se nos revela. Cuando este pariente anónimo vino y se sentó, Boaz ya estaba preparado para arreglar enseguida y de una vez esta cuestión en cuanto a Ruth. Continuemos leyendo el versículo 2. Entonces él tomó a 10 varones de los ancianos de la ciudad y dijo, «Sentaos aquí», y ellos se sentaron. 10 ancianos de la ciudad fueron escogidos para servir de testigos y quizá como un tipo de consejo o tribunal supremo. Es cierto que Boaz procedía de una manera conforme a la ley y la decisión final en este caso fue sellada de la manera prescrita en el libro hebreo de estatutos. Ahora, no hay duda de que Boaz conocía el nombre de este pariente, pues era su propio tío. Al parecer, había cierto motivo por el cual no usó su nombre. Boaz, pues, se sentó en la puerta, probablemente leyendo el diario de Belén o el Nacional, y vio pasando por la puerta a este señor. Y antes de que pudiera pensar en su nombre, Boaz se levantó a prisa y le llamó, fulano! El hombre vino a donde estaba Boaz y se sentó. Sentados con Boaz también había 10 hombres. Simbolizaban los 10 mandamientos. La maldición de la ley descansaba sobre Ruth la Moabita porque estaba escrito allá en Deuteronomio 23:3. No entrará amonita ni moabita en la congregación de Jehová, ni hasta la décima generación de ellos. No entrarán en la congregación de Jehová para siempre. Por eso, la ley no pudo dejar que entrara Ruth, sino que la excluía. Esto parece ser una explicación satisfactoria del encubrimiento del nombre del pariente más próximo, quien aquí simboliza la ley y quien lleva el seudónimo fulano. Su nombre seguramente era conocido y Boaz se negó a usarlo a propósito. Continuemos ahora leyendo los versículos 3 hasta el 6 de este capítulo 4 de Ruth. Luego dijo el pariente, Noemí, que ha vuelto del campo de Moab, vende una parte de las tierras que tuvo nuestro hermano Elimelec. Y yo decidí hacértelo saber y decirte que la compres en presencia de los que están aquí sentados y de los ancianos de mi pueblo. Si tú quieres redimir, redime. Y si no quieres redimir, decláramelo para que yo lo sepa, porque no hay otro que redima sino tú, y yo después de ti. Y él respondió, yo redimiré. Entonces replicó Boaz, el mismo día que compres las tierras de mano de Noemí, debes tomar también a Ruth la Moabita, mujer del difunto, para que restaures el nombre del muerto sobre su posesión. Y respondió el pariente, no puedo redimir para mí, no sea que dañe mi heredad. Redime tú usando de mi derecho, porque yo no podré redimir. En la presencia de estos testigos, Boaz presentó el caso a este pariente. Quizá la expresión usada por Boaz con respecto a lo que Noemí intentaba hacer con la parcela sea traducida de tal manera que resulte engañosa. Pero nos parece a nosotros que la mejor interpretación se ofrece por un comentario que afirma que las tensiones de los años de hambre habían obligado a Noemí a vender su parcela en algún tiempo después de su regreso a Belén. El doctor Elliot sugiere que Elimelec había hecho esto antes de morir. Bueno, sea como fuere, la tierra necesitaba ser redimida, pues las circunstancias adversas habían obligado que Noemí vendiera la propiedad contra su voluntad. Cuando Noemí primero regresó de los campos de Moab, no se hallaba en una posición propicia para obtener la restauración de aquella parcela. Pero al empezar a disiparse sus problemas, Noemí quería lograr que la parcela le fuera restaurada. Esta parcela era parte de la propiedad de Elimelec, y como él era hermano del pariente no nombrado y pariente de Boaz, era la prerrogativa de ellos redimir la parcela. El primer Goel fue el pariente fulano, y luego Boaz en caso de que éste rehusara. Ahora fíjese usted en el método sutil de Boaz. No se le acercó al pariente anónimo de la misma manera en que Ruth se le había acercado a él. Ella demandó sus derechos como viuda bajo el estatuto tocante al Goel, o sea, pariente redentor. No mencionó la parcela. Evidentemente, Boaz había discutido aquel punto del caso con ella. Cuando Boaz presentó el caso a este pariente no nombrado, hizo que la parcela fuera el punto de importancia. Ahora, según la técnica empleada por Boaz, él mencionó en primer lugar la necesidad de un Goel, o sea, un pariente redentor para la parcela, y luego presentó como una alternativa final el caso de un Goel o pariente redentor para Ruth, para disuadir así a este pariente. Por su manera de presentar su caso, Boaz reveló su propio anhelo de tener como esposa a Ruth. Ahora, el pariente expresó su buena voluntad de redimir cuando creía que se trataba solamente de la parcela, pero Boaz estaba preparado para presentarle el gran inconveniente para poder desalentarlo porque él estaba enamorado de Ruth. Ahora, Boaz ciertamente atendió a este asunto pronto, expedito y rectamente, pero también empleó la prudencia de serpientes. Puso esta objeción final como un verdadero obstáculo, el cual fue destinado a causar que este pariente anónimo renunciara a todas sus prerrogativas. Dice el versículo 5, «Entonces replicó Boaz, el mismo día que compres las tierras de mano de Noemí, debes tomar también a Ruth la Moabita, mujer del difunto, para que restaures el nombre del muerto sobre su posesión». Lo que Ruth presentó como la demanda primera para un pariente redentor, Boaz lo guardó como última, como un colmo. Ahora, Ruth tenía derecho sobre la propiedad de Elimelec. Los dos hijos de Elimelec eran los herederos legales de la propiedad. Si uno o el otro hubiera dejado un niño, este habría sido el heredero legal de la propiedad, pero murieron sin tener hijos. Por tanto, sus esposas podrían pasar la propiedad a cualquier hijo que les fuera nacido del Goel, o sea, del pariente redentor de la familia de Elimelec. Les era posible por nacimiento traspasar el título de la propiedad a sus hijos. Más adelante veremos que las mujeres de la ciudad llaman al hijo de Ruth por Boaz, el pariente redentor de Noemí. Y así fue porque heredó los campos de Elimelec, el esposo difunto de Noemí. No los heredó de Ruth, ni de Noemí, ni de Boaz. De ellos solo recibió el título de los campos. Ruth era la única que podía levantar a un hijo que heredaría la propiedad de Elimelec. Por eso, no solo fue un eslabón importante en la cadena de la genealogía, sino que también tenía ciertos derechos sobre la parcela en cuestión en la discusión entre Boaz y el otro pariente anónimo. Por eso, la redención de la parcela comprometería al Goel, o pariente redentor, en los asuntos de la extranjera de Moab. El que redimiera la parcela tenía que redimir también a Ruth, siendo que ella y sus asuntos estaban ligados legalmente a la parcela de Elimelec. Estos, pues, eran los aspectos técnicos y legales con que Boaz contaba para su victoria. Cuando la atención de fulano fue dirigida hacia este inconveniente serio, que poseía complicaciones legales, declaró entonces que no podía redimir a la extranjera de Moab sin implicar su propia propiedad. El Targum declara que él ya tenía una esposa e hijos, con lo que un matrimonio con la moabita comprometería los intereses de ellos. La interpretación más normal de sus palabras parece ser que la presencia de la moabita como una pertenencia ineludible a la propiedad despertó en su mente algunos temores en cuanto a sus derechos a cualquier propiedad en que estuviese involucrado el casarse con alguien que fuera condenado, en tales términos inequívocos, por el sistema mosaico, como lo vimos hace un momento en el capítulo 23 de Deuteronomio, versículo 3. Esta ley prohibía que un moabita entrara en la congregación aún hasta la décima generación. Parece que fue esta ley la que le impidió proseguir con su prerrogativa preferida. Evidentemente, se asustó debido a la presencia de Ruth y enseguida renunció a sus prerrogativas como redentor. Creemos, amigo oyente, que este pariente anónimo simboliza la ley. En realidad, la ley no puede redimirnos. Es incapaz de redimirnos. El apóstol Pablo, escribiendo en su carta a los Romanos, capítulo 8, versículo 3, dice: «Porque lo que era imposible para la ley, por cuanto era débil por la carne, Dios, enviando a su Hijo en semejanza de carne de pecado, y a causa del pecado, condenó al pecado en la carne». Y luego en su carta a los Gálatas, capítulo 2, versículo 16, dice: «Sabiendo que el hombre no es justificado por las obras de la ley, sino por la fe de Jesucristo, nosotros también hemos creído en Jesucristo para ser justificados por la fe de Cristo y no por las obras de la ley, por cuanto por las obras de la ley nadie será justificado». La ley, amigo oyente, no nos puede salvar. Para que la ley nos pudiese salvar, tendría que bajar sus normas, lo que no puede hacer. O bien nosotros tendríamos que alcanzar las normas de la ley, y eso no nos es posible hacer tampoco. Ahora leamos el versículo 7 de este capítulo 4 de Ruth. Había ya desde hacía tiempo esta costumbre en Israel tocante a la redención y al contrato, que para la confirmación de cualquier negocio, el uno se quitaba el zapato y lo daba a su compañero, y esto servía de testimonio en Israel. Como prueba adicional de que este acuerdo entre Booz y el otro pariente se había efectuado de una manera legal, el método usado para sellar el contrato manifiesta pruebas irrefutables. Para ser válido algún pacto o acuerdo, era necesario seguir un procedimiento que para nosotros nos parecería muy extraño. La ley fue dada allá en el capítulo 25 de Deuteronomio, versículos 7 al 9, con respecto a un caso análogo a este. En aquel caso, así como en este,

vivir. En cuanto al pecador, la ley no le puede calzar. Es el Evangelio de la gracia que viste a un pecador de la justicia de Cristo y que le calza. El apóstol Pablo, escribiendo en su carta a los Efesios, dice en el capítulo 6, versículo 15, «Y calzados los pies con el apresto del Evangelio de la paz». La ley no puede redimir y tiene que retirarse con ignominia y deshonra, pero Cristo, nuestro Boaz, nos puede redimir por la gracia. Si usted es cristiano, amigo oyente, usted tiene una esperanza. Amigo oyente, permítanos decir que hay muchos que todavía necesitan descubrir que la ley no les salvará. Muchos esperan llegar al cielo mediante sus propias fuerzas, pero no les será posible llegar así. La salvación viene solamente por medio de Jesucristo. Continuemos ahora leyendo los versículos 8 al 10 de este capítulo 4 de Rut. Entonces el pariente dijo a Boaz, «Tómalo tú», y se quitó el zapato. Y Boaz dijo a los ancianos y a todo el pueblo, «Vosotros sois testigos hoy de que he adquirido de mano de Noemí todo lo que fue de Elimelec, y todo lo que fue de Kelión y de Malón, y que también tomo por mi mujer a Rut la Moabita, mujer de Malón, para restaurar el nombre del difunto sobre su heredad, para que el nombre del muerto no se borre de entre sus hermanos y de la puerta de su lugar. Vosotros sois testigos hoy». Poseyendo ya el documento legal, el zapato del descalzo, Boaz concluyó la transacción llamando a los 10 ancianos para que sirvieran de testigos que ahora era él, quien aquel día redimía las propiedades de Elimelec, Malón y Kelión. No solo fue redentor de la propiedad, sino también de Rut. Continuemos con los versículos 11 al 14 de este interesante capítulo 4 de Rut. Y dijeron todos los del pueblo que estaban a la puerta con los ancianos, «Testigos somos. Jehová haga a la mujer que entra en tu casa como a Raquel y a Lea, las cuales edificaron la casa de Israel, y tú seas ilustre en Efrata, y seas de renombre en Belén. Y sea tu casa como la casa de Fares, el que Tamar dio a luz a Judá, por la descendencia que de esa joven te dé Jehová. Boaz, pues, tomó a Rut, y ella fue su mujer, y se llegó a ella, y Jehová le dio que concibiese y diese a luz un hijo. Y las mujeres decían a Noemí, «Loado sea Jehová, que hizo que no te faltase hoy pariente, cuyo nombre será celebrado en Israel». El amor por Rut fue lo único que impulsó a Boaz a concluir este asunto con tanta animación y aptitud. Su amor por la joven de Moab fue suficiente motivo para llegar a ser su pariente redentor. La historia concluye apropiadamente con la declaración, «Boaz, pues, tomó a Rut y ella fue su mujer». Este es el fin feliz de toda buena historia. Dios pone en el corazón de un hombre el amor y la afición por una mujer, y hace que aquel sentimiento sea mutuo. Es la intención divina que sean unidos en matrimonio en su presencia con su bendición invocada sobre la unión. Hay otro capítulo en nuestra historia, el cual, aunque no tiene por objeto contribuir a su hermosura, sí contribuye a uno de los objetivos supremos. El resto del capítulo 4 de Rut cuenta del nacimiento de Obed a Rut y a Boaz. Esto da pie a la conclusión de la gran genealogía que se halla al fin del libro. Esta genealogía es transferida en su entereza al principio del Nuevo Testamento en el Evangelio de Mateo. Presenta los incidentes de esta humilde historia como vínculo en el gran plan y propósito de Dios. El versículo 22 de este capítulo 4 de Rut dice, «Obed engendró a Isaí, e Isaí engendró a David». El nacimiento de Obed a Rut y a Boaz en Belén representa vagamente el nacimiento de otro, cuya venida reverberaría hasta los fines de la tierra y produciría un efecto amplio y eterno sobre este mundo. El nombre Obed significa el siervo o el adorador. Las mujeres de Belén le pusieron este nombre debido a su relación con Noemí. Aunque no tenía ninguna consanguinidad con Noemí, legalmente era su nieto. Era un siervo a Noemí, estando ella en su vejez, y tomó el lugar que fue dejado vacío por la muerte de su esposo y sus dos hijos. Ahora, su propiedad sería de Obed, el siervo. Y este, que era descendiente de una moabita, era un adorador del Dios verdadero, así como lo fue su madre. Y aquel pequeñito llegó a ser el abuelo de David. ¿Ve usted, amigo oyente? Rut fue la bisabuela de David, y así ella forma parte del linaje que condujo al Señor Jesucristo. ¡Qué hermoso, amigo oyente! La historia de Rut es una ilustración del pariente redentor. Es una ilustración del lado amoroso de nuestra redención. Un pariente redentor necesita ser un pariente cercano.

0: El Señor Jesucristo es nuestro pariente cercano. Nunca tuvo el nombre de Jesús sino hasta cuando nació en la tierra. Nunca podría haber salvado a su pueblo de sus pecados antes de haber venido a la tierra. Dice el escritor a los Hebreos en el capítulo 2 de su carta, versículos 14 y 15, «Así que, por cuanto los hijos participaron de carne y sangre, él también participó de lo mismo para destruir por medio de la muerte al que tenía el imperio de la muerte, esto es, al diablo, y librar a todos los que por el temor de la muerte estaban durante toda la vida sujetos a servidumbre». Y el versículo 16 del mismo capítulo de Hebreos sigue diciendo que Cristo socorrió a la descendencia de Abraham. Y el apóstol Pablo, escribiendo a los Gálatas, dice en el capítulo 4, versículos 4 y 5, «Pero cuando vino el cumplimiento del tiempo, Dios envió a su Hijo, nacido de mujer y nacido bajo la ley, para que redimiese a los que estaban bajo la ley, a fin de que recibiésemos la adopción de hijos». Jesucristo, pues, amigo oyente, es nuestro pariente redentor. Cristo sabe todo en cuanto a nosotros hoy en día, porque fue hecho carne, y esto por amor a nosotros. Ahora, un pariente redentor tiene que estar dispuesto a redimir. Sin duda alguna, Boaz estaba dispuesto a redimir a Ruth. Usted y yo, amigo oyente, tenemos un pariente redentor. Dice el mismo escritor a los Hebreos en el capítulo 12 de su carta, versículo 2, «Puestos los ojos en Jesús, el autor y consumador de la fe, el cual por el gozo puesto delante de él sufrió la cruz, menospreciando el oprobio, y se sentó a la diestra del trono de Dios». Ahora, el pariente redentor también tiene que ser poderoso para redimir. Tenemos la idea de que quizá Noemí tuviera algunos parientes pobres. La mayoría de nosotros los tenemos. Nos imaginamos que cuando Noemí regresó a Belén, le fueron a visitar y llevaron con ellos un pañuelo tan grande como una sábana. Lloraron tanto que probablemente estaba hecha una sopa cuando se despidieron de ella. Todo lo que les fue posible hacer fue simpatizar con ella, pues no les era posible ayudarla. Dijeron, «Tú sabes que nosotros también hemos perdido nuestra propiedad». Ahora usted y yo, amigo oyente, necesitamos tener un pariente redentor que sea poderoso para redimir. Tiene que ser libre del pecado para poder redimirnos. Cuando el Señor Jesucristo vino a la tierra, Él pudo decir allá en el Evangelio según San Juan, capítulo 14, versículo 30, «Porque viene el príncipe de este mundo, y Él nada tiene en mí». Jesucristo no estuvo contaminado del pecado. Nació santo, inocente, sin mancha y apartado de los pecadores. Él fue aquel sacrificio que cuando le pusieron en aquella cruz, fue hecho pecado por nosotros. Él que no conoció pecado. Solo a Él le fue posible pagar aquel precio terrible. Ningún otro podía hacerlo. A usted, amigo oyente, no le es posible redimirme a mí, ni tampoco a mí me es posible redimirle a usted. Ni siquiera podemos redimirnos a nosotros mismos. Todos somos pecadores. Tratar de salvarse a uno mismo es como el tirar una cuerda salvavidas desde la cubierta superior a la cubierta inferior cuando un barco se está yendo a pique. Y el viejo barco de la humanidad y de la civilización se va a pique hoy en día, amigo oyente. Y hay muchos muchachos buenos por allá arriba en la cubierta superior que nos tiran las cuerdas salvavidas. Nos están lanzando la sociología y la religión y cosas por el estilo. Pero, amigo oyente, la cubierta superior también se va a pique junto con el barco. Fue necesario que uno descendiera del cielo para redimirnos. Jesús le dijo a Natanael, allá en el Evangelio según San Juan capítulo 1, versículo 51, «De aquí adelante veréis el cielo abierto y a los ángeles de Dios que suben y descienden sobre el Hijo del Hombre». Cristo es esa escalera al cielo, amigo oyente. Él es el único que puede servir como nuestro pariente redentor. El libro de Ruth, proviniendo del tiempo de los jueces, es como una bella flor en un terreno lleno de malezas. La fragancia de esta historia ha sido llevada por el aire a los rincones más remotos de la tierra y revela el hecho de que la redención es una historia de amor. Fue el amor de nuestro pariente redentor al vernos sumergidos en la esclavitud del pecado lo que le impulsó a pagar con su preciosa sangre el precio de nuestra liberación y nos ha traído a su hogar y a su corazón porque nos amó con amor eterno. ¡Qué maravilloso Salvador tenemos, amigo oyente! Y bien, aquí terminamos nuestro estudio de este maravilloso libro de Ruth. Saldremos ahora del Antiguo Testamento y en nuestro próximo programa, Dios mediante, volveremos al Nuevo Testamento para comenzar nuestro estudio del libro de los Hechos de los Apóstoles, otro libro sumamente interesante. Será entonces hasta nuestro próximo encuentro. Que Dios le bendiga abundantemente.
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1: Este es el versículo de la semana que se encuentra en Mateo 7:7 y dice, pedid y se os dará, buscad y hallaréis, llamad y se os abrirá, porque todo el que pide recibe y el que busca halla. Una vez más, Mateo 7:7 dice, pedid y se os dará, buscad y hallaréis, llamad y se os abrirá, porque todo el que pide recibe y el que busca halla.

0: Bienvenidos a Respuestas Hoy. Soy Joe Owen de Respuestas en Génesis. ¿Por qué comenzar con la creación? En nuestra cultura posmoderna y poscristiana, bastante secularizada, es importante comenzar desde el principio de la Biblia, en Génesis, al presentar el Evangelio. ¿Por qué? Bueno, hoy hay muchas personas que saben absolutamente nada de la Biblia, de Dios o de Jesucristo. No entienden que son pecadores y que necesitan un Salvador. Pero cuando comenzamos en Génesis, mostramos que Dios, el único Dios verdadero, es el Creador. Y que nos rebelamos contra Él en Adán, por eso todos somos pecadores. El castigo por el pecado es la muerte. El pecado es la razón por la que todos morimos. Pero Jesús entró en la historia como descendiente de Adán para morir por nosotros. Se levantó de la tumba y ahora nos ofrece perdón y la vida eterna.
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8: 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Hola, soy el pastor Dani Rojas, el director y locutor del Faro de Redención. Gracias por acompañarme hoy. Hoy comenzamos 3 semanas donde vamos a recorrer juntos Primera de Tesalonicenses en una serie titulada Esperanza Firme en un Mundo Inestable. Mi hermano, vivimos en un mundo donde todo parece cambiar y tambalearse. Pero el apóstol Pablo, quien escribió esta epístola, nos recuerda que en Cristo tenemos una esperanza que permanece firme y nos sostiene hasta el fin. En este primer episodio, conoceremos el trasfondo de esta carta y descubriremos por qué fue escrita a una iglesia que también enfrentaba incertidumbre, oposición y sufrimiento. Vamos a ver que el mensaje de Primera de Tesalonicenses no es solo para ellos, sino también para nosotros. Cuando el mundo se sacude, cuando nuestra esperanza puede permanecer firme porque Cristo es roca firme bajo nuestros pies. Si tienes una Biblia, busca Primera de Tesalonicenses y quédate conmigo para ver a Cristo en su palabra. Bueno, es lunes, así que vamos primero a nuestro segmento de preguntas y respuestas. Cada lunes contestamos una pregunta que recibimos de nuestra audiencia y esta pregunta llegó por Mario Michel. Mario pregunta: hola hermanos, buenas tardes. Ante la situación actual que se vive en Medio Oriente, ¿podemos decir que es el reloj profético de la Biblia? Gracias por tu pregunta, Mario. Mira, es cierto que la situación que estamos viendo en el Medio Oriente nos llama la atención, ¿verdad? Cada vez que hay guerras, conflictos o rumores de guerras, muchos cristianos comienzan a preguntarse si estamos viendo el cumplimiento de las profecías bíblicas. Y si ese es el reloj profético de Dios. Déjame darte una respuesta prudente. Debemos tener cuidado de no identificar con certeza acontecimientos actuales con profecías específicas cuando la Biblia no lo hace de manera explícita. Jesús mismo nos dijo que habría guerras, rumores de guerras, terremotos y otras crisis. Pero mira lo que añade. Dice: miren que no se alarmen, porque es necesario que todo esto suceda, pero todavía no es el fin. Eso es Mateo 24:6. Ahora, me gusta esa frase, no se alarmen. Esto no quiere decir que los acontecimientos del mundo sean irrelevantes. Al contrario, nos recuerdan que vivimos en un mundo quebrantado y que la historia avanza, escucha, exactamente hacia el día que Dios y solo Dios ha determinado. Todo está en las manos poderosas y soberanas de Dios, y por eso podemos descansar y no alarmarnos. Y por esto, cada generación de creyentes debe vivir esperando el regreso de Cristo. Ahora, entre cristianos fieles existen diferentes interpretaciones sobre el papel que tendrá la nación de Israel y los acontecimientos del Medio Oriente en los últimos tiempos. Ahora, algunos creen que estos eventos tienen un cumplimiento profético muy específico. Otros entienden esas profecías de una manera diferente. Pero todos coincidimos en algo mucho más importante. Jesucristo volverá corporal y gloriosamente, juzgará al mundo, establecerá definitivamente su reino y cumplirá todas las promesas de Dios. Amén. Y por eso, más que intentar poner una fecha al calendario profético o identificar cada noticia con una profecía concreta, la Biblia nos llama a otra actitud. Permanecer despiertos, perseverar en la fe y vivir en santidad. Las noticias cambian todos los días. La palabra de Dios permanece para siempre. Nuestra esperanza no descansa en interpretar correctamente cada titular, sino en el rey que prometió, ciertamente vengo pronto, Apocalipsis 22:20. Así que sí, los acontecimientos del mundo nos recuerdan que la historia se dirige hacia el regreso de Cristo, pero debemos ser humildes al interpretar los detalles y firmes en aquello que la Escritura revela con absoluta claridad. Jesús viene y nuestra esperanza está en Él. Espero que esta respuesta te haya ayudado. El lunes que viene contestaremos otra pregunta. Así que si tienes algo que quieres saber acerca de la Biblia, la teología o la vida cristiana, puedes enviar tu pregunta por Instagram, Facebook o nuestros canales de Telegram y WhatsApp. Y también por WhatsApp al número 1-909-237-8762. De nuevo, 1-909-237-8762. Oye, y graba esa pregunta para oírla en tu voz. Hace casi 50 años, durante una visita a San José, Costa Rica, mi mamá nos llevó a ver la Guerra de las Galaxias. Y justo cuando Obi-Wan Kenobi y Darth Vader estaban cruzando sus sables de luz, la Tierra comenzó a temblar. Lo recuerdo como si fuera ayer. En un instante, la película se congeló, la pantalla se apagó y todo empezó a sacudirse. Y apenas alcancé a preguntarle a mi mamá qué estaba pasando cuando la gente comenzó a levantarse y a salir corriendo del cine. Y mi mamá, visiblemente nerviosa, nos tomó de la mano a mi hermano y a mí para salir también. Sin embargo, lo que más recuerdo no es el ruido ni el temor, sino la extraña sensación de caminar sobre un piso que ya no era firme. Cuando la tierra se mueve bajo tus pies, te das cuenta de lo mucho que dependes de la estabilidad. Mientras estudiaba para esta serie, el 24 de junio del 2026, la tierra volvió a temblar, y esta vez en Venezuela, dejando miles de vidas truncadas y familias enteras entre los escombros. Y para quienes lo vivieron, no fue una metáfora, fue la pérdida literal de todo lo que creían firme. Y aunque no todos vamos a pasar por un terremoto así, todos, sin excepción, vamos a atravesar momentos en los que los cimientos de nuestra vida se sacudirán. Puede ser el diagnóstico de una enfermedad, la pérdida de un ser querido, la angustia de no saber si el dinero va a alcanzar para sostener a la familia, una noche más sin agua o sin electricidad, sin saber cuándo volverá la luz, o la desesperante incertidumbre de no saber qué traerá el mañana. Todos son temblores que sacuden aquello que creemos más firme. El mundo es inestable, pero Dios nos habla en su palabra de una esperanza que es firme. Y pocas cartas muestran esa esperanza con tanta belleza como Primera de Tesalonicenses. Te invito a recorrerla conmigo durante las próximas semanas para aprender a vivir con esperanza firme en un mundo inestable. Primera de Tesalonicenses es una carta que el apóstol Pablo escribió a una joven iglesia en la ciudad de Tesalónica. Para entender esta carta es importante conocer un poco a las personas que la recibieron por primera vez. Tesalónica era una ciudad importante del Imperio Romano. Era una ciudad próspera, llena de comercio, de movimiento, de oportunidades. Pero también era una ciudad donde la gente buscaba seguridad en muchas cosas, en el poder de Roma, en la prosperidad económica y en una multitud de dioses e ídolos que prometían protección y bienestar. Fue allí donde llegó el apóstol Pablo. En Tesalónica había una comunidad de judíos y, como era su costumbre, comenzó predicando en la sinagoga judía. En Hechos 17 se nos dice que durante 3 sábados Pablo entró en la sinagoga y comenzó a razonar con ellos a partir de las Escrituras. Les explicaba que el Mesías debía padecer y resucitar de entre los muertos y luego hacía una afirmación extraordinaria. Este Jesús, a quien yo les anuncio, es el Cristo. Algunos creyeron. Sus vidas fueron transformadas. Y Pablo dice que se convirtieron de los ídolos a Dios para servir al Dios vivo y verdadero. Eso es asombroso. En una ciudad llena de dioses y templos y promesas de seguridad, estos hombres y mujeres dieron la espalda a todo en lo que antes habían confiado para seguir únicamente a Cristo. Pero casi de inmediato comenzaron los problemas. No todos recibieron el mensaje con alegría. Muy pronto se levantó una fuerte oposición. Una turba atacó la casa de Jasón, donde Pablo se hospedaba, y cuando lo llevaron ante las autoridades de la ciudad, hicieron una acusación sorprendente. Oye esto, dicen, esos que han trastornado al mundo han venido acá también. ¿Y cómo trastornaban al mundo? Todos ellos actúan contra los decretos de César, diciendo que hay otro rey, Jesús. Ahora, como resultado de esta acusación y la tensión que produjo, Pablo y sus compañeros tuvieron que huir de la ciudad. Mi hermano, casi desde el primer día, estos hermanos descubrieron el costo de ser discípulos de Cristo. Entendieron que confesar a Jesús como rey no era simplemente cambiar de religión. Significaba entregar toda su lealtad a Él. Pero aquellos creyentes también eran muy nuevos en la fe. Apenas estaban aprendiendo a seguir a Cristo cuando quedaron solos, rodeados de presión, persecución e incertidumbre. Imagínate, apenas habían conocido a Cristo. El hombre que les había explicado las Escrituras tuvo que salir huyendo de la ciudad. Las personas que antes habían sido sus vecinos, sus familiares, sus amigos, ahora los miraban con sospecha. ¿Qué harían? ¿Seguirían creyendo? ¿Valdría la pena permanecer fieles si eso significaba sufrir? Oye, ¿y te imaginas la preocupación de Pablo? ¿Seguirían firmes? ¿Resistirían la persecución? ¿Recordarían lo que él les había enseñado? En su preocupación,

joven que vive bajo presión, recordarles el Evangelio, a animarlos a perseverar y aclarar algunas dudas que tenían acerca del regreso de Cristo y del futuro de los creyentes que habían muerto. Porque cuando el mundo parece tambalearse, los creyentes necesitan algo más firme que las circunstancias. Y por eso, Primera de Tesalonicenses no es una carta teórica, es la carta de un pastor a una iglesia joven que aprendía a vivir con una esperanza firme en un mundo inestable. Y eso la convierte también en una carta para nosotros. Amén. Ahora, como vamos a estar estudiando Primera de Tesalonicenses durante las próximas 3 semanas, quiero darte un vistazo de lo que vamos a descubrir en esta carta. Aunque hoy la encontramos dividida en 5 capítulos y muchos versículos, debes recordar que originalmente fue una sola carta. Una carta muy personal que fluye del corazón del apóstol Pablo, aunque también brotó de una fuente extraordinaria. Escúchame, fue escrita a través del corazón y la personalidad de Pablo, pero bajo el poder y la inspiración del Espíritu Santo. Saber esto nos ayuda a verla como lo que es. Es una carta profundamente personal con un propósito sobrenatural. Al leerla, escuchamos el corazón de un pastor, pero también la voz de Dios para su pueblo. En el primer capítulo, Pablo nos muestra una esperanza que transforma. Pero esa esperanza no nace de una actitud positiva, de promesas materiales o del poder político. Nace del Evangelio de Jesucristo, el poder de Dios para salvación. Cuando la esperanza nace del Evangelio y descansa en las promesas de Dios, deja de ser un simple deseo y se convierte en una esperanza incomparable. El Evangelio, el anuncio de que Jesús es el Rey, el Mesías prometido y el Salvador, fue lo que llevó a estas personas a abandonar la falsa seguridad de los ídolos, las riquezas y el poder del Imperio Romano para entregarse al Dios vivo y verdadero. Eso no fue algo que ellos lograron por sí mismos. Fue la obra de Dios en sus corazones. El Espíritu Santo les dio plena convicción, de tal manera que llegaron a ser imitadores de Pablo y de sus compañeros, y sobre todo del Señor Jesucristo. Y fíjate en algo muy interesante. En cierto sentido, esa nueva fe no cambió nada externamente para ellos. Los templos seguían abiertos. El gobierno seguía siendo el mismo. El comercio, bueno, continuaba como siempre. Pero todo había cambiado para ellos, porque había cambiado el objeto de su confianza. Aunque enfrentaban tribulación, ahora tenían el gozo del Espíritu Santo y una esperanza firme. Ya no esperaban en cosas inestables, sino en la promesa de que Jesús volverá y los librará de la ira venidera. Ahora, en el segundo capítulo vemos una esperanza que se fortalece. Aquí Pablo recuerda el tiempo que pasó con ellos cuando fundó la iglesia en Tesalónica. Les anunció el Evangelio en medio de mucha oposición. Los cuidó con la ternura de una madre, con la firmeza de un padre, exhortándolos, alentándolos e implorándoles que anduvieran como es digno del Dios que los ha llamado a su reino y a su gloria. Y Pablo quiere mostrarles que Dios fortalece a su pueblo por medio de su palabra, cuando ésta es proclamada con fidelidad y recibida con fe. Así es como nuestra esperanza echa raíces y crece aún en un mundo inestable. El capítulo termina levantando la mirada hacia el futuro. Pablo ya contempla el día en que estará junto con ellos en la presencia del Señor Jesús. Es maravilloso, mira lo que dice. Porque ¿quién es nuestra esperanza, gozo o corona de gloria? ¿No lo son ustedes en la presencia de nuestro Señor Jesús en su venida? Pues ustedes son nuestra gloria y nuestro gozo. ¿Oíste eso? ¡Qué manera de ver el ministerio! Pablo no está pensando solo en el presente. Ya imagina el día en que él y aquellos creyentes estarán juntos delante de Cristo. Esa esperanza daba sentido a todo su esfuerzo, a todo su sufrimiento y a todo su amor por esa iglesia.

mi hermano, damos gracias a Dios por pastores y hermanos fieles que predican la palabra, que caminan con nosotros y nos ayudan a perseverar hasta el día en que todos estaremos delante del Señor. Amén. Ahora, en el capítulo 3, vemos una esperanza que persevera. Aquí se nos permite contemplar el corazón de un pastor, revelado en las mismas palabras de Pablo. Lo vemos temiendo que las tribulaciones los hicieran vacilar y que el tentador echara por tierra todo ese trabajo que él había hecho. Pero mira el amor pastoral que late en el apóstol. Pablo anhela el bien de la iglesia. Su angustia no es egoísta, es el desvelo del pastor que teme que las ovejas se dispersen. Aquí es que leemos esas palabras asombrosas. Ahora sí que vivimos si ustedes están firmes en el Señor. Su propia vida y gozo están ligados a la firmeza de la fe de ellos. Y también vemos cómo ora un pastor. Pablo da gracias a Dios sin cesar y ora de noche y de día por volver a verlos y completar lo que falta a su fe. Así ama un verdadero pastor. Anhela, se preocupa, se goza y ora sin descanso por el pueblo que Dios le ha confiado, para que perseveren firmes hasta el fin. Y una vez más, Pablo vuelve a enfocarnos en la venida del Señor. Ora para que el Señor haga crecer y abundar el amor de ellos, a fin de que sus corazones sean afirmados, oye, irreprensibles en santidad delante de nuestro Dios y Padre en la venida de nuestro Señor Jesús con todos sus santos. Otra vez, amén. Ahora, el Evangelio produce una esperanza que realmente transforma nuestros corazones, mi hermano, que se fortalece por medio de la palabra de Dios y que persevera obrando en nosotros hasta el fin. En el capítulo 4, ahora Pablo habla de una esperanza que consuela. Esa esperanza prepara nuestros corazones para los momentos en que las tribulaciones sacuden nuestra vida. Parte de esa preparación tiene que ver con nuestra manera de vivir. Pablo enfatiza que los creyentes deben ocuparse de agradar a Dios. Los llama a mantener pureza en sus relaciones sexuales, a amarse los unos a los otros como hermanos y a llevar vidas tranquilas, trabajando con integridad para mantener siempre un buen testimonio con los de afuera. Esta manera de vivir también es un consuelo porque nos permite caminar cada día con la paz de una conciencia limpia, fruto de vivir agradecidos a Dios por la salvación y la esperanza que tenemos en Cristo Jesús, por gracia. Pero es en la última sección de este capítulo donde la esperanza y el consuelo resplandece con mayor claridad. Algunos de los creyentes de Tesalónica habían muerto y los demás se preguntaban con dolor qué sería de ellos. Pablo no les pide que dejen de llorar. Quiere que su tristeza sea distinta. La tristeza de quienes sí tienen esperanza. Y por eso Pablo vuelve a dirigir nuestra mirada hacia la venida del Señor. Él mismo descenderá del cielo. Los muertos en Cristo resucitarán primero y todos estaremos con el Señor para siempre. Ahí está el consuelo. Y escúchame, no será una reunión pasajera, sino una comunión eterna con Cristo y con todos los suyos. Y por eso Pablo concluye, por tanto, confórtense los unos a los otros con estas palabras. Mi hermano, la esperanza del Evangelio transforma nuestra manera de vivir y también nuestra manera de enfrentar la muerte. Y ese es un consuelo incomparable. En el último capítulo, Pablo nos muestra una esperanza que nos prepara. Estoy seguro de que has notado que cada capítulo termina apuntando al regreso de Cristo. Debes saber que este tema es central en la carta. Es precisamente la promesa de su venida la que da firmeza a nuestra esperanza, porque Jesús prometió regresar. Los creyentes vivimos alerta, caminamos en santidad y descansamos con confianza en la inquebrantable fidelidad de Dios. Permíteme adelantarte solo un par de las grandes verdades que vamos a ver aquí. Quizás has oído que el día del Señor llegará como ladrón en la noche, de manera inesperada. Pablo nos enseña que los creyentes no lo experimentarán así. La esperanza nos prepara para recibir su venida con gozo y tranquilidad.
Pablo también nos recordará algo que mencionó al principio de la carta, que Dios no nos ha destinado para la ira. Quienes descansamos en las promesas del Evangelio, tenemos una esperanza firme porque sabemos que nuestra salvación depende de Cristo, quien murió para que vivamos junto con Él. Nuestra esperanza no es un simple deseo. Está arraigada en dos realidades inmutables: la muerte y la resurrección de Cristo en el pasado y la promesa segura de su regreso en el futuro. Ya casi al final de la carta, Pablo bendice a los tesalonicenses. Déjame leerte esta bendición. Y que el mismo Dios de paz los santifique por completo. Y que todo su ser, espíritu, alma y cuerpo, sea preservado irreprensible para la venida de nuestro Señor Jesucristo. Fiel es aquel que los llama, el cual también lo hará. Gloria a Dios. Mira de dónde viene nuestra esperanza, mi hermano. No de la sabiduría de Pablo, no de nuestra fidelidad, no de nuestros esfuerzos. Viene de aquel que nos llamó. Dios mismo nos preservará, Él lo hará. Y una vez más, descubrimos que en el centro de nuestra esperanza no hay una idea ni un sentimiento, hay una persona, Cristo Jesús. Cristo es la fuente de nuestra esperanza, mi hermano. Él es el Hijo que Dios levantó de los muertos. Él es el verdadero Rey digno de nuestra lealtad. Él es el que nos libra de la ira venidera. Él es el que volverá por su pueblo y esa esperanza firme nos transforma. Nos convierte de los ídolos a Dios. Nos mueve a vivir en santidad, en amor y servicio al Dios vivo y verdadero. Y nos da una esperanza que redefine cómo vivimos, cómo sufrimos y cómo enfrentamos la muerte. La misma buena noticia que transformó a estos tesalonicenses es la que queremos que conozcas en esta serie. Que Cristo murió por tus pecados, resucitó para darte una nueva vida y volverá para hacer nuevas todas las cosas. Esa es la esperanza firme que Dios ofrece en un mundo inestable. La pregunta es, ¿dónde está puesta tu esperanza hoy? Esa pregunta es para ti que crees. Toda esperanza puesta en cualquier otra cosa es frágil y traicionera, pero las promesas de Dios son firmes porque Él es fiel. Pero la pregunta también es para ti que todavía no has creído. Si tu esperanza no está puesta en Cristo, te invito hoy a considerar lo que has oído. Cristo se entregó por ti, para el perdón de tus pecados y para la esperanza firme de vida eterna. No importa cuán lejos pienses que estés de Dios, mi amigo, ni cuán grande sea tu pecado, en Cristo hay perdón, hay reconciliación y una esperanza que jamás te defraudará. Ven a Él arrepentido y con fe y descansa en sus promesas. Mi hermano, el mundo seguirá siendo inestable, pero Cristo seguirá siendo fiel. Y por eso, en Él siempre habrá una esperanza firme. Créelo. Amén. Soy el pastor Dani Rojas y esto es El Faro de Redención. Oremos. Padre Celestial, Tú eres bueno y misericordioso y no hay nadie como Tú. Gracias, Señor, por esta epístola escrita por Pablo hace tanto tiempo, que habla a nuestros corazones hoy. Padre, hoy te ruego por los que me escuchan que están sufriendo mucha escasez y mucha dificultad en Cuba y en otras partes del mundo. Te pido por los que están luchando con malas noticias en cualquier lugar, Señor. Por los que están quizás luchando en sus matrimonios por mantenerse juntos. Por los que están llorando por un hijo que se ha apartado. Padre, por las iglesias que están quizás ahora mismo pasando por dificultades, te pido que hoy, a través de esta palabra que hemos predicado, ellos puedan levantar la mirada a Cristo Jesús. Señor, que puedan recibir de Ti esperanza firme, Señor. Padre, a pesar de estos momentos que nos sacuden, Tú eres firme, eres todopoderoso, eres fiel. Ayúdanos a creerlo y a descansar en esa verdad. Consuélanos con esas palabras.
Y Padre, hoy te pido, como siempre, por aquel que no ha creído, que hoy mismo abandone su esperanza en otras cosas y se agarre de Cristo, Señor. Perdónalo y dale vida nueva por medio de tu Hijo Jesús. En el nombre de Cristo. Amén.

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2: 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Este es el versículo de la semana que se encuentra en Mateo 7:7 y dice: pedid y se os dará, buscad y hallaréis, llamad y se os abrirá, porque todo el que pide recibe y el que busca halla. Una vez más, Mateo 7:7 dice: pedid y se os dará, buscad y hallaréis, llamad y se os abrirá, porque todo el que pide recibe y el que busca halla. Estas son RRA Noticias. Reporta Miguel Ángel Jacinto desde Houston, Texas. Nueva York ha aceptado no aplicar su ley sobre el suicidio asistido que afecta a las monjas católicas que atienden a pacientes con enfermedades terminales, cuya entrada en vigor estaba prevista para la primera semana de agosto, días antes de una audiencia de emergencia programada. La jueza federal de distrito Ann Nardeschi aprobó un auto de consentimiento para una orden de restricción temporal hecho público por los abogados de las monjas. Las partes acordaron un nuevo calendario de alegaciones el 20 de agosto para que Nueva York se oponga a la moción de urgencia, el 8 de septiembre para la respuesta de las monjas y el 15 de septiembre para la réplica del Estado a la respuesta de las monjas. Esta protección temporal nos permite seguir demostrándoles que son queridos, amados y valiosos ante los ojos de Dios. En nuestra sociedad existe una tendencia de tratar a las personas mayores como si fueran una carga, afirmó Alice Marie Mónica de las Hermanitas de los Pobres. La vida humana posee un valor sagrado porque procede de Dios mismo. Génesis 1:27 declara que el ser humano fue creado a imagen de Dios, lo cual otorga dignidad intrínseca a cada persona, aún en medio del sufrimiento. En contextos donde se promueve el suicidio asistido, las Escrituras nos llaman a afirmar que solo Dios es soberano sobre la vida y la muerte, según Deuteronomio 32:39. Asimismo, el mandamiento «No matarás» de Éxodo 20:13, refleja el corazón divino de preservar la vida. El cuidado compasivo hacia los enfermos y vulnerables manifiesta el amor de Cristo, quien dijo: lo que hicisteis a uno de estos mis hermanos más pequeños, a mí lo hicisteis. Mateo 25:40. Proteger la vida no es solo un principio ético o moral, sino un acto de adoración. Afirmar que cada persona es amada y valiosa delante de Dios, Salmo 139:13-16, confronta la cultura del descarte y exalta la esperanza en medio del dolor. Estas han sido RRA Noticias con permiso de La Voz Media, reportó Miguel Ángel Jacinto para la red de Radio Amistad.
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1: Agosto 3. El reino perfeccionado. El que está sentado en el trono dijo: Yo hago nuevas todas las cosas. Apocalipsis 21, verso 5. Todo el mundo quiere saber siempre cómo acaba la historia. El libro de Apocalipsis nos da la oportunidad de avanzar hasta la última página, para que podamos caminar hacia el final de la historia con mayor fe, confianza y gozo. La Escritura es muy clara en cuanto a que toda la historia avanza hacia una meta final. Se trata de un asunto de extrema importancia. Dios ha creado a los hombres y a las mujeres para que sepan que existe algo más allá de la muerte. De hecho, Él ha puesto la eternidad en nuestros corazones. Todas las religiones y maneras de entender el mundo intentan dar sentido a la historia. El hinduismo, por ejemplo, enseña que la realidad en la que nos encontramos no avanza hacia ningún destino, sino que gira en círculos, que la historia es cíclica. El naturalismo ateo sostiene que no hay un patrón en la historia y que no hay un propósito o una meta final. La historia es simplemente la historia de los átomos que se reorganizan a sí mismos, y así somos cada uno de nosotros. Los cristianos, sin embargo, reconocen que la Biblia muestra que la historia es lineal. Hubo un punto de comienzo, habrá un punto de finalización, y hay un propósito en su dirección. La vida, la muerte, la resurrección y el regreso de Cristo son el tema central de toda la historia. Por lo tanto, toda la historia de la humanidad debe considerarse dentro de ese marco. Jesús regresará, completará el plan eterno de salvación y dará paso al reino perfeccionado de Dios. Él hará que todas las cosas sean nuevas y perfectas. ¿Qué es el reino perfeccionado que Jesús traerá? Es un reino que se centra en su cruz. Es un reino que cambia los corazones y las vidas, y sus ciudadanos se inclinan ante Jesús como Rey. Es un reino de amor y justicia, de compasión y paz. Este reino está creciendo y llegando hasta los confines de la tierra, y en el momento señalado, que desconocemos, Dios Padre dará a su Hijo las naciones como herencia. Incluso ahora, Dios está desarrollando su plan soberano y el misterio de su voluntad. Cuando Juan escribe sobre el final de los tiempos, nos recuerda que la salvación pertenece a nuestro Dios. Si la salvación perteneciera a otro o se dejara al azar, el plan de Dios podría no cumplirse. Pero Él es el autor de la historia y el gobernador del futuro. Se ha propuesto salvar a su pueblo y lo hará. Un día le oiremos decir: Hecho está. Apocalipsis 21, verso 6. Dios ha comenzado la obra de nuestra salvación a través de la muerte y resurrección de Jesús, y un día pondrá todas las cosas bajo una sola cabeza, Jesús. Por tanto, si estamos unidos a Cristo, somos más que vencedores, capacitados para reinar por siempre con el Hijo. ¿Cómo respondemos? Con fe, confianza y gozo, porque aunque no sabemos cómo será nuestra vida, sí sabemos cómo termina la historia y cómo comienza nuestra eternidad. Por eso oramos con anticipación: Padre nuestro que estás en los cielos, venga tu reino.
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0: 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Vamos a continuar con nuestro programa, el programa del doctor David Jeremiah, Momento Decisivo, y estaremos escuchando acerca de la fe que transforma, parte 2, Andando en Amor. Es el tema que escucharemos a continuación en el programa de Momento Decisivo.
1: ¿En qué piensa usted cuando alguien le dice, fulano de tal anda en malos pasos? Usted no piensa en la forma en que aquel individuo camina, poniendo un pie delante del otro, sino más bien en el comportamiento de esa persona, y la expresión malos pasos por lo general demuestra una conducta imprudente o peligrosa. El apóstol Pablo, en cambio, nos dice que el creyente anda en amor. Hoy aquí en Momento Decisivo, el doctor David Jeremiah enseña más en cuanto a esta forma de andar de quien se dice seguidor de Jesús. Ahora con ustedes el doctor David Jeremiah para introducir su poderoso mensaje, Andando en Amor.
2: Estamos en la serie Fe que Transforma, la carta a los Efesios. Hoy empezamos una lección sobre el tema Andando en Amor. 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Ahora, empecemos con la lección de hoy de la serie Fe que Transforma, la carta a los Efesios.

En una tarde fresca de marzo del 2022, Martin Douthwaite empezó a caminar en Shelby, Inglaterra. Planeaba rodear toda la ciudad, caminando por completo por su perímetro, y luego hacerlo de nuevo, y luego otra vez. En efecto, se había comprometido a caminar 24 horas completas para recoger fondos para los niños de Ucrania, niños cuyas vidas habían quedado trastornadas por la brutal invasión rusa a principios del 2022. Como muchos de nosotros en ese tiempo, él buscó las últimas noticias en cuanto a la guerra en Ucrania y esperaba que la destrucción llegaría pronto a su fin. A esas alturas, más de 4 millones de ucranianos habían huido y se habían refugiado en otros países. Muchos niños se fueron sin sus padres, porque los padres tuvieron que quedarse para pelear, y la familia se fue por razones de seguridad. En lugar de quedarse simplemente sentado, Douthwaite decidió hacer algo. Cuando algo anda mal en el mundo, si uno es cristiano, el corazón se nos parte y queremos hacer algo. Douthwaite decidió recoger fondos, así que caminó alrededor de la ciudad y volvió a rodearla. Y otra vez, al final, recogió más de $6,500 y los envió a Ucrania para ayudar. Usted probablemente diga que eso ni siquiera movería la aguja. Eran $6,500 y el caos era intenso. Y si todos pensaran así, nadie haría nada, ¿verdad? Uno hace lo que puede. Y Douthwaite caminó alrededor de la ciudad para recoger fondos. Me gusta este episodio porque andar es una buena ilustración de la vida cristiana. De hecho, el verbo andar aparece muchas veces en la Biblia. Se nos dice que andemos en nuestra fe. Está en la carta a los Efesios más de una vez. Efesios capítulo 4, versículo 1, nos dice que andemos como es digno de nuestro llamamiento. No debemos andar como los otros gentiles. En el pasaje que estudiamos hoy, se nos va a decir que andemos en amor. Uno queda con la impresión de que andar es importante. ¿Y saben lo que más me gusta de eso? Algunos lo hemos entendido mal. Pensamos que se supone que debemos correr en la vida cristiana. Yo soy uno de ellos. Pensamos que tenemos que hacerlo deprisa. Pero lo que uno se da cuenta después de hacerlo por algún tiempo es que vivir la vida cristiana es cuestión de cada día, todos los días, haciendo lo que viene luego, cada día andando la vida cristiana. Alguien dijo que lo más difícil en cuanto a ser cristiano es que es tan diaria, y es verdad, no se puede avanzar por la vida cristiana de ninguna otra manera. Andar es una excelente ilustración. Andamos por la enfermedad, andamos por los problemas, por corazones partidos y por la muerte. Como cristianos, seguimos andando y andamos por fe. La Biblia nos dice en el pasaje que tenemos ante nuestros ojos hoy que debemos andar en amor. Así que miremos eso. La carta a los Efesios es muy clara en cuanto a la importancia de nuestro andar. La iglesia en Éfeso, a la cual Pablo le escribe esta carta desde la prisión, se hallaba en una de las ciudades más perversas de la historia. Allí se levantaba el templo de Artemisa, o Diana, una de las siete maravillas del mundo antiguo. También era una maravilla en términos de perversidad. La inmoralidad sexual era parte de su adoración. Si uno vivía allí, tenía que ser inmoral al fin de encajar. La iglesia fue iniciada por Priscila y Aquila, y unos cuantos creyentes se reunieron, y poco a poco la iglesia creció. Luego Pablo fue y pasó algún tiempo allí. Luego dejó a Timoteo a cargo y la iglesia en Éfeso fue para Pablo una preocupación creciente. Pero era una preocupación creciente por una iglesia en una ciudad como Hong Kong, Moscú o San Diego, en donde abunda la maldad y era difícil que cristiano. ¿Cuántos dirían amén a eso? Es difícil ser cristiano. Así que en Éfeso para los cristianos era duro. Y aquí Pablo, oyendo todo lo que tenía lugar, toma asiento y les escribe. En esta carta, aun siendo franca, es una carta de amor. Espero que yo pueda expresar eso al recorrer juntos estos versículos. Primero, el mandato de andar en amor. ¿Qué motivó a un hombre a andar 24 horas seguidas para recoger dinero? Lo hizo por amor. Y según Pablo, nosotros debemos andar en amor. Pablo dice esto sobre el tema desde el mismo principio. Efesios capítulo 5, versículos 1 y 2. Sean, pues, imitadores de Dios como hijos amados y anden en amor. En el capítulo 4 se nos dice que debemos ser bondadosos los unos con los otros y perdonarnos, así como Dios nos ha perdonado en Cristo. Y en el siguiente versículo, Pablo dice, sean, pues, imitadores de Dios.
¿Cómo puede uno aprender a andar en amor? Uno imita a Dios. Dios es un Dios de amor y es Dios de perdón. La palabra imitadores es traducción de un término griego que significa mímica. La Biblia nos dice que debemos ser mímicos de Dios en cuestiones de bondad, ternura y perdón, y que debemos andar en esa clase de amor cada día. Samuel Johnson escribe, el ejemplo siempre es más efectivo que la enseñanza. Albert Schweitzer dijo, el ejemplo no es lo principal para influir a otros, es lo único. Los hijos se vuelven como los padres, las iglesias se vuelven como sus pastores, los estudiantes se vuelven como sus maestros, y todo debido al poder del ejemplo. Tal vez no haya mayor poder en la tierra para cambiar la conducta de otros que seguir su ejemplo. Pablo dice aquí que debemos ser mímicos de Cristo, ser mímicos de Dios. La Biblia dice que un día vamos a ser como Jesús. ¿Leyó usted eso? La Biblia dice que vamos a ser como Él, porque le veremos tal como Él es. Mientras tanto, se supone que debemos llegar a ser más y más como Él cada día en nuestra jornada al cielo. Pedro toca la misma nota y dice, como hijos obedientes, no se conformen a los deseos que antes tenían en su ignorancia, sino que así como aquel que los llamó es santo, así también sean ustedes santos en toda su manera de vivir, porque escrito está, sean santos porque yo soy santo. Primera de Pedro 1, 14 a 16. Llegamos a ser imitadores de Dios cuando leemos su palabra y descubrimos quién es Él y lo que le agrada. Entonces, por el Espíritu Santo, pedimos en oración que esas características sean formadas en nuestra vida a fin de que podamos parecernos más a nuestro Padre Celestial. Esta debe ser la meta de todo creyente, llegar a ser como el Padre. Cuando imitamos a nuestro Padre, estamos andando en amor. Primera de Juan, capítulo 4, versículo 8, dice, el que no ama no conoce a Dios, porque Dios es amor. Cuando usted anda en amor, está imitando al Padre Celestial. Cuando perdona a otros como ha sido perdonado, está imitando al Padre. Si seguimos el razonamiento de Pablo en Efesios 4, empezamos a entender que estamos andando en amor cuando nos perdonamos unos a otros. Ese es el punto de Efesios. Así que la pregunta que debemos hacernos nosotros mismos es, ¿estamos andando en perdón? ¿Estamos perdonándoos unos a otros como Dios nos ha perdonado? Ese es el mensaje inicial de Pablo. Primera de Pedro, capítulo 4, versículo 8, dice, sobre todo, sean fervientes en su amor los unos por los otros, pues el amor cubre multitud de pecados. En Mateo, capítulo 6, versículos 14 y 15, Jesús dice, porque si ustedes perdonan a los hombres sus transgresiones, también su Padre Celestial les perdonará a ustedes. Pero si no perdonan a los hombres, tampoco su Padre les perdonará a ustedes sus transgresiones. Algunos tal vez recuerden la película Judy. Renee Zellweger trabajó duro para hacer el papel de la famosa actriz y cantante Judy Garland. Si vieron la película El Mago de Oz, recordarán la asombrosa voz de Garland. Millones de personas pensaban que era tan encantadora como la tarta de manzana, debido a que esa fue la imagen que se nos dio. Pero detrás de bastidores, si saben que el episodio, Garland batallaba con la imagen propia, la presión del estrellato y la depresión y una adicción creciente a las drogas y al licor. En 1969 se suicidó y la hallaron muerta en el baño de una casa rentada en Londres. Así que decidieron hacer una película sobre ella y en preparación para el papel de esa actriz estadounidense icónica, Zellweger dedicó su energía para transformarse en la imagen de Judy Garland. Se sumergió en todas las cosas de Judy, leyendo todo lo que podía, tomando lecciones de música, aprendiendo coreografía y estudiando la voz de Judy para duplicarla. Aprendió sus gestos, postura, forma de andar y patrones del habla. Usó prótesis, lentes de contacto, pelucas y disfraces. Y durante la filmación, tenía que sentarse por 2 horas de maquillaje cada día simplemente para estar preparada para hacer el papel de Judy Garland. Así es como llegamos a parecernos a alguien. Uno estudia todo en cuanto a esa persona y la imita, de la misma manera en que una actriz se sumerge en el personaje hasta que llega a parecerse a esa persona. Eso es lo que la Biblia nos dice que debemos hacer en nuestra relación personal con Dios. Debemos imitar a Dios, debemos seguirle, debemos llegar a ser como Él, usando todo lo que tenemos a nuestra disposición para llegar a ser más como Él. El llamado a andar en amor.
Note ahora el caso para andar en amor. En el versículo 2 dice, y anden en amor, así como también Cristo les amó y se dio a sí mismo por nosotros ofrenda y sacrificio a Dios como fragante aroma. Las Escrituras dicen que Dios es amor, lo que quiere decir que Jesús es una definición hablante y andante del amor, un ejemplo que habla y camina de cómo se ve el amor. Si dudamos en cuanto a cómo debemos andar en amor y perdón, simplemente debemos observar a Jesús, porque Jesús es Dios encarnado, enseñándonos cómo andar en amor y perdón. Jesús dijo, nadie tiene un amor mayor que este, que uno dé su vida por sus amigos. Juan 15:13. El apóstol Pablo escribe, porque mientras aún éramos débiles, a su tiempo, Cristo murió por los impíos, pero Dios demuestra su amor para con nosotros, en que siendo aún pecadores, Cristo murió por nosotros. Porque si cuando éramos enemigos, fuimos reconciliados con Dios por la muerte,

Pablo va a decirnos que en tanto que hay un andar en amor, también hay la falsificación de andar en amor. Efesios 5, versículos 3 y 4 dice, pero que la inmoralidad y toda impureza o avaricia ni siquiera se mencionen entre ustedes, como corresponde a los santos. Tampoco haya obscenidades, ni necedades, ni groserías, que no son apropiadas, sino más bien acciones de gracias. Esa es una lista de palabras muy incómoda. Inmoralidad, impureza, avaricia, obscenidades, necedades, groserías, idolatría, palabras vanas, desobediencia. Tal vez usted se pregunte, ¿por qué Pablo tiene que arruinar este pasaje sobre el amor trayendo a colación toda esa basura? Uno se pregunta eso cuando lo lee por primera vez. La respuesta es Satanás. En tanto que somos llamados a imitar a Dios, Satanás es el que falsifica a Dios. Como tal, nuestro enemigo ha preparado un programa falsificado de amor, que era evidente en el mundo del día de Pablo, como ya lo mencioné. Había una idea falsificada del amor en la ciudad de Éfeso y sigue siendo evidente en nuestra sociedad. En tanto que el amor de Dios rebosa de perdón, sacrificio propio y toda clase de cosas buenas, Satanás ha elaborado una imitación corrupta del amor que es destructiva, disruptiva y tristemente más y más extendida en nuestra cultura e incluso en nuestras iglesias. Debemos dedicar algo más de tiempo para identificar y deslegitimizar esa falsificación, a fin de que podamos apreciar más profundamente el amor de Dios. Inmoralidad, esa es la primera palabra y el versículo 3. Para empezar, el sistema falsificado satánico de amor rebosa de inmoralidad. Pablo escribe, pero que la inmoralidad y toda impureza o avaricia ni siquiera se mencionen entre ustedes como corresponde a los santos. Efesios 5:3. Pienso que Pablo se imagina mentalmente lo que tiene lugar en la ciudad de Éfeso y comprende que la influencia abrumadora en la ciudad de Éfeso era la inmoralidad, la sexualidad, la pornografía y todo eso. Y ve a los cristianos que vienen a Cristo y han salido de eso. Pablo les dice, no se metan con eso, sepárense de eso. Eso es una falsificación de lo que Dios quiere que hagan. El amor de Dios procura dar, el amor humano quiere tomar. El verdadero amor se sacrifica, la lujuria sacrifica a otros para beneficio propio. En tanto que el verdadero amor purifica y eleva, la lujuria y la fornicación nos degrada y nos arrastra hacia abajo. El verdadero amor satisface, pero la inmoralidad nos deja con un vacío que carcome nuestros corazones. Y así, continuamente deseamos más. La palabra fornicación es traducción del término griego porneia, de donde obtenemos la palabra pornografía. El término griego describe toda clase de pecado sexual contra Dios, pero especialmente se refiere al adulterio y a la infidelidad, relaciones sexuales fuera del matrimonio. La palabra impureza se refiere a todo lo que es impuro y sucio. Se la usaba para describir los cadáveres descomponiéndose en una tumba. La tercera palabra que Pablo menciona bajo la categoría de inmoralidad es la palabra avaricia. La avaricia y la codicia se hallan en la esencia de la inmoralidad, porque la inmoralidad es lujuria egocéntrica que busca la gratificación personal. Es lo opuesto exacto del amor. El amor busca el mejor interés del ser amado. La lujuria es el deseo de buscar el interés propio y la gratificación propia. Hay muchos ejemplos de este sistema falsificado. Estoy seguro de que algunos de esos ejemplos ya han pasado por su mente. Están en todas partes presentes en el mundo en que vivimos. Hacen su residencia en esta ciudad. ¿Lo sabían? Pornografía, relaciones sexuales fuera del matrimonio, homosexualidad, transgénero, divorcio, abuso sexual, incluyendo el abuso de niños. La Biblia dice que tales prácticas de inmoralidad ni siquiera se deben nombrar entre los cristianos. Esto no quiere decir que no se debe hablar de eso, puesto que se mencionan en esta carta, sino que las cosas que describen estas palabras nunca ser parte de quienes siguen a Cristo. John Stott escribe, todo esto es corrupción del amor de Dios por nosotros. Todas estas son violaciones del plan de Dios para nuestras vidas. No solo que debemos evitar el ceder a ellas, sino que también debemos evitar el pensar y hablar de ellas de manera tan completa a fin de que queden desterradas de la comunidad cristiana. Luego, menciona impureza. No son solo nuestras acciones. La inmoralidad tiene que ver con acciones, pero la

0: impureza tiene que ver con el habla. La primera es en cuanto a nuestro andar. La segunda es en cuanto a nuestro hablar. Efesios 5, versículo 4 dice, tampoco haya obscenidades, ni necedades, ni groserías, que no son apropiadas, sino más bien acciones de gracias. Pablo ahora pasa de la inmoralidad a la impureza. Obscenidades son las palabrotas o palabras sucias. Es un término que significa algo obsceno y vergonzoso. De hecho, Pablo usa esta palabra de nuevo en el versículo 12 del mismo capítulo, porque es vergonzoso aún hablar de las cosas que ellos hacen en secreto. Necedades procede de una palabra que se puede traducir bufonadas. Es la conversación insulsa que oímos tanto en las películas y en los programas de televisión en estos días. Y luego, groserías describe tomar algo que estaba destinado para el bien y ponerlo de cabeza a fin de que se vuelva malo. Es cuando arrastramos una idea o lo que dicen otros a la arena de color subido para hacer reír. Pablo dice que tal lenguaje no es propio para los seguidores de Cristo. Se nos debe conocer por habla de gracia y por palabras de gracias. Pablo dice que esa clase de habla no es apropiada para los seguidores de Cristo. Se nos debe conocer por habla amable y palabras de gracia. ¿Ve lo que está diciendo? Está tratando de ayudar a estos creyentes en Éfeso y a todos los demás en la historia del cristianismo, incluso nosotros, a entender que cuando uno dice que es cristiano, hay una diferencia creativa en uno y uno no puede hacer cohabitar la vida vieja en eso. No es propio decir, casi soy cristiano, pero me gusta algo de lo anterior también. Así que usted trata de hacer cohabitar esos impulsos. No, ni siquiera debe mencionarlo, ni siquiera puede debatirlo. Luego, el costo de no andar en amor, en los versículos 5 al 7. Si usted es como yo, se preguntará por qué alguien tomaría una medicina que viene con tantas advertencias. Por alocadas que suenan algunas advertencias, todos necesitamos advertencias en nuestras vidas. Las señales de advertencia en las carreteras informan a los conductores lo que hay por delante. Advierten que hay un semáforo, una curva o que algún venado puede cruzarse en el camino. Esos letreros ayudan a evitar el daño e incluso la muerte en la carretera. En el camino espiritual también hay señales de advertencia. Estas señales nos advierten acerca de nuestra vida espiritual. ¿Por qué tanto revuelo? ¿Por qué es algo que debemos considerar? Por lo que dice Efesios 5, versículo 5, porque con certeza ustedes saben esto, que ningún inmoral, impuro o avaro, que es idólatra, tiene herencia en el reino de Cristo y de Dios. Vaya, eso sí que es duro. En este versículo, Pablo usa tres de las mismas palabras que acaba de usar en el versículo 3. Añade una cuarta para describir la avaricia como idolatría. Al hacerlo, Pablo nos recuerda que los que se caracterizan por esas cosas no son creyentes. No está diciendo que si alguien comete uno de esos pecados, ya no será creyente. Lo que está diciendo es esto: no se puede ser hijo de Dios y vivir como hijo del diablo. Ese es un cuadro imposible, y voy a decirles por qué. Segunda a los Corintios capítulo 5, versículo 17. De modo que si alguno está en Cristo, nueva criatura es. Las cosas viejas pasaron, ahora han sido hechas nuevas. No se puede ser un nuevo cristiano con vida vieja. No es posible. Tito capítulo 2, versículos 11 y 12. Porque la gracia de Dios se ha manifestado, trayendo salvación a todos los hombres, enseñándonos que negando la impiedad y los deseos mundanos, vivamos en este mundo sobria, justa y piadosamente. Eugene Peterson dice, las personas a quienes Dios ha concebido y traído a la vida, no hacen del pecado una práctica. ¿Cómo podrían? La simiente de Dios está hondo en ellas, haciéndoles ser lo que son. No es la naturaleza del engendrado por Dios practicar y hacer gala del pecado. Así es como se nota la diferencia entre los hijos de Dios y los hijos del diablo. El que no practica los caminos justos no es de Dios, ni tampoco quien no ama a su hermano o hermana. Eso es simplemente una prueba. Los cristianos no están libres del pecado, pero pecan menos. ¿Me entiende? Es algo poderoso en que pensar, ¿no? Ninguno de nosotros va a aparecerse en el cielo sin jamás haber pecado una vez que se convirtió a Cristo. Eso no es posible, porque tenemos la vieja naturaleza todavía en nosotros y lo sabemos. Pero preste atención, no use eso como una excusa para no tratar de ser santo. La Biblia dice que no seremos impecables, pero debemos pecar menos si Jesucristo es nuestro Salvador y el Espíritu Santo, cuyo nombre es Santo, vive en nuestros corazones. Así que los cristianos deben ser mejores personas que los que no lo son, y eso es lo que Pablo está diciendo. No se engañe pensando que es cristiano si todavía está viviendo como solía vivir antes de que dijera que es cristiano. Eso no es posible. La Biblia dice que cuando uno nace de nuevo, el Espíritu Santo viene a morar en uno y lo convence de pecado. Amén. Por supuesto, la clave indispensable para andar en amor es haber aprendido a amar tal como Cristo nos amó. Desde luego, a fin de aprender a amar tal como Cristo nos amó, el requisito previo e indispensable es haber empezado a andar con Cristo, y eso es resultado de haberle recibido como Señor y Salvador. De modo que, si usted todavía no le ha entregado su vida al Señor Jesucristo, por allí es por donde debe empezar. 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No se olvide de acompañarnos mañana, cuando continuaremos la consideración del tema Andando en Amor. Eso mañana en este mismo programa.
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1: Este es el versículo de la semana que se encuentra en Mateo 7:7 y dice: Pedid y se os dará, buscad y hallaréis, llamad y se os abrirá, porque todo el que pide recibe y el que busca halla. Una vez más, Mateo 7:7 dice: Pedid y se os dará, buscad y hallaréis, llamad y se os abrirá, porque todo el que pide recibe y el que busca halla. Estas son RRA Noticias, reporta Miguel Ángel Jacinto desde Houston, Texas. El Departamento del Interior de los Estados Unidos presentó su plan para la gestión futura del río Colorado, que contempla importantes recortes de agua para varios estados del oeste del país. La medida responde a las sequías récord. Según la hoja de ruta de la Oficina de Reclamación de Estados Unidos, los estados de la Cuenca Baja, Arizona, California y Nevada podrían enfrentar recortes colectivos de hasta 3 millones de acres pies de agua al año, unos 3.700 millones de metros cúbicos, hasta el 2036. Esa cantidad equivale aproximadamente al consumo anual de 9 millones de hogares. Existe una situación crítica en el sur de España como consecuencia de la crisis migratoria. Cientos de inmigrantes ilegales han cruzado a nado hasta Ceuta, ciudad española ubicada en el continente africano. Este enclave es una de las dos fronteras terrestres que la Unión Europea tiene con África, junto con la ciudad de Melilla, también territorio español. El presidente de Vox, Santiago Abascal, calificó al presidente de España de traidor, corrupto e indecente por haber permitido que se dé esta crisis. No vienen huyendo de ninguna guerra ni de la pobreza. Es una invasión, afirmó Abascal. Cerca de Houston, Jessica Brasington, madre de tres hijos, fundó Mama Bears Rising, una organización religiosa centrada en ayudar a los padres a informarse y a mantenerse involucrados en la educación de sus hijos. Mama Bears Rising anima a padres y madres a hacer preguntas, explorar sus opciones y tomar las decisiones que consideran mejores para sus hijos. El grupo se basa en cinco pilares fundamentales: la fe cristiana, la protección infantil, la educación, el bienestar familiar y la participación cívica. Estas han sido RRA Noticias con permiso de La Voz Media y Mundo Cristiano, reportó Miguel Ángel Jacinto para la red de Radio Amistad.

0: Cuida de mí, oh Señor.
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2: Gracias por su sintonía en la red de Radio Amistad. Hemos llegado a las 3 de la tarde con 12 minutos hora centro. Vamos a continuar con una hermosa melodía titulada Cuando me pregunten, interpretada por Lily Woodman. Y recuerde, en breves instantes tendremos para usted momentos de la creación y a las 3:30 nuestro programa El Amor que Vale. Estaremos escuchando el tema El Cristo de toda crisis. Y recuerde, Dios tiene el control, Dios nos ama y Él envía a su Hijo para que nos salve de nuestros pecados y nos dé una esperanza eterna. Este es el mensaje central de la programación en la red de Radio Amistad. Manténgase en sintonía. Muy buenas tardes.

Dios de la creación. ¿Cuál es la exhibición más asombrosa del poder de Dios? Tal vez no sea lo que usted piensa. Hola, soy Milton de los Santos. En el Salmo 8, 3 y 4, el salmista es guiado a explicar: cuando veo tus cielos, obra de tus dedos, la luna y las estrellas que tú formaste, digo, ¿qué es el hombre para que tengas de él memoria? Si el cielo nocturno es una gloria la cual tan solo podemos mirar fijamente con asombro, nuestros telescopios y exploradores espaciales nos han mostrado que podemos ver muy poco de su verdadera gloria. Considere nuestro Sol. Menos del 0,10% de toda la energía del Sol cae sobre la Tierra. Sin embargo, si tan solo esa pequeña fracción de poder pudiera ser aprovechada, nunca tendríamos escasez de energía. Pero hemos aprendido que nuestro Sol es tan solo una estrella de tamaño promedio en nuestra galaxia de más de 1 billón de estrellas. Aún más asombroso es que nuestra galaxia es solo una de más de 1 millón de galaxias. ¿Qué es 1 billón de veces de energía inconmensurable? Y Dios lo creó y lo llenó de energía, todo en tan solo un día. Con todo y lo difícil que esto representa para que entendamos, sin embargo, lo más difícil de comprender acerca de la obra de Dios es que todo esto fue creado a través del poder de la palabra de Dios, la misma palabra que se hizo carne y moró entre nosotros. 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
1: ¿Qué dice la Biblia acerca de lo que debemos hacer con el gran problema del pecado?
2: Si usted no entiende el pecado por lo que es, nunca lo enfrentará ni buscará el remedio que Dios ha provisto. Si usted cree que el pecado es simplemente un problema que debe ser arreglado, buscará cómo solucionarlo en vez de buscar perdón y limpieza. La primera epístola de Juan nos dice cómo enfrentar el problema del pecado y cómo tener comunión con Dios. Niños, jóvenes y adultos en nuestros días han perdido todo el concepto de pecado. Y en general, parece que los seres humanos no entienden, o más bien no quieren entender lo que es el pecado. Los evolucionistas dicen que estamos en un camino ascendente, que el tiempo eliminará la bestia que existe en nosotros. Solo es cuestión de tiempo y seguiremos evolucionando hacia la perfección. Escúcheme, yo no estoy emparentado de ninguna manera con King Kong. Usted puede creer eso si así lo desea. No voy a argumentar con usted acerca de su árbol genealógico.
1: Hola y sean bienvenidos a El Amor que Vale. Les saluda Irving Ravelo. Es increíble ver todo lo que la gente cree en el campo religioso. Aprendemos muchas cosas, pero no necesariamente las más importantes y eternas. E ignoramos con frecuencia las distracciones que a nosotros llegan para que no fijemos los ojos en estas cosas eternas. Abra su Biblia, por favor, en la primera epístola de Juan, capítulo 1. Hoy el doctor Adrián Rogers, en la voz del pastor Lenny de Llanón, nos entrega la primera parte de su estudio bíblico, Lo que obstruye la comunión.
2: Por favor, busque en su Biblia, primera de Juan, capítulo 1. De esta epístola estamos aprendiendo cómo tener la más dulce comunión sobre la tierra. Hoy vamos a ver las cosas que impiden o estorban el tener esa comunión. Recuerde que tenemos el potencial para esa comunión, pero podemos dejar que ciertas cosas vengan a nuestras vidas que nos defraudarán de esa comunión que es nuestra herencia en el Señor Jesucristo. Días atrás estuve escuchando a Billy Graham en un programa de radio y él contó una historia que me gustó mucho. Dijo que un jovencito entró en una farmacia y preguntó si podía usar el teléfono. Le dijeron que sí. El muchacho llamó al único almacén tienda de comestibles que había en ese pequeño pueblo y cuando le contestaron preguntó, ¿no necesitan un empleado para que limpie y reabastezca los anaqueles y arregle diariamente la mercancía y barra los pisos y mantenga el lugar siempre limpio? El hombre que estaba atendiendo la llamada le dijo que no, porque ya tenían un joven empleado que hacía ese trabajo. Pero el joven preguntó, ¿pero esa persona hace un buen trabajo? ¿Están ustedes satisfechos con su rendimiento? A lo mejor necesitan contratar a otro empleado. Y el hombre le respondió con un tono de satisfacción en la voz. El joven que hace ese trabajo es muy competente, honesto y buen empleado. Estamos muy complacidos con él. Entonces el jovencito agradeció y colgó el teléfono. El farmacéutico, que sin proponérselo había escuchado toda la conversación, le dijo al joven, «Siento mucho que no pudiste conseguir ese empleo». Y el muchacho sonriendo le dijo, «Oh, no se preocupe, yo soy el empleado de ese almacén. Esa llamada fue para saber cómo estaba realizando mi trabajo y si estaban satisfechos con mi rendimiento». ¡Qué muchacho tan ingenioso! Ahora, lo que quiero es que usted examine su corazón y su vida y vea si hay algo que está impidiendo el que goce de verdadera comunión. Por lo general, es el pecado, las faltas secretas que causan terremotos morales. Estas faltas secretas a veces son muy abundantes y las tratamos de ocultar, de disfrazarlas. Pero estas son las que nos mantienen apartados de la comunión con Dios. Veamos 1 Juan 1, desde el verso 5. Este es el mensaje que hemos oído de Él y os anunciamos. Dios es luz y no hay ninguna tinieblas en Él. Si decimos que tenemos comunión con Él y andamos en tinieblas, mentimos y no practicamos la verdad. Pero si andamos en la luz como Él está en luz, tenemos comunión unos con otros y la sangre de Jesucristo, su Hijo, nos limpia de todo pecado. Si decimos que no tenemos pecado, nos engañamos a nosotros mismos y la verdad no está en nosotros. Si confesamos nuestros pecados, Él es fiel y justo para perdonar nuestros pecados y limpiarnos de toda maldad. Si decimos que no hemos pecado, le hacemos a Él mentiroso, y su palabra no está en nosotros. Sigamos ahora en el capítulo 2, comenzando con el primer versículo. Hijitos míos, estas cosas os escribo para que no pequéis. Y si alguno hubiere pecado, abogado tenemos para con el Padre, a Jesucristo el justo. Y Él es la propiciación de nuestros pecados, y no solamente por los nuestros, sino también por los de todo el mundo. Y en esto sabemos que nosotros le conocemos si guardamos sus mandamientos. El que dice, yo le conozco, y no guarda sus mandamientos, el tal es mentiroso, y la verdad no está en él. Pero el que guarda su palabra, en este verdaderamente el amor de Dios se ha perfeccionado. Por esto sabemos que estamos en Él. El que dice que permanece en Él debe andar como Él anduvo. Mi amigo, la Biblia es el único libro en el mundo que tiene la respuesta para el problema del pecado y enfrentarlo, reconociendo que el pecado es eso, pecado. La generación presente ni siquiera quiere oír la palabra pecado. Se dice que es una palabra pasada de moda. El único pecado hoy en día es el llamar pecado al pecado. Ahora, se lo identifica con nombres más modernos: error, equivocación, mala información, influencia ambiental, desarreglo hormonal, etcétera, etcétera. Escúcheme, y escúcheme bien. Jesús no murió por nuestros errores o equivocaciones o desarreglos hormonales. Jesús murió por nuestros pecados. Vivimos en una época de psicología del comportamiento, cuando los psicólogos dicen que somos la suma total de nuestros genes, cromosomas y medio ambiente. Por lo tanto, el hombre no es depravado, sino débil. No es pecador, sino que está enfermo. Por lo tanto, nunca realmente enfrentamos el problema porque nunca llegamos a su raíz. El hombre fue creado a la imagen de Dios. Y el hombre pecó voluntariamente. Y el pecado no es ni un accidente ni un incidente, es alta traición contra Dios. Si usted no entiende el pecado por lo que es, nunca lo enfrentará ni buscará el remedio que Dios ha provisto. Si usted cree que el pecado es simplemente un problema que debe ser arreglado, buscará cómo solucionarlo en vez de buscar perdón y limpieza. Pero aquí en esta epístola, Juan nos dice cómo hay que enfrentar el problema del pecado y tener comunión con Dios. Niños, jóvenes y adultos en nuestros días han perdido el concepto del pecado. Y en general parece que los seres humanos no entienden, o más bien debería decir, no quieren entender lo que es el pecado. Los evolucionistas dicen que estamos en un camino ascendente, que el tiempo eliminará la bestia que existe en nosotros. Solo es cuestión de tiempo y seguiremos evolucionando hasta la perfección. Bueno, escúcheme, yo no estoy emparentado de ninguna manera con King Kong. Ahora usted puede creer eso, si así lo desea. Y yo no voy a argumentar con usted acerca de su árbol genealógico. Dicen que lo que necesitamos hacer es educar a la gente. Y que cuando la gente esté educada podremos enfrentar el problema del pecado. ¿Es eso cierto? Bueno, hablemos de historia. ¿Qué de la alemana nazi? Los nazis fueron sumamente educados. Sin embargo, fueron los autores del Holocausto. ¿Qué es lo que está sucediendo en muchas universidades en nuestros días? Se han convertido en centros de estudios superiores y de pecado. Cuando estudiaba en el colegio, tuve un profesor de psicología y lógica a quien admiraba mucho. Fue uno de los hombres más inteligentes que he conocido. Sin embargo, se suicidó. La ciencia dice que a lo mejor la ingeniería genética puede crear al hombre biónico y a la mujer maravilla para producir una nueva raza. Y en la actualidad, algunos padres, convencidos de esa ingeniería genética, están arreglando o rearreglando el nacimiento de sus hijos. Los sociólogos dicen que solo hay que cambiar el medio ambiente y que el hombre mejorará. Si esto es verdad, deberíamos esperar que personas que viven en un mejor ambiente desconocerían lo que es el pecado. Pero eso no es cierto. El pecado no respeta ni la educación, ni la ciencia, ni el medio ambiente. Está presente en las villas miseria tanto como en las suites de lujo. Y no se olvide que Adán y Eva pecaron estando en el jardín del Edén. Y de lo que yo sé, jamás ha existido mejor medio ambiente que ese. Los psicólogos y los psiquiatras dicen que el pecado no es más que sentimientos negativos que hemos generado dentro de nosotros mismos y que necesitamos despojarnos de esos sentimientos de culpa. Pero la verdad es que no necesitamos despojarnos de esos sentimientos de culpa, sino de la culpa que causa esos sentimientos. Y gracias a Dios por su palabra, a la Biblia, el único libro, permítame enfatizarlo, el único libro que tiene la respuesta para el problema del pecado. ¿Cómo? Cuando recibo a Jesucristo como mi Salvador personal y cuando me arrepiento de mi pecado y confío en Él y por fe lo recibo en mi corazón, soy nacido de nuevo y como resultado de eso judicialmente, o sea, legalmente, Dios perdona mi pecado para siempre. Busque Hebreos 8, verso 12, porque seré propicio a sus injusticias y nunca más me acordaré de sus pecados y de sus iniquidades. Cuando usted es salvo, cada pecado del pasado, del presente y del futuro está enterrado en la tumba del olvido de Dios. Pero usted debe entender bien esto. Vayamos a Isaías 43. Yo soy el que borro tus rebeliones por amor a mí mismo, y no me acordaré de tus pecados. Amigo, esas son buenas noticias del Evangelio de la gracia de Dios. Y ahora mire lo que dice Jeremías 31:34, porque perdonaré la maldad de ellos, y no me acordaré más de su pecado. Y no debemos olvidarnos de la promesa que encontramos en Isaías 1:18, venid luego, dice Jehová, y estemos a cuenta. Si vuestros pecados fueren como la grana, como la nieve serán emblanquecidos. Si fueren rojos como el carmesí, vendrán a ser como blanca lana. Ahora ponga mucha atención. Cuando Dios dice que no se acordará nunca más de nuestras iniquidades, eso no significa que no puede recordarlas. Dios no está hablando de un recordar intelectual. Dios recuerda nuestros pecados, pero los recuerda como pecados que ya han sido perdonados. Yo nunca puedo olvidar intelectualmente los pecados que he cometido, pero ya no son pecados que Dios tiene en mi contra, porque por su gracia Él los ha perdonado. Esa es la forma como Dios enfrenta nuestro pecado judicialmente. Bienaventurado el varón a quien el Señor no inculpa del pecado. Si Dios pusiera solo

También todos los curiosos. ¿Cómo Dios actúa en esos casos? Escúcheme, Dios no actúa como juez, sino como padre. No estoy hablando de juzgamiento legal, sino de cómo Dios actúa como padre. Porque como creyentes tenemos dos puntos vitales de relación con Dios. Como hijo o hija de Dios, cuando nazco en la familia de Dios, esta realidad de hijos de Dios nunca cambia. Por ejemplo, yo nací biológicamente en la familia Rogers. No hay nada que pueda deshacer ese evento. Y seré parte de la familia Rogers aunque esté muerto. Y eso mismo sucede cuando usted nace de nuevo. Nace en la familia de Dios y es parte de la familia de Dios. Usted es hijo o hija de Dios por medio de una relación filial espiritual. Pero hay otra relación que puede cambiar y que se llama comunión. Y de eso habla el apóstol Juan en esta epístola. Verá, yo soy el hijo de mi padre y cuando crecí tuve esa relación de hijo-padre, pero no siempre tuve comunión con mi padre. Hubo momentos cuando yo hice lo que quise hacer, no lo que mi padre me dijo que hiciera. Y hubo momentos cuando hice cosas que mi padre me dijo que no hiciera. Cuando eso sucedía, yo no perdía mi condición de hijo, pero la comunión con mi padre se rompía. Y mi padre me llevaba atrás de la casa y aplicaba la tabla de la disciplina en el lugar en donde la espalda pierde su elegante nombre. Y reconozco que mi padre me disciplinaba porque me amaba. El escritor de Hebreos dice, porque el Señor al que ama disciplina y azota a todo el que recibe por hijo. La condición de hijo se establece por medio del nacimiento. La relación de comunión se determina por la conducta. De acuerdo a Juan, el perdón y la limpieza diaria de nuestros pecados, Dios los enfrenta no como juez, sino como padre. Veamos 1 Juan 1:3. Lo que hemos visto y oído, eso os anunciamos, para que también vosotros tengáis comunión con nosotros y nuestra comunión verdaderamente es con el Padre y con su Hijo Jesucristo. ¿Lo notó? No está hablando de un perdón judicial o legal. Está hablando de un perdón paternal. Aún la oración que Jesús enseñó a sus discípulos es una oración familiar. Padre nuestro, danos el pan cotidiano. Perdona nuestras agresiones. No nos dejes caer en tentación. Líbranos del maligno. Muchos de ustedes seguramente son salvos y van rumbo al cielo, pero van en asientos de segunda clase porque no están gozando de la comunión, de la koinonía de la cual estamos hablando. Entonces, ¿cómo podemos restaurar esa comunión? ¿Cómo podemos librarnos de esas faltas secretas, de esos pecados escondidos que nos separan del Padre y que no nos permite tener esa dulce y maravillosa comunión con Dios? Bien, veamos algunos puntos importantes desde el verso 5 que dice, este es el mensaje que hemos oído de él y os anunciamos, Dios es luz y no hay ninguna tinieblas en él. Si decimos que tenemos comunión con él y andamos en tinieblas, mentimos y no practicamos la verdad. Pero si andamos en luz, como Él está en luz, tenemos comunión unos con otros, y la sangre de Jesucristo, su Hijo, nos limpia de todo pecado. En 1 Juan 1, los versos 8 y 10 leemos, si decimos que no tenemos pecado, nos engañamos a nosotros mismos, y la verdad no está en nosotros. Si decimos que no hemos pecado, le hacemos a Él mentiroso, y su palabra no está en nosotros. Yo no sé si usted que me escucha este momento camina en luz o en tinieblas espirituales. Solo Dios y usted lo saben. Si camina en la luz, quiere decir que ya es hijo o hija de Dios. Si camina en tinieblas, no lo es. Y si aún no tiene esa relación y comunión con Dios por medio de Jesucristo, no quisiera hacer esa decisión ahora mismo. Si así lo desea, permítame guiarle en una sencilla oración.
Dios eterno y Padre celestial,

0: Reconozco que no tengo una relación personal contigo, pero quiero tenerla. Sé que soy pecador y que estoy perdido, y que mi pecado merece tu juicio. Pero vengo a pedir tu gracia y tu misericordia. Señor Jesús, para pagar por la culpa de mis pecados, tú sacrificaste tu propia vida en la cruz y te agradezco por eso. Este momento, con la fe que tengo, te invito a que vengas a morar en mi corazón y seas mi Salvador y mi Señor. Te entrego el control de mi vida. Haz de mí la clase de persona que tú quieres que sea y ayúdame para ser un fiel testigo de tu gracia y tu misericordia. Lo pido en tu santo nombre. Amén.
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2: Nos contenta muchísimo recibir la carta de José. Él nos escribe: He recibido a Cristo como mi Salvador. Tuve el privilegio de entender a través del mensaje del amor que vale que el Señor Jesús es mi Salvador personal. Y desde ese momento, tengo un gozo en mi alma que todo lo que me pasa lo acepto con amor. Al Señor damos gracias por utilizar nuestro programa para continuar trayendo personas a Cristo. Estamos muy agradecidos con todos ustedes que nos escriben diariamente, animándonos a continuar, comunicándonos cómo el Señor Jesús le edifica a través del amor que vale y confirmándonos que efectivamente oran por nosotros. Nos gozamos y agradecemos al Señor por ustedes. 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Una vez más, muchas gracias por escucharnos. Soy Irving Ravelo. 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
1: Y ahora, el pronóstico del tiempo para Houston en Radio Amistad. Se reporta 96 grados y parcialmente nublado. El viento sopla del sur-suroeste de 5 a 10 millas por hora. Esta noche, despejado, con una temperatura mínima cerca de 78 grados. Después mañana, tormentas eléctricas con una temperatura máxima cerca de 98 grados. Mañana por la noche despejado con una temperatura mínima cerca de 82 grados. El pronóstico del tiempo en KHCB Houston.
0: 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Una vez más, Mateo 7:7 dice: Pedid y se os dará, buscad y hallaréis, llamad y se os abrirá, porque todo el que pide recibe y el que busca halla.
1: Estas son RRA Noticias. Dolly Martín reportando desde Houston para Radio Amistad. Cuba volvió a sufrir un hecho que se ha vuelto recurrente este año. La dictadura de Miguel Díaz-Canel reportó un nuevo apagón general, el sexto que se produce desde que comenzó 2026. A través de un breve mensaje publicado en X, la Unión Eléctrica de Cuba, agencia perteneciente al Ministerio de Energía y Minas, informó de que ocurrió una desconexión total del sistema electromagnético nacional. Este apagón volvió a producirse en todo el país, afectando a 9,4 millones de personas. Poco después de sufrir la desconexión total, el Ministerio de Energía y Minas dijo que se activaron todos los protocolos para el restablecimiento. Las Fuerzas de Defensa de Israel, FDI, continuaron llevando a cabo ataques en la Franja de Gaza el domingo, a pesar del anuncio de Estados Unidos sobre el acuerdo para el desarme del grupo terrorista Hamas, el cual incluía, en teoría, un alto el fuego total. Funcionarios palestinos informaron que 18 personas, entre ellos varios miembros de Hamas, murieron en Gaza el domingo como consecuencia de los ataques israelíes. Por su parte, autoridades israelíes han señalado que la suspensión de los ataques selectivos y la retirada de Israel de la Franja de Gaza están condicionadas al desarme completo de Hamas. Varios sistemas de agua y aguas residuales de Estados Unidos sufrieron ciberataques durante la última semana, lo que obligó a algunas empresas de servicios públicos a pasar a operaciones manuales mientras las autoridades estatales y federales investigan quién está detrás de los incidentes. El FBI y la Agencia de Protección Ambiental de Estados Unidos informaron el jueves que sistemas de agua de al menos 7 estados habían reportado incidentes cibernéticos a las autoridades federales. Los funcionarios subrayaron que no había indicios de que el suministro de agua potable hubiera sido contaminado o interrumpido. Dolly Martín reportando desde Houston para RRA Noticias con permiso de Voz Media y All Israel News.
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1968, Suiza producía aproximadamente el 65% de los relojes vendidos en el mundo. Para 1980, su participación había caído a menos del 10%. ¿Qué ocurrió? Se resistieron a adoptar los nuevos mecanismos de cuarzo que otros fabricantes estaban utilizando y quedaron atrás. El cambio en la vida es inevitable y constante. Como humanos, no podemos prever el futuro y es prudente apoyarnos en alguien que sí lo conoce. Esa persona es Dios, quien sabe todo, pasado, presente y futuro. La manera más confiable de enfrentar los cambios y desafíos que la vida nos presenta es poner nuestra fe en Él y seguir sus enseñanzas con confianza. Le habla David Jeremiah, animándole a que tome el camino a una vida nueva. Descubra la confiabilidad de Dios en su minuto en la Biblia.

0: Hemos llegado a las 4 de la tarde con 29 minutos, hora centro. Gracias por acompañarnos. Continuamos con un segmento musical y luego estaremos escuchando el reporte misionero. A las 5 de la tarde, toda la información deportiva en su programa Meta Final. Escuchamos a continuación a Harold y Elena interpretando No hay nadie como tú.
1: Como Jesús, ¿cuántos lo creen en esta tarde?

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Este es el reporte financiero. 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Hasta la próxima vez en que conversemos juntos. Atentamente les saluda Dolly Martín. Gracias.

0: 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Y ahora, el pronóstico del tiempo para Houston en Radio Amistad. Se reporta 96 grados y mayormente nublado. El viento sopla del sur-sureste de 10 a 15 millas por hora. Esta noche, despejado, con una temperatura mínima cerca de 78 grados. Después mañana, tormentas eléctricas, con una temperatura máxima cerca de 98 grados. Mañana por la noche despejado, con una temperatura mínima cerca de 82 grados. El pronóstico del tiempo en KHCB Houston.
1: 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Una vez más, Mateo 7:7 dice: Pedid y se os dará, buscad y hallaréis, llamad y se os abrirá, porque todo el que pide recibe y el que busca halla.

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1: Muy buenas tardes, bienvenido, bienvenida a su programa Meta Final. Gracias por acompañarnos y estamos listos para compartir con usted en esta próxima hora una programación deportiva diferente. En este primer segmento vamos a tener una reflexión de la palabra de Dios, animándonos a seguir confiando en Jesús, en el Señor que nos da vida y vida abundante. También estaremos, por supuesto, analizando toda la información deportiva de lo que ha acontecido en las diferentes ligas y, por supuesto, la Liga MX. Tendremos un enfoque y análisis de lo que ha sucedido este pasado fin de semana. Así que manténgase en sintonía. Gracias por acompañarnos a todos nuestros buenos amigos, donde quiera que usted nos sintonice en la red de Radio Amistad, en Alabama, Georgia, Carolina del Sur, Arkansas, Florida, Luisiana, Texas, Pensilvania, Kentucky. 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Vamos a ir a nuestra lectura en el Salmo 34:19. El Salmo 34:19 dice: muchas son las aflicciones del justo, pero de todas ellas lo libra el Señor. Muchas son las aflicciones del justo, pero de todas ellas lo libra el Señor. Es interesante este versículo que nos habla de Dios como el proveedor y sustentador de nuestras vidas. Es un salmo escrito por David cuando fingió estar loco delante de Abimelec para protegerse de ser apresado y de ser perseguido, ya que tenía una persecución de parte del rey Saúl y tuvo que refugiarse en la tierra de los filisteos. Y ahí podemos leer, por supuesto, la historia detrás de toda la situación que vivió el rey David. Pero en el versículo 1 de este Salmo 34 dice: bendeciré al Señor en todo tiempo, continuamente estará su alabanza en mi boca. Es muy necesario el poder recordar que Dios está en control, que Dios nos cuida, nos protege en circunstancias peligrosas. Y por supuesto, David experimentó en carne propia todas las dificultades que posiblemente nosotros también enfrentamos. El peligro de ser apresado por un rey enemigo de Israel, pero también el rey de Israel persiguiendo a el futuro rey David. David no es extraño, no nos escribe desde una perspectiva puramente mental, sino una experiencia real. Él sufrió las aflicciones, el hambre, el calor, el frío, el estar alejado de su familia y estar rodeado de enemigos, estando en situaciones muy precarias, muy difíciles, que posiblemente nosotros no vamos a poder entender en su totalidad, porque por la misericordia de Dios no hemos estado todavía allí, y esperamos en el Señor que no estemos ahí. Oremos para que el Señor nos cuide y nos proteja de no estar en situaciones extremas como las que vivió el rey David. Por eso escribe en este versículo 19, muchas son las aflicciones del justo. Y esto es importante. Las aflicciones van a venir. Y el Señor Jesús también en el Nuevo Testamento nos recuerda que las aflicciones son reales. Y lo reconoce y advierte a sus discípulos para que estén listos y estén preparados, dispuestos a ser probados, a pasar por situaciones difíciles, peligrosas, pero que esas aflicciones no deben quitarle al cristiano, al creyente, al Hijo de Dios o a los hijos de Dios, esa paz y la confianza en Dios. Lo opuesto de la fe es el temor. Lo opuesto de la fe es el temor, el no confiar en Dios. Es falta de fe, o algunos lo llaman incredulidad. Todos en algún momento podemos dejar de confiar en Dios plenamente, completamente. Pensamos que nosotros podemos arreglar la vida o nuestras situaciones, pero la realidad es otra. Hay situaciones que son mucho más grandes de nuestras capacidades, y es allí cuando nosotros necesitamos dependencia absoluta de Dios, quien es mayor que cualquier preocupación o problema o situación que podríamos estar enfrentando. El justo en este sentido y en este contexto son aquellos que confían en Dios. A través del Antiguo Testamento encontramos los justos, los injustos, como dos diferentes grupos, los que confían en Dios y los que rechazan a Dios. En el Nuevo Testamento es muy parecido. Los cristianos o los creyentes y los que no creen en Dios, o los que rechazan a Dios. Hay un contraste entre estos dos grupos. El justo es aquel que confía en Dios. Y en este caso, David era un hombre que confiaba en Dios. Pero dice, pero todas ellas, todas que las aflicciones, de todas ellas lo libra el Señor. O sea, Dios tiene un cerco, una protección especial a aquellos o sobre aquellos que confiamos en Él. Así que debemos entender que nuestra fe y confianza siempre debe estar en Dios. En todo momento y en toda situación debemos clamar al Señor, pedir que Él nos ayude, nos fortalezca y nos dé la victoria en medio de esas pruebas. De eso se trata la fe cristiana, La vida cristiana se trata de confiar totalmente en Dios, en el poder, en la gracia, en la misericordia, en el cuidado de Dios por cada uno de nosotros. La única manera de tener victoria en esta vida confusa, en esta vida peligrosa y en circunstancias difíciles es confiar y clamar la ayuda de nuestro Creador. Por supuesto, debemos tener fe en Jesucristo como nuestro Señor y Salvador para poder tener todo el acceso a la gracia y al poder de Dios en nuestras vidas. Quiero dar la bienvenida a nuestro buen amigo Pedro Salazar, que ya nos acompaña vía telefónica. Pedro, bienvenido a Meta Final. ¿Cómo estás? Que Dios te bendiga.
2: Bendiciones, hermano Miguel. Igual, un honor estar aquí, igual que siempre, y bendiciones para todos los que nos escuchan en todas partes. Y pues rapidito, hermano, este versículo pues nos habla de lo de que no por ser justo no quiere decir que nos va a ir 100% bien la vida, vaya, que no vayamos a tener aflicciones, que no vayamos a tener alguna mala racha, ¿verdad? Pero pues nos habla de la esperanza que Dios nos da, que Él siempre va a estar con nosotros, que Él nos va a sacar de ese apuro, ¿no? Entonces, Dios siempre nos va a librar. Que estemos en una mala racha no significa que Dios nos haya abandonado, que se haya olvidado de nosotros. Más bien, Él sabe por lo que estamos pasando, pero muchas veces es porque Él también quiere que aprendamos algo, ¿verdad? Y lo primero es a confiar en Él. Entonces, él va a estar con nosotros y en el momento exacto, en el momento que él quiera, y para bien de nosotros y para glorificar su nombre, nos va a sacar de esa aflicción, ¿verdad? Entonces, aprendamos a confiar en Dios. Obvio que nos vamos a sentir afligidos, nos vamos a sentir mal, desesperados, estresados, pero una vez que empezamos a confiar en Dios, es más fácil llevar ese tipo de sentimientos, ¿verdad? O duran menos. Entonces, aprendamos, una invitación a todos y que aprendamos a confiar de esa manera como confió David, ¿verdad? En Dios, porque eso la verdad que va a traer paz, va a traer más claridad a nuestros pensamientos y pues también nos va a crecer la fe, ¿verdad?
1: Así es, y ese es el enfoque de todo el Salmo, Salmo 64, 34, perdón. El enfoque es la confianza plena en Dios, en dificultades, y aún cuando no tengamos tantas dificultades, no debemos cambiar, debemos mantenernos confiados, mantenernos dependientes del Señor. Todo lo que necesitamos, Dios lo va a suplir. Ya sea aspecto económico, ya sea seguridad, el cuidado de nuestra familia, Dios está allí con nosotros. Esa es la confianza que David tenía y que al final de la historia, nosotros ya conocemos la historia del rey David. David tuvo victoria al final y gobernó alrededor de 40 años y Dios le dio muchas bendiciones materiales porque almacenó mucho tesoro, pero también le dio victoria sobre todos sus enemigos, incluyendo al mismo rey que le perseguía, ¿no?, constantemente, el rey Saúl. Dios hizo que David se mantuviera lejos de hacer algo lamentable, ¿no?, de tomar la vida, de vengarse en contra de aquellos que le hacían el mal. Y Dios lo premió, Dios lo bendijo al final. Y creo que ese es lo que Dios también tiene para cada uno de nosotros: confiar en Él y dejar que Él obre a nuestro favor. Vamos a dar gracias a Dios por este salmo y pedir al Señor que nos ayude en medio de las pruebas que se nos presentan en esta vida. Padre, te damos gracias por tu palabra, gracias por este hermoso salmo, gracias por el rey David, por el testimonio, Señor, de la experiencia del rey David, que nos habla a cada uno de nosotros de que podemos confiar en ti y que tú no nos vas a desamparar, que tú vas a estar de nuestro lado y que tú vas a dar a aquellos que desean el mal contra nosotros, pues como dice, tú harás justicia con ellos. Nosotros no debemos levantar nuestra mano en contra de aquellas personas que posiblemente nos quieren causar daño. Los ponemos en tus manos, cualquiera que sea la situación que estemos viviendo en este momento, con nuestros hijos, con nuestra familia, en cualquier área de nuestra vida, la ponemos en tus manos para que tú nos des victoria por medio de tu Hijo Jesucristo. Lo pedimos en el nombre de Cristo Jesús. Amén.
2: Amén.
1: Vamos a ir a nuestra primera pausa y cuando regresemos vamos a continuar con la información deportiva.
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4: En 1968, Suiza producía aproximadamente el 65% de los relojes vendidos en el mundo. 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El cambio en la vida es inevitable y constante. 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Le habla David Jeremiah, animándole a que tome el camino a una vida nueva. 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
1: Pero continuamos con su programa Meta Final y estamos listos para la información deportiva. Adelante, Pedro, cuéntanos cómo viste este fin de semana los partidos de la Liga MX.
2: Sí, hermano, muy activa la liga otra vez y la verdad que buenos partidos que nos han regalado. América parece que va realzando su vuelo ahí. Quería pasar ahí, el América ayer ganó 3-0 a un Santos que, bueno, también no es la gran cosa, ¿verdad? Haberle ganado al Santos, yo creo que era algo normal que tenían que haber hecho, ganarle al Santos. Lo bueno de este partido fue que Henry Martín, el capitán, volvió a meter gol, volvió a marcar y yo creo que América lo necesitaba desde hace mucho, que lo necesita a Henry Martín, porque había sido pues su goleador, su capitán, el que los sacaba de apuros, el que los tenía ahí siempre arriba, ¿verdad? Lamentablemente la temporada pasada no anduvo bien, pero parece que ahí tiene ahí un segundo aire Henry Martín, ¿no? La verdad que un partido y la verdad que da, y Santos pues dando lástima porque no gana Santos, lleva tres perdidos al hilo y la verdad que no sé, da mal pensar de que ellos son unos de los que aplicaron o los de los que abogaron para que se quitara el no descenso. Entonces,
1: básicamente les puede caer la misma guillotina, ¿no? En la cabeza, en el cuello, si no se avivan, si no revierten esta situación que están viviendo futbolísticamente. No sé si habrá alguna situación de tipo, no sé, económico tal vez.
2: Sí, hay un castigo económico, pero pues no pierden la categoría, ¿verdad? Y sabemos que, digamos que el boleto, el ticket para estar en primera división, pues vale mucho, o sea, vale mucho más que esa multa que les ponen ahí a los equipos. Entonces Pues yo creo que debería de regresar el ascenso y el descenso, porque al no haber descenso pasa esto. Hay equipos que no le meten, que no le invierten o que no tratan de sacar mejores jugadores.
1: Que termina no sé acomodándose, que termina acomodándose la situación y precisamente ¿sí? en deterioro, en detrimento de nuevos jugadores, de invertir en las canteras, de sacar jugadores que puedan por lo menos tener un poco de respeto y amor a la camiseta, ¿no?
2: Sí, la verdad que es muy triste ver, o sea, parece que no hay descenso, me desobligo del equipo y yo creo que han de estar esperando a ver quién se los compra para sacar algo de dinero y ya desentenderse, pero bueno, yo creo que eso le hace equipos como el Santos, o sea, como están ahorita, yo creo que le hacen un mal al fútbol mexicano porque pues los jugadores, pues ellos como sí, obvio que siempre van a salir a ganar, ¿verdad? Siempre, no, nadie quiere perder, pero sin el apoyo de de la directiva, que no los acobija o que no los acompaña con alguna figura, con un jugador de experiencia, alguien que de más calidad que los pueda hacer crecer, va a ser muy difícil, ¿no? Entonces, Santos, bueno, fue la presa fácil ayer para el América y aunque sea Santos, bueno, el América hizo lo suyo, ganó, goleó y retoman confianza y bueno, ahorita están en primer lugar América con 7 puntos con ese triunfo, llevan 2 ganados y 1 empatado.
1: Y lo interesante de esto es que, bueno, el viernes pasado Jonathan hizo la referencia del calendario del América en las primeras 8 fechas y todos los equipos que el América va a enfrentar son los más fáciles. En principio, en teoría, ¿no? Los equipos que normalmente están de media tabla hacia abajo o que no necesariamente aspiran a estar entre los mejores 8 al final, en este caso, creo que el América necesita asegurarse esos puntos y cuando ya enfrente a los equipos que posiblemente van a competir con ellos, pues van a tener que posiblemente ceder algunos puntos, ¿no? De cara a la liguilla.
2: Exacto, no, y sí, porque como decía Viñota, es cierto, o sea, viene San Luis después de la Leagues Cup, después van a Juárez, que también Juárez es un equipo que no anda muy bien, que ya despidieron al técnico y apenas van 3 jornadas, después Puebla y después Cholos. Y ya después de ahí viene lo bueno, porque ya viene Cruz Azul, Chivas, Necaxa, que anda bien, Monterrey, Toluca, etcétera, ¿no? Entonces, pues ahí en la primera mitad tienen que sacar ese colchoncito que los tenga para ahí peleando por la liguilla, porque la segunda mitad la van a ver complicada los americanistas.
1: Sí, definitivamente. Entonces, todo es cuestión de mentalidades, pero también de que pues tienen que aprovechar las facilidades que le da ese ritmo de temporada, ¿no? De tomar primero los equipos más fáciles para luego pues competir. Creo que ya para mitad del campeonato ya debería mantener un buen ritmo y eso le daría también una oportunidad para que se vuelva a meter, no solamente el América, estamos hablando de los equipos grandes, Toluca ha comenzado bastante titubeante, Cruz Azul está demostrando consistencia, pero no se puede confiar, porque en definitiva la competencia al final, yo creo las últimas 4 o 5 fechas son las más importantes para asegurarse que tiene el nivel para poder entrar en el guía y competir con los mejores.
2: Sí, siempre hablamos, a veces la afición, ¿sabes, hermano? A veces la afición es muy, muy desesperada. y quieren ver estos resultados desde un principio, pero la verdad que en lo personal, ¿verdad? Es una opinión muy personal, de nada vale empezar arrasando y después termina las últimas 5 fechas dando lástimas, porque ya no vas a entrar con ese mismo empuje, con esa misma motivación a la liguilla, y sabemos que lo importante en el fútbol mexicano es la liguilla. Entonces, es mejor terminar la liga en las últimas 4 o 5 jornadas con un mejor nivel en tu top, ¿verdad? En tu mejor versión de equipo, terminar en las últimas 4 o 5 jornadas, porque sabes que vas a entrar bien a la liguilla, y es donde vale, la verdad. Esto se puede ver como una pretemporada, porque sabemos que el primer lugar no te regala nada, o sea, no hay una ventaja tan notoria cuando eres primer lugar, ¿verdad? Entonces, puedes llegar en segundo, tercero, cuarto, quinto, octavo, y puedes ser campeón, siempre y cuando llegues con esa motivación o con ese mejor fútbol que tú traigas en las últimas jornadas. Entonces, yo creo que sí, a veces la afición es muy voraz, y más hablo por la afición regia, ¿verdad? Que Tigres, y tanto Tigres como Rayados, apenas van 3 jornadas, y en Tigres pues lo están pasando muy mal y quieren correr a medio mundo, pero bueno, es donde están en reestructuración y tienen que aguantar, porque qué tal si en las últimas jornadas levanta, gana y se mete a la liguilla y llega embaladito a la liguilla y puede hacer algo súper bien, ¿no? Como la vez con Siboldi, que Tigres iba titubeante, llega Siboldi y los hizo campeones. Entonces, uno nunca sabe, hay que esperar siempre al final a ver cómo cierran los equipos, porque es lo que nos da una idea de cómo va a ser la liguilla, ¿no?
1: Definitivamente, y eso es importante, que la visión tenga en mente de que lo importante es, como decimos, saber llegar y no iniciar con todo el impulso, y al final pues se quedan sin gasolina, ¿no? Algunos equipos. Entonces, hay que saber, es que los campeonatos es una maratón, como bien se dice, ¿no? Una maratón, no vas a correr, no vas a salir quemando llantas y tratar de adelantarte mucho y al final, pues, del camino, pues, ya no te den las piernas, ¿no? Normalmente, los grandes maratonistas comienzan con el grupo, ¿no? Y se mantienen hasta que, o sea, van guardando las energías, van buscando de qué manera pueden esforzarse menos, y ya los últimos, diríamos, metros es donde aceleran todo para poder ganar, ¿no? Entonces, hay equipos que saben trabajar esas estrategias y hay otros que posiblemente les falta experiencia.
2: Sí, definitivo, ¿no? Pero entonces, bueno, la América sí está, nos pasamos rapidito al de Chivas, que Chivas empata, hermano, otra vez 1-1 ante Puebla, con otra vez un gol de Roberto Alvarado, que Roberto Alvarado, que nos dio un buen mundial. A lo mejor el mundial no nos dio tanto al ataque, la verdad, pero ahora con Chivas parece que le está yendo bien y trae todavía esa motivación del mundial, al parecer, porque ha sido pieza clave en los últimos partidos de Chivas, ¿no? Y Chivas, de ir perdiendo 1-0 por ahí al minuto 26 ante Puebla, saca el empate con un buen gol del Piojo Alvarado, y la verdad que muy bien por Chivas, que siguen ahí mostrando ese fútbol que nos ha gustado por las últimas 2 temporadas. A lo mejor no ha sido el inicio tan bueno, pero llevan 1 ganado, 1 empatado y 1 perdido. Entonces, digamos que, o sea, no van mal, la temporada va empezando.
1: Y van al ritmo del pelotón, del grupo, ¿no? No se van rezagando tanto, van trabajando eso. A eso me refiero, para que al final, pues, echen todas las fuerzas, todo lo que tienen para poder, entonces, primero, entrar a la liguilla, segundo, pues competir, ¿no? Para ver hasta dónde pueden llegar. es importante. ¿Por qué no vamos a la pausa y cuando regresemos continuamos analizando los partidos de la Liga MX este fin de semana? Vamos a la pausa.
2: Adelante.

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1: Hola, soy Johnny Erickson Tada. ¿No estás de acuerdo que a veces Dios trae cosas a tu vida que no parecen buenas? Eso pensé yo cuando me rompí el cuello. Era una cristiana relativamente nueva y le pedí a Dios que me acercara más a Él. Pero luego tuve mi accidente de clavado. Mi buen Dios había permitido algo horrible en mi vida. Estaba confundida. Pero al profundizar en la Biblia, descubrí la verdadera idea del bien duradero. Hacerme más semejante a Cristo. Más santa, paciente y comprensiva con los demás que hacen daño. Más perseverante, más dependiente de Él. Estas cosas son buenas para nuestra alma, mucho más que recuperar el uso de mis manos y piernas para poder jugar al tenis, doblar toallas o usar un tenedor y un cuchillo. El Salmo 84 dice, «Ningún bien negará a Dios a los que andan en integridad». Es un buen versículo para recordar la próxima vez que enfrentes algo triste en tu vida. Busca el bien de Dios.
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3: Bueno, continuamos con su programa Meta Final y bueno, vamos a ir analizando también las preparaciones de equipos en Europa. En el caso del Barcelona, Hansi Flick dice que antes de regresar a Barcelona, que la experiencia en St. George's Park en Inglaterra ha sido bastante buena. Él está animado porque hay jugadores jóvenes que están haciendo una gran diferencia y que le han llenado el ojo. Flick citó concretamente a lateral Javi Espart, de 19 años, el mediapunta Evrima Tunkara, de 16 años, y el centrocampista Orián Goren, de 17 años. Estos jugadores han sido parte del proceso de pretemporada y han dejado muy buenas sensaciones, especialmente en el partido contra el Birmingham. Jóvenes haciendo pretemporada y eso también da esperanza para la cantera de el Barcelona. Bueno, esto es lo que queremos también ver en la Liga Mexicana, ¿no crees, Pedro?
4: Sí, la verdad que deberían de copiar ese tipo de modelos de las escuelas del Barcelona, que la verdad que el Barcelona, bueno, aparte que es el de los mejores del mundo, ha aprovechado eso para abrir escuelas en la mayoría de los países. Entonces ellos tienen una oportunidad muy grande de captar talentos, ¿no? Y es lo que han hecho, de que captan talentos en cualquier parte del mundo y le están sacando ese provecho, a esa inversión que hacen, ¿no? De las fuerzas básicas, de las escuelas menores. Entonces, yo creo que, mire, todo pasa por algo, ¿no? Si ya no pudieron fichar grandes jugadores por lo que tuvieron los problemas, tuvieron que esforzarse de este lado y les está saliendo de maravilla, porque están sacando jugadores de la cantera donde a lo mejor con el dinero que tenían no hubieran salido, ¿verdad? A lo mejor no hubiera salido, ¿quién le gusta? Un Cubarsí, a lo mejor no hubiera salido un Eric García, un Héctor Ford, no sé, varios que han salido, Casado, ¿verdad? Que han de ahí, pero ahora con después de ese problema que tuvieron, bueno, se tuvieron que ajustar y les salió bien.
3: Sí.
4: Y tuvieron que ver sus canteras.
3: Era no hacer gastos innecesarios, trayendo, aunque hay que entender las competencias en Europa, en este caso con Barcelona, son mucho más difíciles, ¿no? El nivel es diferente, distinto, pero lo bueno es la oportunidad que se le está dando a los jóvenes de probarse, de trabajar con los jugadores del primer equipo, y eso les da un roce más avanzado y oportunidades en el futuro para que ellos puedan también ir subiendo y ¿por qué no? Ser parte de los equipos que van a competir en las grandes citas, ¿no? de este año. Creo que lo importante es eso, la inversión y esperar que esas inversiones den su fruto. No es a corto, es a largo plazo, y eso es lo que se debe mentalizar, especialmente, ¿no?, en nuestra Latinoamérica, donde sabemos que hay muchos jugadores jóvenes talentosos, pero que lamentablemente no se les da oportunidad porque quieren los equipos resultados inmediatos. Ese es el problema.
4: Sí, pero Barcelona ha demostrado que con un buen planeamiento, con una buena planeación y con una buena visión, y con también el valor, la valentía de darles la oportunidad, porque el darle oportunidad a tus jóvenes, a tu escuela, es la misma confianza que te tienes a ti mismo del trabajo que estás haciendo. Entonces, si tú no tienes confianza en el trabajo que estás haciendo, no vas a sacar los jugadores de la cantera. Entonces, ahí demuestran la confianza que se tienen ellos mismos, ¿no?, en el trabajo que hacen. Y yo creo que pues los equipos que no lo hacen, pues no tienen confianza en el trabajo que ellos están haciendo. Entonces, a veces dicen, pues ¿para qué lo tienes si no tienes confianza en lo que estás haciendo, verdad?
3: Y ojo que el Barcelona solamente es uno de muchos en Europa, que equipos de Europa, europeos, que hacen ese trabajo. Hay unos que prefieren, sí, comprar jugadores ya hechos, jugadores ya contrastados con experiencia, pero la gran mayoría de los equipos que tienen canteras son los que al final terminan recibiendo los frutos, ¿no?
4: Sí, sí, definitivo. Entonces, pero pues bueno, ojalá y copien un poco esas.
3: Vamos a tener que mandarles una copia de este programa, ¿verdad?, para que ellos lo escuchen y lo analicen. Muy bien, Pedro. ¿Qué otros equipos, qué otros partidos se llevaron a cabo este fin de semana en la Liga MX?
4: Pumas golea 5-1 a Juárez, Juárez sabemos que estaba mal. Pedro Caixinha vino, regresó al fútbol mexicano sin pena ni gloria, el entrenador de Juárez, después de haber tenido un buen paso por el Santos, Pedro Caixinha, y ahora regresa al fútbol mexicano con Juárez, y ya fue despedido después esta jornada pasada, ya fue despedido. Fueron goleados por Pumas 5-1, la verdad que fue un partido disparejo, la verdad que Pumas aprovechó todas las oportunidades que tuvo mucha llegada, tuvo mucha eficiencia en los tiros, pues se ve en el marcador de 5-1. No tuve la suerte de ver ese partido, pero vi el resumen y la verdad que Pumas jugando un juego bueno, pero igual no hay que echar las campanas al vuelo. Sí, se ganó, se tenía que ganar porque Juárez no venía bien, y Pumas, bueno, aprovechando esa debilidad del rival, listo, 5-1, ¿no? Otro partido entre polémico, entre cosas ahí que con el árbitro, etcétera, Querétaro que le gana 3-2 a Tigres, le gana de último minuto con un penal ahí que muchos dicen que no era, yo digo que sí, el defensa llegó con todo para arrollar al delantero en el aire, ¿verdad? Y bueno, Tigres que empezó perdiendo 2-0 para el minuto 27, ya iba perdiendo 2-0, minuto 20 por ahí. Y la verdad que no sabía por dónde alcanza a empatar en el marcador Tigres un 2-2, muy, que la verdad hubiera sido un marcador muy bueno para Tigres por todo lo que está pasando, porque Guido Pizarro se salió del equipo, él se echó para atrás, dijo yo ya no, ya veo que esto viene en picada, yo me voy, yo no quiero ser parte de esto, y dejó el barco hundirse. Entonces Tigres vuelve a perder, que la verdad no la están pasando bien, no la están pasando bien. Tigres solo lleva un punto de 9 y lleva 9 goles, creo, 8 goles en contra solamente en 3 partidos, cuando sabemos que lo fuerte de Tigres siempre era su defensa. Hubo una temporada que yo creo que recibió 8 goles en los 17 partidos. Ahora ya los recibió solamente en 3 partidos. Entonces, Tigres pues necesita refuerzos, pero parece que no le van a poner mucho dinero por ahorita. Están buscando inversión privada, pero esa inversión privada la quieren para un estadio, no para jugadores, pero pues yo creo que tiene que ser un paquete completo, porque ¿para qué vas a querer un estadio nuevo si no vas a tener un equipo ganador, ¿no? O un equipo bueno. Yo creo que hubieran aprovechado el equipo que tenían antes para hacer el estadio nuevo y lo tendrían lleno jornada a jornada, ¿no? Pero con este equipo que desmantelaron después de que se fue Guiñac y después de que se fue Angelito Correa, bueno, Tigres ha venido de mal y de malas. Y vamos a ver qué sucede, porque ahorita están de interinato de la sub-20. El técnico de la sub-20 de Tigres se tomó el primer equipo y en espera. Están sondeando nombres, pero todavía no hay nada cercano que fueran a cerrar algún entrenador por ahorita cerca. Acordémonos que igual viene la Leagues Cup, vienen 3 partidos esta próxima semana, empezando este miércoles, y se van a tomar ese tiempo para ver si pueden contratar a alguien que levante este equipo, que la verdad está dando muchas tristezas.
3: Pero se supone que el equipo por lo menos tiene la base de la temporada pasada, ¿no? O definitivamente es un nuevo equipo.
4: Les falta un 9, porque el Búfalo Aguirre, aún y que fue al Mundial con la selección de Uruguay, la verdad que no ha sido ese 9 que goleador, ese que meta. O sea, el sábado falló un par de jugadas increíbles, iba solo mano a mano y tira y la vuela, o sea, ni siquiera portería, ni siquiera el portero, no, la voló, o sea, increíble el tipo de, no sé si le falta confianza, no sé si ya se contagió de los Tigres, de que ahorita no andan bien y que andan faltos de confianza todos, no sé qué pasa, pero les falta un 9, les falta ese 9 y otros jugadores que bajaron su nivel. Lainez, que estuvo a nivel de selección, volvió a ser Lainez antes, cuando recién llegó, que no daba un centro bueno, que no driblaba. No sé si le afectaría lo del no llamado a la selección, pero hay varios jugadores así que bajaron mucho su nivel. Entonces, y ahora, pongamos que se salió Guiñac y aparte le quitan a Correa, que Correa era el que hacía una gran diferencia en el ataque de los Tigres la temporada pasada. Entonces la está viendo mal y solamente está Bruneta, que pues no puede solo. Él le puso 2-3 pases de gol a Aguirre y no, solo metió uno y los otros no pudieron. Entonces, y aparte le falta en la defensa alguien que acompañe ahí al brasileño que está ahorita en Tigres, que parece que ya llegó uno, pero no lo han metido. Llegó un argentino que no lo han metido porque yo no sé si no sea bueno, no sé si no anda en ritmo, esté lesionado, no han dicho nada, simplemente no lo usan y tanto así que se ven los marcadores, que le digo que lleva 8 goles en contra en 3 partidos, tío. Eso

0: ¿Verdad?
1: A lo mejor están esperando que venga el técnico nuevo y comiencen a hacer algunas contrataciones importantes a pedido del nuevo técnico, al estilo del técnico. Eso también podría
0: Sí.
1: ser. Hay que ser cuidadosos y hay que, bueno, ser pacientes, ¿no? Mayormente en ese sentido, porque si no tienen un técnico ya establecido, en definitiva, pues es cierto, no se puede traer jugadores que posiblemente el nuevo técnico no los quiera o no les guste o simplemente llenar número de contratas por contrataciones sin tener una ruta de trabajo, pues yo creo que ahí también puede ser peligroso. Muy bien, para ir cerrando entonces la Liga Mexicana, ¿qué Monterrey cómo anda?
0: Monterrey bien, Monterrey le ganó 2-0 al Atlas, que venía jugando bien, y lamentablemente para Atlas, que era su debut en su estadio, porque no había jugado las primeras dos jornadas en su estadio, estaban los nuevos dueños, estaba el estadio lleno, pues lamentablemente para el Atlas no fue una buena noche, y Monterrey jugó muy bien, terminó ganando 2-0, y con un Lucas Ocampos, que volvió a ser aquel Lucas Ocampos que nos llevó a la final, donde está recuperando su estado físico. Todavía al minuto 80 se avienta unos sprints de como si fuera un chamaco, la verdad, está motivado. Ahora sabemos que Almeida conoce, el técnico de Monterrey, Almeida conoce a Lucas Ocampos desde los 17 años. Entonces, él lo debutó en Argentina, entonces hay una buena comunión entre ellos, hay una buena hermandad entre ellos y lo motivó, y tanto así que Lucas Ocampo está siendo el referente de Monterrey ahorita mismo, y se nota, ¿no? Se nota en el equipo, se nota en el juego ofensivo, Tecatito bien, Rossi, que vino de la MLS también, Hugo Kuipers, que también llegó de la MLS, porque lo vendieron porque llegó Lewandowski acá al equipo de la MLS. Llegó a Monterrey, no ha metido gol, pero se ve bien, se ve bien. Parece que tarde que temprano va a despertar ahí su instinto goleador en Monterrey. Y muy bien, Monterrey viene en la defensa, dejándolos en cero. Y parece que viene bien. Ahora viene la Leagues Cup, donde parece que van a jugar con equipo alterno, van a debutar algunos jóvenes, que es buena idea, porque Almeida quiere ver jóvenes.
1: Excelente, es una oportunidad. La Leagues Cup simplemente es una, como decimos, un proyecto de para hacer un poco de dinero, ¿no? No es tanto un proyecto de importancia respecto a darle resalte a los equipos. Vamos a ver qué pasa con Monterrey y otros equipos, por supuesto, de la Liga MX frente a la Liga MLS. Vamos a ir a la pausa y regresamos.

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1: El otro día leí una estadística muy interesante sobre los ciudadanos estadounidenses que considero interesante compartir con usted. ¿Sabía usted que el presidente de esa nación recibe diariamente 20,000 cartas de sus ciudadanos? Increíble, ¿no lo cree? ¿Y sabe usted cuánta pizza comen ellos? 35 hectáreas, 3 millones de galones de helado. 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Y después se pregunta, ¿por qué están tan cansados? Mi recomendación, relájese, sálgase de la rutina, al menos por el día de hoy.
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2: Bueno, continuamos con su programa Meta Final. Gracias por acompañarnos. Hay un acuerdo para el traspaso de Cuti Romero en Italia. Aseguran que el Inter de Milán ya ha llegado a un acuerdo con el Tottenham y ahora espera que el central argentino rebaje sus pretensiones económicas. Cristian Cuti Romero está un paso más cerca de recalar por el Inter de Milán. Su fichaje ha sido tasado en unos 40 millones de euros, solo que falta negociar para que el jugador argentino de 28 años, campeón del Mundial 2022 y también titular en la reciente final del torneo, pueda entonces debutar en Italia. Vamos a ver qué sucede. ¿Qué te parece?
3: Bien. Bueno, Italia necesita mucho trabajo. La semana pasada leí que ya habían encontrado director técnico. Se me olvidó quién es el que aceptó la dirección técnica de Italia, pero necesita una reestructuración y necesita buenos jugadores, ¿no? Y pues necesitan empezar otra vez porque Italia ya nos dejó varios mundiales sin su presencia y la verdad que es de los que pues pensaríamos que no pudieran faltar, ¿no? Porque ha sido un histórico los mundiales. Pero bueno, yo creo que es una buena contratación, Cuti Romero, y pues vamos a ver si se logra al final, si baja sus pretensiones y puede llegar al equipo italiano y hacer diferencia. Vamos a esperar, ¿no?
2: Así es, otro que también está siendo tentado es Ferran Torres del Barcelona. El club francés, el PSG, considera que la operación podría concretarse con rapidez y esto según el periodista Mateo Moreto. El futuro de Ferran Torres, de 26 años, sigue agitando el mercado europeo. El Paris Saint-Germain crece en optimismo respecto a la posibilidad de cerrar el fichaje del delantero del Barcelona en este mercado de verano. Vamos a ver qué pasa si Ferran Torres, el tiburón, se va del Barcelona. ¿Qué te parece?
3: Sí, no, sería una baja muy sensible para el Barcelona porque claro, Ferran Torres fue uno de los que definió varios partidos en la temporada pasada. Entraba de cambio, entraba de revulsivo o de titular y hubo una rachita de varias semanas donde marcaba un golecito por partido. Entonces, que les dio que valían puntos para el Barcelona, ¿no? Sería una baja muy sensible. Vamos a ver ahora si llega a pasar, a lo mejor con ese dinero Barcelona puede hacerse de los servicios de Julián Álvarez, que siguen ahí, ¿no? Que sigue ahí en la lucha, a ver, bueno, siguen ahí viendo si se va a poder.
2: Ese es otro tema y es bastante polémico porque el Atlético de Madrid dice que Julián no se va, no importa cuánto dinero, que ya remitieron, por supuesto, una queja a la FIFA y UEFA, no sé, porque el Barcelona está tratando de quitarle a su estrella, pero Julián Álvarez no ha dicho nada. Creo que se ha quedado últimamente esperando a ver qué sucede entre los directivos, pero me parece que es muy difícil. El costo sería muy alto para un jugador que a mí en lo personal no termina de convencerme. No sé si tú como barcelonista.
3: No, la verdad que no termina de convencer, pero a lo mejor también en los equipos, el equipo del Atlético, pues no, a lo mejor no es un equipo que le dé tanto ofensivamente, ¿no? Entonces, no sé, a veces hay equipos jugadores que se adaptan más a un equipo, al estilo de juego de otros y donde explota, ¿no? A veces tiene que pasar así. Hasta ahorita no ha demostrado que valga los 130, 140 millones que andan diciendo que pueden pagar por Álvarez, la verdad. No,
2: Yo creo que con esa cantidad, si es que el Barcelona los tiene, no estoy seguro si realmente los tenga, porque también se ha hablado de que posiblemente en esa transacción van a incluir algunos jugadores que el Atlético también le gusta. Entre ellos está Ferran Torres también en la lista del Atlético. No sé si eso también podría ser parte de las negociaciones. Vamos a ver qué pasa. Pero creo que el Barcelona no está en las condiciones en este momento de hacer una compra tan grande. Creo que puede hacer o comprar un par de jugadores buenos. Mira, a mí me convenció bastante este chico que era que ya no está con el Barcelona.
3: El hijo de Kluivert.
2: Ese sí es uno, pero no, estoy hablando de este delantero inglés, un morenito alto que hacía incursiones por la izquierda. Se me escapa.
3: ¿De Belén?
2: No, inglés, inglés.
3: ¿Qué sería?
2: Inglés. Oh. Sí, Bradford, ¿cómo era?
3: Bradford.
2: Sí. Él, a mí me gustó porque es un jugador interesante, tenía drible, tenía desmarque, tenía incursión, ponía pases.
3: Rashford. Yes. Marcus Rashford.
2: Rashford, gracias. Este jugador a mí en lo personal me gustaba y quizá no pedían 130 millones por él.
3: Sí, no era. Y había demostrado más su calidad y pues tenía, o sea, se notaba más en la cancha, ¿no? Su fútbol que lo que ha demostrado Julián Álvarez.
2: ¿Sabes? Sí, me gusta Casado porque tiene drible, es un jugador de mucha calidad. Casado, yo creo que está en Portugal y creo que hay un equipo del Medio Oriente que tienen los derechos de él y está negociando con el Barcelona también. Creo que al final Casado, Rashford se hubieran quedado. Creo que hubiéramos tenido una buena oportunidad ahí para seguir en la lucha, ¿no?
3: Sí, pero bueno, Barcelona sigue confiando en jóvenes. Acaba de contratar a Jesse Bisigú, belga de 18 años, que juega como extremo. Pues bueno, se va uno que entra, digo, no es la misma calidad, pero se le ven buenas cosas también a este muchacho, Jesse Bisigú, que viene del Brujas de Bélgica. Y bueno, esperemos que lo dé todo, ¿no? Que lo dé todo y que pueda hacer ese reemplazo.
2: Si son jóvenes que vienen y que tienen la calidad y tienen la oportunidad de superar y de mejorar en un par de temporadas, bienvenido sea. Nos tenemos que ir. Gracias, Pedro, que Dios te bendiga.
3: Igualmente, hermano, bendiciones.
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0: Y ahora, el pronóstico del tiempo para Houston en Radio Amistad. Se reporta 96 grados y parcialmente nublado. El viento sopla desde el sur de 5 a 10 millas por hora. Esta noche, despejado, con una temperatura mínima cerca de 78 grados. Después mañana, tormentas eléctricas, con una temperatura máxima cerca de 98 grados. Mañana por la noche, despejado, con una temperatura mínima cerca de 82 grados. El pronóstico del tiempo cuando lo necesitas en Radio Amistad.
2: Este es el versículo de la semana que se encuentra en Mateo 7:7 y dice: Pedid y se os dará, buscad y hallaréis, llamad y se os abrirá, porque todo el que pide recibe y el que busca halla. Una vez más, Mateo 7:7 dice: Pedid y se os dará, buscad y hallaréis, llamad y se os abrirá, porque todo el que pide recibe y el que busca halla.
0: 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Dolly Martín reportando desde Houston para Radio Amistad. El Ejército de México anunció la captura de Alfonso Fernández Magallón, líder de un cartel narcotraficante por el que Estados Unidos ofrecía una recompensa de $5 millones, informó el secretario de Seguridad Omar García Harfuch. El individuo, identificado por la prensa local como Fernández Magallón, es señalado como líder del Cártel de los Reyes que opera en el estado de Michoacán, indicó el funcionario en un mensaje en redes sociales. El detenido cuenta con una orden de aprehensión por los delitos de privación ilegal de la libertad y motín, indicó García Harfuch. Un camión con explosivos estalló este sábado junto a una estación de policía en la ciudad colombiana de Cúcuta, cerca de la frontera con Venezuela, 6 días antes de la investidura del presidente electo Abelardo de la Espriella. En la madrugada del sábado, los reporteros registraron el vehículo en llamas, fachadas destruidas y los alrededores con policías, militares y pobladores que se acercaban a la escena del atentado que ha dejado alrededor de 11 personas heridas. Espriella asumirá el poder el 7 de agosto en la ciudad de Cali en reemplazo del izquierdista Gustavo Petro. El expresidente peruano Ollanta Humala fue liberado este viernes de una prisión en Lima después de que la justicia anuló su condena de 15 años por lavado de activos por recibir dineros de la constructora Odebrecht. El exmilitar estuvo recluido desde abril 2025 por recibir, según su condena, $3 millones de la constructora brasileña para su campaña de 2011, en la que resultó vencedor. Humala, que gobernó entre 2011 y 2016, era uno de los 4 exmandatarios del país sudamericano que cumplían condena en una cárcel exclusiva para ellos, en una base policial al este de Lima. Dolly Martín reportando desde Houston para RRA Noticias con permiso de Voz Media.
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5: Hay un difícil equilibrio que enfrentamos cuando somos padres. Es la tensión entre la libertad que nuestros hijos piden y el control que debemos ejercitar como padres. ¿Dónde dibujamos los límites? Esa es la parte difícil, según Tim Kimmel.
6: Muy bien. ¿Qué pasaría si su hijo adolescente realmente comienza a entablar amistad con algunas personas que usted siente que son bastante indeseables? Ellos tienen sistemas de valores que son contradictorios a su hogar. Ahora, usted puede sacarlos a la fuerza de esa situación, simplemente puede pararse en la manguera de aire, y tenemos la capacidad, por supuesto, de hacerlo. Somos los padres, tenemos el dinero, así que podemos manipular estas cosas. Pero, ¿qué pasaría si realmente los dejamos atravesar un poco por esta situación y oramos como locos mientras su fe está en el fuego, mientras su fe es puesta a prueba? Pero, ¿qué pasaría si realmente los dejamos atravesar un poco por esta situación? Los padres sabios caminan con sus hijos a través de sus luchas.
5: Esto es Vida en Familia Hoy. Nuestro anfitrión es Dennis Rainey y yo soy Roberto Lepín. Puede ser que la crianza de los hijos, con algo de control, realmente incite a la rebelión en el corazón de un hijo. ¿Sabes, Dennis? ¿Crees que recibamos muchos correos electrónicos con este tema?
7: Roberto, sí lo creo. Me parece que tenemos muchos oyentes rebeldes.
5: Sí, ya lo creo que sí también, es muy probable. Y deberíamos escribir un libro sobre por qué se rebelan los oyentes cristianos.
7: Bueno, no lo escribiría yo. Le pediría a Tim Kimmel que lo escriba.
5: Bueno, Tim Kimmel podría escribirlo, estoy seguro. Tim, ¿por qué se rebelan los oyentes cristianos?
6: No sé. Quizá los escuchan demasiado ustedes.
7: No, Tim.
6: Tienen una sobredosis de Dennis y Roberto.
7: No, Tim, tienes que saber que Hemos estado haciendo esto durante algunos años y tú llevas el récord de generar los correos electrónicos más negativos de los oyentes cristianos que se rebelan.
6: Qué bueno que tengo aquí un pañuelo para secarme los ojos.
5: ¿Realmente te sientes mal, Tim?
6: Estoy sobrecogido por la emoción.
5: Ahora, debemos hacer un programa sobre por qué se rebelan los invitados en los programas de Radio Cristiana.
6: No estoy tratando de armar una pelea con nadie. Simplemente me he dado cuenta que muchas de las cosas que hacemos en nuestra vida cristiana nos está estallando en la cara. Y estamos haciendo daño a muchos jóvenes. Las cosas no deben ser así. Los padres quieren una mejor estrategia para hacer las cosas.
7: Así es. Y tengo una pregunta difícil para ti, Tim. Tú te graduaste de la Universidad de Bryan.
6: Así es.
7: ¿No es esa una universidad cristiana?
6: Claro que sí.
7: Y luego fuiste al Seminario Teológico de Dallas.
5: Muy bien, Tim. Ahora, ¿alguna vez te has rebelado?
6: Bueno, en realidad sí me he rebelado. De hecho, fue cuando estaba en la Universidad de Bryan. Ahí comencé a cuestionar muchas cosas. Y sentí que llegué al punto más bajo de mi vida, espiritualmente hablando, en medio de esa universidad cristiana. Eso se debía a que Dios se estaba convirtiendo en un cliché para mí.
5: Entonces, ¿cuánto duró tu rebelión, Tim?
6: Probablemente alrededor de un año y medio. Y luego me encontré con personas realmente maravillosas que iban más allá del sistema en mi universidad. Estas personas realmente abrieron mis ojos para ver por qué estaba ocurriendo esto, porque ustedes verán, en realidad, eso no es algo poco común. Cuando ponemos a una persona en un ambiente que hace todo el trabajo de pensar por los demás, eso realmente puede convertir su fe en un cliché. Ese es uno de los temas que abordo en mis libros.
7: ¿Estás diciendo que eso puede ocurrir en una familia cristiana?
6: Sí. Por supuesto, y eso me recuerda una cosa. Yo siempre hablo sobre los tres errores fatales que cometen los padres que crían a sus hijos en hogares cristianos. Y uno pensaría, ¿acaso existen errores fatales? Bueno, en realidad, sí los hay. El primero que veo es que ellos no piensan que Dios es tan real como en verdad lo es. Muchos de los hijos que crecen desde el primer día en un ambiente cristiano no piensan que Dios es tan real como en verdad lo es. Él es como un papel tapiz en el trasfondo de sus vidas. Ahora, se han hecho estudios y digamos, Dennis, que tenías un papel tapiz en tu baño cuando eras niño y que alguien le tome una fotografía y nos la enviara. ¿Qué tal si te damos una hoja de papel y te pedimos que dibujes ese papel tapiz? Los estudios revelan que la persona promedio no puede dibujar el papel tapiz, a pesar de que lo vieron todos los días de su vida, a veces dos veces al día. Permítame compartir la segunda razón. Ellos no creen que Dios es tan real como en verdad es, y no piensan que el pecado es tan malo como en verdad lo es. Muchos jóvenes que se criaron en hogares cristianos piensan así. Bueno, estamos tratando de crear un ambiente en el que dejamos al pecado fuera de la casa y evitar que nuestros hijos pequen. Esa parece una buena idea, pero en su corazón esto no se aplica porque ellos son propensos al pecado. Por lo tanto, si tan solo creemos que al crear un ambiente estéril, eso ha suplantado esa necesidad en ellos, somos demasiado ingenuos, porque muchas veces esto causa que un pecado sea más atractivo para ellos. Puede que ellos quieran investigar un poquito más.
7: Muy bien, muy bien. Entonces, ¿cómo abordamos el tema del pecado en nuestras familias?
6: Algo importante es que el padre inteligente no se sorprende cuando sus hijos pecan. No dejamos que nuestros hijos hagan tonterías porque ellos son necios. Nacieron así. Ellos hacen tonterías, y nosotros, en lugar de reaccionar porque nuestros hijos pecaron, se portaron rebeldes o lo que sea, simplemente deberíamos saber que eso es parte de su naturaleza humana.
4: Creo que algo más que el padre debe hacer es no solamente hablar de lo que es el pecado y cuál es su impacto en la vida, sino que, en mi propia opinión, los padres deben ser un ejemplo de cómo lidiar con su propio pecado, ¿no crees, Tim?
6: Exactamente. Si yo soy una persona que vive en vulnerabilidad delante de Cristo, no me va a sorprender que mis hijos pequen, porque yo sé que yo peco, que yo lucho como ser humano.
7: ¿Cuál es el tercer error?
6: Muy bien. Los jóvenes que se criaron en hogares cristianos no solo piensan que el pecado no es tan malo como en realidad lo es, no creen que Dios es tan real como en verdad lo es. Pero el tercer problema es que ellos no piensan, simplemente no piensan. Porque uno de los problemas intrínsecos de los hogares cristianos es que tenemos el mal hábito de pensar espiritualmente por nuestros hijos. Les damos todas las respuestas a las pruebas, sin que ellos tengan que luchar con ello. Así que aquello que es original para nosotros, especialmente si nos convertimos al cristianismo, digamos a los 20 o 30 años, esta es una relación verdaderamente apasionada con nosotros como padres. Para los hijos, simplemente es un telón de fondo. Son cosas que les fueron entregadas como una especie de enseñanza de memoria y no es original. Y esa es la razón por la que tenemos que permitir que nuestros hijos luchen espiritualmente en nuestros hogares.
7: Por favor, danos una ilustración de cómo deberían funcionar las cosas en una familia.
6: Muy bien. ¿Qué pasaría si su hijo adolescente realmente comienza a entablar amistad con algunas personas que usted siente que son bastante indeseables? Ellos tienen sistemas de valores que son contradictorios a su hogar. Ahora, usted puede sacarlos a la fuerza de esa situación, simplemente puede pararse en la manguera de aire. Y tenemos la capacidad, por supuesto, de hacerlo. Somos los padres, tenemos el dinero. Así que podemos manipular estas cosas. Pero, ¿qué pasaría si realmente los dejamos atravesar un poco por esta situación y oramos como locos mientras su fe está en el fuego? ¿Mientras su fe es puesta a prueba? ¿Saldrán lastimados? Sí, en algunas ocasiones será así. A veces tomaron malas decisiones, en ocasiones terminarán con el corazón destrozado. A lo mejor les darán una puñalada por la espalda. ¿Alguna vez le ha pasado alguna de estas cosas? ¿Le apuñalaron por la espalda o algún amigo le traicionó? A mí sí me ha pasado. Ahí aprendí de qué se trata mi fe. Por lo tanto, los padres sabios caminan con sus hijos a través de sus luchas, en lugar de simplemente negarlas. No quiero alardear, pero Dios dijo que esta es la manera en que debemos hacer las cosas. En Lucas 15 encontramos la historia del hijo pródigo y el padre sabía que no podía evitar que su hijo se rebele. Este joven estaba empecinado con rebelarse. Así que, en lugar de simplemente tratar de encerrarlo en su habitación, que es algo que el padre pudo haber hecho, el padre piensa, no. Él tendrá que descubrir las cosas por sí mismo. Y era un padre muy adinerado. Ahora, siempre tengo una cosa en mente. ¿Quién es el padre en esa historia? Cuando Jesús contó la historia, ¿a quién se estaba refiriendo? Se estaba refiriendo a Dios Padre, ¿verdad? Ahora, esto es algo increíble que debemos comprender cuando nuestros hijos se rebelan. No deberíamos derribarnos a nosotros mismos cuando nuestros hijos se rebelen.
7: Es tan fácil decirlo, pero cualquiera que haya tenido un hijo que se ha rebelado sabe...
6: Simplemente queremos derribarnos a nosotros mismos. Decimos, si pudiera volver en el tiempo y hacer las cosas otra vez, aquí es donde cometí ese error. Ahora, esto es lo que saco de la historia. En primer lugar, Dios está diciendo, ¿por qué te derribas a ti mismo? Yo no estoy derribándome a mí mismo, y yo soy el personaje principal de la historia. De hecho, veámoslo de esa manera. Dios está diciendo, ¿por qué te sorprende que tus hijos se rebelen? Yo soy Dios y mis hijos se rebelan. Yo soy el Dios del universo y no puedo evitar que mis hijos se rebelen. Entonces,
8: ¿por qué te sorprende que tú no puedas hacerlo? Ahora, podríamos decir, ¿podría Él detenerlos? Sí, Él podría hacerlo. Él es Dios soberano. Él podría habernos hecho un montón de autómatas, pero Él no lo hace porque está obrando en nosotros con su gracia, con su amor, de modo que caminar junto a nuestros hijos a través de su rebelión es mejor que simplemente tratar de resistirla desde el principio.
5: El tiempo de nuestro programa por hoy ha terminado. 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Estuvimos junto a usted, John Varela como Tim Kimmel, Vicente Vieira como Dennis O'Reilly y quien les habla, Duval Rueda, interpretando a Roberto Lepín. Que Dios le bendiga.

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0: 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Nadie viene al Padre sino por mí. Recuerde, solo hay un camino al cielo y eso es a través de nuestro Salvador Jesucristo.
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2: Ponte en los zapatos de ese hombre por un momento. Quiero decir, de todas las cosas que se le pueden pedir a un hombre con una mano que no funciona, Jesús le dice, extiende tu mano. ¿No ves, Jesús, que esa es la cosa que no puedo hacer? Puedo caminar, puedo saltar, puedo correr, pero no puedo extender mi mano. Pero Jesús le dice, extiende tu mano.
3: Soy Omar Jaramillo y quiero darles la bienvenida al programa Abre la Biblia, con el pastor Colin Smith en la voz de Fausto González de Chávez. Colin, esa historia del hombre con la mano seca nos ayuda mucho, porque muestra algo que todos necesitamos entender. Cuando Jesús llama a alguien a responderle, Él también tiene el poder para hacer posible esa respuesta.
2: Bueno, la Biblia dice, y Él la extendió. Es una historia maravillosa de Jesús dando el poder para hacer algo que anteriormente hubiera sido imposible para ese hombre. Jesús dice, hazlo, y Él lo hace, extiende su mano. Creo que por eso Agustín, uno de los grandes personajes y líderes de la iglesia, dijo en una ocasión, manda lo que quieras, Señor, pero da lo que mandas. Porque el poder de Dios es lo que nos capacita para hacer lo que Él nos llama a hacer. Y eso se ilustra bellamente en el hombre de la mano seca.
3: Vamos a seguir profundizando en esta verdad desde las Escrituras. Hoy continuamos con el mensaje Regeneración. ¿Qué es y por qué es importante? Escuchemos al pastor Colin.
2: La regeneración no es un cambio de lo que te está sucediendo. La regeneración es un cambio en el tú a quien le están sucediendo esas cosas. Es un cambio del alma. Todos estamos preocupados por lo que sucede en nuestras vidas, y eso es natural. Pero Dios está supremamente interesado en el tú a quien le suceden esas cosas, en tu alma. Mira, los cristianos enfrentan en la vida las mismas experiencias que todos los demás. Las mismas experiencias de enfermedad y muerte, empleo y desempleo, duelo, etc. Vivimos con los mismos peligros, enfrentamos las mismas tentaciones que los demás, vivimos con las mismas presiones, las mismas luchas que las personas que no son cristianas. La vida es lo que es. Y la obra regeneradora de Cristo no consiste en cambiar las circunstancias que nos están aconteciendo. La obra regeneradora de Cristo consiste en cambiar al tú, al yo, a quien le están pasando estas cosas. Eso es lo que importa, tu alma, quién eres realmente, sin importar lo que esté pasando en tu vida. De eso se trata la regeneración. Ahora quiero hacer tres observaciones sobre la regeneración. Al prepararme para esta serie me di cuenta de que solo llegaremos al primer punto, pero si Dios lo permite continuaremos en la próxima sesión. Pero aquí es hacia donde nos dirigimos y hoy daremos el primer paso. Primero, la regeneración es la obra de Dios en nosotros que da a luz nuestra obra en Él. Segundo, la regeneración es una transformación completa que comienza un proceso que continúa. Y tercero, la regeneración es un cambio secreto en la naturaleza que trae un cambio abierto en la vida. En otras palabras, cuando Cristo te regenera, nunca vuelves a ser el mismo. Eres una persona diferente y se nota. Y vamos a ver cómo se da esto a través de la Biblia. Pero iniciemos viendo este primer paso. La regeneración es la obra de Dios en nosotros que da a luz nuestra obra en Él. El doctor Wayne Grudem, quien durante muchos años enseñó en la Escuela de Divinidad Evangélica de Trinity, escribe lo siguiente sobre este tema. Él dice, en la obra de la regeneración, no desempeñamos ningún papel activo, en absoluto. es totalmente obra de Dios. Él está señalando que en algunos aspectos de nuestra salvación, como el arrepentimiento y la fe, desempeñamos una parte, pero en cuanto a la regeneración, no tenemos ninguna participación. La regeneración es una obra de Dios en su totalidad. Si te detienes a pensar en lo que hemos estado diciendo, probablemente pensarás, bueno, por supuesto que tiene que ser así, porque nacer no es algo que tú haces, es algo que te sucede. Además, dado que la Biblia nos dice que por naturaleza estamos muertos en delitos y pecados, obviamente los muertos no pueden darse vida a sí mismos. No podemos llevarnos a nosotros mismos a la vida espiritual. Solo Dios puede dar vida a los muertos. De hecho, cuando miramos las escrituras que se relacionan con este tema, vemos que enfatizan que la regeneración es obra exclusiva de Dios. En Ezequiel 36:26, Dios dice: "Además, les daré un corazón nuevo y pondré un espíritu nuevo dentro de ustedes. Quitaré de su carne el corazón de piedra". ¿No es esa una gran promesa? Yo me encargaré del corazón de piedra y los moveré en la dirección de mis leyes. En el Nuevo Testamento, la regeneración es una obra soberana del Espíritu Santo. Juan 3:8. El viento sopla donde quiera. Así es todo aquel que es nacido del Espíritu. Es la obra sobrenatural y soberana del Espíritu. También es un regalo de Dios, como vemos en Santiago 1:18. En el ejercicio de su voluntad, Él nos hizo nacer por la palabra de verdad, para que fuéramos las primicias de sus criaturas. Ahora, esta es la pregunta que surge tan pronto como comenzamos a pensar en la regeneración y en cómo es la obra única de Dios para traer nueva vida de nuestra muerte espiritual y transformar un alma que es hostil a Dios, que ama las tinieblas más que la luz y es engañosa y perversa. Pero ¿cómo se relaciona lo que Dios hace en la regeneración con lo que nosotros hacemos, que es creer en el Evangelio y arrepentirnos? ¿Cómo se conecta aquello que solo Dios hace con aquello en lo que nosotros participamos y estamos comprometidos? Esa es una pregunta muy importante que ha sido debatida por los cristianos a lo largo de los siglos. Pero me gustaría dirigir tu atención al primer capítulo del Evangelio de Juan, donde creo que estos dos conceptos se unen con mayor claridad. Es decir, la obra de creer en la que estamos involucrados y la obra de regenerar que Dios solo hace. Si vas a Juan 1, versículos 2 y 13, verás que el apóstol pone ambos conceptos uno al lado del otro. Nota lo que dice: "Pero a todos los que lo recibieron", es decir, a Cristo, "a los que creen en su nombre", creemos en el Señor Jesucristo, Él nos llama a hacer eso, "pero a todos los que lo recibieron, a los que creen en su nombre, Él les dio el derecho de llegar a ser hijos de Dios". Claramente, las personas que llegan a ser hijos de Dios son las que creen en el Señor Jesucristo y las que reciben al Señor Jesucristo. Luego Juan dice algo sobre estos hijos que es muy importante. Dice que estos hijos nacieron no de sangre, ni de la voluntad de la carne, ni de la voluntad de un hombre, sino de Dios. ¿Ves lo importante que es esto? Porque está uniendo estas dos verdades, creer en el Señor Jesucristo, algo en lo que participamos, y nacer de nuevo, algo que Dios hace. Al unirlas podemos ver que ocurren al mismo tiempo, pero ocurren de una manera diferente. La regeneración es la obra que Dios hace. La fe, creer en el Señor Jesucristo, es una obra en la que tú estás involucrado. Y esas dos cosas van de la mano, nunca debemos separarlas. Juan nos dice que los que creen en el nombre de Cristo llegan a ser hijos de Dios, pero luego nos dice que llegan a ser hijos de Dios porque nacieron de Dios. Piensa en el amanecer, por ejemplo. El sol sale por la mañana y cuando lo hace, hay luz. Las dos cosas ocurren juntas, son inseparables. Nunca ocurre una sin la otra. Nunca hay luz sin el sol y nunca hay sol sin luz. Pero diríamos que hay luz porque el sol sale. Nunca diríamos que el sol sale porque hay luz. Ahora, la regeneración es como la salida del sol y la fe es la luz que ésta trae. En otras palabras, detrás de todo acto de creer hay un milagro de gracia regeneradora. Quiero que veas lo que Dios ha hecho en ti y que te regocijes en eso. Por eso decimos que la regeneración es la obra de Dios en nosotros que da a luz nuestra obra en Él. ¿Has visto este milagro de la gracia de Dios en tu propia vida? Quiero que pienses en eso. Si tomamos en serio lo que la Biblia dice sobre la forma en que nacemos, es decir, ¿cómo es posible que alguien como tú y como yo, que nacimos muertos en delitos y pecados, que nacimos con un corazón que ama las tinieblas, cómo es posible que podamos vivir como alguien que ahora ama a Cristo, que cree en el Evangelio y que quiere ser cada vez más como Jesús? ¿Qué explicación posible hay para eso? Solo hay una explicación posible, y es que Dios ha hecho una obra asombrosa de gracia regeneradora. Cuando la veas, se convertirá en el mayor gozo de tu vida y dirás, detrás de mi fe hay una obra de Dios que está más allá de cualquier cosa que pueda explicar. El Nuevo Testamento me dice que es tan grande que solo puede compararse con la recreación del nuevo cielo y la nueva tierra. Y hay tantos cristianos que nunca han visto realmente lo que significa ser salvos, que viven en una especie de mundo sombrío en el que sienten a Dios muy lejos. Si estás en Jesucristo, Dios ha hecho en ti el milagro más asombroso, y cuando lo veas, querrás cantar, te regocijarás, tendrás un sentido de la gloria abrumadora de la gracia de Dios que ha penetrado a tu ser. Gracias a Dios por eso. ¿A dónde me habría llevado mi naturaleza pecaminosa si no fuera por la gracia regeneradora de Dios? ¿Dónde te tendría tu naturaleza hoy si no fuera porque Dios intervino y cambió tu alma para que ames a Cristo, creas en el Evangelio y quieras ser más como Jesús? Eso es un milagro de su gracia redentora.
3: Estás escuchando Abre la Biblia con el pastor Colin Smith en el mensaje Regeneración. ¿Qué es y por qué es importante? Hoy estamos viendo que la regeneración no es simplemente un cambio en nuestras circunstancias, sino una obra profunda de Dios en el alma. Es Dios dando vida donde había muerte espiritual y haciendo posible que respondamos a Cristo con arrepentimiento y fe. Se trata de ser nuevas criaturas. Volvamos ahora al mensaje. Escuchemos de nuevo al pastor Colin.
2: Eso es lo último que quiero tratar con ustedes en estos momentos que nos quedan juntos. Si estás en Cristo y logras entender esto, te regocijarás. Te llevará a otro nivel, la comprensión más grande de lo que realmente significa ser salvo. Pero es posible, de acuerdo a lo que hemos estado hablando, que si tú no has sido regenerado aún, te estés preguntando, bueno, puedo ver que la regeneración es algo maravilloso, pero no me ha sucedido a mí aún. Me estás diciendo que es obra de Dios y que es obra de Dios solamente, pero ¿qué puedo hacer yo al respecto? Si la regeneración es algo que Dios hace, ¿qué esperanza hay para mí? Y esa es una pregunta muy real, y es una pregunta a la que la Biblia da una respuesta muy clara. Quiero que veamos esa respuesta con claridad en la palabra de Dios. Nuestra última parada de hoy será en Juan 3, 7 al 9. Quiero mostrarte una cosa más. Jesús dice en su maravillosa conversación con Nicodemo, un rabí muy moral y religioso, «Ustedes deben nacer de nuevo». Y Nicodemo responde con lo que es obvio, «¿Cómo puede ser eso? Me estás diciendo que nazca de nuevo, pero eso es algo que yo no puedo hacer. Es imposible». Exactamente ahí es donde estamos con esta pregunta ahora. «¿Cómo puedo nacer de nuevo? No puedo hacerlo, simplemente no puedo». Ahora quiero que notes hacia dónde lleva el Señor Jesucristo la conversación. Es cierto, una persona tiene que nacer de nuevo, pero eso es algo que no podemos hacer por nosotros mismos. Es obra exclusiva de Dios. Nota dónde lleva Jesús la conversación en los versículos 14 al 16. Y Moisés levantó la serpiente en el desierto. Así es necesario que sea levantado el Hijo del Hombre, para que todo aquel que crea tenga en él vida eterna. Porque de tal manera amó Dios al mundo, que dio a su Hijo unigénito, para que todo aquel que crea en Él no se pierda, sino que tenga vida eterna. Entonces, ¿a dónde lleva Jesús a Nicodemo con esto? Pues a la verdad de que Jesús es el Hijo de Dios, que fue levantado en la cruz para morir, y que si crees en Él, tendrás vida eterna. Todo aquel que cree en Él no se perderá. Ese es el Evangelio. el Señor Jesucristo, el Hijo de Dios, crucificado y resucitado. Pon tu fe en Él como Salvador y Señor y serás salvo, y la vida eterna será tuya. Ese es el Evangelio. Por cierto, para que veamos que este no es un caso aislado, lo mismo sucede en Hechos 16. No necesitas buscarlo ahora, pero déjame recordarte la historia. Pablo está en prisión en la ciudad de Filipos. Surge un terremoto y los muros se derrumban y el carcelero está absolutamente aterrorizado porque si Pablo escapa, su vida no valdría de nada. Cuando el carcelero siente la grandeza y la gloria de Dios, le pregunta a Pablo, ¿qué debo hacer para ser salvo? Hechos 16:30. Quiero que notes esto. Pablo no le dice, debes nacer de nuevo, porque eso solo te lleva a un callejón sin salida, porque nadie entiende de qué se trata eso. Debes nacer de nuevo no es el Evangelio. Si le dices a alguien, debes nacer de nuevo, simplemente le estás diciendo que debe hacer algo que no puede hacer. Lo llevas a un callejón sin salida. ¿De acuerdo? Así que Pablo no dice,

0: Marcos nos cuenta sobre una ocasión en que Jesús entró en la sinagoga. Lo encontramos en el capítulo 3 del Evangelio de Marcos. Y allí había un hombre que tenía una mano seca. Él no tenía la capacidad de mover su mano. Está marchita, no funciona. Y el Señor Jesucristo llamó a este hombre frente a toda la multitud y lo hizo ponerse de pie. Jesús le dijo a un hombre con una mano seca, «Extiende tu mano». Quiero que te pongas en los zapatos de este hombre por un momento. De todas las cosas que se le pueden decir a un hombre con una mano que no funciona, Jesús le dice, «Extiende tu mano». ¿No puedes ver, Jesús, que esa es la única cosa que no puedo hacer? Puedo caminar, puedo saltar, puedo correr, pero no puedo extender mi mano. Pero Jesús le dice, «Extiende tu mano». ¿Qué va a hacer este hombre? ¿Quedarse allí cara a cara con Jesús y sostener un largo debate sobre su incapacidad? Señor Jesús, me estás pidiendo que haga algo que no puedo hacer. ¿Podría ofenderse con Jesús y decirle, Señor, te estás burlando de mí al decirme que extienda mi mano, cuando es perfectamente obvio que es la única cosa que no puedo hacer? Me voy de aquí. Marcos registra hermosamente, con el mínimo de palabras, lo que sucedió. Jesús le dice, extiende tu mano, y él la extendió. En el acto de extender la mano se revela el milagro que Dios está haciendo en su vida. Si pudieras imaginar a este hombre haciendo una gira nacional, dando su testimonio, ¿de qué crees que estaría hablando el resto de su vida? ¿Piensas que se pararía ante toda la gente en las demás sinagogas diciendo, permítanme contarles la historia del gran día en que extendí mi mano? No, él diría algo como esto. Permítanme contarles cómo Jesucristo me sanó. ¿Ves? El Señor Jesucristo, por así decirlo, te está diciendo, cree, cree en el Señor Jesucristo. Puedes quedarte ahí, tener todos los argumentos que quieras con Dios y tu vida nunca cambiará. Cree en el Señor Jesucristo y tu vida será cambiada. No cambiará si te quedas atrás y simplemente debates con Dios. Puedes hacer eso el resto de tu vida. O puedes marcharte, puedes ofenderte, puedes decir, no quiero tener nada que ver con un Dios como ese. Pero si crees en el Señor Jesucristo, tu vida será cambiada. Y te diré algo más. Cuando eso suceda, no pasarás el resto de tu vida diciendo, oh, yo creí en el Señor Jesucristo. Sino que dirás, Dios ha hecho una obra salvadora en mí. Y te regocijarás de eso y dirás, pensé que solo estaba creyendo, pero ahora veo que estaba sucediendo algo mucho más que creer. Sí, Dios regeneró mi alma. Es glorioso, es maravilloso. Y la única otra cosa en el mundo con la que podría compararse es con la recreación de los cielos y la tierra. Eso es la regeneración. Así que quiero decirte, si no lo has hecho aún, cree en el Señor Jesucristo. Y si estás ya en Cristo, quiero que comiences a abrir tu mente al milagro de lo que Dios ha hecho en tu alma. Oremos. Padre, te pedimos que nos lleves más profundo en la maravilla y la gloria de la obra redentora de Jesucristo por nosotros. Te rogamos que nos concedas gozo y paz y deja que nuestra adoración crezca a medida que vemos más claramente la gloria del Evangelio. Que a lo largo de esta serie haya muchos que sean movidos en sus corazones a creer en el Señor Jesucristo y que descubran, tal como lo hizo aquel hombre cuando extendió su mano, el asombroso milagro de gracia que es nuestro en Jesucristo. Amén.
1: Qué hermosa ilustración. Jesús le dijo al hombre con la mano seca, «Extiende tu mano». Y en el acto mismo de responder, se hizo evidente el poder de Cristo obrando en él. Y eso nos ayuda a entender la regeneración. Dios no nos llama a una vida nueva y luego nos deja solos para producirla por nuestras propias fuerzas. Él da lo que manda. Él obra en nosotros para que podamos venir a Cristo, creer en Él y vivir para Él. Extender nuestros corazones espirituales hacia Él. Colin, en esta serie estamos abordando el tema de la regeneración. Y hay una forma en que muchos cristianos hablan acerca de esta verdad, quizás sin darse cuenta. Decimos que somos nuevas criaturas en Cristo. ¿Podrías explicarnos qué significa eso?
0: Claro. Ser una nueva criatura en Cristo es simplemente un nuevo comienzo, una segunda oportunidad, una decisión que tomaste en algún momento del pasado. La Biblia dice que es algo mucho más radical. En esta serie de enseñanzas titulada Regeneración, abordamos una de las verdades más importantes y más mal interpretadas de la vida cristiana.

0: cómo Jesucristo realmente hace nueva a una persona. La Biblia dice que por naturaleza estamos espiritualmente muertos. Nuestras mentes se resisten a Dios y nuestros corazones se inclinan hacia la oscuridad. Entonces, ¿cómo llega alguien así a amar a Cristo? ¿Cómo un corazón que antes se resistía a Dios comienza a confiar en Él, a desearlo y a seguirlo? La respuesta no es la superación personal, no es un esfuerzo religioso, es la regeneración en la que Dios nos convierte en nuevas criaturas. La regeneración es la obra poderosa del Espíritu Santo mediante la cual Dios te da un nuevo corazón y una nueva mente. Él no solo perdona tu pasado, sino que transforma tu propia naturaleza. Él quita el corazón de piedra y te da un corazón de carne. Él siembra nuevos deseos donde antes reinaban los antiguos. Ser una nueva creación en Cristo es experimentar el milagro de que Dios te cambie de adentro hacia afuera. Si quieres entender lo que eso significa realmente y cómo se manifiesta en la vida real, esta serie abrirá las Escrituras y te ayudará a ver la maravilla de lo que Dios hace en ti.
1: La serie se titula Regeneración, cómo Cristo cambia tu alma, y puedes encontrarla en abrelabiblia.org. Gracias por escucharnos hoy y espero que nos acompañes la próxima vez. 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
1: Y ahora, el pronóstico del tiempo para Houston en Radio Amistad. Se reporta 93 grados y parcialmente nublado. El viento sopla del sur-sureste de 15 a 20 millas por hora. Esta noche, despejado, con una temperatura mínima cerca de 78 grados. Después mañana, tormentas eléctricas, con una temperatura máxima cerca de 98 grados. Mañana por la noche, despejado, con una temperatura mínima cerca de 82 grados. El pronóstico del tiempo en KHCB Houston.
2: Este es el versículo de la semana que se encuentra en Mateo 7:7 y dice, «Pedid y se os dará, buscad y hallaréis, llamad y se os abrirá». Porque todo el que pide recibe y el que busca halla. Una vez más, Mateo 7:7 dice, pedid y se os dará, buscad y hallaréis, llamad y se os abrirá, porque todo el que pide recibe y el que busca halla.
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5: El libro de Salmos, Salmo 88, versículos 8 al 12.
6: Alejaste a mis amigos al hacerme repulsivo para ellos. Estoy atrapado y no hay forma de escapar.